0: Polaris 1005, final pista 11 derecha.
1: Polaris 1005, continúa aproximación, pista 11 derecha.
0: Continuamos, teniente Polaris 1005.
1: Polaris 1263, desaloje vía Alfa 6, cruce pista 11 izquierda, Alfa 5 y terrestre 219.
2: Alfa 6, cruce 11 izquierda, Alfa 5, gracias.
3: Viva 9522, contacta aproximación Guadalajara 119 decimal 3, tenga buen día.
1: Polaris 1005, autorizado para aterrizar, pista 11 derecha, el viento calmo.
0: Aterrizar 11 derecha, Polaris 1005.
3: 5853, descienda a 13000 pies.
4: Desciende a 12000 pies, volando a dato. Uno 11000, autorizado aproximación y el S-X-Ray 11 derecha, arriba 9522.
5: Recepción 14000, descienso arriba 13000.
6: 11-1000, autorizada aproximación, extra pista 11 derecha, voladez 1203.

0: Ok, no más asesoramiento, yo voy a retirar las preguntas. ¿Me confirman el fijo?
1: ¿Cuál es el 21? 1.5 mil pies
2: el descenso, Polaris 517.
3: Viva 1398, Bolivia directo a Goprima 561 y descienda a 1.3 mil pies sin restricción.
0: Directo a Golf Lima 561, descenso sin restricción, 1.3 mil pies, viva 1.398.
3: Volaris 5853, descienda a 1.2 mil pies.
4: 1.2 mil, Volaris 5853.

0: Guadalajara, buenas tardes. Soy Alfa Alfa Lima Víctor, próximo a 31-2240.
1: Expite Alfa Alfa Lima Víctor, contacto radar. Vuele directo al fijo Dazo, descienda a 14.000 pies, espere aproximación y el sexo y a la pista 11 derecho.
0: 14.000 pies, directo Dazo.
2: 5, desalojaría Alfa 2, cruce trayectoria de pista 11 izquierda, Alfa, y en Alfa contacte terrestre 219.
3: Desalojamos vía Alfa 2, cruzamos 11 izquierda y en Alfa 219 volar y...
1: Polaris 5853, inicia reducción a 250 nodos indicados.
4: Reducción a 250 nodos indicados, Polaris 5853.
2: Me confirma posición, su transmisión prácticamente el equipo.
1: Volaris 5853, contacte aproximación Guadalajara 119, decimal 3, tenga buen día.
4: Aproximación Guadalajara 11, decimal 3, gracias.
2: 4, rodea posición, mantener pista 11 izquierda, intersección alfa, corrección, regrese por pista 11 izquierda, posición y mantener.
4: Aproximación Guadalajara, buen día, Volaris 5853, en descenso 185 por...
2: 5-4.
4: Buen día, Volaris
5: 5853, contacto radar, mantenga 1-2.
4: 01-2010,
6: Volaris 5853. Guadalajara, buenas tardes, día 39, estamos en final y le sexto y pista 30 y... 11 derecho.
1: Sindicados.
2: Autorizado para aterrizar, pista 11 derecha, el viento los 200 grados son 5 nudos.
1: Descienda sin
6: regresar, pista 11 derecha, día 39, ¿me repite eso?
4: 4000 pies descenso, Volaris.
2: El viento de los 190.4.
6: Vale, autorizado a la 11 derecha.
2: 554, regrese por pista 11 izquierda, posición y mantener.
6: Estamos por pista 11 izquierda, posición y mantener, 554.

0: Aproximación Guadalajara, buen día, Viva 3195 en descenso 240.
1: Viva 3195, contacto radar, desciende a vía Mezca 1 Alfa, espera aproximación IRC extra y a la pista 11 derecha.
0: Descenso vía Mezca 1 Alfa, ILS extra y 11 derecha, Viva 3195.
2: Aproximación de Guadalajara, buenas tardes, Volaris 1243, abandona 260 en descenso 240.
1: Volaris 1243, contacto radar, desciende a vía Ixon 1 Alfa, espera aproximación ILS X-ray, pista 11 derecha.
2: Soy ILS X-ray 11 derecha, descenso vía Ixon 1 Alfa, Volaris.
3: Veados.

0: Viva 1398, reduzca velocidad a 21092 indicados para poderlo mandar a DAS. Más adelante.
1: Ok, reducción a 210, viva 1398.
0: Viva 3195, reduzca velocidad a 2502 indicados.
2: Torre 1899.
1: 1, buen día, Polaris 1203.
0: Velocidad.
1: 250 nudos indicados, Polaris 517.
0: Recibido.
1: ¿A cuánto reducimos ya 9522?
3: 3, desde la vía Alfa 6, mantengan de pista 1-1 izquierda.
1: A 11 izquierda, voy a tener 1000, correcto.
3: Ciudad 554, autorizado para despegar, la pista 1-1 izquierda, el viento calma, contacte terminal 1-2 decimal 8 en el aire.
1: ILS-X, piso izquierda, encontramos 1-2 decimal 8 en el aire. Viva, super.
0: Hasta luego.
1: Torre Guadalajara, buenas tardes, Volaris 1203, final 6 millas, pista 1-1, derecha.
0: Sin restricción.
2: Buen día, Viva 1398, contacto radar, descienda para 1-2-6.
3: 03, continúa aproximación, pista 1-1, derecha.
1: Sin nada, Volaris 1203.

0: Polaris 517, reduzca velocidad a 213, nudos indicados.
1: Reduciendo 213, indicados, Polaris 517.
0: Viva 3195, reduzca velocidad a 2.
2: Polaris 1203, autorizado para aterrizar, pista 11 derecha, el viento de los 210 grados con 4 nudos.
1: Empezó a aterrizar, pista 11 derecha, Polaris 1203.
2: Mira 3133, ahora cruce pista 11 izquierda alfa 5 y terrestre 219.
3: Viva 9522, terminación servicio radar terminado, contacte torre 18 décima 1, buen día.
4: Desecho no con la torre de 9522, buen día. Para Guadalajara, buen día, viva 9522, en final y el X-Ray 11 derecha.
2: Viva 9522, continúa aproximación, pista 11 derecha.
4: Continuamos 11 derecha, 9522.

0: Alternativa 1398, cancele la llegada, vuele directo a DAS, tienda 111.
1: Sensor Miri 1 Alfa, deja 7300 por 230.
2: Viva 554, contacto radar, hacienda vía.
1: Ascenso vía, viva 551-205.
3: 1203, desaloja vía Alfa 6, cruce pista 11 izquierda, Alfa 5 y terrestre 219.
1: Esa cruce pista 11.
0: 180, 8 millas finales.
1: Esa cruce pista 11 izquierda, Alfa 6, Alfa 15, 219, la 1203.

0: Telcom QSA3 de 5, un poco débil, ruidosa la transmisión con ruido de estática.
1: Víctor, contacto 19-3.
2: 19-3, Alfa Lima, Víctor, buen día.
0: Viva 9522, está autorizado para aterrizar en la pista 1-1 derecha, el viento 200 grados, 5-9.
3: Autorizado a aterrizar en pista 1-1 derecha, Viva 9522.
0: Móvil Alfón 4 y Moto, a un costado de Alfa 8, aprobado el uso de pirotecnia con precaución.
1: Viva 3195, descienda para 14000 sin restricción.
4: 14000 sin restricción, Viva 3195.
1: Volare 517, contacto 193.
3: 193, aproximación, Volare 517, vaya. Aproximación Guadalajara, Volare 517, Bravo a bordo, 14000 pies, con 23092.
5: Volare 517, buena tarde, contacto radar, descienda a 13000 pies sin restricción.
3: 13000 pies, Volare 517.
5: Volare 5853, Golf Lima 621, servicio radar terminado, contacte a Torre 118.1, tenga buen día.
3: Torre 118, Sima 1, gracias, buen día, Volare 5853.
1: Contacte 193, aproximación Guadalajara.
4: 193, Viva 3,
0: mando, repita. Fuerte ruido de fondo de estática, QSA 3 de 5.
4: Censo 150 por 14000.
5: Viva 3195, contacto radar, descienda a 14000 pies.
3: Tarde, Volare 5853, aproximación final, 10 millas, pista 11 derecha.
2: Tarde, Coy Alfa, Alfa Lima, Víctor, en
0: 153, continúa aproximación, pista 11 derecha.
5: Número 3, sin embargo, lo va a cortar la aproximación.
3: 853.
2: Recibido, Coy Alfa.
0: Permane la pista en Alfa 6, cruce pista 11 izquierda, continúa por Alfa 5. Y en Alfa 5, contacte 21.9 con todo el
2: teléfono. Alfa Lima Víctor.
5: Alfa 6, Lima Víctor, en vida, continuamos Alfa 5 y en la 1000, 21.9 con 3, y de 9.5 los 2.
2: 300 pies, Alfa Lima Víctor.

0: Polaris 5853 está autorizado para aterrizar en la pista 11 derecha, el viento es calmo.
1: Autorizado a aterrizar, pista 11 derecha, Polaris 5853.
2: Estimación viva 3195, ¿alguna posibilidad de acortar Olava?
3: Viva 3195, espera acortar Olava a través del Golf Lima 552.
2: Recibido, viva 3195.

0: Alfa Lima Víctor, vine por su derecha rumbo 300, espere vectores a la trayectoria final.
1: A la derecha 554, ¿una posibilidad continuar 230 sin restricción?
2: Afirmativo, asciende para 230, viva 554.
1: Tirado ascenso sin restricción, 230, viva 554.
0: Viva 1398, Golprima 621, servicio radar terminado, contacta Torre 181, tenga buen día.
1: Torre 181, buen día, viva 1398.
0: Hola. Viva, corrección, Volaris 517, vire por su izquierda a Olava, descienda 1210.
1: Sí, derecha. Eso directo a Olava, Volaris 517.
3: Viva 1398, tiene la aproximación en la pista 11 derecha.
1: Tiene aproximación a la pista derecha, viva 1398.
3: Viva 1398, nos han reportado que las luces papi por debajo de 200 pies en una pendiente correcta de planeo se muestran las cuatro luces blancas, aparentemente están mal calibradas. Cuando aterrice, ¿me puede informar usted cómo las percibe?
1: Sí, claro, viva 1398.

0: 5853, abandone la pista en Alfa 6, cruce pista 1 a la izquierda y continúe por Alfa 5. En Alfa 5, contacte 21.9, control terrestre. Muy buenas tardes.
1: Guadalajara, viva 55.
2: Pista 1-1 derecha, Alfa 5 y terrestre 121 de semana. Gracias, buenas tardes, hola. 5853.
1: Y contacte 2615 Centro México.
0: Móvil con 4 y moto, por fin.
1: Estamos 2615 México, ¿ah?
0: Fuerte y claro, 5 de 5. Retiro, ingrese Alfa 8. Desde presente posición de zona de paso puede cruzar la pista 2, modo derecha, 11 izquierda hacia el norte.
3: Ahora tenemos a la vista pendiente, soy Alfa Alfa y me ubica.
0: Ah, muy bien. Puede cruzar Alfa 8 y mantenga fuera de la pista 1-1 derecha, o tráfico en final a pista 11 derecha.
4: Mapistor, vire 10 grados por su derecha, descienda a 7300.
3: 10 grados por la derecha y descendemos a 7300, Alfa Lima Victor.
0: Pista 1398 está autorizado para aterrizar en la pista 11 derecha, el viento de descarga.
1: Gracias, autorizado para aterrizar en 11 derecha, viva 1398.
2: Buenas tardes, Volaris 1243, abandona 17500, el descenso de X19.
4: Volaris 1243, contacto radar, descienda sin restricción para 13000 pies.
2: Visión 13000 pies, Volaris 1243.
4: Viva 3195, vire por su izquierda o lava con 1-2000 pies.
5: Lava 1-2000,
4: Alfa Lima Víctor, ¿es posible virar por su derecha al pico final?
3: Afirmativo, soy Alfa Lima Víctor.
4: Ok, Alfa Lima Víctor, por su derecha al fijo final, en BMC descienda 6200, autorizado y el sexo y a la pista 1-1 derecha.
3: 6200 y viramos por la derecha al fijo final. Soy actual, Alfa Lima Victor, autorizado ILS, soy en la pista 11 derecha.
4: Volaris 517, descienda 11000, autorizado ILS y a la pista 11 derecha.
2: Descenso por su ubicado 11000 pies y autorizado aproximadamente ILS, pista 11 derecha, Volaris 517.

0: Polaris 1243, vuele al Golf Lima 562, mantenga 1-3000 pies.
1: Acepto 3000 pies, volamos directo al Golf Lima 562, Polaris 1243.
0: Alfa Lima Víctor, 3 millas del fijo final, servicio radar terminado, contacta a Torre 181, buen día.
2: 181, Alfa Lima Víctor, buen día. Mantenga en Papa 3, buen día. Móvil Halcón, desde Alfa 8, cruce la pista 1-1 derecha hacia el sur. Pido 1398, abandone por Alfa 6, cruce pista 1-1 izquierda, continúe por Alfa 5, en el forma del estatus del Alfa Plus.
3: Pido 1398, Alfa 6, autorizado hacia el cruce de la 11 izquierda, Alfa 5. Y correcto, fue tal cual como lo estudió debajo de los puntos que se hizo en la zona blanca, estábamos en la trayectoria del
2: flight. Sí, gracias por la información. Comunique rampa 21.93.
4: Corre, buenas tardes, soy Alfa Alfa Lima Víctor. 4 minutos al final, pista 11 derecha.
2: Alfa Lima Víctor, está autorizado para aterrizar en la pista 1-1 derecha, el viento es calmo.
4: Autorizado para aterrizar en Alfa Lima Víctor, 11 derecha. 3 millas, vamos.
2: Pues yo móvil al son 4 motos. Alfa Lima Víctor, ¿me repite?
4: A 3 millas, voy a Alfa Lima Víctor, del lado derecha, 6000 pies de la trayectoria final, se vio algo que parecía un pájaro, pero claro.
2: ¿Recibido? ¿No tuvieron impacto con el ave?
4: Negativo, soy Alfa Lima Víctor, me parecía el otro.
0: A 1-2000 pies, sin recibo.
2: Lo reportamos con autoridades.
1: 2000 pies, volamos directo de Golf Lima 564, Polaris 1243.

0: Leo Sergio, fuera de posición y mantiene pista 1-1 derecha, intersección Papa 3.
1: Velocidad a 2-0-0, nudos indicados.
2: 2-0-0 indicados, Volaris 1-2-4-3.
0: Pista en Charlie 1, continúe sobre Papa a su derecha y contacte 34.1 para su ingreso a la plataforma. Buenas tardes.

0: sobre Papa, manténgase de Papa 2 y 34.1 con la rampa.
1: Papa 34.1 con la rampa. Ya está, gracias, Papa.
0: Sobre Oscar Quebec, estoy listo para despegar de la pista 1-1 derecha, intersección Papa 3. El viento es calma. Cuando la altura lo permita, abandone la trayectoria por la izquierda, rumbo November y notifique en zona de 2.
2: Pero, cuando posible por la izquierda,
3: estamos 1 Alfa con H3017. Espera y ese exo a la pista 1-1 derecha. Descienda para unos 6.000 pies sin restricción.
4: Enterado, continuamos hacia el Golf Lima 550, unos 6.000 pies sin restricción. Esperamos el ILS 11, ILS X-ray de la pista 11 derecha, me confirma el altímetro, 1047.
3: 3017.
5: 517, en Golf Lima 621, servicio radar terminado, contacta a Torre 118. No tenga buen día.
2: 18, no, Torre, buen día, Aurora 517.
6: Aproximación Guadalajara, buenas tardes, dejando 280 por 240.
2: Volare 517, aproximación ILS X-ray pista 11 derecha, 9 millas hora.
3: Ya,
0: Volare 517, ¿qué tal? Muy buenas tardes. Continúa aproximación pista 11 derecha.
6: Te esperamos en ILS para la 11 derecha, Volare
2: 517, pendiente.
6: 301.
0: 1224, ¿se encuentra listo?
7: Volare 1224.
0: Volare 1224, está autorizado para despegar de la pista 11 izquierda, intersección Alfa 13, el viento es calma. Contacte 20.8 en el aire, que tenga muy buen vuelo.
2: X-ray a la pista 1.
7: A despegar. Tengo un izquierdo en posición alfa 1.3.24, que tenga buen vuelo.
6: 1 derecha. Laris 1.2.4.
1: ¿Y el líder del Alfa Lima Victor?
0: Rosy, ¿está Alfa Lima Victor?
1: Sí, nosotros sospechamos que se van a operar acá, frente, del lado derecho y no era una vez.
0: Sí, Rosy, ya lo reportamos con comandante. Muchísimas gracias. Y era del lado derecho de la aproximación, ¿correcto?
1: Matías.
0: Pues sí, gracias.
1: Sí, muchas gracias a teniente la salida como volante.
0: Para que vea. Polaris 517, ¿qué tráfico se acaba de aterrizar? Nos reportó el avistamiento aparentemente de un dron, 1.010 del lado derecho de la aproximación a 3 millas, precaución.
2: Copiado, 3 millas de la cabecera, ¿correcto?

0: Hola, el 5-1-7, autorizado para aterrizar en la pista 2-1 derecha, viento de calma.
1: Autorizado a aterrizar, pista 1-1 derecha, volaré 5-1-7.
2: Viva 3195, próximo al Golf Lima 621, servicio radar terminado, contacte a torre 118.1, buen día.
3: Viva 181, Viva 3195, buen día.
4: Hola, 1224, buenas tardes, en ascenso dejando 6000 para 230, si es posible visual por izquierda directo a Otoki.
5: Viva 1224, contacto a dar al cruce 7500, izquierda a Otoki aprobado.
4: Gracias, cruce 7500, directo a Otoki aprobado, Viva 1224.

0: Torre, buen día, IVA 3195 final, ILS, X-Ray 11 derecha.
1: IVA 3195, continúa aproximación a la pista 11 derecha.
2: Hola, es 1047, cancele, llegue.
0: 3195.
2: No, y descienda para 12 el pie. 12,
1: puede posición y mantener pista 11 izquierda.
3: Volaris 1047, ¿me confirma el descenso 1-2000 pies?
2: Afirmativo 1-2000.
3: Gracias.
2: Volaris 1301, cancele llegada, directo a Dazo, descienda para 1-3000. Corrijo 1-7000.
4: Directo a Dazo, 1-7000, Volaris 1301.
1: Volaris 517, abandone la pista a su izquierda en Alfa 6, pise la pista 11 izquierda. Alfa 8 está aprobado.
5: 1243, muy buenas tardes, señor.
6: 17, gracias. Y tuvimos contacto negativo con el dron.
1: Recibido, gracias por la información. Alfa 6, cruce pista 11 izquierda, continúo por Alfa 5. Una vez en Alfa 5, contacto 21.90.
6: Copiado, así lo haremos. Alfa 6, otro del pisado cruce de 11 izquierda y en Alfa 5, con el 19 para Volaris 5, 1.
5: Guadalajara, buenas tardes, Volaris 1243 y el SXO y pista 11 derecha.

0: Flight 1043, continua aproximación pista 1-1 derecha.
1: Estamos 1-1 a derecha, Volaris, 1 paso 3.
0: Y la 3195 está autorizado para aterrizar en pista 1-1 derecha, viento de escala.
2: Está autorizado pista 11 derecha y la 3195.

0: Hotel Oscar, Oscar Quebec, ahora en zona de trabajo.
1: Sí, doble Oscar Quebec, mantenga el escucha.
0: Recibido, mantenemos el escucha, me confirma, incluso si pasamos de la 10, mantenemos con usted.
1: Afirmativo.
0: Mantenemos con usted, Oscar Quebec.
1: Flight 1212 está autorizado para despegar de la pista 11 izquierda, intersección alfa 13 en viento escalvo. Contacte 20.8 en el aire, que tenga muy buen vuelo.
2: Autorizado para despegar pista 11 izquierda en el aire, vamos a ver, 18, Flight 1212, ya.
1: Día 3104, de posición y mantener pista 1-1 izquierda, intersección alfa 1-3.
2: Vamos a mantener pista 1-1 izquierda, intersección alfa 1-3.
1: Día 3195, abandonen la pista de izquierda en alfa 6, manténganse de pista 1-1 izquierda.
3: Vamos a ver, mantenemos
1: la pista de izquierda. W-Oscar Quebec, es de la zona del francés. 52 millas y media a las 10
0: después. 18, contacto. Comenzamos viraje por la derecha y tenemos a la zona prohibida en pantalla. No, las evitaremos, Oscar Clark.
4: 37, esperando aproximación.
1: Polaris 1243, está autorizado para aterrizar en pista 11 derecha, el viento es calmo.
4: Ya le llega la 1
2: derecha, autorizados a aterrizaje, Polaris 1243.
1: 3195, cruce la pista 11 izquierda, continúe por Alfa 5 y en Alfa 5 contacte 21.9
3: terrestre. Cruce la pista 11 izquierda en Alfa 5 y 9
0: terrestre.

0: Polaris 1047, contacte 193, aproximación.
1: 1093, Polaris 1047, hasta luego. Guadalajara, ¿qué tal? Volaris 1047, información Bravo. Abandonando 1-3300 y el ILS de la pista 11 derecha.
2: El pie, Voltex 1301.
3: Este contacto radar autorizado ILS y a la 11 derecha.
1: Autorizado ILS y a la pista 11 derecha, Volaris 1047.
0: Taxi a México 123, décima 9.
4: 123, decimal, 126, decimal 9, Volaris 1224.
0: 23-9.
4: 23-12-24, gracias.
5: Liga 104 está autorizado para despegar de la pista 11 izquierda, intersección Alfa 13, del viento 220 grados con 5 nudos. Contacto 20.8 en el aire, muy buen vuelo.
6: 32 de pista, se presentó.
4: Autorizado para despegue de pista 11 izquierda, intersección Alfa 13, en el aire contactamos en 20.8, Liga 304, gracias.
0: 3017, espera el sexo 1 derecha y reduzca 250 en la velocidad.
5: Revisión 250 en la ciudad, 37. Abandone la pista en el alfa 6, mantenga antes de la pista 1-1 izquierda, tráfico herbos 320 en carrera de despegue.
4: Alfa 6, mantiene antes de la pista 1-1 izquierda, Volaris 1-4-3.
5: Acroyes 1-7-3, rueda posición y mantener pista 1-1 derecha, intersección Papa 3.
7: Gracias, posición y mantener pista 11 derecha, Acroyes 1-7-3-3.
4: Rumbo 070
5: por... 1243, cruce la pista 11 izquierda, continúe por alfa 5 y en alfa 5 contacte 21.9 con alfa
0: 1 alfa
4: 11 izquierda, alfa 5, 21.9, Volaris 1143, para tarde.
8: En contacto radar, cuando posible, Lister, para renovar Jesús 1 alfa, esperando ILS 611 derecha, 3017, Volaris 1039.
0: Vio 8018, descienda para 13000 pies en restricción.
6: Descensa 1-3-5, sí, recién vio 8-0-8.
0: Volaris 1-3-0-1, contacte 19-3, aproximación Guadalajara.
2: 19-3, en aproximación, Volaris 1-3-0-1.
0: Volaris 1-0-0-9, reduzca 2-5-0-2.
9: Guadalajara, muy buenas tardes, Viva 3104 en ascenso vía CEDEM 1 Alfa.
0: Viva 3104, contacto radar, ascienda vía.
9: Ascenso vía Viva 3104.
5: Acroyete 1733, está autorizado para despegar de la pista 11 derecha, intersección Papa 3, el viento es calma. Contacte 20.8 en el aire, tiene muy buen valor.
7: Estamos autorizados al despegue, pista 11 derecha, en aire 120, decimal 8, Acroyes 1733.

0: Aproximadamente en Guadalajara, Volaris 1301, dejando 14000 pies por 12000.
1: Volaris 1301, buena tarde, contacto radar, descienda a 11000 pies.
0: Descenso a 11000, Volaris 1301.
2: Aproximadamente en Guadalajara, buenas tardes, Viva 8018, en descenso 18000 pies por 13000.
1: Viva 8018, contacto radar, descienda a 12000 sin restricción.
3: Guadalajara, Volaris 1212, alcanzando 17000, ¿será posible ascenso sin restricción?
1: Volaris 1212, afirmativa, tienda 230 y contacto 2615.
3: 2615 y ascenso 230 sin restricción, gracias. 1, Volaris 1212.
4: Salidas Guadalajara, muy buenas tardes, a Cruyet 1733 con rumbo de pista 7000 pies en ascenso 230.
1: Acredito 1733, contacto radar.
4: Muy amable, estamos en contacto radar 1733.
1: Viva 3104, directo CDM.
5: Directo CDM, Viva 3104.
1: Viva 8018, vive por su izquierda a Olava con 12000 pies.
2: A Olava, 12000 pies, entonces Viva 8018.

0: Volaris 1047, tengo problema 621, servicio radar terminado, contacte torre 118.1, buen día.
1: 18 decimal 1, Volaris 1047,
0: hasta luego.
1: Guadalajara, buen día, Volaris 1715, desciende 284 por 240, comprado.
2: Acredito 1733, ascienda 1-2000 pies.
1: 7 y el SX fue a la pista a su derecha.
3: Señor 1, 2.
4: Buenas tardes,
2: ¿tiene
4: la aproximación en la pista
2: 1-1-2? Radar
1: 1715,
2: contacto radar. 1047. QNH 3017, experiencia SX a la pista 1-1 derecha.
0: Próxima 621.
1: Contacto radar de centro vía, Jesús.
5: Esperamos Golf Lima 621.

0: Viva 3223, contacto 193, aproximación Guadalajara.
1: 193, aproximación Guadalajara, Viva 32, de Intervenida.
0: A ver.
1: Aproximación Guadalajara, muy buenas tardes, Viva 32, de Intervenida.
0: Viva 3223, contacto radar.
2: Pista 11 derecha, Volaris 1047.
3: 15000, lo aviso, 1733.
0: Viva 8018, descienda 11000, autorizado y el estrecho y 11 derecho.
1: Descenso 11010, autorizado a aproximación
0: y el estrecho,
1: pero
0: aplicado a Volaris 1301, cuando le sea posible, volver a Roblima 621 con 8600 pies.
4: Recibido Volaris 1301, cuando posible, directo Golf Lima 621 con 8600.
0: Volaris 1705, reduzca 250 la velocidad.
5: Tenemos 250, Volaris 1705.
0: Volaris 1009, descienda para unos 6000 pies sin restricción. Polaris 1301, BMC, descienda 8200, autorizado y el exceso y a la pista 11 derecho. 1733, continuo ascenso para 2309, aviso.
4: 1 derecha, Polaris 1301.
3: Aviso, 1733.
0: Viva 3104, contacte a México 123, decimal 9.
3: 1210. 3,
2: decimal 9, Viva 3104.
0: Volaris 1009, descienda para unos 6000 pies sin restricción.
2: Descendemos unos 6000 pies sin restricción, Volaris 1009, gracias.

0: Puebla, Arizona 009, contacte a aproximación Guadalajara 119 decimal 3.
1: Tiene de 3 lugar 109,
0: pero
1: aproximación Guadalajara, buen día, Volaris 1009, descenso 17000 por 16000.
2: Volaris 1009, contacto radar, descienda a 14000 pies en restricción.
1: Descenso 14000 sin restricción, Volaris 1009.
0: Acrobito 1733, contacta México en 123 decimal 9.
3: 1-2-3 decimal 9 con México, Acrojet 1733. Buen día, señor.
4: Contacta a Torre 18-1. Buen día.
5: Contactamos Torre 18-1, Bradis 1-3-0-1. Buen día, señor. Torre Guadalajara, buenas tardes. Volaris 1-3-0-1. Tiene 10 millas, pista 11 derecho.
6: Volaris 1-3-0-1, contiene aproximación, pista 1-1 derecho.
5: Continuamos la aproximación, Polaris 1-0-1.
6: Polaris 1-0-4, se llama en la pista en Alfa 6, cruce pista 1-1 izquierda, continúa por Alfa 5. En Alfa 5, contacte 21.9.
1: Dado que tenemos Alfa 6, tenemos pista 2-9 derecha en Alfa 5, 21.9. Polaris 1-0-4, se llama.
6: Polaris 1-3-0-1, autorizado para aterrizar en pista 1-1 derecha, el viento es calmo.
5: Autorizado para aterrizar pista 1-1 derecha, Polaris 1-3-0-1.

0: Viva 3223, descienda 11000, autorizado ILS extra y a la pista 11 derecho.
1: Normalmente está 32 ILS extra y 11 derecha, viva 3223.
0: Volaris 1009, vire por su derecha a Olava, descienda a 12000 pies.
2: 13 Olava, descenso 12000 pies, Volaris 1009.

0: Enterprise 1715, contacte 19-3.
1: 19-3, Volaris 1715, buen día.
0: Hasta luego.
1: Guadalajara, buen día, Volaris 1715, 17000 en la llegada a Casupunoal.
2: Volaris 1715, contacto radar, descienda sin restricción a 1-2000 pies.
1: Recepción 1-2000, Volaris 1715.
3: Sobre Oscar, ¿qué tiene que sobrevolar la zona del estadio Guadalajara?
1: Y vamos recibido, tenemos una en pantalla y comenzamos el viaje por la izquierda, Oscar.
2: Gracias, Torre 118.1, buena tarde.
4: 181, Torre Viva 808. Gracias, igualmente, hasta luego.
1: Hasta luego.
4: Torre Guadalajara, buenas tardes, Viva 8018, ahora en final, la aproximación del SX para pista 11 de esa.
5: Viva
4: 801,
5: una aproximación
4: en
5: la pista
4: 118. Continuamos pendientes de aproximación, Viva 808.
5: Solaris 1301, abandone la pista en alta 10, cruce pista 11 izquierda, continúe por alfa 5 y en alfa 5 contacte 21.9 3.
6: Solaris 1301, entonces entregamos alfa 6, autorizados al cruce de la pista 11 izquierda, alfa 5 y contactamos 21 grabados.
1: 1-2000, Solaris 1715.

0: Polaris 1009, descienda 11000, autorizado ILS X-Ray a la 11 derecha.
1: 11000, autorizado ILS X-Ray 11 derecha, Polaris 1009.

0: la línea por COVID 801, autorizado para aterrizar en la pista 11 derecha, línea central.
1: Autorizados a aterrizar pista 11 derecha, viva 8018.

0: Viva 3223, en Golf Lima 621, servicio radar terminado, contacte Torre 118.1, buenas tardes.
1: Torre 181, Viva 3223, buen día.

0: Polaris 1715, descienda 1-1000, autorizado ILS X-ray a la pista 1-1 derecha.
1: 1-1000, autorizado ILS X-ray a la 11 derecha, Polaris 1715.
2: Iba 8018, abandone la pista en Alfa 6, cruce pista 1-1 y continúe en Alfa 5. En Alfa 5 antes de Alfa, contacte 21.9 3. Por izquierda, Alfa 6, atentado, cruce pista 1-1.
3: Para Guadalajara, muy buenas tardes, ayuda 32 de mitad, si no viene ese extra, yo en derecha.
2: Ayuda
3: 32 de mitad, ayuda 32 de mitad, 32 de mitad, 11 derecha.
2: Ayuda 34 de mitad, posición, mantener pista 1-1 izquierda, en posición, alfa, 1-3.

0: Volaris 1009, problema 621, servicio radar terminado. Contacta Torre 118.1, buen día.
1: Torre 181, Volaris 1009, buen día.
2: Torre del doble Star Trek.
3: Doble
2: Star Trek. Vamos, próximo Zapatí, escuchamos datos de aproximación a terrestre. Doble Star Trek.
3: Doble Star Trek, primera de la civilización, ingrese a un circuito de tránsito por la izquierda, a la pista 1-1 derecha, notifique inicial a través de Torre.
2: Por la izquierda, pista 1-1 derecha, notificamos a través de Torre, Oscar Trek.

0: Vida 546, el público para despegar de la pista 1 inicial en dirección alfa 1-3, siguiente calma, conversa 20.8 minutos.
1: Tenemos muy buen vuelo. Pista izquierda en el aire. Salida 120, decimal 8, 2.46, buen día.
2: Se mantiene 1-1 izquierda, intersección alfa 1-3, Volaris 1-6.
3: Guadalajara, buen día, Volaris 10-0-9, estamos 6 millas, final 11 derecha.
0: Viva 323, abandone la pista en alfa 6, mantenga su pista 1-1 izquierda.
4: Alfa 6, apesar de pista en búsqueda, Viva 323.
0: Volaris 1009, ¿qué tal? Muy buenas tardes, está autorizado para aterrizar en pista 1-1 derecha, el punto de escala.
3: Autorizado a aterrizar, pista 1-1 derecho, Volaris 1009.
0: Viva 3223, cruce la pista 1-1 izquierda, continúa por alfa 5, y antes de alfa, converge 21.9
4: para cruce la pista 5, y en alfa 21, Viva 3223,

0: Sobrenados inicial y pendiente del viaje final a pista 1, 1 derecha, Oscar.
1: 546, recibido contacto radar, izquierda Otoki, haciendo
2: 1715, final pista 11 derecha.
3: 1715, continúa aproximación en la pista 11 derecha.
2: Continuamos, Volaris 1715.
3: Volaris 1717, otra vez llegar
4: de la pista
3: 11 izquierda, intersección alfa 13, calma, permanezcan en esta.
4: Sir, 11 izquierda, intersección alfa 13, Volaris 1717.

0: número 2, así que tendría aproximación. Tráfico número 1 es nuevo 3550 en 8 millas, el tráfico 1-1 derecho para evitar el alojamiento, excepción 360 corto por la derecha.
1: 360 corto por la derecha, Oscar.

0: Por la 19.09, abandone la pista en Alfa 6, cruce pista 1 a la izquierda y continúe por Alfa 5. En Alfa 5, antes de Alfa, contacte 21.9 terrestre.
1: Colocamos Alfa 6, cruce 1 a la izquierda, Alfa 5, cruce Alfa 21, la 19.09.
0: La 1772, contacte 20.8 terminal. Muy buen vuelo.
2: 8, Volaris 1772, hasta luego, venía.
0: Volaris 1715, autorizado para aterrizar en la pista 11 derecha y viento de
3: 2, descendiendo 11 derecha, Volaris 1715.
4: Viva 3111, contacto radar, el QNH 3018, descienda 12000.
0: Y mantiene pista 11 izquierda, intersección alfa 13.
3: 3017, el altímetro 12000, descenso, viento lava y...
4: Volaris 1-1-2, contacto radar al cruce de 10 por izquierda CDM, hacienda para 230.
2: Contacto radar al cruce de 9000 pies por izquierda CDM, Volaris 1-7-7-2-2-3 en nivel.
4: Afirmativo, tenemos el tráfico a la vista, acá.
0: Básico por la izquierda, la pista
2: 11 derecha. Siente izquierda, Volaris 1772.
4: Pasa en la pista 11 derecha, Oscar Crack.

la isla 1-2-2 está autorizado para despegar de la pista 1-1-0, intersección alfa 1-3, intersección a contraste 5-5-8-1-1. Pasar a la estación 6-0 en área con 28, la isla 1-2-2 con la tarde.

0: Hola, eso más que nos encontramos en la pista en el pase. Manténganse de pista 1 a la izquierda. Tráfico de compañía de espera.
1: Izquierda al pase, alfa 6, izquierda voladita, más 7-1.
0: Hola, Oscar, que ve que está autorizado para aterrizar en pista 1-1 derecha, el viento es calma.
2: Se está aterrizando en pista 1-1 derecha, Oscar, que ve.
0: Hola, eso más que nos encontramos autorizado para aterrizar en la pista 1-1 izquierda, continúa por alfa 5. En alfa 5, antes de alfa, se da por el tráfico de carrillo. Probando en alfa, el contacto 34 de 21.9.
1: Autorizado el cruce de la 11 izquierda, alfa 5, antes alfa 21.9, tenemos paso a cargo de Volaris 171.

0: 112 en ascenso 6010 por nivel 330, vía Cedem 1A, está solicitando si es posible visual por la izquierda Cedem.
1: Volaris 112-222, no posible por secuencia, mantengan la salida.
0: Tenemos allá Volaris 112-222.
1: Viva 546, contacta a México 123 decimal 9.
2: Conductor Quebec, se encuentra libre de rodaje Copa 3, y se desea alojar por Copa 3 de Juárez, está aprobado, el contacto es 3452.
3: Buen día. Viva 3111, contacte Guadalajara en 119 decimal 3.
4: 193, viva 3111, excelente tarde, buen día.
3: Igualmente.
4: Aproximación Guadalajara, buenas tardes, viva 3111, 16300 para 12000 con información Charlie.
5: Viva 3111, contacto radar, descienda 12000 pies.
3: Por izquierda, CDM, aprobado.
4: A 3111.

0: continuación Guadalajara, buena tarde, aeropuerto 039 pesado, abandona 29700 para 240 volando a América.
1: Hola, Arizona 271, contacto radar, el descenso Vixen 1, Alfa, coherencia 3018, estrella LSF 11 derecho. Arabeco 039 pesado, contacto radar, descenso vía Mezca 1 Alfa, con H3018, estrella LSF 11 derecho.
0: México 039 pesado, autorizado, se diría llegada a Mezca 3018, y el estrella a la pista 11 derecha.
2: Puedo bajar el chat, perfecto.
1: Volaris 1772, contacte 239 Centro México.
3: 239 Volaris 1772.
4: Información
1: están. Son 1 Alfa QNH 3018, esperando ILSX 11 derecha, contacto radar.
3: Pero contacto radar de su vía son 1 Alfa, esperando ILSX 11 derecha, 38 horas, 24.
2: Aproximación Guadalajara, ¿qué tal? Volaris 1271, información Charlie, a bordo deja 260 por 240.
1: Volaris 1271, contacto radar, descenso vía Ixon 1 Alfa, QNH 3018, esperando ILSX a la pista 11 derecha.
2: Descenso vía Ixon 1 Alfa, esperando ILSX 11 derecha, Volaris 1271.

0: Radar 1391, contacto radar, directo Lava, descienda para 12000.
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0: Para 380.
2: Continuamos ascenso 380, volar 1122.
3: Aproximación Guadalajara, volar zona 391 con información Charlie. Manteniendo 240.
0: Volar zona 391, contacto radar, descienda para 12000 pies, directo Lava, 3018, espera el SF11 derecho.
3: 12000 pies, directo Lava, y esperamos 11 para pista derecha, volar 1391.

0: Morales 1271, reduzca a 250 nudos y descienda para 17000 sin restricción.
1: 250 indicados y 17000 sin restricción, Volaris 1271.
0: Aeromex 248, descienda a 17000 sin restricción.
2: 17000 sin restricción, Aeromex 248.
3: Posteño final a la 11 derecha, Viva 3111.
0: Viva 3111, Golf Lima 621, servicio radar terminado, contacta a Torre 118.1, buena tarde.
3: 681, Torre Viva 3111, buen día.
0: Buen día. Aeromex 039 pesado, descienda para 13000 pies sin restricción.
4: Cero en
1: Alfa 3, izquierda. Cuatro, Harvard, Forest,
4: Project.
1: 1-1-1,
4: continúa
1: aproximación
4: en la
3: pista
4: 1-1-3.
1: 1 Alfa, Departure.
3: Nada, 11, derecha, 31-1-1.
0: Radar contact, leaving.
4: Gracias, aprobado,
1: posición 2-3-0. Wow. 2-3-0.
0: Volaris 1391, mantenga alta velocidad, directo al Golf Lima 620, descenso 1-2000.
1: Me confirma para Volaris 1320, ya mantenemos velocidad alta, Volaris 3191.
0: Afirmativo, Volaris 1391.
2: Información Guadalajara, buenas tardes, Volaris 1741, abandonado nivel de vuelo 266 por 240, información Charlie.
0: Volaris 1741, contacto radar 250 en la velocidad, en descenso vía Amula 1 Alfa con EH3018, esperando directo de la pista 11 derecha, contacto radar.
2: 3018, reducimos a 250 nudos y la llegada a Mula 1 Alfa, el descenso vía la llegada al Mula 1 Alfa y esperando directo de la pista 11 derecha, Volaris 1741.

0: Aproximación Polaris 1271. ¿Sería posible, posterior al Golf Lima 531, volar directos a Dazzo para evitar zona de mal tiempo por el área de Bruja y la llegada?
1: No posible, número 5 en la secuencia.
2: No, no está autorizado para aterrizar en pista 11 derecha.
3: Autorizado en la 11 derecha, vía 3111.

0: Aramico 039 pesado, directo al Golf Lima 553, en descenso para unos 3.000 pies.
1: Directo al Golfo Lima 553 y el descenso a 1-2000, ¿me dijo?
0: 1-3000 sin restricción.
1: 1-3000 sin restricción, directos al Golfo Lima 553, Aeroméxico 039.
2: Continuación Guadalajara, Valoriza 1741, ahora nos estamos desviando al rumbo 165, mejores condiciones en las próximas 15 millas.
0: Recibido y aprobado, 230 la velocidad y cuando posible al Golf Lima 551 manteniendo unos 6.000 pies.
2: El descenso de unos 6.000 pies, cuando posible vamos directo al Golf Lima 551 y reducimos a 230 nudos en la velocidad, Valoriza 1741.
3: 1-7000, Valoriza 1-7-1.
0: Volaris 1271 llamó.
4: Afirmativo, ahora 1-7-1 solicitando omitir las desviaciones verticales hasta 250 hasta 10.000 pies.
0: Se están bloqueando. Volaris 1271, continúa su descenso vía.
4: Descenso vía, Volaris 1271.
0: La otra estación que está llamando, repita.
4: De legal.
5: Viva 311, abandone la prisión en Facebook, mantengan la pista 111.
4: Volaris 1391.
6: 311.
0: Aeroméxico 039 pesado.
5: 1-8-1-0, voy a posición y mantiene su segundo izquierda, entonces en el zona.
0: Hasta luego, Volaris 1741, descienda para
2: 8-4, en Alfa 1-3. Descenso sin restricción, Volaris 1741. 1-3, Volaris 1084.
5: Voy a posición y mantiene su segundo izquierda, entonces en el zona 3, Volaris 1081.
4: No, Volaris 1391.
2: Pista izquierda, intención Alfa 1-3, Volaris 1084.
1: Abandona, alcanzando.
2: A unos 2.000 pies.
1: Estacionados, se cruza de pista 11 izquierda y antes de Alfa, por Alfa 5, convirtió 9. Excelente tabella desde 1-1-1.
2: Salidas Guadalajara, buenas tardes, Volaris 1-8-1-0, a 6.000 por 2-0, CDN 1 Alfa.
0: Volaris 1810, recibido contacto radar, cruce de 8000 pies por izquierda, CDN, Hacienda para 230.
2: 8000 por la izquierda, CDN y 230 el ascenso, Volaris 1810.

0: 18200.
1: 11 izquierda, extensión alfa 13, en el 28, bola de 0084.
2: Pista 11 derecho.
1: Descenso MC 8200, autorizado CLS X-Ray 11 derecha, Volaris 1391.
2: Aeroméxico 039 pesado, cancele la llegada, vire por su izquierda Dulno, descienda 11000, autorizado ILS X-Ray 11 derecho.
1: 039, me repite el punto a volar.
2: Dulno como Delta Uniform Lima November Oscar.
3: Bruja, requerimos.
4: Recibido, Volaris 1271, aprueba la desviación y cuando posible reintercepte la llegada volando al Golfstream 561, manteniendo 17000.
3: Claro que sí, discreción, desviación por la derecha y cuando posible me repite el fijo.
4: Golfstream 561.
3: Golfstream 561, Volaris 1271.

0: Polaris 171, ahora desviación rumbo 260 por condición.
1: Recibido, las desviaciones aprobadas.
0: Aprobadas, gracias.
1: Polaris 1741, contacte 193 aproximación.
2: 193 aproximación, Polaris 1741, gracias, buenas tardes. En Guadalajara, en el Polaris 1741, planando 16000 por 14000 en el Golem México.
3: Es 1084 en ascenso 6300, vía Tokio 1 Alfa 2309.
2: Es en descenso y Golem 620, directo Polaris 1741, gracias.
1: Polaris 1084, recibido contacto radar a cruce 8000 izquierdo Tokio, haciendo 230.
3: Cruce 8000 izquierdo Tokio, ascenso.
2: Autorizado a despegar de la pista 1-1, izquierda, intención Alfa 1-3, en el aire 1-2-0-8, aeronave 709-3 pesado, gracias.

0: Hola, Pisino 391-107-1 en final, servicio radar 3-9, contacta Torre 118.1, buenas noches.
1: Contactamos 18-1, Volaris 1391.
2: Aeronión 7093 pesado, rumbo de pista 5500 pies.
0: Aeronión 7093 pesado, contacto radar hacienda vía.
1: 391 en aproximación final, ILS X-ray para 11 derecha.
3: Volaris 1391, para
0: Volaris 1271, contacte 119 semal 3 aproximadamente.
1: 1, ¿me repite?
4: 1793.
3: 1391 está autorizado para aterrizar en pista 11 derecha, el viento es calma.
1: Enterados, autorizados a aterrizar, pista 11 derecha, Volaris 1391, gracias.
4: 71, información, Charlie, alcanza 16000.
0: Volaris 1271, contacto radar, Poli Director Golf Lima 563, descienda 12000 pies.
4: Directo Golf Lima 563 y descenso, ¿me confirma 12000?
0: Correcto, 12000.
4: 12000, Volaris 1271.
0: Volaris 1741, descienda a 10000 pies.
2: Descenso 10000 pies, Volaris 1741.

0: Volaris 1810, contacte a 239. Volaris 1741, reduzca velocidad a 1902 indicados. Está haciendo un Boeing 787 pesado, 1.4 millas, virando al final.
1: Sí, reduciendo a 182 indicados, Volaris 1741, y copiar con el tráfico, gracias.
0: Volaris 1271.
2: Adelante, Volaris 1271.
0: Volaris 1271, vire por su derecha al Golf Lima 620, descienda 1017.
2: Directo Golf Lima
3: 6. Pegar pista 11, en la de Comercio 8, México, 760, vaya.
0: Aeromico 039, pesado, Golf Lima 621, servicio radar terminado, contacte a Torre 118.1, buenas noches.
1: 18.1 con la Torre, Aeromico 039, pesado, hasta luego, buenas noches.
0: Polaris 1741, descienda a 9.400 pies, autorizado ILSS, a la pista 11 derecho.
1: 9.400 pies, autorizado ILSS, pista 11 derecha, Polaris 1741, ¿vale?
0: Polaris 1271, reduzca velocidad a 200.121.
4: Polaris 1391, autorizado el cruce de la pista 11 izquierda, continúa por Alfa 5, mantenga antes de Alfa y contacte 21.9.
5: Estamos en cruce de pista 11 izquierda, Alfa 5 y antes de Alfa 9, contactamos 21.9, Polaris 1391.
0: Aeromico 780, contacto radar, al cruce de 8000 izquierda CDM, haciendo 230.
1: Cruce 8000, volados directo a CDEM y 230, Aeromico 780.
6: Aproximación Guadalajara, buen día, Volaris 1093, dejando 240 para... Dejando 240, información Charlie a bordo.
0: Volaris 1093, contacto radar, descenso vía Mesca 1 Alfa, con EH3018, esperando el X-Ray 11 derecha, contacto radar.
2: X-Ray pista 11 derecha, Volaris 1271.
6: A la pista 11 derecha, Volaris
0: 1093. Volaris 1084, contacta México
1: 123.9. 139, buen día, Volaris 1084.
0: Aeromico 248, contacta 193.
1: 193, Aeromico 248. Aproximación cuál.
6: 7-0 está autorizado. Volaris 1008 está autorizado para despegar. Es la pista 11 izquierda. Gana, permanece.
7: 6 despega en la pista 1 izquierda alfa 3. 1-3.
1: Y nos confirma la altitud. Ahora me quedo 4-8.
0: Muy bien. 1-5-26-15.
1: 4-8.
6: Bien,
1: buenas noches. 1-1 derecha, aeropuerto 039.
8: Para cardinal, muy buena. Estamos alfa 13,
6: tenemos.
8: Alfa 1-13, sistema 1-1 derecha,

0: Polaris 174, nuevo Flima 622, servicio radar terminado, llama a Torre 18, una buena noche.
1: Viva
2: 3134,
1: señor, la señora de la señora de la señora de la señora de la señora de la
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0: está en BMC.
3: La Jara, buenas tardes, Volaris 1741 en el ILS Extra, pista 11 derecha, 5 millas localizadas.
0: 6 pista.
1: Una vez en alfa, contacte 21.9.
0: Aproximación.
4: Afirmativo, Volaris 1971.
2: En alfa 2, tenemos la directora de la 11 izquierda, en alfa contactamos 21 de Aeroméxico 039.
4: Producimos a la
3: tiene más aproximación, pista 1 derecha, Volaris 1741.
5: Hola, ¿qué tal? Muy buenas tardes, vía 313, estamos abandonando 6300 por 230 vía la señal Tokio Alfa.
3: Viva 3134, contacto radar, enciende vía.
0: Volaris 1271, 11 millas en final, servicio radar terminado, contacte a Torre 18, no tenga buena noche.
4: Torre 18-1, Volaris 1-7-1, que tenga buena noche.
3: Llegada directorizada, satelizar pista 1-1 derecha, Volaris 1-7-4-1, gracias.
6: Directo Dunlo y 1-2000, Volaris 1-0-9-3, gracias.
0: 248, reduzca velocidad a 1-8-0-9-2, indicado.
3: Velocidad 1-8-0, ahora México 248.

0: 5500 para despegar de la pista 1-1 izquierda, intersección al fondo 3, calma, con 20.8 en la línea, muy buen vuelo.
1: Autorizados a despegar en la pista 1-1 izquierda, en el aeronave 0-8, Aeroméxico 2-5-5.

0: Alexis 47, QEA 3134.
1: Hola, 19, ¿qué es lo que la posición mantiene justo en el silencio en la zona? Hola, 17-1, abandone la pista de izquierda en Alfa 6. Cruce la pista 1 de izquierda y continúe por Alfa 6.
0: Cruzamos de Alfa 6, cruzamos la pista 1-1 izquierda, continuamos Alfa 5, Polaris 1-7, Código 1-1, gracias.
2: Aromico 18.
1: Alfa 5, antes de Alfa, contacte 21.9, muy buenas
0: noches. 19, gracias, muy buenas noches, 1-7, Código 1-1, hasta luego.
1: Hola, 19-1, está autorizado para aterrizar en pista 1-1 derecha y después calma.
3: Autorizado para aterrizar 1-1 derecha, Polaris 1-7-1.
4: Salido de Guadalajara, que está en Aeroméxico 255, en ascenso 6, 400 por 230 en la salida Emiri 1 Alfa.
5: Recibe Aeroméxico 255, contacto radar, cruce de 8000 pies, derecha Emiri haciendo 230.
4: Será cruce de 8000 pies por la derecha Emiri, el ascenso 230, Aeroméxico 255.

0: Aero México 246, 10 millas en final, servicio radar terminado, llama a torre 18, no tenga abono.
1: Servicio para descargar, repito, no me
0: con 1-2-3, décima 9.
2: 23, para buenas tardes, Aeroméxico 248 y el S-Ray 11 derecha.
3: Aeroméxico 248, continúa aproximación, pista 11 derecha.
2: Tirados en 1 derecha, Aeroméxico 248.

0: 1271, desde lo que vi Alfa 6, manténganse cita 11 izquierda, tránsito en carrera.
1: Alojamos vía Alfa 6, mantenemos antes de pista 11 izquierda, Volaris 1271.
0: UPS 313, UPS 313 Heavy, line up and wait, runway 11 left, Alpha 13 intersection.
2: Okay, runway 11 left, line up wait, with Alpha 13, yes, 313 Heavy.
0: Arizona 271, cruce pista 11 izquierda, Alpha 5 y terrestre 219.
3: 6193.
1: 11 izquierda, Alpha 5 y 219, Volaris 1271, que tenga buena noche.
4: Pero ascenso 6000 pies vía Autosquí 1 Alfa en BMC.
0: Para aterrizar, pista 11 derecha, el viento es alto.
3: Track radar pasando 7500 izquierda.
4: Para echar a Oesco 248. Izquierda, Tokio, Blares 1280.
3: 1093, 12000 y el ENC X-Ray en la pista 11 derecha.
5: Volaris 1093, contacto radar, descienda 11000, autorizado ILS X-ray, pista 11 derecho.
3: 11000 y autorizado ILS X-ray a la pista 11 derecha. Volaris 1093.

0: Ferrari, Romeo, mantenga antes pista 1-1 izquierda, tránsito en carril.
1: Mateo para izquierda, Romeo, 2-4.
0: Romeo 248, cruce pista 1-1 izquierda, alfa 5 y terrestre 21, bueno.
2: Guapa Hunter Berkshire, good evening. UPS 313 Heavy 6000, climbing flight level 230.
3: UPS 313 Heavy radar contact, climb via 230 under further advice.
2: Climb via.
0: Viva 1399, rueda posición, mantener pista 1-1 izquierda, interacción al 1.
4: Yo, rueda posición,
3: Aeroméxico 255, comunique México 126, decimal 15.
2: En 615, Aeroméxico 255, ¿cómo vendría?
3: Bye bye.
5: Volaris 10193, 12 millas en final, servicio radar terminado, contacta torre 118.1, buena noche.
2: Speed approved, UPS 313 Heavy.
6: 118, decimal 1, buena noche, Volaris 1093.

0: Claro, Alaska, buenas noches, Volaris 1093 y LS Extra y a la pista 11 derecha.
1: Volaris 1093, continúa aproximación, pista 11 derecha.
0: Continuamos aproximación, Volaris 1093.
1: 1399, autorizado para despegar, pista 11 izquierda, el viento calma, contacto terminal 12 decimal 8 en el aire.
2: Viva 1399, autorizado para despegar, pista 11 derecha, en el aire 1012.

0: Ferrari, es 1-1-0-0. Rueda posición, mantener pista 1-1 izquierda, intersección al fondo.
1: Posición, mantener pista 1-1 izquierda, intersección al fondo 3-1, 1-1-0-0.

0: 6500 por 230 vía Emiri 1 Alfa.
1: Nivo Noto 99, contacto radar Hacienda Vía 230, nivel nuevo aviso.
0: Contacto radar Hacienda Vía 230, nuevo aviso, nivel 39.
1: Volaris 1-2.
2: 1-0-0, autorizado para despegar, pista 1-1 izquierda, intersección Alfa 1-3, el viento calma, contacto terminal 1-2-0-0-8 en el aire.
3: Autorizado a despegar, pista 1-1 izquierda, intersección Alfa 1-3, en el aire 28, Volaris 1-1-0-0, guardia.
4: Volaris 10-9-3, estamos autorizados a aterrizar, pista 11, derecha.
2: 1093, ahora autorizados para aterrizar pista 11 derecha, el viento está.
4: Autorizados a aterrizar pista 11 derecha, ahora es 1093.

0: 29523, rueda posición y mantener pista 1-1 izquierda institucional.
1: Mantener

0: X-ray Alpha Union for X-ray Alpha, contacto radar, Hacienda 230 nivel.
1: Área Guadalajara, buenas tardes, Polaris 1100 en ascenso 6000 para 230 CD1 Alfa.
0: Polaris 1100, contacto radar Hacienda vía 230 nivel, nuevo aviso.
1: Ascenso vía 230, nuevo aviso, Polaris 1100.

0: va 9523 autorizado para despegar, pista 11 izquierda, intersección al 13, el viento es calma, taxi terminal 123, mal 8 en el aire.
1: Atención al despegue, pista 11 izquierda, intersección alfa 13, 28 en el aire, viva 9523.
2: Hola, viva 9923, ¿me gustaría volar a Emily?
0: 093, desloje vía alfa 6, manténganse pista 11 izquierda, tránsito en carrera.
1: Buenas tardes, Liga 586, estamos al Alfa 13 antes, 11 izquierda, estamos listos a la salida y proponemos de ser posible salida 11 derecha, Alfa 12, posible la intersección, el despegue de intersección.
0: Queda 586, cruce pista 11 izquierda, mantenga antes pista 11 derecha. Alfa, cruce pista 11 izquierda, alfa 12, mantengan pista 11 derecha.
1: Cruzamos pista 11 izquierda, alfa 12, mantenemos antes 1.
3: 313 heavy, switch over Mexico Center, 17.3.
4: 127.3, UPS, 313 heavy, buenas noches.
3: Buenas noches.
1: Guadalajara, Aeroméxico 493, dejamos 270 por 240, información Charlie.
3: Aeroméxico 493, contacto radar, descienda 1-2000 pies con NH30 decimal.
0: 196, vuelve a posición y mantener pista 11 izquierda, intersección alfa 1.
1: Para descenso 1-2000 pies, el altímetro 3018, estamos volando directo a Lava y esperamos ILS, pista 11 derecha, Aeroméxico 493.
5: Aproximación Guadalajara, Volaris 146, buenas tardes, desde Sobía, Ixton 1, alfa, 290, información chat.
3: Volaris 146, contacto radar, descienda vía Ixton 1, alfa, prepare el SX 11 derecho.
0: 3196, autorizado para despegar de la pista 11 izquierda, intersección alfa 13, el viento es calma, contacto de terminal 120, mal 8 en el aire.
6: Izquierda, radar, Volaris 1100.

0: Mako, good day, Lufthansa Cargo 8225 Heavy, approaching level 260.
1: Lufthansa Cargo 8225, radar contact is in Via, Mesca 1 Alpha, expect ILS X-ray 11 right.
0: Lufthansa Cargo 8225, descent via Mesca 1 Alpha arrival, expecting ILS 1.
2: 5 rueda, posición y mantener pista 1-1, izquierda, intersección Alpha 1.
0: Lufthansa Cargo 8225, and confirm your name.
1: Affirmative, QNH 3018.
0: 3018, Lufthansa Cargo 8225.
1: Viva 9523, Guadalajara.
3: Buenas tardes, Viva 9523, salida Geminio 1 Alfa en ascenso, deja 10.000 pies para 230.
1: Viva 9523, contacto radar, mantenga rumbo de pista 30 millas derecha en Miri.
3: Una pista 30 millas de, por la derecha, Miri, Viva 9523.
4: Dios, Guadalajara, buenas noches, Viva 3196, abandonando 6.000 pies por 230, vía Toki 1 Alfa.
1: Viva 3196, contacto radar, Hacienda Vía 230, nivel Nueva Vía.
4: Ascenso Vía 230, Nueva Vía, Viva 3196.
1: Viva 1399, comunique Centro México 126, decimal 15.
5: México 2615, Viva 2399, buenas tardes.
2: 3145, autorizado para despegar, pista 1-1 izquierda, intersección al 1-3, el viento es calma, contacte terminal 1-2, decimal 8 en el aire.
1: Y le confirmo, Volaris 146, 1-8, mira, el golf firma 561.
2: 586, rueda posición y mantener pista 1-1 derecha, intersección al 1-2.
6: Posición y mantener pista 1-1 derecha, intersección al 1-2, viva 586.
1: Aeroméxico 493, aproximación 19.3.
6: 1-1-9-3-0-5-4.
2: Aeroméxico 788, regrese por pista 1-1 izquierda, a posición y mantener, será número 2, número 1, 1-0-3-20, será 1-1 derecha.
1: ¿Es posible que estuvo el 1-6-2-0?
6: Contacto radar 1-2000 pies y hace más.
5: Cerrado posición y mantener.
6: Lima 620 1210 Aeroméxico 493.
3: Guadalajara, Volaris 10-9.
4: 4-5, deja 5800 vía Emirio 1 Alfa 2.
2: 093, cruce pista 1-1 izquierda, Alfa 5 y terrestre 21.
1: Vía 25 millas.
3: Vamos la 1-1 izquierda, Alfa 5 y 21-9, Volaris 10-93.

0: velocidad 586, ha autorizado para despegar, pista 11 derecha, inscripción Alfa 12, contacte terminal 12 al 8 en el aire.
1: Corriente 11 derecha, Alfa 12, extensión 20.8 en el aire, viva 586, ¿verdad?
0: Muy buenas.

0: Polaris 1100, comunique México 123, décima 9.
1: 23-9 con México, Polaris 1100, buen día.
0: Viva 3196, directo a Toki.
1: Directo a Toki, viva 3196.
0: Viva 9523, comunique México 2615 para solicitud.
2: 2615 México, viva 9523, buen día.
0: Y viva 9523, aprobado directo a ICBES.
2: Aprobado directo a ICBES, viva 9523, gracias, buen día.
0: Polaris 146, cancele llegada directo a Dazo, descienda a 18000 pies.
3: Directo a Dazo, 18000 pies, Polaris 146.
0: Polaris 145, vire derecha en Miri, ascienda a 17000 pies, nuevo aviso.
1: 17000 de Miri, Polaris 145.
2: Lía de Guadalajara, buenas noches, viva 5866400 por 230 vía CDM 1 Alfa.
0: Viva 586, contacto radar, ascienda vía 230 nivel, nuevo aviso.
2: En contacto, ascenso vía 230, nuevo aviso, viva 586, gracias.
4: Torre, que se puede ir más noches, Volaris. Los dos nos encontramos fuera, primero uno, perfección alfa, 1-3.
5: Volaris 1182, mantenga fuera de pista 1-1.
4: Muchas gracias, mantenemos fuera pista 1-1, izquierda, Volaris 1-1-2.
0: Lufthansa Cargo 8225 is an unrestricted 13,000 feet.
2: Say again, so Lufthansa Cargo 8225.
0: Lufthansa Cargo 8225 descend 13,000 feet unrestricted.
2: Lufthansa Cargo 8225 descend unrestricted 13,000 feet.
0: Polaris 14.
5: Amigo 788, autorizado para despegar, pista 11 izquierda, el viento calma, contacte terminal 12 decimal 8 en el aire.
3: Pista 146.
5: Pista 11 izquierda, en el aire.
0: Pista México 493, descienda 9400, autorizado y el ESECRE, pista 11 derecha.
2: Descenso 9000 más 400, autorizados ILS X-Ray 11 derecha, lo mismo, 493.
0: Vira izquierda radar.
2: Por la izquierda radar, viva 586.
5: Polaris 1182, ruede a posición y mantener pista 11 izquierda, intersección alfa 13.
4: Intersección alfa 13, posición y mantener pista con izquierda, Polaris 1182.
5: Correcto, Polaris 1182, espere 2 minutos por espaciamiento.
0: Polaris 146, comunique aproximación 19-3.
3: 19-3, Polaris 146, buen día. Aproximación Guadalajara, Volaris 146, abandonando 16 por 12.000, directo Dazo, información Charlie.
0: Volaris 146, buenas noches, contacto radar de tienda para 11.000, autorizada aproximación LSF, pista 11 derecha.
3: Autorizado, sí, LSF, 11 derecha y el descenso 11.000, pies, Volaris 146.
6: Es Guadalajara, buenas noches, Aeroméxico 788. Deja 6400, nivel de vuelo 230 en la salida CDM 1 Alfa.
0: Aeroméxico 788, contacto radar, ascienda vía 230 nivel.
6: Ascenso vía 230, Aeroméxico 788.
0: Viva 3196, comunique México 123, decimal 9.
1: 239, viva 3196, buen día.
0: Lufthansa Cargo 8225, cancel arrival, left turn, dual nose, and descend 13,000 feet.
2: Lufthansa Cargo 8225, direct dual nose, descend 13,000 feet.
5: Polaris 1182, pista 11 izquierda, intersección alfa 13, el viento calma, autorizado para despegar, contacte terminal 12 decimal 8 en el aire.
0: Coordino.
7: Muchas gracias, autorizados a despegar pista 11 izquierda, 120 decimal 8 en el aire, Volaris 1182.
5: Para servirle, muy buen vuelo.
0: Volaris 145, comunique México 126 decimal 15 para solicitud.
1: 2615, Volaris 145, hasta luego.
0: Lufthansa Cargo 8225, reduce speed 220 knots.
8: Volvimos 621, nos da la alerta.
2: Speed 220 knots.
3: Afirmativo, es posible acortar al Golf Lima 621 más adelante, Volaris 146.
8: Recibido Volaris 146, continúa descenso para 8607, espere Golf Lima 621.
3: Tenemos descenso 8600 y esperando corto Golf Lima 621, Volaris 146.
8: A México 493, Golf Lima 621, servicio radar caminado, torre 18.1, buen día.
2: 1181, Hermeco 493.

0: Torre Guadalajara, Aeroméxico 493 y el S11 derecha.
1: Aeroméxico 493, continúa aproximación, pista 11 derecha.
2: 88, ver izquierda radar.
3: Por izquierda radar, Aeroméxico 788.
4: ¿Qué tal? Buen día, Volaris 1182, ascenso Seren 1 Alfa, 230 nivel.
2: Volaris 1182, contacto radar Hacienda Vía, 230 nivel.
4: Contacto radar ascenso Vía, 230 nivel, Volaris 1182.
2: Lufthansa Cargo 8225, reducing speed to 10 knots.
5: Lufthansa Cargo 8225, reducing speed to 10 knots.
2: Lufthansa Cargo 8225.
1: Volaris 5702, rueda posición y mantener pista 11 izquierda, intersección Alfa 1.
4: Tener pista 11 izquierda, descanso, 5702.

0: Metro México 493, autorizado para aterrizar, pista 11 derecha, el viento es calmo.
1: Autorizados a aterrizar en 11 derecha, Aeroméxico 493.

0: 502.
1: Polaris 5702.
0: Unas confirmaciones, perdón, de 10 de roteo de Alfa 1-2.
1: Recibido. ¿Es posible continuar con la operación o requiere un móvil?
0: Ah, es posible, están afuera de la pista.
1: Recibido, informamos a personal de fauna y teniente para su
0: teniente, gracias.
1: Móvil, ¿dónde es?

0: Ferrari 5702, pista 11 izquierda, intersección Alfa 13, el viento calma, autorizado para despegar, contacta terminal 112, decimal 8 en el aire.
1: A despegar pista 11, intersección Alfa 13, y en el aire 28, la de 5702, ¿verdad, Montoya?
0: Vente. Una vez en esta frecuencia, último ajuste del simétrico 13, decimal 19.
2: Ferrari 1182, directo a radar.
0: Ferrari 730, decimal 1.
1: Directo radar Polaris 1182.
2: Aeronave.
0: Aeroméxico 493. Desaloje vía Alfa 6. Mantenga antes pista 11 izquierda. Tránsito en carrera.
2: Que tenga muy buen día.
1: Abandonamos por Alfa 6. Mantenemos antes pista 11 izquierda. Aeroméxico 493.
0: Polaris 771. Ruede a posición y mantener pista 11 izquierda. Intersección Alfa 13. Precaución con actividad de fauna reportada a la altura de Alfa 1.
1: Posición y mantener pista 11 izquierda y cuidado de la fauna.
0: Correcto, aparentemente fiebres. Remeco 493, cruce pista 11 izquierda, alfa 5 y terrestre 219.
1: Cruzamos pista 11 izquierda en alfa 5 y contestamos terrestre en 219, Aeroméxico 49.
2: Guadalajara, Volaris 146, buenas tardes, final pista 11 derecho.
0: Remeco
1: 5746,
0: continúa aproximación pista 11 derecho.
2: Polaris 5702, contacto radar, pasando 7500 izquierda a Otoki.
1: Tienes izquierda Otoki, 5702.
2: Aeroméxico 788, comunique México 123, decimal 9.
3: 139, que tenga buen día, Aeroméxico 788.

0: Radio 146, me confirma autorizado aterrizar pista 1-1 derecha.
1: Radio 146, autorizado para aterrizar pista 1-1 derecha, el viento.
0: Gracias, aterrizar pista 1-1 derecha, Radio 146.

0: Bueno, el Condor tenga fuera de pista 1-1-6. Área 777-1, autorizado para despegar, pista 1-1 izquierda, intersección al fondo 3, el viento es calma, contacte terminal 120 decimal 8 en el aire.
1: Autorizado a despegar, pista 1-1 izquierda, 28 en el aire, volar 777.
2: 21 radar service terminated, contact tower 118 decimal 1, buen día.
3: 1181, Delta to Chicago 822, bye bye. Over and status, Lufthansa Control 8225, heavy ILS 11 right.
0: Solaris 146, desde lo que vía Alpha 6, manténganse pista 1-1 izquierda, tránsito en carrera.
4: Alpha 6, desde pista
0: 1-1
4: izquierda,
0: bueno. Lufthansa Cargo 825, continue approach runway 11 right.
3: Lufthansa Cargo 8225, continue approach.
0: Patek 66 heavy, backtrack runway 11 left, line up away.
5: Patek 11 left, line up away.
0: Patek 146, cruce de pista 11 izquierda, Alfa 5 y terrestre 219.
4: Cruce de pista 11
0: izquierda,
4: Alfa 5 y
1: 21.
0: Buen día.
1: Guadalajara, buenas noches. Volaris 7771 en ascenso vía.
0: Halcón, aprobado el ingreso a la pista 1-1 izquierda. Reportaron actividad de liebres a la altura de Alfa 1-2. Se da paso al Boeing 767 de CET.
2: Polaris 77.
5: Izquierda. Móviles.
0: Gracias.

0: Guadalajara, buenas noches, Líbano 066, descenso para 240, información Delta.
1: Vivo 1066, contacto radar, cancele la llegada y prosiga directo a DATO para ILC X-ray 11 derecha, descienda a unos 7000 pies.
0: Estamos DATO, 11 derecha, unos 7000 pies, persistió, Vivo 1066.
1: Volaris 5702, directo a Libar.
2: ¿Se confirma para Volaris 5702?
1: Correcto, Volaris 5702, vía derecha a Libar. Volaris 5702, Libar, comunique México 239.
2: Copiado, volamos Libar para Volaris 5702 y 239. Gracias.
1: Hasta luego.

0: Suba 1066, descienda a 14000 pies, velocidad alta en lo posible.
1: Por 4000, Viva 1066, velocidad alta.
0: Volaris 7771, comunique México 126, decimal 15.
2: 2615, gracias, Volaris 771.

0: Viva 1066, el viento está cambiando, la pista no es 29 ahora, vire por la izquierda al rumbo 250 en descenso para 14000 pies y espere Plade, Plade para ILS X-Ray, pista 29 izquierda.
1: La izquierda, rumbo 250, ¿la confirma?
0: Correcto, izquierda al 250 y 14000, espere Plade.
1: Ok, izquierda 250, 14000, esperando Plade, viva 1066. Y podríamos volar a Plade, viva 1066.
0: Pendiente por tráfico.

0: Polaris 1066, descienda 1-2000 pies, con EH 3010, corrijo, viva 1066, 1-2000 y 3019.
1: 2000, 3019, viva 1066.

0: Aproximación Guadalajara, buenas noches, Volaris 1896, en descenso 281 a 200, directo Lomba.
1: Volaris 1896, contacto radar, descienda 1, 3000 pies sin restricción y en Lomba continúa Mula 1, Bravo y LSF 29, izquierda.
0: Ok, Volaris 1896, descendemos 1, 3000 sin restricción y en Lomba continuamos descenso vía a Mula 1, Bravo a la 29, izquierda. Volaris 1896.
1: Viva 1066, ¿con esa actitud puede completar a Plade?
2: Afirmativo, Viva 1066.
1: Viva 1066, vire derecha a Plade y comunique a aproximación 19-3.
2: Plade 19-3, Viva 1066.
0: Guadalajara, Volaris 1896. ¿Me puede confirmar entonces posterior Lomba? Sería el descenso vía a Mula, ¿cierto? No sin restricción.
1: Correcto, Lomba, posterior Lomba, vía a Mula, 1 Bravo para la 29, izquierda.
0: Ok, Volaris 1896, así lo haremos.

0: aproximación, número 8-1066 en descenso para 1000, volando Plade.
1: Vivo 1066, buenas noches, contacto radar, descienda para 1000.
0: 0000, 1066.

0: Aproximación Guadalajara, buen día, noviembre 770 Bravo Roma, cruzando 25500 para 240.
1: November 770 Bravo Romeo, contacto radar directo a Plade para ILSX 29 izquierda, descienda a 14000 pies.
0: Directo a Plade 14000, el 0 Bravo Roma, ILSX 29.
1: Correcto, Bravo Romeo, lo posible mantenga velocidad alta.
0: Velocidad alta, y me confirma el último altímetro, por favor.
1: 3020, información ECO.
0: 3020, el 0 Bravo Roma.
1: FedEx 66 Heavy, switch over México, 127.3.
2: 127.3, FedEx 66 Heavy, good

0: 2-9 derecha.
1: 8-0-1-9, rodea posición, mantener pista, 2-9 derecha.
0: 2-0 mantener 2-9 derecha, 8-0-1-9.
1: Viva 8019, autorizado para despegar, pista 2-9 derecha, el viento calma, contacto terminal 1-12, decimal 8 en el aire.
0: 2-9 derecha en el aire 28, viva

0: Aproximación Guadalajara, muy buena noche, viva 3205, en descenso para 200, información ECO.
1: Viva 3205, contacto radar, desciende a 200 nivel y en el Golf Lima 820, continúa el descenso vía, a Mula 1 Bravo y el SX-Ray 29 izquierda.
0: Muchas gracias, continuamos el descenso 200 y en Lima 820, reanudamos la llegada para el ILS-Ray de la pista 29 izquierda, viva 3205.
1: November 770 Bravo Romeo, descienda 1-2000 pies con EH-3020.
0: 1-2000 con 3020, el 0 Bravo.
1: Polaris 1-896, descienda 1-3000 pies, divide derecha el Golf Lima 826.
0: 1-3000 pies, derecha el Golf Lima 826, Polaris 1-896.
1: November 770 Bravo Romeo, aproximación 19-3.
2: Torre 18.1, buenas noches.
0: Viva 1066, buenas noches. Noche Guadalajara, viva 8019, abandonando 6100. Torre, buenas noches, viva 1066 y el ES 29 izquierda.
1: Hacienda vía 230 nivel.
3: 66, con transformación pista 11, corrección 29 izquierda.
0: Buen día, noviembre 770, viva 1066. 18300 para 9000, directo plata.
1: 770 Bravo Romeo, buenas noches, contacto radar, descienda para 10000 pies.
0: 10000, el 0 Bravo Romeo.
1: Viva 3205, descienda 13000 pies sin restricción con EH-3020.
0: 3000 sin restricción con 3020, viva 3205.
1: Volaris
0: 1897,
1: reduzca 2309.
0: 2319 por 2430.
1: 2309,
0: Volaris
1: 1896. Volaris 1051, contacto radar, descienda vía X1 Bravo y el SX-Ray 29 izquierda.
0: X1 Bravo y el SX-Ray 29 izquierda, Volaris 1051.

0: 160, rodea posición de mantener pista 29 derecha.
1: Supreme, descienda 1.
2: 13 Volaris 1160. Supreme, Volaris 1896.
3: X-Trail 29 izquierda, el 0 Bravo Osman.

0: Volaris 1896, comunique aproximación 19.3.
1: 19.3, buenas noches, Volaris 1896.
2: Guadalajara 1160, autorizado para despegar, pista 11 derecho, el viento los 170 grados con 4 nudos, contacta terminal 120, decimal 8 en el aire.
0: 1000.
1: 1-1-1000, Volaris 1-8.
3: Sí, contactamos 1-2-0, decimal 8, Volaris.
0: Volaris 1051, descienda 14000 pies sin restricción, reduzca 250 nudos.
1: 14250 nudos, Volaris 1051.
0: Viva 3205, descienda 12000 sin restricción, reduzca 230 nudos.
1: 12000 sin restricción y reducción 250, viva 3205. Y 230 la reducción, viva.
2: Volaris 1066, autorizado para aterrizar, la pista 11 izquierda, el viento es calmo.
1: Confirmo que iba 1066, 29 izquierda.
2: 29 izquierda, autorizado para aterrizar, el viento está. Viva 1066.
1: Autorizado para aterrizar, 29 izquierda, viva 1066.

0: Viva 3205, cancele llegada, vire derecha Prim, descienda 1-2000 pies.
1: Directo a Prim, desciende para 1-2000, Viva 3205, gracias.
0: Desecho pista 1-9 izquierda.
2: 1-0-1000 pies, autorizado ya de X-ray pista 2-9 izquierda, Valeriz 1-8-9-6.
3: Guadalajara, muy buenas noches, Volaris 1160, 5900 pies, en ascenso 230, Toki 1 Bravo.
0: Volaris 1160, contacto radar, mantenga rumbo de pista y a 15 millas, vire derecha a Otoki.
3: Rumbo de pista y 15 millas por la derecha, Otoki, Volaris 1160.
4: Vía Alfa 10, cruce pista 2-9 derecha, Alfa 11 y terrestre 21-9.
0: Viva 3205, comuniqué aproximación 19.3.
1: 19.3, Viva 3205, muy buenas noches, hasta luego.
0: Volaris 1051, descienda 1-2000 pies sin restricción.
1: 1-2000 sin restricción, Volaris 1051. Buenas noches, Viva 3205, en descenso para 1-2000, volando directo a E'.
0: Viva 3205, buenas noches, contacto radar, descienda para 1-0000, autorizada aproximación y desecho pista 2-9 izquierda.
1: Gracias, contamos el ascenso para 1-0000, estamos autorizados a la aproximación y el SX de 29 izquierda, Viva 3205.

0: 3205, restablecido a 2109.
1: Posición 210, viva 3205.
2: A la cara, muy buenas. Chevrolet 515, 160 por 240. Ahora casi cruzando mula.
0: Volaris 5185, contacto radar directo al Golf Lima 821, descienda para unos 6000 pies, prepare el S-X-Ray 29 izquierda.
2: Sea directo al Golf Lima 821, unos 6000 pies, esperamos el S-X-Ray a la 29 izquierda. Volaris 515.
0: Volaris 1160, vía derecha a Axaba. 981, servicio radar terminado, torre 18.1.
3: Axaba, Volaris 55, Volaris 1160.
0: Viva 8019, comunique México 123, decimal 9.
4: 239, viva 8019, buen día.
0: Volaris 1051, comunique aproximación 193.
4: 3770, Bravo Roma, 10 millas final, 29 izquierda.
5: Guadalajara, buenas tardes.
6: 770, Bravo Romeo, continúa aproximación, pista 29 izquierda.
0: Buenas tardes, contacto radar, descienda para 10000 pies en caso de comunicación en Golf Lima 803, izquierda playa.
6: Aris 1016, rueda posición y mantener pista 1-1 de
0: mil. Tienda 1-2000 sin restricción, espera cortar a primo.
2: 1-2000 pies sin restricción, Volaris 1-2-5-1, chico.
6: Posición y mantener pista 2-9 de mil. Denver 770, Pablo Romeo, autorizado para aterrizar pista 2-9 izquierda, el viento de los 1-9-0 grados con 4 nudos, el tráfico que le precedió reportó viento en cola hasta 5 nudos en la aproximación.
4: Autorizado 29 izquierda, el 770 Bravo.
0: Polaris 1-8-9-6, mantenga velocidad hasta el máximo 981.
2: Ok, Polaris 1-8-9-6, velocidad alta 981, ¿alguna en especial?
0: 200 nodos en la posición.
2: Esperado, Polaris 1-8-9-6.

0: Arizona 0116, autorizado para despegar, pista 2-9 derecha, el viento calma, contacte terminal 1-2-0, decimal 8 en el aire.
1: Gracias, presidente.
0: Buen día, Arizona
2: 0116. Buen vuelo, Arizona. Hola, Arizona 896, versión 981, servicio va a estar terminado, torre 18.1, buenas noches.
3: Torre 18.1, Volar Arizona 896, buenas noches. Guadalajara, buenas noches, Volar Arizona 896, ILS X-Ray, pista 29 izquierda, estamos a 9 millas.
0: Rampa 34.
2: 35185, cancela llegada directa a Brim, descienda 1, 2000 pies.
0: 1896, continúa aproximación, pista 29 izquierda.
2: Volaris 1166.
3: 29 izquierda, Volaris 1896.
4: México 239, Volaris 1160. Gracias, buenas noches.
2: Hasta luego.

0: Cara, buen día, Volaris 1016, dejamos 6000 por 230.
1: Volaris
2: 1096, autorizado para aterrizar, pista 29, izquierda, el viento de los 170 grados con 5 nudos.
3: Aterrizar 29, izquierda, Volaris 1896.

0: Clarísima 051, hacienda 9000, pieza autorizada, aproximación LSX a la pista 29 izquierda.
1: Pista LSX, ruido 29 izquierda, Volaris 1051.

0: IBA 3205, Colima 981, servicio radar terminado, torre 17.1, buenas noches.
1: Torre 17.1, IBA 3205, que tenga buena estampilla, hasta luego.
0: Hasta luego.
1: Guadalajara, muy buena noche, IBA 3205, ILCF 29 izquierda.
2: IBA 3205, continúa la aproximación, pista 2 a izquierda.
1: Estamos con la aproximación, 29 izquierda, IBA 3205.

0: Tyson 896. Desaloje vía Alfa 10, cruce pista 29 derecha, Alfa 11 y terrestre 219.
1: Alfa 10, cruce 29 derecha, Alfa 11, terrestre 219, boleto 1896.

0: Viva 3205, autorizado para aterrizar, pista 2 izquierda, el viento de los 180 grados con 4 nudos.
1: Autorizado 329 izquierda, viva 3205.
2: Hola, 5185. Volaris 5185, aproximación 19-3.
3: Delante de Volaris 5185, gracias. Guadalajara, muy buenas tardes, Volaris 5185, unos 1000 pies volando, Prim.
2: Volaris 5185, buenas noches, contacto radar, descienda 10000, autorizada aproximación y les eche, pista 129 izquierda.
3: Bueno, 0000 pies, autorizado y les eche, 29 izquierda, Volaris 5185.

0: Polaris 1051, Golden 981, servicio radar terminado, torre 18.1, buenas noches.
1: 18.1, buenas noches, Polaris 1051. Guadalajara, buenas noches, Polaris 1051, 9 millas, LSX Ray 2, 9 izquierda.
2: Polaris 1051, continúa aproximación, pista 2, 9 izquierda.
1: 0, 11.

0: 3205, desde la autovía Alfa 10, cruce pista 29 derecha, Alfa 11 y terrestre 21.
1: Taxi por la izquierda, Alfa 10, a través del cruce de la pista 29 derecha, Alfa 11 y buena medida.
2: Radar, descienda 14000 pies con EH3020, espera ILSF29 izquierda.
1: Descendo para 14000 pies con EH30, decimal 20, volares 1213, estamos en este lado izquierda.
0: Caris 1051, autorizado para aterrizar, pista 29 izquierda, el viento está.
3: Aterrizar 29 izquierda, volares 1051.

0: 1051, desde lo que vía Alfa 10, cruce pista 29 derecha, Alfa 11 y terrestre 219.
1: Alfa 10, cruzamos 9 derecha, Alfa 11, 219, buenas noches.
0: Muy buenas.

0: 0970, the runway 29 left, wind calm, clear for takeoff, contact terminal 10, decimal 8, wind arm.
1: This is takeoff runway 29 left, and 10, decimal 8, is able to be located.
0: Clarice 1320, ruede a posición y mantener pista 29 derecha.
2: Sistema 29 derecha, volar y 1320.
3: Estamos dejando 6000 pies por 4000 volando a Flare.
4: Volar y 1213, buenas noches, contacto radar, descienda para 10000 pies.
3: 10000 pies, volar y 1213.

0: Hace media final, pista. A la izquierda, Polaris
1: 518. Polaris 5185, continuo 981, servicio radar terminado, 38.1.
0: Repetición, Polaris 518, gracias.

0: Houston, or good evening, Cathay, sir.
1: Buenas, Nacho, 585, 10 millas final, pista a la izquierda.
0: Houston, one Bravo.
2: Cathay 097 heavy radar contact line via 230 to further advice.
3: 35185, continua aproximación, pista 29 izquierda.
1: Coordenada dólar 585.
2: Polaris 213, desciende a 9000, autoriza aproximaciones de este pista 29 izquierda.
4: Descenso para 9000 pisos, autorizados aproximación del F6 pista 1 izquierda, volaje 1013.

0: 3-2-0, autorizado para despegar, pista 2-9 derecha, el viento de los 1-9-0 grados con 4 nudos, contacto terminal 1-2-0, mal 8 en el aire.
1: Autorizado despegue de 2-9 derecha y 28 en el aire, buen día, volaré con 3-2-0.
2: Barajero, muy buenas noches, mexicano 1-4-3-6, descenso 260 por 240, volando derecha, clave.
3: Mexicano 1436, contacto radar, descienda 14000 pies con EH3020, prepare ILS X-ray 29 izquierda.
2: Entero, descienso 14000-3020, esperando ILS X-ray 29 izquierda, mexicano 1436.
0: Clarice 5185, autorizado para aterrizar, pista 29 izquierda, el viento de los 190 grados con 4 nudos.
4: Aterrizar 29 izquierda, Clarice 5185.
0: Viva 518, ruede a posición y mantener pista 29 derecha.

0: 8 a aceptado para despegar, pista 2-9 derecha, el viento calma, contacte terminal 1-12 decimal 8 en el aire.
1: 4-0, directo Polaris.
2: Polaris 1-2-9-3, contacto radar, descienda 1-4000 pies, QNH 3-0-2-0, T-Express 2-9 izquierda.
1: Esperando el T-Express.
0: Polaris 5-1-8-5, desaloje vía Alfa 10, manténganse pista 2-9 derecha, transito próximo a iniciar el canal.
3: Alfa 10, antes 2-9, habla el 5-9, gracias.

0: Arizona 2193-2980, servicio radar terminado, torre 18.1.
1: Torre 18.1, muy buen día, Arizona 2193. Terminado Guadalajara, buenas noches, viva 518. Alcanzado 7. Guadalajara, ¿qué tal? Muy buen día, Volaris 1213. 13 millas en final y les excede la pista a la izquierda.
2: Torre ascenso vía 231, aviso viva 518.
3: Aries 1213, continúa aproximación pista 29 izquierda.
1: Continuamos aproximación pista 29 izquierda, Volaris 1213.

0: Mexicana 1436, comunique aproximación 193.
1: 193, Mexicana 1436, ¿es eso?
0: Volaris 1320, desviaciones aprobadas cuando libre de mal tiempo usas.
1: 36, volando directo PLADE, abandonando unos 5000 por 14000, formación EGO.
0: 518, desviaciones aprobadas cuando libre de mal tiempo usas.
2: Desviaciones aprobadas cuando libre de mal tiempo usas, arriba 518.
0: A la izquierda.
1: Cero descenso 9000 pies y autorizado ILS X-ray, pista 29 izquierda, mexicano 1436.
2: Ahora 5 pies en final a la 2 media izquierda, volar 113.
3: Polaris 1213, autorizado para aterrizar, pista 29 izquierda, el viento está.
2: Autorizado para aterrizar, pista 29 izquierda, volar 113.

0: Morales 1293, comunique aproximación 193.
1: 193, Polaris 1293, buenas noches.
0: Cathay 097 Heavy, switch over México, 123.9.
1: 993, desciende 18000 por 14000, directo Splade.
0: Polaris 1320, comunique México, 123.9.
2: 123.9, Polaris 1320, buen día.

0: Clarísimo, 2, 1, 3. Desde lo que día Alfa 10, cruz de pista 2 a la derecha, Alfa 11 y Terrestre 21 a la derecha.
1: Alfa 10, vamos 2 a la derecha, Alfa 11 y Terrestre 21 a la derecha. Bueno, no, no, no, no, no, no.

0: 993 descienda para 9000 pies, 3 a aproximación, el estrecho de Tisca, 9 izquierda.
1: 9000 pies autorizados, y el estrecho de 9 izquierda, voladísimo, 9 izquierda.

0: es 17-20 autorizado para despegar, pista 2 zona derecha, viento calma, contacte terminal 120 decimal 8 en el aire.
1: 1 venido.
2: Guadalajara, muy buenas noches, Mexicano 1436, estamos 13 millas, pista 29 izquierda.
0: Mexicana 1436, continúa aproximación, pista 29 izquierda.
2: Continúa aproximación, pista 29 izquierda, Mexicano 1436.

0: Polaris 1293, Golf Lima 980, servicio radar terminado. Contacte Torre 118.1, muy bien.
1: 381, Polaris 1293. Guadalajara, buenas noches, Polaris 1293, y el 6 Ray 29 izquierda.

0: Terminación 1436, abandono el Charlie 2, cruce pista 29 derecha, vía Alfa 7, en Alfa 7, contacte 21.
1: Enterado Charlie 2, autorizado al cruce pista 29 derecha, en Alfa 7, contactamos 341, perdón, 219, mexicano 1436.
0: Polaris 1293, autorizado para aterrizar en 29 izquierda, el viento es calmo.
2: Autorizado 29 izquierda, volvemos 1293.

0: 6-0, buena noche, posición y mantener, pista 2-9 derecha.
1: Buenas noches, United 2109.
2: Guadalajara, ¿qué tal? Buenas noches, Aeroméxico 256, desciende para cruzar Ixtón 240.
1: Out of 15,000 for 12,000.
2: 30-20 para ILS X-ray, 2 a la izquierda.
3: 10,000 and clear for the ILS X-ray approach, runway 29 or left.
2: X-ray 2, no izquierda, Aeroméxico 256.
1: ILS X-ray, runway 29 left approach, United 2109.

Alfa 293 en Alfa 10, cruza pista 29 derecha de Alfa 11 en Alfa 11, contacto emisivo 9. Muy buenas.

0: 720, contacto Centro México, 23-9, buenas noches.
1: 23-9, contacto México, buenas noches.
2: Terminal Guadalajara, buenas noches, Volaris 1860, K7000 por 230, Sedeno Bravo.
0: Buenas noches, 1860, contacto radar, hacienda para 230 vía.
2: Censo vía 230, Volaris 1860.

104, pista 29, derecha, viento calma, autorizado para descender, contacto número 0, derecha.

0: Polaris 1812, buenas noches. Posición y mantener pista 29 derecha.
1: Yo mantener pista 29 derecha por el 1812.

0: Salinas, Guadalajara. Buenas noches, vuelo 5104, dejando 6000 para 230, salida CDEM 1 Bravo.
1: Buenas noches, subió un vuelo 5104, contacto radio, ascenso vía para 230 nivel.
0: Ascenso vía 230 nivel, vuelo 5104.

0: Clarísimo Chorosky, todos 9 derecha, Puente Calvo, y Solitario para Esquiver, con 1-0.
1: Entonces, ¿dónde está ella la pista? 9 derecha, en el 78, Clarísimo 1-0.

0: United 2109, 2 miles from Gulf Lima 981. Radar service terminated. Contact tower 118.1. Have a good night.
1: Over to the tower. Have a good night, United 2109.
2: Meca 206, contacta aproximación Guadalajara 119.3. Buenas noches.
1: 119.3, Meca 256, buenas noches.
3: Guadalajara Tower, United 2109, ILS, X-ray for 29 left.
1: Aproximación Guadalajara, buenas noches, Meca 256, vuela directo PLA, de deja 15000 por 12000.
0: Meca 256, buenas noches, contacto radar, desciendan para 9000 pies, autorizado vía del X-ray, pista 2 a la izquierda.
1: 6000. Ascenso vía CD.
2: 2109.
1: Ascenso 8-1-2, buenas noches. 2-9-2-9-2-1-0-9. Ascenso vía para 2-0, volar 1-8-1-2.

0: Guadalajara, Volaris 1860, rumbo 330 por condiciones.
1: Volaris 1860, contacte Centro México 123.9, informe de desviaciones. Buenas noches.
0: 123 de Santa, Volaris 1860, buenas noches.
2: Gas Guadalajara, Volaris 1823, descendiendo 600, Papi Romula, Sobrevención Fox.
1: Buenas noches, 1823, contacte cerrada, vuela directo a Prim 1-2000-3020 para ILS Express 2 a mi izquierda.
2: Directo a Prim 1-2000-3020, ILS Express 2 a mi izquierda, vuela directo a 1823.

0: Baja la aproximación, buen día, Viva 7305-240, información Foxtrot.
1: Anoche 7305, contacto a radar, siendo 1-2000-3020 para ILS X-ray 29 izquierda.
0: 1-2000-3020, ILS X-ray 29 izquierda, Viva 7305, volando a Plade.
1: Chao. Oh. Hola, Diego, ¿cómo estás?
0: Bien, hermano.
1: Bien, bien, un abrazo.
0: Me igual.

0: Juárez 51-04, contacto Centro México 23-9, buenas noches.
1: Con México, Volaris 5104, muchas gracias, pase buenas noches también, adiós.
2: Trajera Volaris 1812, sorteamos el sillo por la derecha, próximas 30 millas por condiciones.
0: Hola, por la derecha, Juan, ¿qué rumbo solicita?
2: 330.
0: 330, libre de momento a RAP, coordino el siguiente punto.
2: Perfecto, cuando posible RAP y nos coordina siempre, por favor, muchas gracias, Volaris. Sí, 1-8-9.

0: Aeroméxico 256, voz Lima 980, servicio radar terminado. Contacte torre 118.1 Banch.
1: 181 Aeroméxico 256. Torre de Guadalajara, Aeroméxico 256, y el SX-Ray 2, me dijeras.

0: 1812, contacte Centro México. En 23 hoy, informe de desviaciones y espere volar a Quetzal.
1: Recibido, con 1523 informados de desviaciones. Esperamos Quetzal volar 1812. Buenas noches.

0: Iba 7305, contacto aproximación Guadalajara 19-3. Un abrazo, le iba.
1: 19-3, Iba 7305. Gracias, Armando, buen turno. Bye. Guadalajara aproximación, Viva 7305, 14-300 por 2, 1, 20.
2: Buenas noches, Viva 7305, contacto radar, descienda para 1-0.
1: 1-0, Viva 7305.

0: Guadalajara, buenas noches, Valencia 823, descendiendo 190 para 2000 pies.
1: Buenas noches, Blaise 823, contacto radar, desciendan para 10.000 pies, autorizado ILSX, autorizado de izquierda.
0: 10.000 pies, autorizado ILSX, autorizado de izquierda, Blaise 823.

0: Reactiva 7305, desciendan para 9000 pies, autorizado ILSP, pista 29 izquierda y cancelen restricción de velocidad en Sare.
1: 5873, contacto radar, vuelo directo a PRIM 12000-3020 para ILSP 29 izquierda.
2: 3020-12000, directo a PRIM para ILS 29 izquierda, Volaris 5873.
3: Aproximación Guadalajara, buenas noches, Volaris 1011 en descenso 255 por 240 hacia Mula, información automática.
1: Buenas noches, 10-11 contacto radar, vuelo directo a PRIM 12000-3020, altímetro para ILS X-ray 29 izquierda.
3: Presente posición directo a PRIM.
4: 256, abandono en Alfa 10, cruce 29 derecha en Alfa 11, contacto
5: 1-1 de este momento. Alfa 10, cruce 29 derecha y Alfa 11, contacto 2-2.
6: Luego ahora México 259, posición y mantener pista 29 derecha.

0: con el sintomático, cruzados a la derecha, viento calma, autorizado para despegar, contacto 120.
1: Aproximación a la Cabo Horario 1011, ¿solicita alguna velocidad en especial?
0: Hasta si requieres.
1: Ok, gracias.
0: Buenas noches, posición y mantener pista 2-9 derecha.

0: Viva 7305, Gold Lima 980, servicio radar terminado. Contacte Torre 118.1, buenas noches.
1: No, Torre Viva 7305, gracias, igualmente buenas noches.
2: Guadalajara, esperando a Prim para ir al sexo y dos a la izquierda, 1-2000, 30-20 centímetros.
3: Directo Guadalajara, esperando a Prim para ir al sexo y dos a la izquierda, 1-2000, 30-20 centímetros, Volaris 1-1-0-5.
2: Terminal Guadalajara, buenas noches, Aeroméxico 259, deja 6000 pies, Emiri 1 Bravo 230.
4: H259, contacto radar, cruz 8000, pie izquierda, Emiri.
1: Revisado 2 a la izquierda,
2: 259.
5: Viva 305, buenas noches, autorizado para aterrizar en 2 a la izquierda, el viento está.
1: Aterrizar en la izquierda, Viva 7305.
5: Volaris 1396, está. Correcto, mantenga posición.
2: Para 10-11, no te pique velocidad.
6: 260 indicado, Volaris 1011.
2: 260, próximas 20 millas al menos.
6: Y con 260, las próximas 20 millas, para 10-11.
2: Volaris 1105, mantenga régimen de descenso alto, espera cruce de 16000, directo a Prim.
3: Mantenemos régimen de descenso alto y esperando 16000 a Prim, Volaris 1105.

6936, 29 derecha, viento calmo, autorizado para despegar, contacto 120 de 9.

0: Guadalajara, Horizon 105, solicita ligera desviación, izquierda condición.
1: Aprobado. Volaris 5823, ¿cuántas millas más para volar a Prim?
2: Ahora volando directo a Prim, Volaris 5823.
1: 5873, contacto aproximación 19-3, buenas noches.
2: 19-3, Volaris 5823, buenas noches.
1: Volaris 10-11, mantenga 1-7000 pies.
3: 1-7000 pies, Volaris 10-11.
2: 5873, 1-6000 por 1-2000.
1: Buenas noches, Volaris 5873, contacto radar, descienda para 1-0000, autorizado ILS-X-ray, pista 2-9 izquierda.
2: 1-0000, autorizado ILS-X-ray, 2-9 izquierda, Volaris 5873.
1: Volaris 1823, Golf Lima 980, servicio radar terminado, contacte torre 118.1, buenas noches.
2: Bueno, bravo, 6000 pies por 230.
1: Volaris 1396, contacto radar, ascenso 230, Miguel.
2: Contacto radar, ascenso 230, Volaris 1396.
3: Torre Guadalajara, buenas noches, Volaris 1823, final pista 29 izquierda.
4: 1823, buenas noches, continúa pista 29 izquierda, QNH 3020.
3: Continuamos a la 2 de izquierda con QNH 3020, Volaris 182.

0: 305, abandone en Charlie 2, cruce 29, derecha, vía Alfa 7.
1: Ah, buenas noches, Volaris 141, en 305-4 para...
2: 7, viva 3, 7, 3, 0, 5, gracias.
3: Buenas noches, 1241, contacto radar, vuelo directo a plano 1-2000-30-20 para ILS X-Ray 2000 izquierda. Contacto radar.
1: Directo Plade para DESA 1-2000 y ILS X-Ray 2000 izquierda, hola, 1241.
2: Corre. Final, 2000 izquierda, hola, 1-2000.
0: Nosotros tres autorizados, 2000 izquierda, comiendo calma.
2: Entonces, autorizado, 2-9, izquierda, voladizo 1-8-3.

0: 7-3.
1: Contacto aproximación Guadalajara, 19-3. Buenas noches.
0: Contacto terrestre 121, decimal 9. Buenas noches.
2: Yo nada, gracias.
1: Volar 1105, posible volar directo a Perín.
3: Permitido volar es 1105.
1: Directo a Prim, 1-2-1-1-0-5.
3: Directo a Prim, 1-2-1-1-0-5.
1: Volar 1105, taxa aproximación 19-3, buenas noches.
3: 19-3, volar 1105, gracias, buenas noches.
2: Información radar Guadalajara, buenas noches, Volaris 1011, volando a Prim, deja 16000 por 12000.
4: Volaris 1011, buenas noches, contacto radar, desciendan para 10000 pies, autorizado ILS-XY, pista 29 izquierda.
1: Inicia reducción de velocidad.
2: Autorizado ILS-XY, 29 izquierda, Volaris 1011.
5: Volaris 5783, solicita directo el 981.
4: Repito.
5: Sí, solicita volar directo al 981, volar y 5863.
4: Recibido volar y 5873. Volen directo al gobierno 981, desciendan para 9000.
5: Directo 981 y 9000 pies, volar y 5873, gracias.
3: Aproximación Guadalajara, buenas noches, volar y 1105, 14000 por 12000, directo a Prim.
4: Buenas noches, volar y 1105, contacto radar, directo a Prim, desciendan para 10000, autorizado y el SXXX2900.
3: Directo a Prim, 10000, autoriza el SXRAY, 29 izquierda, volar 1105. Aproximación volar 1105, estamos utilizando el rumbo 145, aproximadamente 10 millas, condiciones.
4: 145 está aprobado, libre de mal tiempo, directo a Prim, volar 1105.
6: Volar 1823, alfa 10, cruce pista 29 derecha por alfa 11, en alfa 11, contacto de 9.
3: Operaciones Guadalajara, volar 1.
2: Buenas noches.
6: Buenas noches, gracias.
1: Aeroméxico 259, contacto Centro México 126-15, buen día.
7: 26-15, Aeroméxico 259, buenas noches.

0: 1-3-1-3-9-6, contacto Centro México, 1-2-6-1-5. Buenas noches.
1: 1-2-6-1-5, Volaris 1-3-9-6. Buenas noches, gracias.
2: Volaris 5-8-7-3, pendiente menos.
0: Proyecto 5-8-7-3, le llamo un momento para...

0: Play 5873, desciendan para 7700, autorizado el S3329 izquierda.
1: 7700, autorizado el S329 izquierda, Volaris 5873.
2: Ahora volando a Play 1105.
0: Presión 1105.

0: Nicolás 4 Norte, busca 240 nuevos.
1: 73, Gol 1981, servicio radar terminado, contacte torre 118.1, bueno.
2: 31 Volaris 5873, buenas noches, bueno.
3: 302, ahora recibiendo 240, Volaris 1241.
2: Pero Guadalajara, buenas noches, Volaris 5873, 7 millas 29 izquierda.
1: Polaris 1011, cancele restricción de velocidad de NAPI.
4: No, restricción de velocidad de NAPI, Volaris 101.
2: Pero Guadalajara, Volaris 5873, 6 millas 29 izquierda.
5: 8-3, autorizado a aterrizar 2 izquierda, viento calmo.
2: Autorizado a aterrizar 2 nave izquierda, Polaris 5873.

0: ser os serviços de saneamento, né? 12 euros.
1: Continuar reducción 2209 secuencia, contacto aproximación 1934.
2: 120 y 1934 en nuestro horario 1941. Aproximación Guadalajara, buenas noches, Volaris 1241, en descenso 18000 para 12000, descienda a 220.
3: Buenas noches, Volaris 1241, contacto radar, desciendan para 10000.
2: Descenso 10000, Volaris 1241.

0: Confirma, estamos autorizados a la aproximación Polaris 1105.
1: Afirmativo, Polaris 1105, 10.007, autorizado el ILS X-ray, pistola 1 izquierda.
0: Gracias, 10.000, autorizado el ILS X-ray, pistola 1 izquierda, Polaris 1105.

0: Activa una clase 9 autorizado para descargar la nave derecha, viento calma, contacto 28 en el aire.
1: Autorizado al despegue, va a ser el 28 en el aire.

0: 23, sólido, contiene fuera de luz 9 derecha.
1: Hola, 5873, mantiene fuera 29 derecha.
2: 41, desciendan para 9000 pies, autorizado y el SXX a 29 izquierda. Desciendan 9000, autorizado y el
3: SXX a 29 izquierda, volarísimo 241.
0: Revisión 414, posición y mantener pista 29 derecha.
3: Autorizado, posición y mantener 29 derecha, volarísimo 414.
2: Listo, radar terminado. Contacte torre 118.
0: En Alfa 10, cruce pista 29 derecha, vía Alfa 11. En Alfa 11, contacte terrestre 121, décima 9. Buenas noches.
1: Cruce 29 derecha, Alfa 11, y 19 Volaris 5873. Buenas noches.
4: Torre de Guadalajara, Volaris 1011, y el SX de 29 izquierda.
0: Volaris 1011, autorizado para aterrizar en 29 izquierda con viento calma.
4: Autorizado a aterrizar en 29 izquierda, Volaris 1011.
5: No, 716, contacto radar cruz 8000 pies, izquierda, midi.
6: La cruz 8000 pies, izquierda, midi, va 1069.

0: Polaris 1, Fuerte 1-4, autorizado para despegar en 2-9 derecha, el viento es calma, contacto 1-2-0, decimal 8 en el aire, muy buen día.
1: Autorizado despegue, pista 2-9 derecho, 1-2-0, decimal 8 en el aire, Polaris 1-4-1-4, muy buen día para usted también.
0: Gracias, hasta luego.

0: Solaris 1105, 3 millas del Golf Lima 981, servicio radar terminado, contacto torre 118, decimal 1, buenas noches.
1: 181, Solaris 1105, gracias, buenas noches.
2: En Guadalajara, buenas noches, Solaris 1753, censo 290 por...
1: 05, el sexo y 29 izquierda.
3: Solaris 1105, buenas noches, continúa pista 29 izquierda.
1: Continuamos pista 2 de izquierda, Blaze 1105.
3: Pista 20 para ir a la sección 29 de izquierda, bueno.
2: Delta Prime 1 2000 pies, 30-20. Esperamos ir a la sección 29 de izquierda, Polaris 1153.
4: Guadalajara, ¿qué tal? Polaris 1123, deja 274 por 240, información Foxtrot.

0: terminal Guadalajara, Valores 1. 1-12.
1: 1-12, contacto cerrada, buen directo a Prim 1-2020 para ILS X-ray 29 izquierda.
0: Directo a Prim 1-2000 y ILS X-ray 29 izquierda, Valores 1-1-12.
2: Salida de Guadalajara, Volaris 1414, ascenso vía 6-1 Bravo, abandonando 7000 por 230.
1: Buenas noches, Volaris 1414, contacto radar. Al cruce de 8000 pies, dile derecha rumbo 090, espere 6.
3: Volaris 101, abandono por Alfa 10, cruce pista 29 derecha y Alfa 11.
2: O 6, Volaris.
3: Bueno, que tenga Alfa 11, contacto terrestre 121 decimal 9, buenas noches.
4: Alfa 11,
5: Volaris 1241, Golf Lima 980, servicio radar terminado. Contacte Torre 118, decímelo 1, buenas noches.
2: 181, buenas noches, Volaris 1241.

0: Sobre Baraja, bueno, el Solaris 141 y el SXI 2 nave izquierda.
1: Solaris 1241, continúa pista 2 nave izquierda.
2: Vamos a solicitar
0: Solaris 1241.
2: Llegar formación posterior a la prima.
0: Protobola de 1101.
1: 1105, está autorizado para aterrizar en 2 nave izquierda, el viento es calma.
0: Autorizan aterrizar 2 nave izquierda, la distancia 05.
3: Para la distancia de frecuencia 3022 centímetros actualizado.
0: No repite el centímetro, Volaris 1414.
3: 3022.
0: 3022, gracias.

0: Viva 1069, contacto Centro México, 2315, buenas noches.
1: 2615 con México, Viva 1069, buenas noches.

0: 05, abandone por Alfa 10, cruce pista 29 derecha por Alfa 11.
1: Alfa 10, cruzamos pista 29 derecha, 11.

0: servicio 941, pista 2 nave izquierda, el viento calma, autorizado para aterrizar.
1: Autorizado, autorizado, nave izquierda, servicio 941.
0: Hola, es 1753, contacta aproximación 193, buenas noches.
2: 193, dólares 1753, buenas noches.
0: Frecuencia 1105, derecha en alfa, contacto terrestre 121, décimo, muy buenas noches.
1: Derecha en alfa, 21905,
3: buenas noches.
1: Buenas
3: noches, 1753, contacto radar, desciendan para 10.100, autorizado ILSX, pista 29 izquierda.
2: Claramente 20 millas más, voláis 1123. 753, ¿alguna posibilidad de omitir el constraint de velocidad sobre APIM?
3: Sistema de velocidad en APIM, polariz 1753.
4: Polariz 1123. Informamos cuando libre de información.
0: Polariz 1414, vuela directo a FACE.
1: Autorizados, directo a FACE, Volaris 1414, y vemos en nuestra ruta el tiempo posterior FACE, solicitamos rumbo 065.
0: 065, ¿le presento posición?
1: Afirmativo.
0: Bien, aprobado. De momento espera FACE y con México el siguiente punto volar.
1: De momento esperamos FACE y con México el siguiente punto volar, Volaris 1414.
5: Approach American 2063 260 for 240.
0: American 2063, buenas noches, radar contact, descent 1-2000 feet, and turn right heading 170.
5: Send maintain 1-2-12,000, right turn heading 170, we have information call, American 2063.
4: Volaris 1-1-0, ahora volando el rumbo 145 por condición.
5: Black.
0: Are you able to fly direct to APRIM, Alpha Papa Romeo India Mike from press position?
5: And what arrival was that on for American 2063?
0: Continue direct to APRIM 1,000 feet, American 2063.
5: Continue in 12,000 feet, American 2063.

0: 3, o sea, 2409.
1: Reducimos 2409, Volaris 1112.
0: Volaris 1414, contacte Centro México 1, abandone en Alfa 10, cruce pista 29 derecha por Alfa 11.
2: Alfa 10, cruce pista 29 derecha, avance Volaris 124.
0: Yo continuo directo a Ping 1-2000, American 2063.
3: Direct to Prim, send to 1-2-12,000, American 2063.
0: Volaris 1414.
2: Adelante, Volaris 1414.
0: De Centro México 273, informe de desviaciones para el siguiente punto, buenas noches.
2: 273 con México, informamos desviaciones, Volaris 1414, muy buena noche para ustedes también.
0: Descenso 281, contacto radar, vuelve
4: 41 derecha en alto, contacto terrestre 121 décimo
2: 4.
0: Está 22 y el Sectre y 23 izquierda, volar y 181.
1: Y libre de mal tiempo, volar y 1123, cuando guste podemos volar a prima.
0: Haces un par de millas más para hacer presión.
1: Diferentes.
0: American 2063, contra Guadalajara, approach 119.3, buenas noches.
3: 19.3, thanks for the help, American 2063. 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
5: Premises American 2063, radar contact, descend to 10,000, 10,000, and clear for the air.
4: Pedos autorizado para desplegar pista 29 derecha, viento calma, contacto 10, decimal 89. Autorizado despliegue de la pista 29 derecha, y en el aire 90, decimal 8, 29 derecha, perdón.

0: Traes una 123 en caso de falla, 4 minutos vuela a PRIM, contacta aproximación 193, buenas noches.
1: En caso de falla, 4 minutos a PRIM y 193, vuela 1123.

0: información, ¿qué tal? Volaris 1-1-2-3, deja 1-6 por 1-2, el pie es con rumbo 1-4-5, información Fox.
1: Buenas noches, Volaris 1-1-2-3, contacto radar, mantengan el presente rumbo y les llamo para virar hacia Princesa para 1-2-2.
0: Presente rumbo, continuamos 1-2-1 y pendiente óptimo Volaris 1-1-2-3.
1: Correcto, Volaris 1-1-2-3, continúa reducción de velocidad para 2-3-0-9.
0: 2-3-0-9, Volaris 1-1-2-3.
2: Guadalajara, ¿qué tal? Muy buen día, Volaris 1-2-9-2, en ascenso 6000 pies por 2-3-0 y estamos en Kelva, no Bravo, y si es posible solicitamos volar directo a Kelva.
3: Noches 1-2-9-2, en BMC entre 10 millas, por el viraje, solamente de momento por la derecha el 040.
2: Entonces por el momento viramos por la derecha el rumbo 040, Volaris 1-2-9-2.

0: Hola, es 1-1-2-3, vuelo directo a PRIM, desciendan para 1-0-1000, autorizado ILS X-Ray pista 2-9-1.
1: Directo a PRIM 1-0-1000, autorizado ILS X-Ray, vamos a la izquierda, hola, es 1-1-2-3.

0: es una 2 horas, en un minuto vuela y despacha el van.
1: 81, servicio radar terminado, contacte torre 118.1, muy buen día.
2: Torre 118.1, guardia 153, buen día.

0: 50, 9000 pies, esperando Golf Lima 980. Polaris 1-1-2-3.
1: Tijuana 4-3-7, buenas noches, autorizado para despegar en 2-9 derecha. Vientos calmos, contacto 120, destino 8 en el aire.

0: ¿Y gusta alguna velocidad? Por ahí son 1-2-3, vamos a decir a 2-10.
1: American 2-0-6-3, right to Gulf Lima 980, descend to 9000. 10-9000, direct to Gulf Lima 980, American 2068.

0: Hola, 1-2-2-9-2, contacte Centro México, 126-15, buenas noches.
1: 1615, Volaris 1-2-9-2, buenas noches.
2: Guadalajara, muy buen día, Volaris 1-2-2-3-2-7-0, descenso 2-4-0.
3: 6-3, Pilot X-Ray 2-9-0.
4: American 2-3,
0: continue approach runway 2-9-0.
3: Vecina Vía Mula 1-2-0-6-3.
0: Mal 2-2.
4: Volaris 1-7-5-3, segundo una pista en el Javier, cruce pista 1-1-2-4. Cruce la pista 2-9 derecha, continúe por Alfa 1-1 y a la derecha.
5: Cruce pista 1-1-2-1 derecha en Alfa 10, Alfa 11, Alfa la derecha.
4: Corrección, está contacto 21.9, muy buena.
5: Exacto, 21.9, gracias.
0: Polaris 1-1-2-3, reduce la velocidad a 1-6-0-9-2 indicado.
6: Polaris 1-1-2-3, y confirmando
5: 2-5, esa es por ahí, queda.

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1: Por el 281, contacte aproximación Guadalajara.
2: Señor Guadalajara, volar 1281, buen día. Aproximación Guadalajara, volar 1281, aproximación 15701-2010, directo a Prim.
3: Volar 1281, contacto radar, descienda 10000, autorizado ILS X-ray, 29 izquierdo.
2: 10000 pies, autorizado ILS X-ray, 29 izquierdo, Polaris 1281.

0: Pues Nación Guadalajara, buenas noches, volar es 1085 en descenso 28 por 240.
1: Muy buenas noches, Goleis 1085, contacto radar, descienda vía Mula 1 Bravo, QNH 3022, Spray LSX, Xista 29 izquierdo.
0: Descenso vía a Mula 1 Bravo, 3022, esperando LSX, pista 29 izquierda, Goleis 1085.
2: Alpha
1: 7, control, 1.9. 4, 3, 3,
2: across 20 right, Alpha 7.9, American 1863. Polaris 1-1-2-3, pista 2-9 izquierda, viento calma, autorizado para aterrizar.
3: 2-9 izquierda, autorizado para aterrizar, Polaris 1-2-3.

0: Aguilera, Lufthansa Cargo 8225.
1: Go ahead.
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2: Hola, aviso 1-1-2-3, abandone el Alfa 10, cruce 2-9 derecha vía Alfa 11.
3: Alfa 10, cruce 2-9 derecha, Alfa 11, hola, aviso 1-1-2-3.
2: Hace una pregunta, no alcanzo a observar si hay un gabinete rojo que le marca la pista a la 29 derecha desde la posición en la que se encuentra.
4: 085, Roger, how many miles?
3: Dice la cruz desde parada antes de pista.
2: Exactamente, le quedó el gabinete rojo que le marca el stop antes de la pista.
3: No es sentido.
2: Muy bien, vamos a reportar, gracias.
3: Gracias, ya confirmo autorizados cruce de pista.
2: Correcto, cruce la 29 derecha, una vez en Alfa 11, contacte terrestre 219, muchas gracias.
3: Alfa 11,

0: Lufthansa Cargo 8225 heavy.
1: 8225, go ahead.
0: Thank you. 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
0: 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When able, direct to ITSIS.
2: 980, servicio radar terminado, contacte a Torre 118.18.
1: Torre 118, decimal 1, Volaris 1281, buen día. Guadalajara, Volaris 1281, interceptando localizador a 12.9 millas, vista a una izquierda.
0: Volaris 1223, cancele la llegada, vuele directo a Prim, descienda para 1-2000.
3: Dex Prim 1-2000, Volaris 1223.
1: Torre Guadalajara, Volaris 1281.
0: 1281, posible.
1: Estamos interceptando el ILS X-ray 29 izquierda, 11.9 millas.
0: 281, muchas gracias. Autorizado para aterrizar en 29 izquierda, el viento es calma.
1: Autorizado a aterrizar, 29 izquierda, Volaris 1281.

0: Juárez 1085, posterior al Golf Lima 821, vuelen directo a Prim, desciendan sin restricción para 1-2000.
1: Posterior del Golf Lima 821, directo a Prim, descenso sin restricción, 1-2000, Volaris 1085.
0: Volaris 1223, desciendan para 1-0000 pies, autorizado ILS X-ray, pista 29 izquierda.
2: 10.000 pies, autorizado ILS X-ray, 29 izquierda, Volaris 1223.
0: Lufthansa Cargo 8225 Heavy, contact Mexico Center on 133.2.
3: Lufthansa Cargo 8225, contact Mexico 133.2. Thanks for your help, buenas noches.
0: Hello, buenas noches.

0: México 265 autorizado para despegar en la 29 derecha, viento calma, contacte 28 en el aire, buen vuelo.
1: Autorizados a despegar, vista 29 derecha y en el aire contactamos 120 decimal 8, aeroméxico 265, hasta luego, buenas noches.
2: Guadalajara, aproximación, muy buen día, estafeta 313, información Golf, deja 275 por 240, próximo Zamula.
3: ¿Qué tal? Muy buenas noches, estafeta 313, contacto radar. Cancela la llegada, miren por la derecha el rumbo 130 y esperen en 6 minutos volar hacia Aplin. Desciendan para 1-2000 pies, el QNH 3022 y esperen el ILS XA y pista 29 izquierda.
2: Para ese lado.
0: Torre, aquí a volar 1902, estamos
2: en... Pista 22, esta feta 313.
0: Mantener pista 29 derecha.

0: Calidad, buenas noches, para México 265, dejando 5800 para nivel de vuelo 230 en la salida Emiri 1 Bravo.
1: Muy buenas noches, para México 265, contacto, ¿verdad? Al cruce de 8000 pies, vía izquierda Emiri 1281, autorizado para
0: contar una izquierda, salida de 265.
1: Recibido, izquierda, vuelo 1281, para México 265.
0: Ascenso vía nivel de vuelo 230 en México 265.
1: Polaris 1223, contacto aproximación Guadalajara 119, decimal 3, buenas noches. Polaris 1223, contacto aproximación Guadalajara 193, buenas noches.
0: 193, hasta luego, buenas noches.
2: Polaris 1902, autorizado para despegar en 29 derecha, bien cruzando, 28 en la
3: aeronave. Despegue 5 derecha, en la 28, Polaris 1903,
1: radar autorizado ILS X-ray 2 nave izquierda.
0: Autorizado ILS X-ray 2 nave izquierda, volar 1-2-3.

0: Polaris 1, 2, 1, alfa 10, cruce pista 2, 9, derecha, y alfa 11, una vez en alfa 11, contacto Polaris 1, 2, 1,
1: alfa 10, cruce 9, derecha, alfa 11, cristiano, Polaris 1, 2, 1, 2, 1.

0: y torre voladiza 1902, solamente para reportar al parecer un animal muerto entre alfa 5 y alfa 4 del lado izquierdo.
1: Un animal muerto entre alfa 4 y alfa 5, ¿correcto?
0: 1-9 al lado izquierdo. 1-9-0-2.
2: 3-Barche.
1: Mandamos al móvil, muy amable.
0: Hasta luego, pues, Barche.
3: 1-5, vuelo 3-2-0, descenso 2-4-0-X-O.
2: 8-5, descenso 14.300 por 1-2000, directo a prim.
4: X-O y pista 2-9 izquierda.
1: Radar, descienda 1-0-1000, autorizado ILS X-O y 2-9 izquierda.
3: 2-9 izquierda, compa, si te vendió, ¿no?
2: Pista 1-9 izquierda, Volaris 1-0-8-5.
0: Hola, buen día, Volaris 1-9-0-2, en ascenso, dejando 7200 pies por 2-3-0, Face 1 Bravo.
4: Buenas noches, Volaris 1-9-0-2, contacto para la tienda vía Face 1 Bravo para nivel de vuelo 2-3-0.
0: Ascenso vía Face 1 Bravo 2-3-0, Volaris 1-9-0-2.

0: Alice, solicita plaza Flight Volaris 1902.
1: Mantenga la ascenso vía, Volaris 1902, y le llamo más adelante para cortar hacia Flight.
0: Gracias, mantener ascenso vía 106, Volaris 1902.

0: Polaris 1223, 11 millas en final, servicio radar terminado, contacte torre 118.1, buenas noches.
1: 118.1, buenas noches. Guadalajara, buenas noches, Volaris 1223, CLS X-Ray, 2 de mi izquierda.
2: Estafeta 313, vuele directo a Prim, descienda a la izquierda.
0: El viento calma, autorizado para aterrizar.
1: Autorizados para aterrizar Volaris 1223, 2 de mi izquierda.
3: Pedimos el descenso a... ¿Me confirma cuánto?
2: A través de unos 5000 pies, estafeta 313.
3: Resto, a través de unos 5000 pies, 313.

0: Aeroméxico 265, mantenga el nivel de vuelo 230, contacte en Centro México 126, decimal 15, buenas noches.
1: Mantenemos nivel de vuelo 230 y contactamos Centro México en 126, decimal 15, Aeroméxico 265. Hasta luego, buenas noches.
0: Estafeta 313, contacte aproximación Guadalajara 119, decimal 3, buenas noches.
1: 19333. Aproximación Guadalajara, muy buenas noches, estafeta 313, 3000 por 1-2000, volando a prima, información Golf.
0: Estafeta 313, buena noche, contacto radar, descienda 10000, autorizado ILS-X-ray, pista 2 nave izquierda.
1: Recibido 10000, autorizado ILS-X-ray, 2 nave izquierda, 313, gracias.

0: Copa 721, vuelo directo a Plave, descienda para 1-2010.
1: Plave 1-2010, Copa 721.
0: Correcto, Copa 721 y reduzca en velocidad a 2-3-0-1.
1: Descienda a 2-3-0-1, Copa 721.

0: Polaris 1902, contacte Centro México, 127, decimal 3, buena noche.
1: 73 México, Polaris 1902, buen día.
0: Copa 721, contacte aproximación Guadalajara, 119, decimal 3, hasta luego.
2: 193, hasta luego, Copa 721. Hacia Guadalajara, Copa 721, 18000, descenso 12000.
0: Copa 721, contacto radar, descienda a 10000 pies. 1-2-2-3, cuando en Alfa 10, cruce 29 derecho y Alfa. Alfa 10, cruzamos pintado en Alfa.
3: Aproximación Guadalajara, buen día, Aeroméxico 260.
0: Continuamos, aproximado.
3: Buenas noches, Aeroméxico 260.
0: Conoce, contacte 29.
3: 2-2, espere ILS, pista 29 izquierda.
2: 8-1, buenas noches, Voladero 0-8-5.
3: Ilex, ILS, 29 izquierda, Aeroméxico 260.

0: Estación Guanajá, volar 1231, descenso 371 por 240. Buenas noches.
1: Buenas noches, Volaris 1231, contacto radar.
2: Claro, buenas noches, Volaris 1085, final 10 millas, pista 2-9 izquierda.
3: Buen día, Volaris 1085, está autorizado para aterrizar en 2-9 izquierda, el viento está...
0: No, sí, el 6-2 izquierda.
2: Volaris 1085.

0: Por ahí 1-2-3-1. Adelante, 1-2-3-1. Gracias. ¿Hizo contacto en la frecuencia 2615?
1: Pasaron con usted directo de 25-1.
0: Recibido, muchas gracias.
1: ¿Que le llamemos?
0: Que mantengan esta frecuencia.
1: Recibido. 021 descienda a 9000, autorizado ILS y 29 izquierda.
2: La primera autorizada ILS, dama de izquierda, capacidad de entierro.

0: Parece, prosiga. Aprobado el cruce de 2-9-10 y Alfa 7, movido por ahí.
1: Buenas noches, Bolívar 1832.
0: Muchas gracias.
1: Posibilidad 180, no nos indicamos. Contacte Torre 118.1.
2: Yo tengo Guadalajara, México 2601.
3: 181, tarjeta 13. Muchas gracias, que tenga buen turno.
0: Gracias.
4: Torre Guadalajara, muy buenas noches, tarjeta 313, ILS, X-Ray, 2-9 izquierda, Golf, Lima 981, localizador.
3: Directo, Flades.
5: Aeroméxico 260, buenas noches,
0: tarjeta 313, continúa su estado 2-9 izquierda.
3: Contacto radar 1-0-1000, Aeroméxico 260.
0: Abandona en Alfa 8, cruce su estado 2-9 derecha, vía...
6: Sería Charlie 2, solicitado el cruce de la 2-9 derecha, ¿correcto?
0: En Charlie 2, pero mantenga antes de la 2-9 derecha.
6: Charlie 2, mantengamos antes de la 2-9 derecha, ahí son 0, 8.
0: Polaris 1-8-3-0, autorizado para despegar el cruce 2-9 derecha. Calma, contacto 1-2-0 de la 2-9 derecha.
7: Autorizado, se despegue, pista... 2-9 derecho, 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

0: Volaris 1231, desciendan para 14010, QNH 3022.
1: Descenso 14000, 3022, Volaris 1231.
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0: Guadalajara, buenas noches, Polaris 1830 en ascenso rumbo a pista de casa 6000 pies, vía CDM1 Bravo.
1: Buenas noches, Polaris 1830, contacto radar, ascienda vía CDM1 Bravo para nivel de vuelo 230.
0: Ascenso vía CDM1 Bravo 230, Polaris 1830.
1: Aeroméxico 260, descienda a 9000 pies, autorizado ILSX, y a la pista 29 izquierda.
0: Pero descenso a 9000 pies, autorizado ILSX, y 29 izquierda, Aeroméxico 260.

0: Charlie, son 832, solicita desde San por la izquierda, rumbo 295, 40 millas, 50, 60 millas por condición.
1: 18-1, compasito 21.
2: Cuando posible, por el momento vuelen directo a Quepa.
1: Torre Guadalajara, Copa 721, aproximación S-Ray, pista 29 izquierda.
3: Copa 721, muy buena noche, continuar pista 29 izquierda.
1: No, 29 izquierda, Copa 721.

0: 3, Alfa 10, Cruce Cicerón 9 derecha.
1: Mal tiempo, arriba, derecha, en Alfa 11, de 21 derecha, izquierda con
0: viento calma, autorizado, aterrizar. Sí, aterrizar,
1: copa, 7,
0: 21, 830, libre de mal tiempo, vuelen a USDA.
1: Libre de mal tiempo, USDA, 1830.

0: 731, reportó actividad de láser justo al lado derecho de la torre.
1: Lado derecho de la torre, la pusieron con un
0: pueblito ahí que están alumbrando.

0: Volaris 1231, contacte aproximación Guadalajara, 119 decimal 3, buenas noches.
1: 119 decimal 3, Volaris 1231, igualmente buenas noches, hasta luego.
2: Aeropuerto, atención al aeropuerto.
3: Norte.
1: Atención Guadalajara, Volaris 1231, descenso 16400 por 14000, volando a Plade, buenas noches.
3: Buenas noches, Volaris 1231, contacto radar, descienda a 10000 pies.
1: Contacto radar, descenso 10000, Volaris 1231.

0: 71 avanzada en Alfa 10, cruce pista 29 derecha por Alfa 11.
1: Cruzamos pista en Alfa 10, cruzamos pista derecha y en Alfa 11, contamos 21-9, copa 1, perdón, 721.
2: Para terminar, con Antonio Torre, 18-1, Aeroméxico, 260, buenas noches. Torre de Guadalajara, buen día, Aeroméxico 260, 10 millas y el este, XAI 29 izquierda.
0: Aeroméxico 260, buena noche, pista 29 izquierda, viento calma, autorizado a 3.
2: Autorizado a aterrizar, 29 izquierda, Aeroméxico 260.
3: 32, contacto Centro México en 123 decimal 9, buenas noches.
4: 8-3.
3: Polaris 1231, descienda a 9000 pies, autorizado ILSX y 29 izquierda.
2: Descenso a 9000, autorizado ILSX y 29 izquierda, volaré a hacer una hora. 4317,
4: descenso 250 para
3: 240. ¿Qué tal? Muy buenas noches, yo a 3117, contacto radar. Vuele directo a Prim, cancele la llegada, desciendan para 12000 pies. El QNH 3022, espera ILSX y pista 29 izquierda.
4: Ok, estamos por 1.000, volamos a Prim con 3022, esperando la ILS, la pista 29 izquierda del 3917.

0: Guadalajara, llevo 311, tenemos que desviar por la izquierda rumbo 130, aproximadamente 40 millas por condiciones, por favor.
1: Aprobar el rumbo 130, Bolín Viva 3117 y libre mal tiempo directo a PRIM.
0: Aprobar libre a PRIM, gracias.
2: Alfa 10, cruce pista 29 derecha, en Alfa 11, en Alfa 11, contacto
3: 29. Sí, en Alfa 10, atrevió cruce de 29 derecha, Alfa 11, 21 de México 2, 6 de la hora.

0: volar 1231, próximo a Gov Lima 980, servicio radar terminado, contacte a Torre 118.1, buenas.
1: 181 control, Volaris 1231, buenas noches, buen trabajo.
0: Gracias.
1: Trabajando Volaris 1231 y el SF de la izquierda, buenas noches. Se desvaneció la transmisión, le entendí, continuamos aproximación 3021.
0: 3025 NH y autorizado para aterrizar en 2 nave izquierda, Volaris 1231.
1: Recibido 3025, tenemos aterrizar 2 nave izquierda, Volaris 1231.
0: Viva 3117, información hotel, QNH 3025.
2: 3025, muchas gracias.

0: arriba 3117, contacte aproximación Guadalajara 119 decimal 3, bueno.
1: ¿Me repite frecuencia, por favor, 3117?
0: Afirmativo, 119 decimal 3.
1: 21, 19, 3, pásalo muy bien.
0: Correcto, hasta luego.
1: Guadalajara, ¿qué tal? Viva 3117 con información automática a bordo, descendiendo 15000 para 12000 volando a Abrim.
0: Viva 3117, contacto radar, descienda a 10000, autorizado ILS y 2 nave izquierda.
1: 10000, autorizado ILS y 2 nave izquierda, el 3117.

0: 3-1, abandone en alfa 10, cruce pista 2-9 derecha en alfa 11, contacte terrestre 1-2-1, décimo 9.
1: Recibido alfa 10, cruzamos 2-9 derecha en alfa 1-3, 21 de Volaris, 1-2-3-1, buenas.

Guadalajara, buenas noches, Volaris 1964. Volaris, ¿qué llamo, repito? Volaris 1964, en la 11 estaremos listos a comprar otra vez con hotel a Detroit. Es 1964, ¿correcto? Muy bien, busco su plan de vuelo. ¿Cuál es su propuesta de salida? Calculamos en una media hora ya está. Pero del plan de

0: Viva 3117, 11 millas en final, servicio radar terminado, llama a Torre 18, no tenga buen día.
1: 18, no pasa muy bien igualmente, 3117. Torre Guadalajara, ¿qué tal? Buenas noches, Viva 3117, 9 millas de su localizador.
0: Viva 3117, muy buena noche, pista 2 nave izquierda, con viento calma, autorizado para aterrizar.
1: Autorizado, 3-0, 1 izquierda, viento calma, 3-1-1-0, autorizado.

0: Polaris 0100, buenas noches, ruede por la izquierda en alfa, alfa 3, mantenga fuera de pista 29 derecha, UNH30 de Sumal 12.
1: Centrado 53 alfa, izquierda, alfa 3, alfa de 29 derecha, 30 de Sumal 0.

adelante. Gracias por su plan de vuelo en tu posición 4. Vamos. Vamos, gracias. Autorizado Detroit, día CD, soporte, Gilet 42 a Catecha, soporte Tango 5, Saltillo, por Gilet 40 Nuevo Laredo, restricción de vuelo, tienda 230 hasta Nuevo Aviso, nivel de vuelo 370, ascenso vía, autorizado 1 Bravo 29 derecha, código 3257. Subido a Detroit. Salida Toki, no, bravo, Toki, 2-9 derecha, culeta 42 a Catecha, se está en el cielo, un culeta 40 Nuevo Laredo, regreso al plan de vuelo, ascenso de día 5, 2-0-0, 3-0 final y código transporte 3-2-5-7, ¿correcto? 3-2-5-7 es correcto el código y colación correcta, Volaris 1-9-6-4, contacte rampa 34.

0: 0-1-0, posición y mantener, pista 2-9 derecha.
1: Gracias, y vamos a escuchar un poco de volante.
0: Venga afuera y notifique cuando...

0: pero no sabe posiciones mantener, 2-9 derecho. 3-1-1-7, mandan en Charlie 2, cruce pista 2-9 derecha vía Alfa 7.
1: Sí, abandonamos vía Charlie 2, cruzamos la 2-9 derecha vía Alfa 7, 3-1.

0.29 derecha, viento calma, autorizado para despegar, contacto 120 de su modo con el aire. Muy bien. Torre de Buenas Fuentes, Polaris 147, posición 3, dando para coordinar el flor a México, estamos proponiendo el remolque 053. 0535 y el despegue 0545. Muy bien, coordino el informe que demora.

0: 1.47 aprobado sin demora, 0.535 el retroceso, 0.545 el retroceso.
1: Muchas gracias.
0: Tarjeta, confirma el número de vuelo, es 313. ¿Puede efectuar salida a Sarna?
2: Guadalajara, buenos días, Polaris 10.

0: Mosqueo, cruzando 6000 pies, todo 3-0. Buenas noches.
1: Sí, Zapeta 313, el destino es Potosí, 250 nivel.
2: 3-0, este no aviso.
0: Potencia Villa 230, este no aviso, volaría.
1: Únicamente directo.

Estafeta 3-1-3. Estafeta 3-1-3, autorizado a Potosí vía Feise, Yule 2-5 al destino. Tienda 2-3-0 hasta nuevo aviso, 2-5-0 nivel. La salida 6-1 Bravo de pista 2-9 derecha, código 1-0-6-4.

El aerovía es la Juliet 25. Gracias, colación correcta, contacto de rampa 34-1 para...

0: Guadalajara, Volaris 1010, solicita rumbo 290 por transferencia.
1: Rumbo 290 aprobado y cuando libre mal tiempo a radar.
0: Entrado, 290 aprobado, cuando libre mal tiempo radar, Volaris 1010.

0: Torre Volante 147 con Hotel Posición 3, Centro Comercial México 296.
1: La 147 está autorizado al aeropuerto de México vía Miri, reportando 119 ESCO, respuesta de vuelo. La 230 está nuevo aviso, 290 nivel, vía Miri 1 Bravo de pista 29 derecha, código 1017.
0: Código 1017, volante 147.
1: Correcta, contacto Napa 341 para. Alfa, ruede por la derecha en Papa, Papa 1, mantenga fuera de 2 a la izquierda, acción H302.
2: Hola, 1010, contacto México en 239, informe de la desviación, buen vuelo.
3: 23 de volar, 1010, María.
1: Pista 25. Gracias, ¿las posibles veces de intersección con Papa 1? Bien, lo consideramos desde la intersección. Volar 1648, gusto, estamos volando.

Ciudad de Bravo, Víctor Lima Alfa, autorizado para despegar en dos naves izquierda, intercepción Papa 1, el viento es calma, contacto 120, decimal 8 en el aire, muy buen día.

0: Dios, Guadalajara, buenas noches, del Cuidado, Víctor Alfa, ahora es frecuencia, pues, perdón, Víctor. Atención,
1: Guadalajara, México 264, atención,
2: Víctor Lima Alfa, buenas noches, contacto radar al dejar 8000 por la derecha de Kelva.
0: 8000 por la derecha de Kelva, Víctor Lima.
2: México 264, buenas noches, contacto radar, descienda a 10000 sin restricción, 3025, esperar ILS hecho y 29 izquierda.
1: 10000 de la línea, la bomba izquierda, México.
2: Afirmativo. Aproximación
1: Guadalajara,
2: México
1: 64.
2: Adelante.
1: ¿Me podría confirmar su último kilómetro 3025, correcto?
2: Sí, correcto.
1: 5-6-4-8.
2: ¿Puedo repetir, Ramírez 5-6-4-8? Diga,
3: 5-6-4-8. ¿Qué contesto? ¿Puedo me escuchar? Estado de Tijuana, 10-7, Operlibre 3, Mazatlán, directo a Abril. La Operlibre 3 a Tanri, resto cuando la Hacienda 2-3-0 hasta nuevo aviso, 3-6-0 nivel. Ascenso vía, se ve 1 Bravo y pista 2-9 derecha, código 1-0-0-10. Contacto rampa 341 para responder.
1: Gracias, 341, gracias. 341, gracias. 341, gracias.

0: Pacho Alfa, Alfa Lima Victor.
1: Lima Victor, posición.
0: ¿Se copia esta tendencia en el aeropuerto de Bravo, por favor?
1: Alfa, Alfa Lima Victor, Medevac, expresado a Kilo, Sierra, Delta Mike, Diego Municipal, vía CDM, subió Julieta 3, Los Mochos, Topo Tango 8, Peñasco, Subir de 3, Juana, recuperando vuelo, Hacienda 230 hasta Nuevo Aviso, 400 nivel de vuelo, la salida CDM 1 Bravo, pista 2 lado izquierda, confirma su posible desde Papa 1 y el código 4224.
0: Alfa Lima Victor, estamos autorizados al aeropuerto de San Diego, Bronco. Salida CDM 2, 1 Bravo, de la pista 2 izquierda, Costa Mercedes, UPG3, Los Mochis, UPG8, Puerto Peñasco, UPG3, Juana, San Diego. La segunda 230, 400, con código 4224.
1: Correcta, Mercedes, Alfa Lima Victor, ¿sí es posible salir desde Papa 1? Requiere gestión completa de la 29
0: derecha.
1: Teniente, ¿qué rodaje me puede confirmar? No hay problema. Llame rampa 34-1 para movimiento de plataforma.
0: Sí, señor, ¿sí? Sí, ¿sí? Sí, ¿sí? Sí, ¿sí? Sí, ¿sí?

El estimado de salida de que tiene plan de vuelo para buscarlo, porque no lo tengo aquí a la mano. Ahora, déjeme buscarlo.

0: Aeroméxico 64, 9000 pies, autorizado CLS-X-29, izquierda.
1: AMPS, autorizado 3118, tengo su plan de vuelo, ¿en qué posición se encuentra? Gracias, está autorizado Tijuana, vía Sedén, Sucedió Julieta 3, Mazatlán, directo a Abril, Sucedió Julieta 3, Tanri, la llegada a Tijuana, Hacienda 230 hasta nuevo aviso, 360 nivel. El ascenso vía, seremos uno bravo de pista 29 derecha, código 1035.
2: Radar, autorizado y el estrecho, 29 izquierda.
3: Autorizado, contacto radar.

0: correcta, viva 3118, contacte rampa 3051.
1: Si espere volar a Plade, aproximación ILS, X-ray, pista 29.
0: ¿Cómo estamos?
2: Por la derecha, rumbo 260, descenso a 11000 con 3025, esperamos volar a Plade, Polaris 1841, venid.

0: Aeroméxico 26411 en final, servicio radar terminado, contacte a Torre 18, no buen día.
1: Su aproximación en 19.3, buenas noches.
2: 264. Aproximación de Guadalajara, México 264, 10 millas final y el S-X-Ray 23, 29 izquierda.
0: Aeroméxico 264, buenas noches, pista 29 izquierda. Dentro de los 300 grados con 6 nudos, autorizado para aterrizar.
2: Para aterrizar la pista 29 izquierda, México 264.
3: 610, 1084.

0: spin check.
1: Esto 330 con 512.
0: Volaris 1841, descienda a 9000 pies, autorizado y el ETS y a la pista 29 izquierda.
2: Descenso a 9000 pies, autorizado y el ETS y retorno a la izquierda, Volaris 1841.

264, abandono en Alfa 10, cruce pista 29 derecha por Alfa 11. Vía Alfa 10, cruzamos la 29 derecha vía Alfa 11, Aeroméxico 2.

0: Fuerza Aeroméxico 2. Nosotros nos informaron posición. La 9 recibido. Ven por Alfa, manténgase Eco 2 y contacte rampa 34.
1: Fuera de Eco 2, 34-1, Aeroméxico 2, 6, 4, 4.

0: Polaris 1841, Golf Lima 980, servicio radar terminado, diámetro red 18. ¿Más elemento posible?
1: 81 Torre, Polaris 1841, hasta la buena noche.
0: Ah, probado Charlie 4 y el corte de móvil operaciones.

0: Torre de Guadalajara, buenas noches, Horizon 841, y él es X-Ray 2-9 izquierda, 12 millas.
1: Horizon 841, buenas noches, pista 2-9 izquierda, con viento calma, autorizado para aterrizar.
0: Autorizado a aterrizar, pista 2-9 izquierda, Horizon 841.

0: Opala. Muy buenas, volaría 642 a Central.
1: Servicio 1964, ruede por Alfa Alfa 3, mantenga fuera de pista 29 derecha, QNH302. Aprobado así como indica

0: Polaris 4 Alfa 3 a presentar.
1: Polaris 1964, posición y mantener, pista 2 a ver.
0: Posición y mantener, 2 a ver.

0: 7-2-3, recibido más 4, está autorizado su cumen, vía Miri, López Tango 119 Expo, directo Cebo, López Tango 113 Tepec, Juliet 13 Tapachula, respetando vuelo, Hacienda 230 hasta nuevo aviso, pero nivel de vuelo 330, ascenso vía Miri 1 Bravo de pista 29 derecha, código 3203.
1: Derecha y pista 29 izquierda.
2: 1-1-1000-3025, directo a Prim, para ILS 1, perdón, 29 izquierda, Volaris 1-3-2-1.

0: ubicación correcta, copa 723, contacte rampa 341 para retroceso. Volante 1964, autorizado para despegar, pista 29 derecha, el viento 300 grados con 6 nudos, contacto 120, decimal 8 en el aire, muy buen día.
1: Autorizado para despegue, 29 derecha, 28 en el aire, volante 1964, voy a dejar.
2: Buenas tardes, avance nuevamente, volante 147.
0: 147, ¿posible?
2: Bueno, en plataforma, una revisión de todo, que podría coordinar despegue los 0555.
0: Claro que sí, lo un revisar, me informo si hay alguna de Polaris 1841 en alto 10, mantenga fuera de pista 29 derecha. ¿Pregunta? No, ninguno. Está disponible de ambas. Utilizamos la 29 derecha para salidas y la 29 izquierda para llegadas, pero si la requiere también se puede aprobar. Bien. Pues que sí, espere la salida de pista 29 izquierda. La misma salida de Miri 1 Bravo, la 29 izquierda. Polaris 1841, cruce pista 29 derecha, vía Alfa 11, en Alfa, una vez en Alfa, continúe por la derecha y mantenga ante seco 2.
2: Y cruzamos pista 29 derecha, Alfa 11, Alfa, y seco,
1: recogemos. 1964.

1 47. Puedo desde 05 55, de acuerdo a la presentación, puedo iniciar el receso en este momento.

0: Tarif 1964, desplazamiento, mantenga el rumbo 340, espereo.
1: Mantenemos rumbo 340, esperando a Tokio, le dice 1964.
2: Flight 1321, 5 millas a la izquierda, condiciones.
3: Sin problema, mantenga el rumbo, de hecho, y le informo para virar a Primo.
2: Tenemos rumbo, al momento tenemos 140.
3: Sí.

0: Y Polarizón AC-4, solicita rumbo 350 por condiciones. Y posteriormente no sería posible volar el Tokio por condiciones.
1: Ok, en un momento le coordino otro punto más adelante.

0: Polaris 1964, cuando posible, directo a Zacatecas.
1: Cuando posible, a Zacatecas, Polaris 1964.
0: Polaris 1321, cuando libre de mal tiempo, directo a Prim.
1: Ah, volamos directo a Prim, Polaris 1321.
0: Correcto.

0: 34.
1: Contacte Rampa 34, bueno, muy buenas noches.
0: Bueno, buenas noches, buenos lados.
1: Corre. Adelante. Gracias, aprobado por Alfa, Alfa 1-3. Ingrese 2-9 derecha, vía Alfa 15, mantenga fuera de 2-9 izquierda. Se escucha entrecortada su transmisión.
2: Vuelo. Alfa, Alfa
0: 3. Derecha.
2: Alfa 1-3.
0: A ver, la izquierda.
1: Es Q1, Q1 solamente.
0: Entonces, Q1, código 1007. Antes ECO 1.
1: 45648, recibido, ruede por ECO 1. Alfa, Alfa 3, mantenga fuera de 2-9 derecha, QNH 3-0 de su mando 5.
0: ECO 1, Alfa, Alfa 3, Alfa 3, Alfa 3, confirmar la QNH, bola 5648.
1: Claro que sí, es 3025.
0: 693, bola 3025.
3: Buenas noches, Volaris 1321.
4: Volaris 1964, contacto 1239, buen vuelo.
0: 23, hasta luego, Volaris 1964.
3: Guadalajara, Volaris 1321, no 5600.
1: Posición y mantener, 529 derecho. Contacto radar, 529 derecho, Volaris 564. 29 izquierda.
3: 10000, aterrizado CLS X-Ray, 29 izquierda, Volaris 1321.

0: regrese a revisión de pista 2-9 izquierda. Polar 5648 autorizado para despegar pista 2-9 derecha, viento 300 grados con 6 nudos, espacio 120 de Sumal 8 en el aire.
1: Estamos en pista 2-9 en el aire 120 de Sumal 5648.

0: servidor Palima Víctor, pede por Papa, Papa 1, mantenga fuera de 2 nave izquierda, QNH30 de su mando. Confirmando, ¿requiere sección completa de la 29 izquierda o puede utilizar la 29 derecha en toda la extensión? Gracias por Alfa, Alfa 3, mantenga fuera de 29 derecha, QNH30 de su mando. Alfa Lima Víctor, ¿puede utilizar la extensión completa de la 29 derecha o requiere toda la extensión de la 29 izquierda?
1: De la 29 derecha, soy Alfa, Alfa 3.
0: Por Papa, Papa 1, cruce la 29 izquierda para ingresar en Alfa 6.
2: 6.000 pies en ascenso, Villa CDM 1 Bravo 230.
3: Polaris, esto es 6.8, recibido contacto radar, ascenso vía nivel 230, no aviso.
2: Ascenso vía 230, no aviso, Polaris 5648.

Mercedes Bacalpa Lima Victor, ingresa pista 29 derecha, en backtrack, hacia la carretera 180 y no se hizo listo la corrida.

0: gracias Alfa Lima Víctor, autorizado para despegar en pista 29 derecha, viento 300 grados con 6 nudos, contacto 120, decimal 8 en el aire. Muy buen día.
1: Señor Guadalajara, 5648, solicita rumbo 290, aproximadamente 40 millas por condiciones.
2: Aprobado la desviación, Volaris 5648.
1: Desviación Volaris 5648.

0: Polaris 1-3-2-1-1.
1: Posición y mantener pista 2-9 derecha.
0: Contacte a torre 1-1-8.
1: Polaris 1-4.
2: Despecho 1, buen día, Polaris 1-3-2-1.
3: Salidas Guadalajara, buenas noches, soy Alfa, Alfa Lima, Víctor, próximo a 6000 por 2-3-0.
4: Buenas noches, Alfa Lima, Víctor, Medeva, contacto radar, ascenso vía
1: 1, Alfa, Alfa 3, mantenga fuera de 2-9 derecho, QNH 3025.

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1: Continuiamo con la nostra sessione.
0: Hoy la operación continúe por alfa 1 alfa, alfa 3 y mantenga, corrijo alfa 1 alfa y mantenga antes de Q1. Polaris 147 autorizado para despegar en 2-9 derecha con viento 300 grados 5 nudos, contacto 28 en el aire, muy bonito.
2: Ok, mantenga el rumbo y...
0: Pista 2-9 izquierda, el viento 300 grados con 5 nudos, autorizado para aterrizar.
1: Millas. Autorizados a aterrizar, pista 2-9 izquierda, Volaris 1-3-2-1.
3: Opuesto directo.
0: Receta 3-1-3, posición y mantener, pista 2-9 derecha.
4: Posición. Está bien.

0: Sí, Volaris 5648, contacto México en 239, informe de la desviación. Buen vuelo.
1: Procedido 1-2-3 de semana, Volaris.

Caseta 13, estado 9 derecha, el viento 300 grados con 6 nudos, autorizado para despegar, contacto número 0 de señal 8 en el aire.

0: Lo que se les ingresa a revisión de pista 29 derecha, alfa 3 y aprobado el ingreso 29 derecha. Polaris 321, abandone pista vía Charlie 2, está aprobado el cruce de pista 29 derecha vía alfa 7, en alfa continúa por la derecha y mantenga el Peteco 2 y asignan la 12, ¿correcto?
1: No he hablado con compañía, autorizado el cruce de la pista 29 derecha, alfa y alfa 7, alfa 7 alfa, ¿verdad?
0: Correcto, alfa 7 alfa y mantener en alfa antes de eco 2.
1: Alfa antes de eco 2, muchas gracias.
2: Aproximación Guadalajara, buenas noches, Volaris 1183.
0: 3-2 más elemento, por el acceso secundario del 6.
3: Buenas noches, 1183, contacto radar, descienda Mula 1 Bravo, QNH 3025, espere.
0: Está aprobado, móvil operacional.
3: Izquierda.
2: Entrado a Mula 1 Bravo, con 3025 para ILS X-ray 29, izquierda, Volaris 1183.
0: Listo.
3: Alfa Lima Víctor, 23-9, buen vuelito, saludos.
4: 23-9, muchas gracias por el apoyo, te cayó un abrazote.
3: Hacenla bien, bye.
5: Salidas Guadalajara, buenas noches, estafeta 313 en ascenso vía Faison Obrado.
3: Buenas noches, estafeta 313, contacto radar por la derecha directo a Faison.
5: Faison, estafeta 313, muchas gracias.

0: Antes de Cortés, despachamos rampa, volar. Afirmativo, contacte 341, gracias.
1: 147, tengo cambio de ruta.
2: 147, prosiga.
1: Sí, lo estás visitando Centro México vía Querétaro y darán la llegada.
2: Entrada, me monto por cuestión de combustible.
1: Sí, teniente. Si no le es posible, me informa y lo coordino nuevamente con Centro México.

0: Hola, Alex 1183, cancele la llegada, descienda a 11000 sin restricción y directo a Prim.
1: Trao 11000, directo a Prim, Volaris 1183.
2: Volaris 147, afirmativo, Querétaro y Darán.
0: Ok, vuele directo a Querétaro, posterior Darán.
2: Querétaro, Darán, Volaris 147.

0: Aproximación Guadalajara, Valle 1183, solicitar ligera desviación por la izquierda rumbo 135, aproximadamente unas 15 millas, posterior estaremos libres para volar directo a Pei.
1: Autorizado, 1183.
0: Posición Valle 1183.

0: Exacta 313, contacto Centro México, 27.3, buen vuelo.
1: 27.3, estafeta 313. Muchas gracias, que te aguanto.
2: Torre de Guadalajara, Bandía Cupa 723, son de Estudiantes Alfa.
3: Cupa 723, recibido, ruede por la izquierda en Alfa, Alfa 3, mantenga fuera de pista 29 derecha, el QNH 3025.
0: 10.000 y autorizado.
2: Fuera de pista 29 derecha, Cupa 723.
3: Autorizado, si eres X-ray, 29 izquierda, Volaris 1183.

0: Torre, compadre 023, nada más como recordatorio solicitamos la 29 izquierda. ¿Sí?
1: Disculpa, es por Alfa, Alfa 1 y mantenga fuera de 29 izquierda.
0: Alfa, Alfa 1, mantenemos fuera de 29 izquierda, compadre 023, gracias.

0: Es un 183, haciendo 10000 autorizado, y ingrese X-Ray 29 izquierda.
1: 10000 autorizado, ingrese X-Ray 29 izquierda, volar 1183.

Comenzando con pulsera. Gracias, Copa 723, posición y mantener pista 29 izquierda.

0: 02-03, autorizado para despegar pista de nueva izquierda, 300 grados con 5 nudos, contacto 120 de tomar 8 en el aire. Vámonos.
1: Salsegue 29 izquierda, 180. Gracias.
0: Buenas noches, saludos.
1: Bye.
0: Para Guadalajara, remolque Aeroméxico, hijo y Alfa, 69. Aeroméxico, 3 de noviembre, ¿posible?
2: Muy buenas noches, estamos en México, vamos a la posición 14, Delta Hotel November, cesado.
0: Recibido Delta Hotel November, cesado, aprobado el remolque por Eco 5 Alfa y Eco 2. Eco 2, mantengan tus plataformas.
2: Eco 5 Alfa, Eco 2, mantengan tus plataformas, Delta Hotel November.

0: Almacén Guadalajara, volar 1397, próximo a nivelar 240.
1: Guadalajara, buen día, volar 1797, 256 por 240, información india.
2: Volar 1397, contacto radar, vuele directo a Plade 1-0-1000-3025 para ILS X-Ray 29 izquierdo.
3: Sí, aprobado, móvil operacional.
0: 1-0-1000 y tenemos ILS X-Ray a la pista 29 izquierda, volar 1397.
4: Salida, buenos días, Copa 723 en ascenso a través de 7000 por 230.
2: Volar 1797, contacto radar, vuele directo a PRIM 1-0-1000-3025, autorizado. ILS X-Ray 29 izquierda.
1: Autorizado ILS 29 izquierda. ILS X-Ray 10.3025. Volamos a PRIM, Polaris 1717.
4: Salida, buenos días. Copa 723 en ascenso a través de 8000 por 230.
2: Copa 723, contacto radar, cruza 8000, vire izquierda, Kimiri.
4: Cruza 8000 y por la izquierda, autorizado, me confirma directo a Imiri.
2: Es correcto.
1: Guadalajara, Volaris 1717, solicita mantener rumbo 135, próximas 25 millas, posterior podríamos volar a PRIM.
2: Muy bien, aprobado, autorizado.

0: 183. Fijo este medio servicio radio terminado 368. No tenga buen día.
1: Chopno, gracias. Igualmente, Volaris 1183.
2: 18 en Eco 3, antes de Alfa.
3: Libro 18 recibido, ruede por Alfa, Alfa 3. Mantenga fuera de pista 29 derecha con H302.
1: Torre Guadalajara, buenas noches, Volaris 1183, 12 millas fuera, pista 29 izquierda.
3: Volaris 1183, buenas noches, pista 29 izquierda, con viento calma, autorizado a aterrizar.
1: Autorizado a aterrizar, pista 29 izquierda, Volaris 1183.

0: Volar 5397, descienda 9000, autorizado y el SXR 29 izquierda.
1: Descienda 9000, autorizado y el SXR 29 izquierda, volar 5397.

0: 200 por 230, compás 73, pendiente superior.
1: Centro México, 2615 para mayor, compás 73.
0: 2615 para mayor, buen día.

0: 1183 en Charlie 2, mantenga fuera de 29 derecha.
1: 181, tenga buen día.
0: Entonces, 29 derecha, Volaris 1183.
1: ¿Qué sea?
0: 118, cuidado para despegar en 29 derecha, viento calma, contacto 120, decimal 8 en el aire. Bien, bien. Polaris 1183, cruce pista 29 derecha por Alfa 7, derecha en Alfa y mantenga este seco. Pero cruzamos pista 29 derecha, Charlie 2, Alfa 7, Polaris 1183. Polaris 1183, continúe por la derecha en Alfa y mantenga este seco. Polaris Alfa, tenemos un seco, Polaris 1183, la puerta 11.
1: Anoche Torre Guadalajara, Polaris 1397, final pista 29 izquierda, 12 millas.
0: Polaris 1397, buenas noches, autorizado para aterrizar en 29 izquierda, con viento calma.
1: Autorizado, aterrizar pista 29 izquierda, Polaris 397.
0: Viva 3118, autorizado para despegar, pista 29 derecha, con viento calma, contacto 120, de final 8 en el aire. Muy bien.
2: Y va a 1070, nivelando 240 y a bordo.

0: Viva de 60, contacto radar, vuelo directo a Plade 10030. 25 por ahí el estrecho de 29 izquierda.
1: Esta plan de 30 veces el plan de ILC X-Ray, donde viste la lleva a 10 megas.

0: Está autorizado y el sexo de la izquierda, 3025.
1: Muchas gracias, 3025. Autorizado y el X-ray, 2 izquierda, Volaris, 1719.
2: Terminal Guadalajara, buenas noches, es el Viva 3118. Estamos en ascensos cruzando 7300 por 230, se ve 1 Bravo.
0: Buenas noches, 3118, contacto radar, cruza 8000, vire derecha, CDM.
2: Entra 8000, CDM, 3118.
3: Estación Guadalajara, Volaris 1771, deja 280 por 240, información India, volando rumbo 170.
0: Buenas noches, 1771, contacto radar, libre de más tiempo a PRIM para ir al sexo de izquierda, 3025 altímetros.
3: Libre de mal tiempo a PRIM, esperando ir al sexo y 2 9 izquierda, 3025, Volaris 1771.
0: Estación de 1 1000.
3: Censa 1 1000 pies, Volaris 1771.

0: Esto no es suficiente. Segundo, ¿cuántos millas vas a comprar en este rumbo?
1: Aproximadamente 30 millas, vuelo 1771.
0: Precio, mantenga 230 niveles en este caso.
1: Tenemos 230, vuelo 1771.
0: Viva 3118, mantenga 210 nivel.
1: Mantenemos 210 nivel, 3118.
2: Volaris 1397, mandaré por Alfa 8, cruce pista 2-1 de derecha de Alfa 7.
3: Alfa 8, cruce pista 2-1 de derecha, Alfa 7, Volaris
2: 1397. Pues, posterior al cruce de pista, ruede por la derecha en Alfa, mantenga 5-2 y contacte rampa 34.

0: Tirando Prim Polaris 1771.
1: Torre Guadalajara, buen día, Polaris 1717, final 2 de izquierda.
2: Polaris 717, buena noche, pista 29 izquierda, viento calma,
3: autorizado a aterrizar.
1: Empezó a aterrizar, 29 izquierda, Polaris 1717.

0: Mira, el cambio motorizado si eres X-Ray 2-9 izquierda y va a 1070.
1: 70 con 9000, autorizado y eres X-Ray 2-9 izquierda, correcto.
0: ¿Qué es autorizado y eres X-Ray 2-9 izquierda y va a 1070?
1: Ya 3118, hacienda 230 nivel.
2: Para 230 nivel 3118.
1: Hola, décima 771, descendo 10000, autorizado ILS X-Ray 2-9 izquierda.
3: El descenso 10000 pies, autorizado ILS X-Ray 2-9 izquierda, bola décima 771.
1: Puerto Viva 3118, contacto Centro México 239, buen día. Ah, no, 239.

0: Para 1070, fijo intermedio, servicio de radio, 18 de la tarde, buen día.
1: Por la 1071-10, cruce 29 derecha, y Alfa 11.
2: ¿Cómo se fue para Viva 10?
1: Alfa 10,
0: Alfa 11, está 3 días, fijo final,
1: 0-7.
0: Bueno, buen día.
2: ¿Todo es eso?
1: ¿Posición asignada? 5. Continúe por Alfa, manténganse seco 4 y contacte rampa 341. Muy buena noche.
3: Rampa 341, Molaris, somos 3171.
2: Para Guadalajara, buenas noches, Diva 1070, final ILS X-Ray, donde izquierda.
1: Buen día, Diva 1070, pues, izquierda, viento calma, autorizado a aterrizar.
2: Autorizado a aterrizar, donde izquierda, Diva 1070.

0: en Guadalajara, Guadalajara 310-105-729 para 240. Volando al Goldima 821 con información India.
1: 905, vuelo directo a Prim 120-3025, utilizado y el estrecho y 12 izquierda. Contacto radar, buenas noches.
0: Gracias, al momento por condiciones, esperemos poder volar al 821, pendiente a Prim, viva a 3105.
1: Debe llamar tiempo a Prim con 10.000 y autorizar la aproximación 3105.
0: Entonces, libre mal tiempo a Prim, 10.000 pies, autoriza aproximación, viva 3105.

0: Garrison 07. Abandono en Alfa 12, cruce 29 derecha, vía Alfa 13.
1: Fue para arriba 1070, cruce de pista 29 derecha y Alfa 13.
0: 1070, cruce en Alfa 12, cruce 29 derecha y Alfa 13.
1: Cruce de pista 29 derecha, Alfa 13, arriba 1070.
0: ¿Qué posición le asignaron, Doris, perdón, Viva 1070?
1: Aún no tenemos información de 1070, 70.
0: Dice que tentativamente la 7. Continúa por Alfa y mantenga antes de este Eco 4.
1: Alfa, te tengo que ayudar 1070.

0: Ascolta, però volevo essere una 77, una solo. Prego, Guadalajara, buenas noches, vuelo 1771, 4 millas en final a 2 nave izquierda.
1: Vuelo 1771, buenas noches, autorizado para aterrizar en 2 nave izquierda, con viento calmo.
0: Autorizado a aterrizar 2 nave izquierda, vuelo 1771.
2: Aproximación Guadalajara, muy buenas noches, vuelo 1161, alcanza 270, descenso 240. Rumbo 195 por condición.
3: 1160, buenas noches, contacto radar, libre de mal tiempo, vuelo directo a Prim, descienda 14000. 3025 para ir hacia el Choi 29 izquierda.
2: Descenso 14000, cuando libre de mal tiempo, directo a Prim. 3025 al altímetro, esperando ILS X-ray pista 29 izquierda. Vuelo 1160.
3: Correcto, 1160.

0: Sí,
1: Zebra, pasa y va, contacte Rampa 341, buenas noches.
0: Te cuatro, Rafa y va, distancia baja.

0: Polaris 1771, abandone por Alfa 2, que cruce pista 29 derecha en Alfa 13.
1: Bajamos de Alfa 12, cruce 29 derecha, continuamos Alfa 13, Polaris 1771.

0: Don Alfa, bola. 7-1.
1: No, superé por Alfa, manténganse de Eco 6 y contacte rampa 34.
0: Alfa, antes Eco 6, 34-1, bola. No, 7-7-1, buenas noches.
1: Buenas noches, saludos.

0: Gladden 0052, 2 millas, hijo final, servicio rato 1, 18 en la tarde, tenga buen día.
1: 0 6 8 en la tarde, va 3 1 0 5 1.

0: Torre Guadalajara, buenas noches, Viva 3105, final localizador 29 izquierda.
1: Viva 3105, buenas noches, autorizado para aterrizar 29 izquierda.
0: Autorizado a aterrizar 29 izquierda, Viva 3105.

0: hacer un centro abandono por Cálido, cruce pista 2 a la derecha vía Alcocer.
1: Cálido 2, somos 2, 9 derecha y por Alfa 7, 3201.

0: prometo.
1: Continuamos vía alfa, mantenemos antes de eco 3 y 34, no por campo de edad. 3, 1, 0, 5. Muchas gracias, bueno.
2: Buenas noches, hasta luego.
0: ILS X-ray 29 izquierda, ¿y me confirma el descenso?
3: Claro, 1-0-1000.
0: 1-0-1000, muy amable, Volaris. 1-1-6-1.

0: aproximación Guadalajara, buenas noches, Volaris 1863, dejando nivel 345 por 246, información Juliet.
1: Noches 1863, contacto radar, descienda 200, nivel QNH3025. Revisiones aprobadas y libre de máximo PRIM para ILS X-ray 2 a la izquierda.
0: Revisiones autorizadas cuando libre mal tiempo a PRIM para ILS X-ray 2 a la izquierda, descenso 200-3025, Volaris 1863.

0: Torre Guadalajara, muy buena noche, Volaris 1161, ILS X-ray pista 29 izquierda, final 8 millas.
1: Buenas noches, Volaris 1161, pista 29 izquierda, con viento calma, autorizado a aterrizar.
0: Autorizado a aterrizar, pista 29 izquierda, Volaris 1161.

0: 1161, antes 29 derecha.
1: 1161, gracias. Cruce 29 derecha por Alfa 7. Llega por Alfa, mantengan 3Q4. 3Q4, contacte 341 con rampa. Aparentemente la señal la 27.
0: Alfa 7, Alfa y antes 5-4, autorizadas al cruce de la 2 de derecha, volar 1-1-6.
1: Buenas noches, hasta luego.

0: confirmando Volaris 1863, autorizado CLSX-2 Mavis.
1: Perfecto, autorizar la aproximación.
0: Muchas gracias.

0: Carlos Millas, tengo final de servicio para la terminal Torre 181. Buenas noches.
1: 181, Volaris 1863. Torre Guatara, buenas noches, Volaris 1863. Y el S extra de 2 9 izquierda, 10 millas.
2: Volaris 1863, buenas noches, pista 2 9 izquierda con viento calma, autorizado para aterrizar.
1: Autorizado, pista 2 9 izquierda, Volaris 1863.

Faría cruce de la derecha, el favor se volaría 1863.

0: Mantener una frecuencia, volar esta frecuencia.
1: Afirmativo en esta frecuencia, continuar por la derecha en alfa. Mantenga ante seco 6 y contacte rampa 34.
0: Alfa, ante seco 6, 34-1, volar esta 1-8-6-3.

109 Julio Sierra, enterado, inicie por Charlie 4 y mantenga antes de rodaje alfa.

0: Una parremolcia de novembre, una de quina tierra, antes al...
1: Yo les R, continué por Alfa, ingresa en ECO 4 y contacte rampa 34-1.
0: Continuamos por Alfa, ECO 4, rampa 34-1.

0: aproximación Guadalajara, Volaris 9303.
1: Ya 9303, contestar, vuelo directo a PRIM 10003025 y autorizado aproximación IRS hecho y 12 izquierda.
0: Directo a PRIM 10003025, autorizado y el X-ray 29 izquierda, Volaris 9303.

0: Buenos días, Aero México. Continúe por Charlie 4 a su derecha hacia el hangar.
1: Gracias, Charlie 4 a la derecha hacia el hangar. Golf, papá, tierra.

0: 10 millas dólares 9303.
1: Flight 9303, está autorizado para aterrizar en la pista 29 izquierda, el viento es calmado.

0: 9 millas Polaris 9303.
1: Buen día.
0: 30381 millas y el S2 izquierdo.
2: Hola, 9303, ¿qué tal? Muy buen día. Estoy autorizado para aterrizar en la pista 29 izquierda, el viento.
0: Autorizado a aterrizar 29 izquierda, Volaris, 9303.
1: 9303.

0: Hola, Isabel 34, cerrando en la pista a su derecha, en lanza 10, pista 2 a la derecha, continúa por alfa 11, a la derecha en alfa y permanece en esta secuencia.
1: Bravo, alfa 10, usamos pista 2 a la derecha, alfa 11, en alfa permanecemos volando. 9303.

Alfa, próximo 34-1, Volaris 9303, buen día.

34 y 7, comunique 34 y 7. Gracias, 34 y 7, 34 y 7, 34 y 7.

0: información Guadalajara, buenos días. Volaris 1017, abandona 27 por 240, información Lima.
1: Ya 1017, que pasa tarde, haciendo un número muy directo a Primo, motorizado IRS, X2, 9 izquierda.
0: 10000, volamos directo a Prim y autorizado ILS X-Ray 29 izquierda, volarizo 1017.

0: Terminal Guadalajara, volar 1773, abandona 270 por 240, volando rumbo 140 condiciones.
1: 973 radar, cuando posible directo a PRIM, 10030. Para ir a Estados Unidos, izquierda.
0: Cuando posible a PRIM, descenso a 10010. Y altímetro, me recuerdo.
1: Le confirmo el actualizado.
0: Gracias, 3, pues tienes haber explicado, ¿verdad? Si no, me recuerdo, bueno, es 1073. Para ir a 6329 izquierda.

0: 3022, ahora actualizado 3173.
1: 3022,
0: centímetro, la 1773, mi señor. La bola es 1013-3022, actualizado India al aire.
1: La bola es 1017.

0: cambiamos con Torre Volaris 1017.
1: Servicio
0: de Arratenado, 18 Torremo, buen día. 18-1, gracias, buen día. Guadalajara, buenos días, Volaris 1017, y el SX-29 izquierda, 6 millas.
2: Volaris
0: 1017, está autorizado
2: para autorizar el SX-29 izquierda.
0: Autorizado a aterrizar 29 izquierda, Volaris 1017.

0: Prefiero autorizar la aproximación para Bolivia 1773. Autorizado, Bolivia 1773.
1: Trabajamos en Alfa 10, cruzamos 2-9 derecha, 11, Alfa 10, permanece 11.

0: 30 dollari sono per una persona. Ambas pistas continúan con Charlie y papá hacia la plataforma.
1: Ya tuvo y papá.

0: Hola, dice nuestro conocido, continúa sobre Alfa y Eco 2 a plataforma. Próximo a Eco 2, contacte 3451, que se puede rampar muy bien.
1: Continuamos por Alfa y antes Eco 2, contacte 3451, horario 0.

0: Artemis, a pista 29, izquierda, ahora, 1773.
1: La República Internacional, 18 Torres, tenga muy buen día.
0: 18, vale, 1773. Para Harbor, Arizona 773, ILS X-Ray 29, izquierda, buenos días.
2: Muy buen día, vuelo Arizona 773, está autorizado para aterrizar en pista 29, izquierda, el viento es calma.
0: Autorizado a aterrizar en pista 29, izquierda, 1773.

Polarizando 7-3, abandone la pista en el plano 0, cruza por la próxima derecha, continúe por alfa 1-1, a su derecha en alfa y eco 6 a la plataforma. Correcto, el dicho 6 con rampa 34.1. Muy bien.

Hoy le pertenece, prosiga. Recibido móvil operaciones, ingrese a Eco 6, Alfa, Alfa 13, pista de 9 derecha y Alfa 15, notifique en Alfa 15 antes 29 izquierda.

0: Guadalajara, Unidad Volaris 1851, información Lima, alcanza 240.
1: 1851, contacto radar, vuelo directo a Prince, cuando posible, con 3023, 22, confirmo, y directo a Prince para ir a Texarino.
0: Gracias, represento presión a Prim con 3022 y me confirma el descenso.
1: Para 1010 y autorizado ILS X-ray 29 izquierda.
0: Para 1010 autorizado ILS X-ray 29 izquierda, Volaris 1851.

0: Torre Guadalajara.
1: Prevención Guadalajara, buenos días, Volaris 1811, mandando 287 por 240 rumbo 160 por condición.
2: Radar cuando posible vuela directo a Prim
1: 1-2000-3020. Prim 1-2000-3022,
2: y
1: estoy en medio de... 1-1. Y lo viste, Radar, por 2, Inter, de Mueve, por Eco, 1-2, de Matrona, que estoy abandonando Eco. Estamos en...

0: Sesión Volaris 185, ¿no será posible omitir restricción de velocidad sobre APRIM?
1: Afirmativo, cancelo restricción de velocidad en APRIM Volaris 185.
0: Enterado, gracias, autorizado.
1: Volaris 18.
2: Víctor, se reporta como información ECO 1 libre.
1: Está, Volaris 181.
3: Recibido, Víctor, se reporta también.

0: temporal ISO 18512, 2 millas del pico final, servicio radar terminado. Contacte torre 118.1, buen día.
1: 181, buen día, temporal ISO 18512. Torre, buenos días, Volaris 1851, 10 millas y el S2, no izquierda.
2: Volaris 1851, muy buen día, centralizado para
1: autorizados a aterrizar pista 29 izquierda, Volaris 1851.

0: Sara Volaris 1811. Información Volaris 1811, solicitando el gol Lima 981.
1: Volaris 1811, vuelen directo al gol Lima 981, desciendan para 9000 pies.
0: Hablamos directo al 981, desciendan 9000 pies, Volaris 1811.
1: Correcto, Volaris 1811, dos millas antes del 981, desciendan para 7700 y está autorizado el ILS-X6 pistolas 9 izquierda.
0: Millas antes del 981, 7700 y autorizado ILS-R pistolas 9 izquierda, Volaris 1811.
2: Hola, Guadalajara, México, 781, 260 en descenso 240.
1: Aeroméxico 781, buenos días, contacto radar, libre de mal tiempo, vuele directo a Prim, desciendan para 1-2000 pies, el QNH 3022 y esperen el ILS exo y pista 29 izquierda.
2: Libre de mal tiempo a Prim, 3022, Aeroméxico 781, ILS 29 izquierda.

0: Aramenco 781, en este momento volando a Prim, ¿nos confirma descenso?
1: Afirmativo, directo a Prim y desciendan para 1-2000.
0: 1-2000-3022, 781.
2: Hola, 1-8-5-1, abandone pista en Alfa 1-0, final es útil en Alfa 1-0.
3: Alfa 1-0, gracias, volante 1-8.
2: Sí, avisado el cruce de la pista 2-9 derecha, continúa por Alfa 1-1, Alfa y Eco 5.
3: Alfa 10, Alfa 11, Alfa Eco, la plataforma, por todos al cruce, volar 1-8-5.

0: Polaris 18, 118 millas final, servicio radar terminado. Contacte torre 118.1, muy bien.
1: Registro, una buen día, Polaris 18111. Guadalajara, buenos días, Polaris 1811 y el SR, pista 29 izquierda.
2: Polaris 1811, muy buenos días,
1: registro para aterrizar en pista 29 izquierda. Aterrizar, pista 29 izquierda, Polaris 1811.

0: Aeroméxico 781, desciendan ahora para 10.000 pies, está autorizado el ILS EXO y a la pista 29 izquierda.
1: Descenso 10.000 ILS EXO y 29 izquierda, Aeroméxico 781.

0: Estación Guadalajara, buen día, Guaraniz 1871, descenso 278 por 240, información Mike.
1: ¿Qué tal? Muy buen día, Guaraniz 1871, está en contacto radar, cancele la llegada, vuele directo a Prim, descienda para 1-2010, UNH-3022, espere el ILS exit de Guadalajara,
0: contacto radar por condiciones, el centro la rumbo inicial 150. UNH 3022, volante 1871.

0: dirección Guadalajara, volar 1871, ahora volando directo fijo a Prim.
1: Recibe 1871 directo a Prim, desciendan para 1-2000 pies.
0: 1-2000 pies, volar 1871 directo a Prim.

0: Volaris 1781, desciendan para, corrección, Volaris 1871, desciendan para 10.000 pies, autorizado ILS EXO y pista 29 izquierda.
1: Descenso 10.000 pies, autorizado a la aproximación ILS EXO y pista 29 izquierda, Volaris 1871.
2: Torre Guadalajara, buen día. Volaris 1002. Puerta 43, información Mike, se copiará a Tijuana, por favor. Estamos autorizados con el aeropuerto de Tijuana, con la salida de Mono Bravo, pista 29 derecha, Superjet 3 Mazatlán, directo a Abril, Superjet 3 Santo y llegada a Tijuana. Entonces hay Mazatlán 2309, aviso nivel 360, Bolivia transponte al 0022, Polarísimo 002.
3: Muy buen día.
1: Torre 181, Aeroméxico 781. Salud. Por Guadalajara, Aeroméxico 781, 10 millas final, pista 2 de la izquierda. Autorizado 2 de la izquierda, México 781.

0: Dinamarca 781, confirma, autorizado 2-9 izquierda.
1: Es correcto.
0: Gracias. Su transición muy débil para el Dinamarca 781, pero autorizado aterrizar, gracias.
2: 2-1, desciende 293 por 240, volando directo Mesca, información Mike.
3: Buenos días, Goleis 1721, está en contacto.
1: 1721, cambia de equipo, ¿cómo me escucharon?
3: Vienen para nivel de vuelo 200, el QNH 3022, espera.
0: Fuerte, claro, América 781, gracias.
2: Recibido como posible directo a PRIM, descenso 200, 3022, y el SDX Ray 29 izquierda, Volaris 1721.
4: Aproximación Guadalajara, Volaris 1861, 240, información Mike.
3: Volaris 1821, ¿qué tal? Muy buen día. Contacto radar, desciendan vía Mesca 1 Bravo, QNH 3022, Spray LSX y pista 29 izquierda.
4: Descenso vía Mesca 1 Bravo, 2022, esperamos LSX 11, 29 derecho izquierda, Volaris 1861.

0: de Guadalajara, vuelo directo 1861, ¿será posible directo a Prim o algún punto para recortar la llegada o retomar Amula? Hola, Bravo.
1: Vuelo 1861, si posible presente posición, vuelo en directo a Prim.
0: Directo a Prim, presente posición, directo a Prim, vuelo directo 1861.
1: Correcto, 1861, el descenso para 1-2000 pies, QNH 3022.
0: Descenso 1-2000, directo a Prim y 3022, Volaris 1861.
1: Volaris 1721, desciendan para 1-2000 pies, QNH 3022.
2: 1-2000, 3022, Volaris 1721.

0: 781, abandone la pista en Alfa 1 2, cruce la pista 2 a la derecha, continúe por Alfa 1 3, a la derecha en Alfa y permanece en esta frecuencia.
1: Alfa 12, Alfa 13, Alfa 14, cruce 2 a la derecha, 2781.

0: Polaris 1721, desciendan para 10.000 pies, autorizado ILSX, estados de izquierda.
1: Descensa 10.000 pies, autorizado ILSX, estados de izquierda, Polaris 1721.

0: Guadalajara, México, 781, prosiga por estos seis a su izquierda, manténganse de la plataforma y contacte 34.1. Muy bueno.
1: 1871, 3 millas del Golfo Lima 981, servicio radar terminado, contacte torre 118.1, muy buen día.
2: 118, decimal 1, Volaris 1871, hasta luego. Torre Guadalajara, Volaris 1871, en final, pista 29 izquierda.
1: Volaris 18.
0: 1871, ¿qué tal? Muy buen día, está autorizado para aterrizar en pista 29 izquierda, el viento es calmo.
2: No, autorizado para aterrizar en pista 29 izquierda, Volaris 1871. Saludos, Olivier Ruiz Barona.
0: Luis, ¿cómo estás? Un abrazo, qué gusto escucharte.
2: Igualmente, un gusto.

0: Polaris 18, corrección 1721, cancelen restricción de velocidad en APRIM.
1: Cancelando restricción de velocidad en APRIM, Polaris 1721.

0: Asociación Guadalajara, muy buenos días, Viva 587, alcanzó 240.
1: Viva 587, muy buenos días, contacto para la directo a PRIM, descienda para 1-2000 pies, el QNH 3022, espera ILS, XAI, pista 29 izquierda.
0: Por la derecha PRIM, 3022, esperando ILS, ya la 29 izquierda, Viva 587, gracias, 1-2000 el descenso.

0: Polaris 1871, continúe sobre Alfa 10, cruce pista 29 derecha, Alfa 11, a la derecha, Charlie 4 y Eco 8.
1: Alfa 11, Alfa 1, Alfa, Charlie 4,

0: Polaris 1721, 4 millas del Golf Lima 981, servicio radar terminado, contacto Torre 181, muy buen día.
1: Torre 181, muy buen día, Polaris 1721. Torre Guadalajara, muy buenos días, Polaris 1721 y el SX 229 izquierda.
2: Polaris 1721, ¿qué tal? Muy buen día, está autorizado para aterrizar en la pista 29 izquierda, aquí en Rescate.
1: Aterrizar 29 izquierda, Polaris 721.

0: Diva 587, desciendan para 10.000 pies, autorizado ILSX, soy pista 29 izquierda.
1: 1, contacte 34.1, servicio de rampa, que tengan muy buen día.
2: Diva 587, gracias.
0: Restricción de velocidad en África.
2: Enterado, cancelamos restricción de velocidad, muy amable.

0: Aproximación Guadalajara, ¿qué tal? Buenos días, Volaris 5105-260-200-240, Mesca 1 Bravo, información Mike.
1: Buenos días, Volaris 5105, contacto radar, cancela la llegada, vuelen directo a Prim, desciendan para 1-2010, el QNH 3022, espere y el SXX2900.
0: Enterados, cancelamos llegada 1-2010, directo a Prim, y vamos a volar 29 Volaris 5105.
1: Polaris 1861, 2 millas del Golf 981, servicio radar terminado. Contacto Torre 18.1, muy buen día.
2: 181, Polaris 1861, buen día.
3: Procesión Guadalajara, buen día. Viva 35, cruzando 29300 para 240, Ixon, con información Max.
1: Muy buenos días, Viva 35, contacto radar, desciendan vía Ixon 1 Bravo, NH 3022, espere ILS, Ixon, pista 29 izquierda.
3: Estado esperándole CSRI a la 29 izquierda.
2: Es 1861 y el S29 izquierda a 9 millas.
4: 1861, continúa en la aproximación en la pista 29 izquierda.
2: Llevamos aproximación 29 izquierda, Volaris 1861.
4: Volaris 1721, abandone la pista en alfa 10, cruce pista 29 derecha, continúe por alfa 11, a la derecha en alfa, y eso se hizo plataforma.

0: Hola, es 186, autorizado para aterrizar en pista 29, izquierda, el viento es calmo.
1: Autorizado, aterrizar, 29, izquierda, París, 1861.
2: Para reportarle fauna, tuvimos a la vista del lado izquierdo, entrando por Alfa 10 al cruce de la pista 2 a la derecha, exactamente donde está el número de Alfa 11 hacia la izquierda. Como dos de lado.
0: Muy bien, muchísimas gracias por la información. Mandamos el móvil fauna a esa zona.

721-6, manténganse de plataforma y contacte 34.1.

0: Terminó Guadalajara, muy buenos días, Aeromédico 789. Descenso alcanzando 240 directos, Mesca, con información Mike Abordo.
1: Aeromédico 789, muy buenos días, contacto radar. Miren, por la derecha directo a ICBAN, desciendan para 1-3000 pies sin restricción. En ICBAN renueven el descenso vía Mesca 1 Bravo. El QNH 22, esperan ILS EXO y pista 29 izquierdo.
0: Por la derecha directo a ICBAN, en ICBAN reanudamos la llegada vía Mesca.
2: Hoy la ICBAN me reportaron presencia de fauna a un costado del rodaje Alfa 10, cerca del letrero de Alfa 11, del lado izquierdo del rodaje. Si nos apoyan para verificar la zona, aparentemente dos caninos. Hola, dígame, 61, banda de pista por Alfa 10, precaución, tráfico que le antecedió, me reportó presencia de dos caninos del lado izquierdo del rodaje, cerca del letrero de Alfa 11.
1: Cuatro millas del Golf Limón 8.
2: Hola, Edison 861, autorizado el cruce de la pista 29 derecha, continuo por Alfa 11, a la derecha en Alfa, y esperé ECO 5, su ingreso a plataforma.
3: Autorizado el cruce 2 a la derecha, Alfa 11, derecha Alfa, y esperamos ya ECO 5 volar.
4: Para Guadalajara, buenos días, 587, 10 millas, 29 izquierda.
2: Viva 7 está autorizado para aterrizar en la pista 29 izquierda, el viento de izquierda.
4: Autorizado para aterrizar 29 izquierda, 587, gracias.

0: Viva 555, desciendan sin restricción para 10.000 pies y del Golf Lima 802 vuelen directo a Plade.
1: Será 10.000 sin restricción del 802 directo a Plade, Viva 555.

0: Sí, Torre Bodarizón 861, con información, están frente a nosotros los caninos, Trero de Alfa y Alfa 9.
1: Recibido. ¿Puede continuar con el rodaje o desea que vaya un móvil a desalojar la fauna?
0: Pueden venir, por favor, están en movimiento los animalillos.
1: Recibido, mantenga
0: posición.
1: Móvil al fondo, correcto. Muy bien, el tráfico de Volaris que se encuentra en Alfa, próximo a Alfa 9, me reporta que tienen los caninos a la vista y el tráfico se va a detener para que ustedes puedan acudir al área y desalojar la fábrica. Recibido, móvil operaciones, continúe hacia Papa 3, Papa y Papa 3 para el cruce de la pista 2, 9, izquierda, mantenga en Papa 3 al de la pista.

0: Polaris 161, ¿aún tiene a la vista la fauna?
1: Afirmativo, está frente de nosotros. Se mueve entre parte del rodaje y el área de pasto. Uno de ellos.
2: Afirmación Mike, descenso a 248.
3: Uno 9, buenos días. Cancele llegada, vuelo directo, descienda para 1-2000 pies. QNH 3022, espere ILSX, pista 29 izquierda.
2: Esperado directo a PRIM, 1-2000, esperando ILSX, 29 izquierda, viva 519.
3: Aeroméxico 789 de Ucosi, vuelo directo a Plave, desciendan para 1-1000.
0: Sí, abrime la pista a su derecha en Charlie 2, cruce pista 29 derecha, continúa por Alfa 7, Alfa, y permanece en esta posición.
4: Charlie 2, cruzamos a derecha, Alfa 7, y permanecemos en su frecuencia, 587, gracias.
0: Bueno, con cruce la pista 29 izquierda, continúa por Alfa 10, Alfa 11, confirmo sobre Alfa 10, sigue a la derecha, en base a la pista 29 derecha y Alfa 9, para continuar por Alfa y dirigirse a la zona donde están los animales.

0: Vía 555, reducen a 2102.
1: Reducimos 2105.
2: Cinco de Volaris, que estoy sobre Alfa, como Alfa 9, me reporta que tienen los niños a la vista, precisamente enfrente de ellos y hacia el norte de la ciudad.

0: 7 continúa por alza hacia derecha y Eco 2. Próximo a Eco 2, comunique rampa 34.2.
1: Por la derecha en alfa hacia Eco 2, antes de Eco 2, 34.1. Muy bueno, gracias. Hasta luego.

0: Volaré 5105, 2 millas del Golden 981, servicio radar terminado. Contacte Torre 118.1, muy buen día.
1: Chavo Torre, gracias, Volaré 5105.
0: Aeroméxico 789, desciendan para 9000 pies, autorizado ILSX, pista 29 izquierda.
1: 9000 pies, autorizado ILSX, Volaré 5105, ILSX, 29 izquierda.
2: Play 5105 está autorizado para aterrizar en pista 29 izquierda, lento escalón.
1: Autorizado aterrizar, pista 29 izquierda, Volaré 5105.
2: Muy alto, me informa si ya pudo retirar los señales. La 1871 puede continuar con el rodaje. Me informa el móvil Halcón que no observa los caminos. ¿Usted ya los observa fuera de Alfa?
3: Sí, de hecho los perdemos de vista y podemos continuar el rodaje ya. No, no, no.
2: La 1871 continúa sobre Alfa y Eco 5. Próximo Eco 5, comunique de rampa 34.2.
3: 50 de base. 5 y próximo Eco 5, 34.1, volar 1861. Muy amable.

0: Negativa 555, Gold Lima 980, servicio radar terminado, contacte Torre 118.1, muy buen día.
1: 18, decimal 1, Negativa 555, gracias, muy buen día. Torre Guadalajara, muy buen día, Viva 555, final, pista 29 izquierda.
2: Aterrizar tienes X-Ray 29 izquierda, Viva.
3: Aproximación a la pista 29 izquierda.
1: ¿Cómo tenemos aproximación 29 izquierda, Viva 555?

0: Nicolai, sono al 661, comunico 134 Sindone.
1: Para Guadalajara, muy buenos días, viva 315.
0: Viva 315,
1: ¿lo sigue? Muy buenos días, dice a copiar los cabos 38, si es tan amable, posición 48.
0: Pues sí, le llamo en un momento, viva 315. Sí. Polaris 5105, cruce la pista 2 a la derecha, continúa por Alfa 11, a su derecha en Alfa y permanece en esta frecuencia.
2: Sí, cruce pista 2 a la derecha, Alfa 11, Alfa y permanecemos en esta frecuencia. Polaris 5105.
0: La 555 está autorizado para aterrizar en la pista 29 izquierda, el viento es calma, a su centímetro 30 decimal 21.
3: 3021, estamos autorizados a aterrizar en la 29 izquierda, viva 555.

0: Sí, pues 43, Volaris 5103.
1: Volaris 5105, continúe sobre Alfa y Eco 6. Próximo, en Eco 6, próximo a la rampa, comunique 34.2.
0: Okay, sí, Alfa antes Eco 6, 34.1, próximo rampa, Volaris 5105.
1: Viva 3152, tengo su autorización. ¿Qué?
0: Afirmativo.
1: Viva 3152, autorizado al aeropuerto de San José, vía la salida CDM 1 Bravo de la pista 29 derecha, al fijo CDM, Uniform D3 Radar, Uniform Tango 153 Penay, San José. Ascienda a nivel inicial 230, espere a nivel final 380 y código 1013.
0: Gracias, estamos autorizados vía CDM, Oper Yure 3 Radar, Oper Tango 53 Tenay, la llegada. Salida CDM 1 Bravo, pista 2-9 derecha, 230, para esperar 370 como nivel final, código 1013-1013, viva 3152.
1: Viva 3152, población correcta, listo para el retroceso, comunique rampa 34.1.
0: Gracias, con rampa 34.1, viva 3152. Buen turno.
2: Torre Guadalajara, buen día, Aeroméxico 789, ILS Expo y pista 2-9 izquierda.
1: Aeroméxico 789, aproximación en la pista 29 izquierda.
2: Continuamos la aproximación, México 789.
3: Bueno, vamos a la Volaris 502, vía rampa
1: 502. Volaris 1002, ¿qué tal? Muy buen día, la pista en uso 29 derecha, el QNH 30 decimal 21. Continúe por Eco 5 Alfa y Alfa 3 al punto de espera de la pista 29 derecha.
3: Alfa 3, 29 derecha, 302, Volaris 1002.

0: Positiva 5, abandone pista en Charlie 2, cruce la pista 2, 9 derecha, continúe por Alfa 7 a su derecha, Alfa y Eco 5 a plataforma.
1: Bravo Charlie 2, el cruce de la 2 a su derecha, Alfa 7 a la derecha, Alfa 7 a la derecha. Eco 5, perdón.
0: Correcto, positiva 3. Aeroméxico 789 está autorizado para aterrizar en pista 29 izquierda, el viento es calma, QNH 3021.
1: Autorizado a aterrizar en pista 29 izquierda, Aeroméxico 789.

0: 35, caminos con Rafa. Servicio radar terminado, contacto.
1: 24.1.
0: 1, muy buen día.
2: 1, gracias.
3: 8-1, iba a 519, buen día. Torre Guadalajara, buenos días, iba a 519, final 11 millas, pista 2 a la izquierda.
1: Ida 519, continúa aproximación 2 a la izquierda.

México 719, cruce la pista 1 de derecha, continúa por Alfa 11, a la derecha en Alfa y contacte 21.9.

0: aproximación Guadalajara, vía estafeta 314-240, solicita menor.
1: Muy buenos días, estafeta 314, está en contacto radar. Cancelen la llegada, vuelo directo a Prim, desciendan para nivel de vuelo 200. El QNH 3021, esperen.
2: Autorizado para despegar de la pista 29 derecha, en sus calmas, contacto 20.8 en el aire, buen vuelo.
0: Dando ya
3: el señal 29 derecha, en el aire 110, bajo el radio 200.
2: Viva 519, está utilizado para aterrizar en la pista 29 izquierda, el viento es calma.
4: A empezar a utilizar pista 2 a la izquierda, arriba 519.
2: Aero México 719, continúa por Alfa y Eco 6 a su izquierda. En Eco 6, comunique rampa 34.1 para su ingreso a plataforma. Muy buen día. Aero México 719.
5: Sí, pero si dan respuesta, me quiero más.
2: Continúa por Eco 6 a su izquierda y contacte 34.1 rampa.

0: Estafeta 314, desciendan para 1-2000 pies.
1: 1-2000 pies, estafeta 314.
2: Aliado Alfa Volaris 1002, buen día, abandonando 6100, C1 Bravo en ascenso 230.
0: Buenos días, Volaris 1002, contacto radar, hacienda vía CDM 1 Bravo para nivel de vuelo 230.
2: Ascenso vía 230, Volaris 1002.

0: 59, cruce la pista 19 derecha, continúa por Alfa 11, a su derecha en Alfa y Eco 5, plataforma, permanezca en esta frecuencia.
1: Okay, a derecha, 11, Alfa.

0: Viva 519, antes de tu 5, contacte rampa 34.1 para instrucción de ingreso a la plataforma. Muy buen día.
1: Contactamos rampa 34.1, Viva 519, bueno.

0: Polaris 1002, solicitamos rumbo 300 por posiciones.
1: Polaris rumbo 300, Polaris 1002, libre de mal tiempo, vuelen directo a USDAT.
0: Mal tiempo, crucemos USDAT, Polaris 1002.
1: Correcto, ¿cuántas millas estima el rumbo?
0: 50 millas, Polaris 1002.
1: Recibidores.

0: muy buen día, Volaris 5703, Andana 260 por 240, información Mike.
1: Volaris 5703, buenos días, contacto radar, cancele llegada, vuele directo a Prince, descienda para 1-2010, el QNH3021, espere ILS y pista 29 izquierda.
0: Volamos directo a Prim, 1-2000 en descenso, 30-21, esperando ILS 629 izquierda, Volaris 5703.

0: Volaris 1002, contacte Centro México 123-9, buenas noches.
1: 123-9, Volaris 1002, gracias, buen día.

0: Volaris 5705, desciendan para 10.000 pies, autorizado ILS 6, pista 29 izquierda.
1: ¿Me confirma la instrucción fue para 5703?
0: Disculpa, correcto, Volaris 5703, el descenso para 10.000 pies, autorizado ILS 6, pista 29 izquierda.
1: 10.000, autorizado ILS 6, pista 29 izquierda, Volaris 5703.

0: Estafeta 314, Gol Lima 980, servicio radar terminado. Contacte Torre 118, decimal 1, muy buen día.
1: 18-1, estafeta 314, buen día, gracias.

0: Delta 314 en el ILS X-ray, pista 2 nueva izquierda.
1: Este es el 314, ¿qué tal? Muy buen día, está autorizado para aterrizar en la pista 29 izquierda, el viento es calma.
0: Autorizado a aterrizar en pista 29 izquierda, hasta Z314.

0: Z3142, en la pista en Alfa 1-2. Cruce la pista 2, mueve derecha, continúa por Alfa 1-3, a su derecha en Alfa y permanece en esta frecuencia.
1: Por Alfa 1-2, cruce de pista 2, mueve derecha, Alfa 1-3, en Alfa mantenemos en frecuencia, Z3142.

0: Guadalajara, la 1001, buenos días, en descenso 280 por 240.
1: Buenos días, Blaze 1001, está en contacto radar, cancele llegada, vuele directo a Prim, descienda para 1-2000 pies, QNH3021, espere ILSX y pista 29 izquierda.
0: De directo a Prim, 3021 ILSX y pista 29 izquierda, Blaze 10-0.
1: Correcto, 10-01, mantenga velocidad alta si posible.
0: Mantenga velocidad alta, Blaze 1-0.
1: Volaris 5703, hijo final, servicio radar terminado, contacte torre 118.1, muy buen día.
2: Chona, torre Volaris 5703, buen día. Torre Guadalajara, Volaris 5703, ILS, exo y 29 izquierda.
3: Volaris 5703, está autorizado para aterrizar en pista 29 izquierda, bien
2: central. Autorizado a aterrizar en pista 29 izquierda, Volaris 5703.
3: Estafeta 314, continúo por Alfa y Eco 2, próximo Eco 2, comunique Randa 34.1.
4: Alfa, Eco 2 y próximo Rampa 34.1, estafeta 314, gracias, perfecto, ya.

0: Guadalajara, buenos días. Volaris 1813, deja 297 por 240, 250 indicados.
1: Tal, muy buenos días. Volaris 1813, está en contacto radar, descendan vía Mula 1 Bravo. El QNH 3021, espera ILS EXO y pista 29 izquierda.
0: Descenso Mula 1 Bravo 3021, esperando EXO y 29 izquierda. Volaris 1813.

0: Volaris 1001, ¿me confirma 240 el descenso?
1: Volaris 1001, el descenso para 1-2010, QNH 3021.
0: 2031, Volaris 1001.

03, abandone la pista en Alfa 10, cruce pista 29 derecha, continúe por Alfa 11 y permanezca en esta frecuencia.

0: 618-1-3, cancel.
1: De Alfa y Eco 6, a su izquierda, en Eco 6, comunique rampa 34.1.
0: Alfa, Eco 6. 10.000 pies, autorizado ILS-6, pista 29 izquierda, cancelen restricción de velocidad en APIC.
2: 10.000 pies, autorizado 7X, pista 29 izquierda, sin restricción de velocidad en APIC.

0: Juárez 1813, desciendan para 10000 pies, autorizado ILS X-ray pista 29 izquierda.
1: 10000, autorizado X-ray 29 izquierda, Volaris 18.

0: la ciudad de Nueva Jersey, por favor.
1: Viva 352, está autorizado para despegar de la pista 29 derecha, el viento es calma, contacto 20.8 en el aire, muy bombo.
0: Buenos días, 352 derecha, el viento es calma,

0: 3152, buenos días, TEM 1, Bravo Ascensoría 2, 3152.
1: Buenos días, Vía 3152, contacto radar, el cruce de 8000 pies, vuelen directo a CDM, asciendan para nivel de vuelo 230.
0: Contacto radar, cruce de

0: Polarizando 001, 4 millas del Gol Lima 981, servicio radar terminado. Contacte Torre 118.1, muy buen día.
1: Guadalajara, Volaris 1001, 12 millas, pista 1 a la izquierda.

0: Guadalajara, Blaise 1001, buenos días, 11 millas, 2 izquierda.
1: Blaise 1001, continúa aproximación en la pista 2 izquierda.
0: Continúa aproximación, Blaise 1001.

0: pasar a ver si va a
1: 500 o de posición y mantener pista 2 a la derecha.
0: Bueno, mantener 2 a la derecha.

0: 2, solicita el rumbo 285, por favor. Entre CDM y Rodar tenemos mal tiempo.
1: Recibido Viva 3152, la desviación por la izquierda está aprobado y prende a checar con México si lo aprueban directo a nosotros. Le confirmo un momento.
0: Muy bueno, etcétera, 2, 3152.

0: Iba 3152, vuela en directo a Nosol.
1: Eso a Nosol, 3152.
2: Viva 500, está autorizado para despegar de la pista 29 derecha, el viento es calma, contacte 20.8 en el aire, muy buen vuelo.
1: Autorizado, 29 derecha, en el aire, 500, 500, 500, 500, 500, 500, 500, 500, 500, 500, 500, 500, 500, 500, 500, 500, 500, 500, 500, 500, 500, 500, 500, 500, 500, 500, 500, 500, 500, 500, 500, 500, 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

0: Me confirma autorizado a zona izquierda, la S-101.
1: Clear for DA, Alicia, 3 Romeo.
2: Autorizado para aterrizar en pista 29 izquierda, el viento es calma.
3: Compound clear to area 101. 29 left, coordinate 277.
1: That is correct.
3: So, descend to 10 touchdown, clear the RS X-ray, 29 left, coordinate 277.

0: Bajar a Bandera iba 500, Otoki 1 Bravo la salida, 6200 por 230.
1: Muy buenos días, Viva 500, está en contacto radar. Al cruce de 8000 pies, vire por la derecha a Otoki, ascienda para nivel de vuelo 230.
0: Polar, al cruce de 8000 pies por la derecha a Otoki, 230 a 500.
1: Polaris 1813, 2 millas del pico final, servicio radar terminado. Contacte Torre 181, muy buen día.
2: 81 Torre, Polaris 1813, gracias, vale. Torre Guadalajara, buen día, Polaris 1813, final 10 millas, 2 más izquierda.
3: Polaris 1813, continúa aproximación 2 más izquierda.
2: Continuamos, Polaris 1813.
3: Polaris 1001, abandone la pista en alfa 10, cruce pista 29 derecha, continúe por alfa 11 a la derecha en alfa.

0: Comunicación Viva 3152, contacte Centro México 123 decimal 9. Muy buen día.
1: 23.2, Viva 3152.
0: 23.9.
1: 23.9, gracias. Que tenga buen corto, Viva 3152, muy amable.
0: Hasta luego, muy buen día.

0: Hola, Isoma 01, continúe por Alfa y Charlie 4, Eco 7 plataforma.
1: Alfa, Charlie 4, Eco
0: 7. Le confirmo Alfa y Eco 6 a su izquierda. En Eco 6, manténganse en la rampa y contacte 34.1.

0: Villas Volaris 1813.
1: Volaris 1813, está autorizado para aterrizar en pista 29 izquierda, el viento escala.
0: Se va a aterrizar 29 izquierda, Volaris 1813.

0: 1813, sabiendo una posición alfa 10, cruce pista 2 con la derecha, continúo por alfa 11, alfa y eco 6.
1: Alfa 10, cruzamos 2 con la derecha, 11, alfa y eco 6 con la derecha, 1813.

0: Guadalajara, Nuevo México 201 en ascenso, 6000 pies por 230, mire uno, Bravo.
1: Muy buenos días, Aeroméxico 201. Está en contacto radar al cruce de 8000 pies, vía izquierda a Emiri, ascienda para nivel de vuelo 230.
0: Cruce de 8000 pies, vía izquierda a Emiri y notificar el cruce de 230, Aeroméxico 201.

0: Ida 3114, voy a posición y mantener pista 29 derecha.
1: Para derecha, ayuda.
0: ¿Cómo está, capitán? Qué gusto.

0: Viva 3114, se para despegar de la pista 29 derecha, el viento es calma, contacto 20.8 en el aire. Que tengan muy buen vuelo. Saludos, la pista.
1: Despegue pista 29 derecha, 28 en el aire, Viva 3114. Muchas gracias y gusto hablar.
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0: Guadalajara, buenos días, la lista de 300, 306.
1: Internet 277, cross runway 29 right, continue via Alpha 11, right in Alpha, and remain on this frequency.
2: Estrella de TXA, pista 29 izquierda.
3: Alpha 11, right on Alpha, remain
0: on this frequency. 10-30-21, esperando ir a TXA 29 izquierda, W 9300.
2: Aproximación Guadalajara, buen día, arriba 3114, a cruce de 6300 para 230 en la salida.
4: Muy buenos días, arriba 3114, está en contacto radar, al cruce de 8000 pies, vuele directo a CDM, ascienda para nivel de vuelo 230.
2: Contacto radar, 8000 pies por la derecha, CDM y 230, aviso, arriba 3114.

0: Viva 7240, rueda de posición y mantener pista 29, derecha. Puede ingresar a pista 29, derecha y me informa en cuanto esté listo. Coordinate 277, hold short of vehicle 5 and current deck 1 to 1.9.
1: Holding short. Code 5, contact ground 1.9, coordinate 277.

0: encontramos en la zona 40.
1: Sí, 240 autorizado para despegar de la pista 29 derecha. Entonces, calma, contacto 20.8 en el aire. Muy buen vuelo.
0: Autorizados a despegar.

0: Lo directo a USDAT.
1: Autorizado, y libre de más tiempo, directo. ¿Nos confirma dónde, por favor?
0: Afirmativo a USDAT como Uniform Sierra Delta Alpha Delta.
1: USDAT IVA 3114, gracias.
0: Centro México 201, contacto Centro México 126, decimal 15, buen día.
1: 126, Centro México 201, saludos.

0: Gracias, Guadalajara. Buen día, 7240, ascenso vía Emilio Uno Bravo, dejando 6.000 pies por 12.0.
1: Sí, 7240, buen día, contacto radar al cruce de 8.000 pies, vía izquierda de Miri, ascienda para el nivel de vuelo 230.
0: 6.000 pies por la izquierda de Hector Miri, ascenso 230, vía 7240.
1: Volarismo 9300, descienda para 10.000.
2: 6.000 pies, Volarismo 9300.

0: 506.50 autorizado para despegar de la pista 29 derecha, línea Calma, contacto 20.8 en el aire. Buen vuelo.
1: Autorizado para despegar 29 derecha, 28 en el aire, volar 506.50.

0: Vale, Azuala, buenos días, Volaris 5650, deja 5810 por 230, solicitando por la derecha, directo a Tokio.
1: Volaris 5650, muy buenos días, contacto radar. En condiciones visuales, vire derecha a Tokio, ascienda para nivel de vuelo 230.
0: Condiciones visuales, por la derecha a Tokio, ascenso 230, Volaris 5650.
1: Viva 313, corrección, Viva 3114, contacte Centro México 123 decimal 9, muy buen día. Viva 3114, contacte Centro México 123 decimal 9.
2: 39, Viva 3114, buen día, muchas gracias.
1: Volaris 9300, descienda para 9000 pies, autorizado ILS X-ray, pista 2, nave izquierda.
3: 9000 pies, autorizado ILS X-ray, 2, nave izquierda, Volaris 9300.

0: coordinar asunto de salud.
1: Lo coordinó con terminal, señor. La ISO 149, cancele la salida codificada, prepare el ascenso de Isopol izquierda directo MIRI y autorizó su despegue de la pista 29 derecha, viento escala.
0: Gracias, estamos autorizados al despegue, pista 29 derecha y ascenso de Isopol por la izquierda, volar, ISO 149.
1: Correcto, contacte 20.8 en el aire, muy buen vuelo.
0: 20.8 en el aire, muy buen día por...
2: Viva 7240, contacte Centro México, 126, decimal 15, muy buen día.
3: 2615, buen día, Viva 7240.
1: Hola, ISO 0080, rueda posición y mantener pista 29 derecha.

0: Charlie, I'm ready to 1030, hold ready for departure.
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1: Hola, es un aprovecho, solo fue autorizado para despegar de la pista 29 derecha, mientras calma, contacte 20.8 en el aire, que tengamos un buen vuelo.
0: Aterrizado, despegue pista derecha, 28 en el aire, volar 1080.

0: Terminal, buen día. Somos Volaris 149, 7500 por 230.
1: Buenos días, Volaris 149, contacto radar, directo Miri, ascienda para nivel de vuelo 230.
0: Miri, 230, el ascenso 149.
2: Viva 1057, voy a posición y mantener pista 29 derecha.
3: Mantener pista 29 derecha y 1057 derecha.

0: Fala, Rala, aproximação, Jean Vidal, Buenos Dias, Volaris 1880, 6000 pies, Santos 230, toque 1 Bravo.
1: Buenos Dias, Volaris 1080, contacto radar, ¿tiene condiciones visuales para virar por derecho, toque?
0: Afirmativo, Volaris 1080.
1: Y de Volaris 1080, en condiciones visuales de...
2: 57 está autorizado para despegar de la pista 21 de derecha, mientras calma, contacto 20.8 en el aire, muy buen vuelo.
3: Autorizado a despegar de la pista 21 de derecha, comienza los animales en el aire, con los servicios, gracias, gracias.
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0: Volaris 5650, contacte Centro México, 123 decimal 9, muy buen día.
1: 23-9, buen día, Volaris 5650.
0: Volaris 9300, 4 millas del Golf Lima 981, servicio radar terminado, contacte Torre 118.1, muy buen día.
1: 181 con Torre, Volaris 9300, buen día. Guadalajara, buenos días, Solaris 9300, en final, pista 29 izquierda, 11 millas.
2: Solaris 9300, continua aproximación, pista 29 izquierda.
1: Continuamos 29 izquierda, Solaris 9300.

0: Guadalajara, buen día, Viva 1057. En ascenso abandona 6300 por 230 y 1001 Bravo.
1: Buenos días, Viva 1057, contacto para dar al cruce de 8000 pies, vira izquierda de Miri, ascienda para nivel de vuelo 230.
0: Al cruce de 8000 pies por izquierda de Miri, ascendemos 230 nivel, Viva 1057, gracias.
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2: 10.8, cross over. Polaris 1162, de posición y mantener pista 29 derecha, un par de minutos para su despegue y separación con tráfico que está despegando de la pista 29 izquierda, va en ascenso, misma salida.

1-1-6-2, para despegar de la pista 2-9 derecha, el viento es calma, contacto 20.8 en el aire, que tenga muy buen vuelo.

0: Polaris 9300, avance en la pista sur, en Charlie 2, cruce pista 2, 9 derecha. Continúe por Alfa 7 a su derecha y en esta frecuencia.
1: Recibido Charlie 2, autorizado el cruce de 2, 9 derecha, Alfa 7 y continuamos con usted, Polaris 9300.
2: Volaris 1080, contacte Centro México, 123, decimal 9, muy buen día.
3: En 39, Volaris 80, desventa 2.

0: Polaris.
1: 9300, ¿saben en qué puerta los esperan?
0: Polaris 9300.
1: Sí, lo continúa por Alfa 7 a su derecha. Alfa, mantenga antes de Eco 4.
0: Alfa derecha y mantenemos antes de Eco 4, Polaris 9300.
1: Perfecto, contacte 21.93.
0: 9300.
2: Polaris 1162, muy buen día, contacto radar. Hacienda Vía Toquino Bravo para nivel de vuelo 232.
3: Teatro Vía 230, Polaris 1162. En Guadalajara, buenos días, Polaris 1833.
1: Su cero fue utilizado para despegar de la pista 29 derecha, mientras Karma, contacto 20.8 en el aire. Que tenga muy buen vuelo.
3: Autorizado el centro Vía Mulano Bravo 3022. Autorizado, esperamos la aproximación y el SX 29 y izquierda, Polaris 1833.
1: Esta fue 314, buena posición y mantener pista 2 a la derecha. Espera un par de minutos para su despegue. El tráfico en carrera va en ascenso, misma salida. Se ve.

0: salida Guadalajara, buenos días, Volaris 1180 en ascenso, vía CDM 1 Bravo, 6000 pies por 230.
1: Buenos días, Volaris 1180, contacto para la Hacienda, vía CDM 1 Bravo, para nivel de vuelo 230.

0: Tarjeta 314 está autorizado para despegar de la pista 29 derecha. Mientras calma, contacto 20.8 en el aire. Que tengan muy buen vuelo.
1: Está para hacer la pista 29 derecha y 28 en el aire. Esperamos que el contacto 314.

0: la 882, la posición y mantener pista 2, nueva derecha, espera un par de minutos para su despegue, separación con tráfico de esta estafeta despegando, va en ascenso, misma salida.
1: Bien. Muchas gracias. Posición y mantener pista 2, nueva derecha, volar 1882.

0: Es Guadalajara, buenos días, estafeta 314, dejando 6.7 por 2301, aviso.
1: Buenos días, estafeta 314, contacto radar, Hacienda Vía CDM 1 Bravo para nivel de vuelo 230.
0: Entonces ahí ya se da un para nivel de vuelo 230, estafeta 314, gracias.

0: Volaris 1833, cancele llegada, vuelve directo a Prim, descienda para 1-2000 pies.
1: Directo a Prim, descenso 1-2000 pies, Volaris 1-8.
2: Llegarle la pista 2-9 derecha, el viento es calma, contacto 20.8 en el aire, que tengan muy buen vuelo.

0: Sigo 3176, voy a posición y mantener pistola con la derecha. Espero un par de minutos para su despegue. Separación con tráfico en carrera. Va en ascenso, misma salida.
1: Gracias.

0: Polaris 1833, descienda para 10.000 pies, autorizado ILS X-ray pista 2 nave izquierda.
1: Autorizado descenso 10.000, autorizado aproximación ILS X-ray 2 nave izquierda, Polaris 1833.
0: Polaris 1162, contacte Centro México 123 decimal 9, muy buen día.
1: Vete a la Polaris 1162, buen día.

0: Estimación Guadalajara, buenos días, Volaris 1882, abandona 6300 por 230.
1: Buenos días, Volaris 1882, contacto radar, asciende vía CDM 1 Bravo para nivel de vuelo 230.
0: Soy vía CDM 1 Bravo 230, Volaris 1882.

Viva 3186 está autorizado para despegar de la pista 29 derecha, mientras calma, contacte 20.8 en el aeropuerto.

0: Pido a 344 radio posición y mantiene pista 29 derecha.
1: Sistema 329 derecha, 3044,
0: de hecho, eso le iba a preguntar. Y terminal me está autorizando el rumbo 030 inicialmente. ¿Es posible visual al 030 por la derecha? Pues sí, lo cancelo la salida codificada, prepare el ascenso visual por la derecha al rumbo 030 y espere posterior volar directo a aquel lado.
2: Alejandro, muy buen día, viva 3176.
0: 3044, autorizado para despegar, pista 29 derecha, viento es calma, vire por la derecha al 030 y contacte 20.8 en el aire, que tengan muy buen vuelo.
2: 230, viva 3176.
3: 30, estamos a 20, 25.8.

0: negativa. Con la aviso 114, se da posición y mantener pista 1-1, el corrijo 2-9 derecho.
1: Madre 1180, contacta el centro 23, no detenga, buen día.
2: 10-9, hola, aviso 160.
0: Hola, aviso 052, ¿le sería posible ascender visual por la derecha al rumbo 030? Recibido, cancele la salida codificada, prepare un ascenso visual al rumbo 030 y mantenga el desde pista.

0: Terminal Guadalajara, viva 3044, virando por la derecha al rumbo 030, abandonando 6100 pies. Buenos días.
1: Place 110, puesto autorizado para despegar de la pista 2 a la derecha, mientras calma, contacte 20.8 en el aire, buen vuelo.
0: Viva 3044, continuado por la derecha, que lo...
2: Buen día.
3: 39 Centro México, muchas gracias, afecta 314.

0: Polaris 1052, rueda posición y tiene pista 2 9 derecha.
1: Polaris 1882, contacte Centro 239, buen día.
2: 239 México, Polaris 188, buen día.
3: Hola, buen día, Viva 9520, Oscar a bordo, 290 por 240.
1: 9520, contacto radar, vuelo directo a Playa 1, 2030-22 para ILS X-ray 29 izquierda.
3: Directo a Playa 1, 2030-22 y ILS X-ray 1, 29 izquierda, arriba, 9520.
1: Contacto vuelo 1882.
0: Flight 1052, está autorizado para despegar de la pista 29 derecha, y el descalma, haciendo visual por la derecha al rumbo 030, espera posterior volar directo a Face. Contacte 20.8 en el aire, que tenga muy buen vuelo.
2: Ascenso vía C1 Bravo 230. Visual por la derecha 030, posterior ramo Face, y contactamos 90 de manera circular con 2.

0: terminal Guadalajara, buen día, volar 1052, 6000 pies para 230, mirando al rumbo 030.
1: Hola, estoy autorizado para despegar de la pista 2 a la derecha, el viento es calma, contacto 20.8 en el aire, muy bueno.
2: Para este piso a la derecha, la de 28, Volaris 1236.
3: Torre 181, tengo buen día.
0: 181, Volaris 1836, buen día, bravo. Guadalajara, buenos días, Volaris 1833, final 12 millas, pista 2, nave izquierda.
1: Volaris 1833, continúa aproximación 2, nave izquierda.
0: Continuamos aproximación 2, nave izquierda, Volaris 1833.
3: 276, contacto.
1: Pero voy a posición y mantener pista 2, nave derecha. Me informa si le sería posible un ascenso visual por la derecha directo a 6, ¿eh?
0: Buen día.
1: Recibido, Volaris 1410, cancelen la salida codificada, prepara un ascenso visual por la derecha 6. Viva 342, ¿le será posible un ascenso visual por la izquierda de Miri?
2: Pero así, cuidado a todos.
1: Recibido, cancelen la salida codificada, prepara un ascenso visual por la izquierda de Miri.
2: Por la izquierda.
1: Volaris 1410, autorizado para despegar, de pista 29 derecha, viento es calma, visual por la derecha 6 y contacto 20.8 en el aire, que tengan muy buen vuelo.
0: Vida Ceremono, bravo.
2: Derecha 6 por la derecha visual.
3: Vire derecha Ceremono.
0: CD 8000 por la derecha, CD en Polaris 1260.
3: Para que sea posible en BMC, está aprobado.
0: Enterado.
3: Viva 3044, contacte centro 26 15, tenga buen día.
0: 2615, buen día, Viva 3044.

0: Guadalajara, Valladolid, 140, buenos días.
1: Mantener pista 2, 9 derecha.
0: ¿Por qué no mantener pista 2, 9 derecha? La de 1-2000.
1: Pues está autorizado para aterrizar en pista 2, 9 izquierda, Luis Descalma.
2: Pues aterrizar en pista 2, 9 izquierda, Valladolid, 1-3-3.
0: Hola, Luis Descalma, Valladolid, 1-4-3.

0: Viva 9520, contacto aproximación Guadalajara, 19-3, buen día.
1: 19-3 con aproximación 9520, buen día. Aproximación Guadalajara, buenos días, Viva 9520, 16000 por 12000, Oscar a bordo, vuela directo Pladis.
2: Salidas, buenas tardes, boleto 1410, 6500, ascenso visual por la derecha, toque.
1: Radar, descenso 10000, Viva 9520.
0: Radar, continúa en BMC derecha, Freezer.
2: En BMC, Freezer, boleto 1410.

0: Ida 3242, estoy autorizado para despegar de la pista 29 derecha. El viento es calma, continúo aviso al polo izquierdo de Miri y permanezco en esta frecuencia.
1: Autorizado, despegue pista 29 derecha, autorizado al polo izquierdo de Miri, Ida 3242.

0: Pido 219 de posición y mantener pista 2, 9 derecha, intersección alfa 4. Me informa si le sería posible un ascenso visual por la derecha 6C. 2, 9
1: derecha, alfa 4 y afirmativo.
0: Recibido, cancelé la salida codificada, prepara un ascenso visual por la derecha a 6C. Hola, 1833, mande la pista en alfa 10, cruce pista 29 de derecha, continúe por alfa 11 y alfa. En alfa contacte 21.9 de terrestre, no demore, cruce de pista 29 de derecha.
2: Yo por izquierda, por
1: contacto. 10, autorizar cruce 29 de derecha, autorizar Roberto vía alfa 11, en alfa, contactamos 21.9, volar y... Pero, vení.
2: Y rumbo 300.
1: Se libre más tiempo que el bar.
2: Sí, ¿por qué va a volar eso 262? Guadalajara, muy buen día, volar eso 1091 en descenso, nivel de vuelo 262 por 240, información Oscar.
0: Sí, de 322, contacto 20.8 terminal, muy buen día.
1: Hola, directo a Guadalajara, está
2: 3022,
1: centímetro 12000 para ILS Echo y 2 izquierda.
2: Sí, directo a Guadalajara, está en la PRIM, espero su estado, no es que la volar es 1091.
0: Pido 2141, está autorizado para despegar de la pista 29 derecha, el viento es calma, haciendo visual por la derecha 6, el contacto 20.8 en el aire, buen vuelo.
2: Rumbo 335, condición
1: 4, visual por la derecha 6, 28,
0: gracias,
1: buen día.
0: Hola 1210, rueda posición y mantiene pista 29 derecha.
2: Ah, 32,
1: 29 derecha, volar 1210.
2: Ah, Emiri.
0: ¿Sería posible un ascenso visual por la izquierda, Emiri? Recibido, cancelé la salida codificada, prepara un ascenso visual por la izquierda a Emilio.
2: Entonces me volaré 1-2-6-6.
1: Trocero, contacto próximo.
0: Volaré 1-2-3-2, recibe posible un ascenso visual por la derecha, Kelva.
1: Volaré 1-2-3-2.
0: Cancelé la salida codificada, prepara un ascenso visual por la derecha, Kelva.
2: Asociación Guadalajara, Volaris 140, buenos días, 16000 por 12000, volando plano.
1: Buenos días, Volaris 140, contacto radar, diciendo para 10000.
2: Contacto 10000, Volaris 140.
0: Volaris 1210, está autorizado para despegar de la pista 29 derecha, el viento es calma, haciendo visual por la izquierda a Emiri, y contacto 20.8 en el aire, buen vuelo.
1: Autorizados al despegue, contacto 29 derecha, autorizado a visual por la izquierda a Emiri, en el aire, Volaris 1210.
3: De Guadalajara, viva 2141-6400, visual por la derecha, face.
1: Hola, 2141, buen día, contacto radar, haciendo 230 nivel.
3: 230, viva 2141.
0: Hola, 1232, rueda posición, mantener pista 2 a la derecha, intersección alfa 4.
1: Muy buen día.
2: 239, Volaris 1052, buen día.
0: Hola, 1139. ¿Le sería posible un ascenso visual por la izquierda, Emiri?
2: Afirmativo, Volaris 1392.
0: Recibido, cancelé la salida codificada y prepara un ascenso visual por la izquierda, Emiri.
2: No, ascenso visual por la izquierda, dirección Emiri, Volaris 1392.

0: 1, 2, 3, se autoriza para despegar pista 2 a la derecha, el viento es calma, sin aviso al polo derecha, Kelva y contacto 20.8 en el aire. Buen vuelo.
1: Dejando 6500 para 230, volando directo Emirates.
0: Hola, es 1398, rueda posición y mantiene pista 2-9 derecha.
2: Para volar 1410, alcanza 230. Contacte Centro México 273, Volaris 1410, tenga buen día.
3: 2710, buen día, volaris 1410.
2: 73.
3: 73, buen día.
4: Próxima de Guadalajara, buenos días, Volaris 3191, descenso para 240, información, Oscar.
5: 0704-23-0104.
4: Próxima de Guadalajara, buen día, Viva 3191, descenso 240, información, Oscar.
6: 391, buen día, contacto radar, vuelo directo a Guadalajara, esperando a Print, 1-2000, 30-22 centímetros para ILS X-Ray, 2 a la izquierda.
4: Vamos directo a Guadalajara, esperando.
0: Flight 1398, es autorizado para despegar de la pista 2-9 derecha, el viento es calma, haciendo por la izquierda visual a Miri y contacto 20.8 en el aire, muy buen vuelo.
7: 9 derecha, visual por la izquierda, esto es Miri, 22 en el aire, vuelo 1398, ¿vale?
8: 4-0, a 100 millas de estación.
6: Buen día, Viva 1392, contacto radar. Vuelo directo a Plade 1-2-3-0-22 para ILS X-Ray 2-9 izquierda.
8: Plade 3022, ILS X-Ray 2-9 izquierda, esperando. Gracias, Viva 1392.
9: Bajar a volar 1831, nivel 240.
6: Viva 1831, contacto radar, descienda vía Molo 1 Bravo 3022 para ILS X-Ray 2-9 izquierda.
0: Volaris 1120, radio posición y mantiene pista 2-9 derecha.
9: Para ILS X-Ray 2-9 izquierda, volaris 1831. 1 con torre, buen día, Viva 950.
8: 6700 por 230, volando directo Kelva.
6: Buen día, Volaris 1232, contacto radar, haciendo 230 nivel.
8: Censo 230, Volaris 1232.

0: Torre Guadalajara, Viva 9520, ¿qué tal? Estamos 12 millas en final, pista 29 izquierda.
1: Viva 9520, continúa aproximación, pista 29 izquierda.
0: Continúa aproximación, 29 izquierda, Viva 9520.
2: 398, Bambona, 6000 pies, ascenso visual por la izquierda, directo a Miri, 230.
3: Para el 1091, vuela directo a Prim 1-2000.
1: 1-2-0, está autorizado para despegarle la pista 2-9 derecha, vientos calma, contacto 20.8 en el aire, muy buen vuelo.
3: El 1-4-0,
2: alcanzado 1-0-0.
3: Para el 1-4-0, destinan para 9000, autorizado y el SX-6, pista 2-9 izquierda. 2000.
2: 2000, el SX-6, 2-9 izquierda, Polaris 1-4-0.

0: Es 1091, contacta aproximación 193, buen día.
1: 193, hola, es 1091.
0: Para Viva 1392, confirma el descenso 12000. Aproximación 1392.
1: Gracias. Aproximación Guadalajara, buen día, Polaris 1091, descenso 1.
2: Wave 1899.
1: Correcto.
0: Contacto radar de Hacienda para 10000, autorizado ILS 6-9 izquierda.
1: Descenso 10000, autorizado ILS extrapistado 9 izquierda, Polaris 1091.
0: 2141, vuela directa 6-6.
2: Viva 5-0, autorizado para aterrizar en pista 2-9 izquierda, el viento escala.
3: Autorizado aterrizar pista 2-9 izquierda, Viva 9-5-0.
4: Guadalajara, buenos días, Volaris 11-20, deja 6-200 por 2-3-0 en CDM1 Bravo.
0: Buen día, Volaris 1-1-2-0, contacto radar, cruce, en vez de subir a derecha CDM.
4: Derecha, directo CDM, Volaris 1-1-0.
0: Está bien, amplio. 4-3-2-4-2, contacto Centro México 26-1-5, tenga buen día.
1: 1-0-9. Sí, 4-3-2-4-2, buen día.
0: Polaris 140, go.
2: Dispatch 141, will you be able to fly on the MC to your right, heading 020? 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
0: 1-7.
2: Aeroméxico 205, rueda posición y mantiene pista 2-9 derecha.
0: 2-7-0.
6: 2-9 derecha, Aeroméxico 2-0.
7: Toro Valparo, Volaris 1-4-0, buenos días, 11 millas, 2-9 izquierda.
2: Volaris 1-4-0, contacto aproximación 2-9 izquierda.
7: Perdón, 2-9 izquierda, Volaris 1-4.
0: Gracias, planta una Viva 3-1-9-1. Viva 3-0-9-2, me busca 2-5-0-9-2.
8: Aproximación Guadalajara, buenos días, Viva 3-1-9-1, volando al rumbo 1-7-0, descenso 1-2-1000, información Oscar.
9: ¿Qué tal? Muy buen día, Viva 3-1-9-1, contacto radar. El rumbo se le informaron y espero volar a Flade. Más adelante descienden para 1-1-1-1.
8: Cerrado rumbo 170, pese para volar a Plade y 11000, Viva 3-1-9-1.
0: Alcanzando 2-3-0.
2: 5-2-0, abandone la pista en Alfa 1-0. Si no es posible, en Alfa 1-2.
0: 12-10, buen día, Volaris 1-2.
3: Alfa 1-0, Viva 9-5-2-0.
2: United. Polaris 9-5-2-0, cruce pista 2-9 derecha, continúe por Alfa 11, a la derecha en Alfa, y contacte 21.9.
0: Contacte directo 6-6.
5: Directo 6-6, United 2141.

0: Viva 2141, contacte Centro México 273, tenga buen día.
1: 732-1141,
0: hasta luego. Viva 1392, reduzca 2309, contacta aproximación Guadalajara en 193, buen día.
1: Viva 2301, 193, Guadalajara 1392, buen día.
2: Saludos a la derecha, continúa por Alfa 11, a la derecha en Alfa.
0: Contacte Centro México.
2: Pista 29, derecha, vía Alfa 11, Alfa por la derecha, vía 953.
1: Directo, Playa 230, no, ya.
3: Buen día, viva 1392, contacto radar, desciendan para 1035.
1: No, solamente desciendo a 3.
3: Viva 3191, reduzca a 2209.
1: Vimos a 2209, viva 3191.
0: Es 831, vuelo directo a Guadalajara y espera volar a APRIM, desciendo para 1-2000.
4: Guadalajara, esperando a APRIM, 1-2000 pies, volar y 1-831.
2: Hola, es 140, estoy autorizado para aterrizar en pista 29 izquierda, el viento es calma.
5: 143 en la 2 de izquierda, volar y 140. 1615, volar y 1398, buen día.
2: Viva 920, comunique 21.9 terrestre.
4: 21.9 terrestre, buen día, viva 950.
3: Viva 3191, vuelo directo clave, descienda para 9000 pies, autorizado ILS, pista 2, 9 izquierda.
1: 9000 pies, autorizado ILS, pista 2, 9 izquierda, viva 3191.

0: 205, posible un ascenso visual por la izquierda y de Pemerí.
1: Afirmativo, aeromédico 205.
0: Recibido, cancelé la salida codificada, prepare un ascenso visual por la izquierda.
1: Por la izquierda, solo la mira, aeromédico 205.
2: Directo a Primo.
3: De 14000, directo a Primo, a la 19831.
2: Parque de Hacienda 12000.
3: La 19831, la 19831.
2: Vuelo 1120, contacte Centro México 239, buen día.
0: Aeroméxico 205, está autorizado para despegar de la pista 29 derecha, vientos calma, hacienda visual por la izquierda, mire y permanezca en esta frecuencia.
1: Ok, entonces estamos a la derecha, se suba la posición.

0: ¿Cuál es 1831? ¿Puede ir?
1: Ahí es 140, abandone la pista en alfa 10, mantenga antes de pista 2 con la derecha. Tráfico Boeing 737 despegando.
0: Contacte Torre 1182 a la derecha, Volaris 140.
2: Torre 181, Volaris 1099.
3: Información, buen día, Volaris 1831, en descenso dejando 14000 por 12000, directo a Prem.
2: Torre Guadalajara, muy buen día, Volaris 1091, ILS, ex repista 29 izquierda.
1: Volaris 140, cruce pista 29 derecha, continúa por Alfa 11, a su derecha en Alfa y contacte 21.9 terrestre.
0: Descienden para 9000 pesos. A su derecha en Alfa 11 y Alfa 21, Volaris 140, gracias.
1: Volaris 1091, continúa por aproximación 29 izquierda.
2: Continuamos aproximación, pista 29 izquierda, Volaris 1091.
1: Para México 205, contacte 20.8 terminal, muy buen vuelo.
2: 21.8 terminal, 205.
3: 3-1.

0: Hola, es 091, está autorizado para aterrizar en pista 29 izquierda, en viento escala.
1: Aterrizar pista 29 izquierda, volar, es 091. ¿No?
2: Hola, 1831, reduzca a 210.
3: 1-2-1-0-9, para 1831.
4: Para Aeroméxico 25, me confirma 21-8, siguiente frecuencia.
5: Aeroméxico 230, contacta aproximación Guadalajara, 19-3, tenga buen día.
4: 19-3, Aeroméxico 200, hasta luego.
0: 1-3-0-8.
5: Aeroméxico 205, Guadalajara.
4: 205, buen día, volando directo de Miri, 7800 para 230. Por menor, vía Ixon 1, bravo.
6: Buenos días, Aeroméxico 200, contacto radar. Descienda sin restricción para 1-2000 pies.
4: Sin restricción, 1-2000, Aeroméxico 200.
0: Aeroméxico 652, rueda posición y mantiene pista 29, derecha.
7: ¿Quiere mantener la 29?

0: 141 Costa Mexico Center 127.3, buen día.
1: 27.3 United 2141, good day, buen día.
2: México 00, continúa descenso para despegar de la pista 29 derecha, viento escala, contacto 20.8 en el aire, muy buen vuelo.
0: El descenso 10, mil en caso de comunicación de los
3: 12.8, México 652, buen día.
2: Iba 3191, golpe 981, servicio radar terminado, torre 18.1, buen día.
0: 181, Iba 3191, gracias, hasta luego. Torre Guadalajara, Iba 3191 y el S extra para pista 29 izquierda.
2: Iba 3191, muy buenos días, continúa aproximación 29 izquierda.
0: Vamos a aproximación 29 izquierda, Iba 3191.
2: Hola, 5852, voy a posición y mantener pista 29 derecha. Hola, 1091, abandone la pista en Alfa 10, mantenga antes de la pista 29 derecha, point 737, despegando.
4: Por Alfa 10 a la derecha, mantenemos la pista 29 derecha, volar.
0: 10, 1000, Aramico 200.
2: Polaris 1091, autorizado el cruce de la pista 29 derecha, continúa por Alfa 11 a la derecha en Alfa. Y en Alfa contacte 21.9.
4: Cruzamos pista 29 derecha, continuamos Alfa 11 por la derecha en Alfa 21, Polaris 1091.
2: Iba 3191, está autorizado para aterrizar en la pista 29 izquierda, el viento es calma.
0: Pasión Guadalajara, buen día, Aeroméxico, 3191, gracias. 700, Tokio, no Bravo.
5: 652, contacto radar, haciendo vía Tokio, no Bravo, para 230.
0: Pasión vía Tokio, no Bravo, 230, Aeroméxico, 652.

0: México 00, descienda 9000, autorizada aproximación, el X-ray pista 29 izquierda.
1: Descenso 9000, autorizado, si el X-ray pista 29 izquierda, Aeroméxico 200.
2: Para muy buenos días, Volante 5649, información Pampa, descenso 32800 por 240 nivel.
3: 5649, contacto radar, vuele directo a Prim, desciendo 1-2000, espera y el SRI 29 izquierda.
2: Muchas gracias, directo a Prim, descenso 1-2000 pies, esperando y el S 29 izquierda, Volaris 5649.
0: Vía 1392.
4: Volaris 5852, pista 29 derecha. Viento calmo, autorizado para despegar, contacte 120 de su modo 8 en el aire, muy buen día.
5: Autorizado, despegue pista 2 derecha, 28 en el aire, Volaris 5852, buen día.
3: Aeroméxico 05392, el SSR pista 2 izquierda.
1: Sí, buen día, Aeroméxico.
4: Buenos días, continúa pista 29 izquierda.
3: 39, notifique velocidad.
1: 39. 5 volares, más 7-4 volares, 5-6-4-9.
4: 1-7-3-0, pista 29 derecha, posición y mantener.
3: Mantenga 370 millas, ¿no?
1: 370 millas, volares, 5-6-4-9.
4: Va 3191 en alfa 10, mantenga fuera de pista 29 derecha.
6: Alfa 10, mantenemos pista 29 derecha y viva 3191.
1: Guadalajara, México 652, ¿alguna posibilidad de volar directo a Sotoki?
3: Mantenga la salida por taxi.
1: Tenemos la salida, México 652.
4: Viva 1392, pista 29 izquierda, viento calma, autorizado para aterrizar.
1: Aterrizar, pista 29 izquierda, viva 3192.
4: 3191, cruce 29 derecha, vía Alfa 11. En Alfa 11, contacte terrestre 121, decimal 9, muy buen día.
6: Autorizado hasta el cruce pista 29 derecha en los montes caminos hasta el resto de 19 y va 3191.
5: Guadalajara, aproximación, Volaris 5852, 6300, ascenso 230, CDM 1 Bravo.
3: Chicos, chicos, contacto radar, Hacienda Vía, CDM 1 Bravo para 230.
5: Ascenso vía CDM, Mono Bravo 230, Volaris 5852.
4: Volaris 1730, pista 29 derecha, viento calma, autorizado para despegar, contacto 120, destino 8 en el aire, muy buen día.
6: 129 derecha,

0: Guadalajara, buenos días, Bolé, es 1291, alcanza 240.
1: 291, contacto radar, recién había Ixon 1 Bravo, espera y el SRI 29 izquierda.
2: 2510, pista 29 derecha, posición y mantener.
0: P, izquierda, X-ray, Bolé, es 1291. Salidas Guadalajara, buen día, Bolé, 7306600, centro vía Otoki 1 Bravo, 2310.
1: Por el 730, contacto radar,
2: Sami 2, cruce pista 29 derecha, vía Alfa 7.
0: Tercero.
3: Cruce la derecha, Sami 2, Alfa 7, vía Alfa
0: 7. Alfa 7, contacto terrestre 121, decimal 9, muy
4: FedEx 65 Heavy, flight level 257, descending 240.
0: Nueva izquierda, con viento calma, autorizado para aterrizar.
1: Descend vía Mesca 1 Bravo, stay KLS.
5: 1831.
4: Descend via the Mesca 1 Bravo, expect ILS 29 left, FedEx 65.

0: 5-1-0, pista 2-9 derecha, con viento calmo, autorizado para despegar, contacto 1-2-0 de Somal 8 en el aire, muy bien.
1: 0 a México 6.
2: Despegar 2-9 derecha, en el aire 28, viva 510, buen día, hasta luego.
0: Luego. Pérez 1750, buen día, posición y mantener pista 2-9 derecha.
2: Sí, vamos
1: a poner
2: mantener
1: 2-9 derecha. Procía. Disculpe, pasa Erickson a 220.
0: ¿Aprobado?
1: Pasa.
3: Bueno, México 00, Golima 981, servicio radar terminado, torre 18.1, buen día.
1: 18.1, que le vaya muy bien a México 2000.

0: por el Hip 3-0, vire por la derecha rumbo 010 y espere Otoki.
1: Rumbo 010 y estamos Otoki, Horizon 730.
2: Guadalajara, buenos días, viva 510, haciendo Topía, se den 1 grado.
0: Ya 5-0, contacto radar, haciendo vía 230.
2: Contacto radar, haciendo Topía, 230, 510.
3: Polaris 1750, pista 29 derecha, viento calmo, autorizado para despegar, contacto 120, decimal 8 en el aire, muy buen día.
4: México 652, buen día.
3: Polaris 1831, abandona en Alfa 10, mantenga fuera de pista 29 derecha, tránsito iniciando carrera.
4: Aproximación Guadalajara. 1430, estamos dejando 260.
3: 400.
4: 40. Pista 29 izquierda.
3: 30 con pista 29 izquierda, con viento calma, autorizado a aterrizar.
4: Cuentes número 3. Izquierda, tengo 200. 29 izquierda y reduciendo 250, mexicano 14.

Calma, autorizado para despegar. Contacto 120, decimal 8 en el aire. Muy buen día.

0: México 200, abandonen Charlie 2, mantengo fuera de pista 29 derecha.
1: Charlie 2, antes 29 derecha, México 200.
2: Radio 5649, contacte 193, aproximación.
1: Bueno, una vez más, radio 5649. Atención Guadalajara, volada de 5649, dejando 15000 en descenso, 12000, directo al PRIM.
3: Volada 5649, buenos días, contacto radar, descienda para 10000 pies y notifique si es posible cortar más adelante, Golfima 981.
1: 10000 pies y afirmativo, es posible cortar a Golfima 981, volada de 5650.
0: Está aprobado el cruce de pista 29 derecha, vía Alfa 7, y al Alfa 7, contacto terrestre 121, décima 9.
1: Golfima 981.
0: Y en Alfa 721-930, México 200.
4: Mexico, good morning, UPS 312-250 to level 240, Mesca.
2: UPS 312 Heavy, we're contacting via Mesca 1 Bravo, expect ILS, take your runway 2-9-11.
1: Lima 980, correcto?
4: 1 Bravo, expect ILS, X-ray, 2-9-left, UPS 312.
1: Descenso 9-9, polar 5-6-9.
2: Tener descenso sin restricción para 1-1-1000.
1: Sin restricción el descenso, 11.000 pies, boletos 1-2-9.
5: Guadalajara, buenos días, Larisen 820, 6200 por 230, salida CDM 1-Bravo.
2: Presión 820, contacto radar, hacienda vía 230.
5: Tenemos vía 230, Larisen 820.
2: Polaris 1750, vuele directo a Toki.
1: O Toki 1750.

0: Tradición 291, contacte 193.
1: 193, buen día, gracias. 191. Estación Guadalajara, buenos días, volé 1291. Deja 1-3 por 11.000 pies, 230 en la velocidad.
2: La visión 1291, buen día, contacto radar, desciende 1-0.000 pies, directo clave.
1: 1-0.000 pies, directo clave, volé 1-1.
3: Salía Volaris 1704, pista 29 derecha, viento calma, autorizado para despegar. Contacto 120, decimal 8 en el aire, muy buen día. Salía
4: Volaris 1704, decimal 8 en el aire, Volaris.
2: 5649 por la derecha, rumbo 168200 y despego prima 98.
0: Viva 510, contacte Centro México 93, decimal 9.
1: 5649.
3: Bravo.
0: Mexicana 1430, destino sin restricción para 11000.
5: Sin restricción para 11000, mexicano 1430.
0: Correcto, expedite a través de 13000.
5: Y expeditamos a través de 13000, mexicano 1430.

0: Central 5649, directo Golf Lima 981, mantenga 800 si tiene condiciones visuales.
1: Afirmativo, directo Golf Lima 981, condiciones de emisión.
0: Recibido en Mercedes 7700, autorizado, si no es en el SXR, pista 2 a la izquierda.
1: Mercedes 7700, autorizado, y el SXR 2 a la izquierda, Volaris 5649.

0: aproximación Guadalajara, buen día, Boreal 1704, en ascenso 6000 pies por 230 Toki 1 Bravo.
1: 1704, contacto radar, ascienda vía 230.
2: ¿Quieres que haya un habla de 290?
1: Mexicano 430, vuelve directo a Plade.
3: Directo a Plade, Mexicano 1430.
1: Polaris 1750, contacte Centro México 93 decimal 9.
0: Centro México 93 decimal 9, Polaris 1750.
1: Mexicana 1430, contacte 193. 193, Mexicana 1430, buen día. Guadalajara, buenos días, Mexicana 1430, 13000, 100 por 1.
4: Mexicana 1430, buen día, contacto radar, descienda para 10000.
1: Descenso para 10000, Mexicana 1430. Heavy, contact 119, decimal 3, Guadalajara approach.
5: 119, decimal 3, Guadalajara approach, FedEx 65.
1: Polaris 1704, vuelo directo Toki.
0: Directo Otoki, Polaris 1704.
5: Guadalajara approach, FedEx 65, heavy, descend to the Mezca, arrival with Papa.
4: FedEx 65, heavy, good morning, radio contact, descend to 12,000 feet.
5: Descend to 12,000 feet, FedEx 65.
4: 5649,
2: 10.000, 3
4: final, servicio radar terminado, torre
2: 18.1, buen día. 1-8-0-9-5649,
4: Mexicano 1430, descienda 9.000 pies, autorizada aproximación, LSX, asistado 9 izquierda.
1: 9.000 pies, autorizado y LSX, ir a la 2, 9 izquierda, Mexicano 1430.
2: Guadalajara, volar 5649, en final, y LSX, ir 2, 9 izquierda.
1: 5649, buen día, pista 2, 9 izquierda. Comienzo Talma, autorizado para aterrizar.
2: Autorizado, 2-9 izquierda, volaré 5-6-4-9.

0: 19-1, mantenga velocidad hacia Baltimore 981.
1: Enterado, alta hasta 981, volar 291.

0: la visa 9291, golpe 981, servicio radar terminado, torre 18.1.
1: 381, muy buen día, 12-1291. Buenos días, Bolívar, son 291, final ILS, localizado 8 millas.
2: Descende 9000, clear. 4 radio Alfa 10, cruce pista 29 derecha, vía Alfa 11, Alfa 11, contacto 29, buen día.
1: Alfa 10, cruce pista 29 derecha, Alfa 11, 12 en semana, Bolívar 5649, buen día.
2: Buen día, Volaris 1291, pista 29 izquierda, viento calmo, autorizado a aterrizar.
1: Autorizado a aterrizar, pista 29 izquierda, Volaris 1291.
0: GPS 212 heavy right turn direct to Plata, descend to 10000.
3: Right turn direct Plata, descend 10000, GPS 312 heavy, roger.

0: Mexicana 1430, golpe mano 81, servicio radar terminado, torre 18.1, buen día.
1: 18.1, muchas gracias, buen día, Mexicana 1430. Torre Guadalajara, buenos días, Mexicana 1430, estamos a 8 millas localizador 29 izquierda.
2: Buen día, Mexicana 1430, continúa pista 29 izquierda.
1: Tenemos aproximación 29 izquierda, Mexicana 1430.
3: 1704, contacte 23
4: nave. 23 9, o la dirección 704.
2: Polaris 1250, posición y mantener, pista 29 de.
0: Posición y mantener, 29 de. 12 Heavy, descend to 9000, clear ILS with 29 left.
5: Jupiter 312 Heavy, descend 9000, cleared ILS X-ray, 29 left, Roger.

0: circular y todo 291, abandone el alfa 10, mantengo fuera de 29 derecha.
1: Abandonamos alfa 10, mantengo pista 21 derecha. Ahora es 1-2-9.
0: Polaris 1250 autorizado para despegar en 29 derecha, comiendo calma, taxi 28 en el aire, muy buen día.
2: Despegar 29 derecha en el aire 28, Polaris
0: 1250. Mexicana 1430, pista 29 izquierda, viento calma, autorizado a aterrizar.
3: Autorizado a aterrizar 29 izquierda, Mexicana 1430.

0: aproximación Guadalajara, muy buenos días, viva 7004, dejando 25-3 por 240, información, papá.
1: Viva 7004, contacto radar, vuele directo a Prim, desciende unos 1000, espera ILS-R2 a la izquierda.
0: Volamos directo a Prim, unos 2000 pies, esperando ILS-X-Ray a la pista 29 izquierda, viva 7004.
2: 1291, aprobado el cruce de 29 derecha, vía Alfa 11, contacto terrestre 121, decimal 9, Muni.
3: Esperado, estamos con tres cruces, cruce de Alfa 10, Alfa 11 y 219, por ahí, 129.
2: Hasta María.
0: Trabajar por ahí, 1250, 5700 para 230, en Kelva 1, bravo.
1: Proyecto 50, contacto radar. Cruce de 8000, vía derecha, Kelva, hacienda 230.
4: Tengo monita, como manquire.
0: Llegamos a Kelva, polariz 1250.
4: GPS Romance Heavy to Lewis, speed 2170 knots.
5: Speed 170 knots, GPS 312 Heavy, roger.
6: Guadalajara, 665 Heavy, 10 miles ILS, X-ray 29 left.
1: De Alfa Eco Gol Lima, contacto radar, descienda vía Exxon 1 Bravo, espera ahí, ILS 2 9 izquierda.
2: Mexicana 1430, abandone por Charlie 2, cruce 29 derecha, vía Alfa 7.
7: Charlie 2, cruzamos 29 derecha, Alfa 7, Mexicana 1430.
2: Ready 65 Heavy, clear to land, runway 29 left, the wind is calm.
6: Clear to land, runway 29 left, 65 Heavy.
2: Mexicana 1430 en Alfa 7, contacte terrestre 121, decimal 9, buen día.
7: Alfa 7, 21, 9, 1430.

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1: Era Alpha Cobo Lima, contact
0: 29.
1: Estimación.
3: 1000. Cobo Lima.
4: 4 Bandía, contacto radar, descienda para 10 mil pies, ¿sería posible cortar a golpe 981 más adelante?
3: Aproximación Guadalajara, sí, afirmativo, viva 17.6 por 9000, de acuerdo a la llegada.
4: Recibido 2-7004, entiendo si es posible, vuelo directo 2-8-0, con descenso 9000 pies, estudio 981.
3: Golfo Lima 980, directos y 9000 pies, VIVAS 7004.
4: Eche Alfa, Eco Golfo Lima, buenos días. Contacto radar, descienda para 10000 pies, vuelo directo clave.
3: 10000 pies y clave, Eche Alfa, Eco Golfo Lima, gracias.

0: Exacto, golpe en más hacienda para 9000, autorizada aproximación en el eje pista 2-9 izquierda.
1: 9010 y autorizado CNS X-ray pista 2-9 izquierda.
0: Eva 7004, descienda para 8210 por la derecha rumbo 165 y notifique en condiciones visuales.
1: 8200 rumbo 165 y notificamos condiciones. Son BMC, iba 7004.

0: 7004, directo de clima 981, MMC 7700, autorizada aproximación y desecho de la pista 1, pista 2 a la izquierda.
1: Directos al Golfo Lima 981, 7700 y autorizada directo de la pista 2 a la izquierda, arriba 7004.

0: 7004, Gotlima 981, servicio radar terminado, torre 18.1, buen día.
1: 18.1, gracias, buen día, Viva 7004.

0: Viva 7004.
1: Viva 7004 y el X-ray, la pista 2-9 izquierda, 6 millas.
0: Buen día, está autorizado para aterrizar en 2-9 izquierda con viento calmo.
1: Hasta el aterrizaje en la pista 2-9 izquierda, viva 7004, gracias.

0: Alfa Eco Golf Lima, próximo Golf Lima 981, servicio radar terminado, torre 18.1.
1: 18.1, buen día, Extra, Alfa Eco Golf Lima. Torre Guadalajara, ¿qué tal? Buen día, Extra, Alfa Eco Golf Lima. 10 millas ILS, Extra a la pista, 2-9 izquierda.
2: Eco Golf Lima, buenos días, continúa pista 2-9 izquierda, QNH3022.
1: 3022, continuamos la presentación, Excel Alfa Eco Golf
2: Lima. 5026, posición y mantener pista 29 derecha.
3: ¿Qué tal? Muy buenos días, ¿se puede tener algo que gusta volar con 026?
2: Claro que sí, informe cuando listo.
3: Informe cuando listo, ya vale, volar.

0: Viva 70-04, abandono en Alfa 8, cruce pista 29 derecha en Alfa 7.
1: Por Alfa 8 cruzamos la 29 derecha y Alfa 7, Viva 70-04.
0: Siete cero cero cuatro, contacto terrestre 121-9, muy bien.

0: Ciudad Viva, perdón, Polaris 5026, posición y mantener pista 29 derecha. Alfa Cobo Lima, pista 29 izquierda, viento calma, autorizado para aterrizar.
1: Pista 29 izquierda, autorizado para aterrizaje, Alfa Cobo Lima.

5506 autorizado para despegar en dos nave derecha con viento calma, contacto 28 en el aire.

0: 5, última abandone por Papa 3, mantengan 3 plataformas. Vuelo 1780, posición y mantener, pista 29 derecha.
1: Posición y mantener 29 derecha, vuelo 1780.

0: Romeo 273, holding short final, running final right.
1: Salidas Guadalajara, ¿qué tal? Muy buen día, Volaris 5026, en ascenso 6100 para 230.
2: Cruce 26, contacto radar 100.
0: Paso Romeo 278, holding short running 290, right.
3: Korean 7878,
0: holding short running 290, right.
3: Roger, on Alpha 3, hold short runway, stand by.
0: Correcto,
3: 1780, ¿es posible el ascenso visual por la derecha dentro de 5 millas? Tenemos una zona prohibida aquí al November Whiskey de la estación. Muy bien, gracias, autorizado para despegar en pista 29 derecha, el viento es calma, ascenso visual por la derecha dentro de 5 millas y permanezca en la frecuencia. Polaris 1780.
0: Problema, contacto rampa 34-1.

0: móvil el compro, siga. A la vista, aprobado el ingreso a 2 de la móvil al compro.
1: Hola, Arizona 780-6500, Ascensonio, luego los 230, volando a 6.
0: Sí, gracias, Arizona 780, contacte terminal 120 decimal 8, lo presente, gracias.
1: 28, hola, 1780, muchas gracias, buen día. Terminal Guadalajara, buen día, hola, 1780-6900, ascenso 230, volando a 6.
2: Hola, son 780, contacto para el
0: ¿Se es que fue lo que retiró? No. Restos de error, gracias. En 278, clear for takeoff, runway 2 in the right, when it's calm, everyone contact the departure 120 decimal 8. Bye bye.
3: Próximos, Nazuca.
2: ILS-29 izquierda.
3: Directo Plade, ILS-29 izquierda para el Kilotango, gracias.

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1: Mira, el con moto, prosiga.
2: Colonel 278, heavy, good morning, radar contact, climb via to fly level 230.
1: De ambos rodajes, hacia el cono de viento móvil, el con 4 y moto.
0: Colonial 238.
1: Edgar.

0: Papá, ¿es una posición?
1: Gracias, nos encontramos listos a la salida en Papa 1 antes, la 2 nave izquierda, lo que Papa Alfa.
0: Sobre Papa Alfa, está autorizado para despegar en 2 nave izquierda y Papa 1, comienzo a calma, abandone trayectoria por izquierda.
1: Estamos autorizados a despegar pista 2 nave izquierda y abandonamos trayectoria por izquierda, lo que Papa Alfa.

0: Guadalajara. Buenos días, Guadalajara. 1-6-0, antes de las 9 de la noche, estamos bien.
1: 1-7-6-0, buen día. Autorizado para despegar en pista 29 derecha, con viento calma, contacto 120, estimado 8 en el aire, pásalo bien.
0: Gracias, autorizado para despegar en pista 29 derecha.

0: Fox Kilo Tango de Hacienda 1 para 1-2000.
1: Polaris 1890, posición y mantener pista 29 derecha.

0: Aproximación Guadalajara. Buenos días, Volaris 170, abandona 5800. Ascenso para 230, vía Esperemos 1 Bravo.
1: Volaris 1760, contacto radar, hacienda vía 230.
0: Contacto radar, ascenso vía para 230, Volaris 1760.
1: Coyan 278, Heavy, contact 123, decimal 9.
2: 123, decimal 9, coordinator 278, goodbye.
1: Volaris 1780, contacte 273, México. Volaris 1780, contacte 273.
3: 273, 1780.

0: 890 pista 29 derecha. El viento es calma, autorizado para despegar. Contacte 120 decimal 8 en el aire. Muy buen día.
1: Gracias. Un día 29 autorizado hacer despegue en el aire 28 volar
0: 1890. Ah,
2: solo. Oxil Tango desciendo para 9000 autorizada la aproximación.
3: 9000 pies autorizada la aproximación. ILSR a 21 izquierda. Y otra correcta.

0: Salidas, Guadalajara, buen día, Volaris 1890, deja 5500 para 230 en la salida CDM.
1: Volaris 1890, contacto radar, hacienda vía 230.
0: Vía 230, Volaris 1890.
2: Para Guadalajara, de vida 921, nos encontramos próximos, Alfa 3.
3: Iba 9521, ¿qué tal? Buen día, está autorizado para despegar en 29 derecha, con viento calma, contacto 120, decimal 8 en el aire, pásalo bien.
2: Salgo de 9 derecha, en el aire.
4: Saludos. ¿Tendrá el último kilómetro de la estación?
1: 3023.
4: 3023, gracias.

0: Salidas Guadalajara, muy buenos días, de Viva 9521, salida de Miri 1 Bravo, dejando 18000 por 230.
1: Viva 9521, contacto radar, ascienda vía 230.
0: Contacto radar, ascenso vía 230, Viva 9521.
2: Comandante Mike, gracias, autorizado para despegar en 2 nave izquierda, intersección Popo 1, el viento es calma, ingreso circuito por izquierda.

0: Polaris 1760, contacte 239M.
1: 239, Polaris 1760, buen día.
2: Falcón en moto, prosiga.
3: Aprobado el cruce de ambos rodajes, móvil Halcón en moto.
4: Es correcto, móvil Halcón movilizado.

0: Torpita Max, pista 2 a la izquierda, con viento calma, autorizado toque de despegue, circuito por izquierda.
1: Autorizado, la maniobra toque de despegue, 2 a la izquierda, y siguiente por izquierda, 2 a la izquierda, rumbo de tamaño.
2: Pues Kilo Tango, 18 a 1, Torre, servicio radar terminado, buen día.
1: 18 a 1 con Torre, gracias, pero el Kilo Tango, mañana.
2: Viva 951, vuelo directo de Miri.
1: Rey Bravo Fox, Kilo Tango, aproximación final a la 29 izquierda.
0: Buen día, Rey Bravo Foxtrot, Kilo Tango, continúa pista 2 a la izquierda.
1: Continuamos 2 a la izquierda del Kilo Tango.

0: Polaris 1890, contacte 239 México.
1: 239 México, 1890, hasta luego. Aproximación Guadalajara, muy buen día, Aeroméxico 204, abandona 24600 por 240, nivel próximo Ixon.
0: 504, contacto radar, vuelo directo Plade, diciendo 14000, espere ILS 29 izquierdo.
1: Volamos directo a Plade, de

0: Tango solo para verificar, estamos autorizados a aterrizar.
1: La presente está autorizado para aterrizar en 2 nave izquierda con viento calor.
0: Estamos autorizados a aterrizar en la 2 nave izquierda, gracias.
1: Para México 2 nave, pista 2 nave derecha, posición y mantener.
2: Para México 2 nave.

0: recibido con H3022, notifique al regreso.
1: Con 3022 y notificamos regreso doble Papo Alfa.

0: 5209, pista 2 de derecha, viento calma, autorizado para despegar, contacte 120, decimal 8 en el aire, muy bien.
1: Autorizado al pegue 2 de derecha, en el aire 120.2, permiso 2090.

0: Vuelta primera final, pista 2 a la izquierda.
1: Girando final, pista 2 a la izquierda, Roma del Tamaño.
2: Guadalajara, Ubería, Extra Bravo, Julio Lima, Oscar, recibiendo para 2401.
0: Julio Lima, Oscar, Kilo Tango, abandone siguiente a la izquierda, Papa 3, manténganse de plataforma.
3: Siguiente Papa 3 y manténganse fuera de plataforma el Kilo Tango.
2: Con izquierda y
0: Polaris 1000, posición y mantener, pista 2 a la derecha. Como del tamaño, autorizado toque y despegue, pista 2 a la izquierda, viento calma, circuito izquierda.
2: Autorizado, arriba, toque y despegue, circuito izquierda, 2 a la izquierda, Roma del Tamaño.
0: 1, contacte México, 96, decimal 15.
4: 126, decimal 15, viva 9521, hasta luego.
0: Foxtrot Kilo Tango, mantenga antes plataforma, contacte rampa 341, buen día. Buen día.
5: Buen día, Guadalajara, buen día para México, 209-6003, Emilio 1 Bravo, vía 230.
0: 209, contacto radar, Hacienda, vía 230.
5: Contacto radar, vía 230, México 209.
0: Aeroméxico 204, contacte 193.
2: Fuerte y claro.
5: Decimal 3, Aeroméxico 204, pásela muy bien, buen día.
0: ¿Cómo me escucha?
5: Guadalajara, buenos días, Aeroméxico 204, en descenso 16000 por 14000 pies, volando plane.
4: Aeroméxico 204, buenos días, contacto radar, descienda para 10000.
5: Voy a Marlin, contacto radar, el descenso 10000.
0: Polaris 1000, autorizado para despegar en 2-9 derecha, viento calma, contacte 120, decimal 8 en el aire, muy buen día.

0: Polaris 1090, posición y mantener pista 29 derecha, buenos días.
1: Posición y mantener 29 derecha, Polaris 1090.
0: Repita.
1: Sabrá voy a ir de Máscar, me confirma en presencia para 1-3-0.
0: 1-2000.
1: 1-2000, yo le digo Máscar, gracias.

0: centro de Guadalajara, Volaris 651, en ascenso, abandonando 16500 para 18000 pies.
1: Checitados a la izquierda.
2: Con contacto radar Hacienda para 230.
3: Domingo 204.
0: 230, Volaris 651.
4: Román Tamay, línea final 2 a la izquierda.
5: Plata final 2 a la izquierda, Román Tamay.
4: Bis 1090, 029 derecha, viento calma, autorizado para despegar. Contacte 120, decimal 8 en el aire. Muy buen día.
5: 200 por 230. Salida 120, decimal 8, Volaris 1090.
2: Para Hacienda, vía 230.
5: Hacienda, vía 230, 1000.

0: comandante Mike, cerrado a la izquierda, viento calma, autorizado toque y despegue, circuito por izquierda.
1: Autorizado, maniobra toque y despegue, 2-9 izquierda y siguiente por izquierda, 2-9 izquierda, comandante Mike.
2: Aeroméxico 09, vuele directo a Miri.
1: Directo a Miri, Aeroméxico 209.
0: Polaris 1712, buena disposición y mantener, pista 2-9 derecha.
3: Solo que mantener 2-9 derecha, Polaris 1712, buen día.

0: Salida, buenos días, Polarizona 090. Salida vía Otoki 1 Bravo.
1: 090, contacto, radar, ascienda vía 230.
0: Ascender vía 230, Polarizona 1090.
2: Polarizona 7, 1, 2, pista 29 derecha, viento calmo, autorizado para despegar, contacto 120, decimal 8 en el aire, buen día.
0: Guadalajara, Volaris 651.
1: Julián Lima Oscar.
3: Adelante, Julián Lima Oscar.
1: ¿Está haciendo el descenso vía Mesca 1 Bravo?
3: Afirmativo.
1: ¿Recibido? Cuando posible, vuele directo a Plaga.
3: Cuando posible, directo a Plaga. Julián Lima Oscar.
0: Presidente Guadalajara, 2651, alcanzando 230.
2: Roberta Mike, vira final, la pista 29 derecha.
1: Mayor, buen día.
0: 29 derecha, Romanta Mike. 15 mayor, Volaris 651.
1: 3 Lima Oscar, contacto 19-3, aproximación.
3: 19-3, 3 Lima Oscar.
2: Sí, manténganse de pista 525 Mike.

0: continuación Guadalajara, buen día. Está Bravo Julia Lima Oscar, volante directo clave, para 1-2-0.
1: Yo Bravo Julia Lima Oscar, recibido, buen día, contacto radar de Siena Pacho.
2: Siento calma, autorizado toque de estrella, circuito por derecha.
1: La aproximación y el SX está.
0: Por derecha, Roma Tomás.
2: Que posición y mantener pista 2 nave izquierda, intersección Papa 1.
3: Por 230, CD Mono Bravo.
4: No sé, tu nuevo contacto radar, Hacienda Vía 230.
3: Vía 230, Polaris 1712.
4: Polaris 1090, vuelve directo Otoki.
1: Servicio radar terminado, Torre 18.1, buen día.
5: Torre 18.1, Aeroméxico 204, pásela muy bien, buen día. Torre Guadalajara, bueno, 0-Mico 204, 12 millas final, ILS X-Ray, 2 nave izquierda.
0: Bolero México 204, continuar pista 2 nave izquierda, con H3029.
5: Bueno, H3 decimal 2, continuamos aproximación 2 nave izquierda, Aeroméxico 204.
0: 330, 23. México 204, con H30, 23, corrija.
5: UNH-3023, muy amable.
4: Aeroméxico 09, contacto de México 2615.
5: 2615, buen día, Aeroméxico 209.
0: 5-2-5, Maxwell, pista 2 de izquierda, intersección Popa 1, viento calma, autorizado para despegar, contacto 120, decimal 8 en el aire, muy buen día. Salem 1, mantenga fuera de pista 2 de izquierda.

0: 0 por San Vicente.
1: Rumbo 330 aprobado y cuando libre vuele a Uzlat.
2: Asisto 29 izquierda, viento calma, autorizado para aterrizar.
3: Char 29 izquierda, aeromico 204.
1: ¿Es a Mazatlán?
0: Rumbo 330 cuando posible Mazatlán, Volaris 1000.
2: Roberto Maica, 360 por izquierda.
4: Guadalajara, buen día, November 526 Whisky, en ascenso 5800 por 230, se ve mono bravo.
1: Buen día, 525 May Whisky, contacto radar, ascenso vía 230.
4: Buen día, ascenso vía 230, el 5 May Whisky.
5: Comisión Guadalajara, muy buenos días, vía 3153, con
1: CB29x24, vía. Buen día, 3153, viva, contacto radar, huele a CX, descienda 1-2000, 30 decimal 23 y el SV 2 mal izquierda. Volaris 1000, contacto 239, buen día.
0: 239, Volaris 1000.
1: Volaris 1090, llame 239 en México, buen día.
0: 123 de semana, Volaris 1090. Blog.
1: Para el 1090, 239, buen día.
0: 239, Volaris 1090, buen día.
6: Saludini, buenos días.
1: ¿Qué hubo vos? ¿Cómo estás? Buen día, los saludos.
6: Buenas tardes.

0: Jet Lima Oscar, fue autorizado la aproximación.
1: Autorizada aproximación ILS Yankee a la pista 29 izquierda, Julius Paz.
0: La aproximación es ILS X-Ray.
2: 10, cruce 29 derecha, vía Alfa 11. En Alfa 11, contacto terrestre 121, décimo 9.
1: Muy amable, salamos 29 izquierda, Alfa 10, cruzamos 29 derecha, vía Alfa 11 y 121, décimo 9. Buen día, Rey.
2: Hola, bien, gracias. Delta Mike, pista 29 izquierda, viento calmo, autorizado toque y despegue, circuito por izquierda.
1: Pista 29 izquierda, circuito por izquierda, 29 izquierda, Roma, Roma.
2: Viva 3192, posición y mantener pista 29 derecha. Senador 1, mantenga presión, tránsito final corto a su derecha.
3: 200 por 2301 y 1000.
4: Correcto, llame 239, que tenga buen día.
3: Tenga buen día.

Joven Genámuro, aprobado el cruce de pista 2, nave izquierda, hacia Isla del Borne. Viva 3192, pista 2, nave derecha, viento calma, autorizado para despegar, contacte 28 en el aire, muy bien.

0: Guardia 1712, contacto 239 de México, buen día.
1: La Jara, el Estado, Sierra Lima Bravo.
0: Gracias, hasta luego. Sierra Lima Bravo, ¿posible?
1: Sierra Lima Bravo, procedentes del aeródromo de Chapala, con plan de vuelo hacia Colima. Somos dos almas a bordo y tres horas de combustible. Nos encontramos a 15 millas del Sierra Eco a 6500.
0: ¿72?
1: Un Cessna 172, Sierra Lima Bravo.
0: 3023, haciendo un código transponder pendiente de la frecuencia.
1: Ok, pendiente de la frecuencia y 2023, Sierra Lima Bravo.
0: La pista 2 a la izquierda.
2: Sí, dando a la pista 2 a la izquierda, Roma de Tamaica.
3: Torre Guadalajara, les abrazo a Alba Palma. Gracias, nos encontramos en Semilla Sierra Eco, solicitando instrucciones de aproximación al aterrizaje.
0: Doctor Papa Palma, usted en pista 2 a la izquierda con H3023, notifique en Caji.
3: 3023, notificamos Caji, doble Papa Palma.
4: Censo Vía 230, la salida Otoki 1, Bravo.
0: ¿Qué tal, Vía 3192, contacto radar, ascenso Vía 230, nivel?
4: Vía 230, Vía 3192.
0: Real Tamaica autorizado toque y despegue en pista 2 de la izquierda, con viento calma, circuito por izquierda.
4: Autorizado toque y despegue 2 a la izquierda, siguiente por izquierda, 2 a la izquierda, Roma Tamaica.
0: 3141, posición y mantener, pista 2 a la derecha.
4: Eso es un número muy romano, por favor, 3141.
0: Entra de informe económico.
4: Pronto, aviso la izquierda, pero...
0: Tenga por eso.
4: Tenemos tanto pista 2 a la derecha, 3141.

0: Sierra Limón.
1: Adelante, Sierra Limón.
0: Recibe 127-1277. ¿Cuál es el estimado en ruta a Colima?
1: 3525 My Whiskey. 1277 y el estimado en ruta es una hora a Colima. Sierra Limón, Bravo.
0: Una hora, gracias.
2: 53-193, aproximación. Pásala bien, Gus.
3: 19-3, buen día, bien, hasta la próxima.
4: Ahora listo, está la salida de Volaris 141.
0: 141, muchas gracias, autorizado para despegar. Pista 29 derecha, con viento calma, contacto 120, estimado 8 en el aire. Pásala bien.
4: Autorizado para despegar, pista 29 derecha en el aire, 28, Volaris 141, muchas gracias, buen día.
5: Buenos días, Diva 3153, contacto radar, el descenso 11.000-1.000, autorizado ILS X-Ray 29 izquierda.
3: 1.000, el descenso autorizado ILS X-Ray 29 izquierda, Diva 3153, gracias.
1: Diva 3192, directo Toki.
3: El director Toki, Viva 3192.
5: A Oscar, complete ILS, llame Torre 18, buen día.
6: Completamos ILS X-Ray a la 29 izquierda y 18, 1, quiere Lima, buen día.

0: Monterrey, Guadalajara. Buen día, Sistema Bravo, Yo de Lima, Oscar, reportando ahí al S8 y a la 29 izquierda.
1: Ocho. Buen día, continúa pista 29 izquierda.
0: Continuamos a 29 izquierda. Yo
1: les mando. Continúa la pista 29 izquierda, corte de aproximación.
2: Acordando aproximación, tanto final 29 izquierda, Roma, también.
1: Si les lleva Oscar, tránsito Cessna 150, en un básico por izquierda, 29 izquierda, para toque y despegue, le llamo pista libre.
0: Caliente pista libre, yo le digo.
1: Cuando el tapete autorizado, toque y despegue, pista 29 izquierda, viento calma, circuito por izquierda.
2: Autorizado, toque y despegue, 29 izquierda, circuito por izquierda, Roma, caballo.
1: Polaris 5910, posición y mantener, pista 29 derecha, buenos días. De momento en la salida tenemos una zona restringida aquí al November Whiskey sobre la ciudad. Gracias.
3: Guadalajara, buen día, volar.
1: ¿Cómo distancia?
3: 1 en ascenso, 6-4-2-3-0, vía Emiri 1.
4: Millas al Sierra Eco, rumbo a Colima, el Sierra Lima Bravo.
5: En ascenso vía menos cuando cruce 8000 pies.
4: Sí, por favor, el Sierra Lima Bravo, ¿qué
3: tiene? Ascenso vía Emiri 1 Bravo al cruce 8000 pies por izquierda directo fijo a Toxo Volaris 1-4-1.
1: Chile Lima Oscar, pista 2 de izquierda, viento calma, autorizado para aterrizar.
0: Autorizado a aterrizar, pista 29 izquierda, yo le llamo.
1: Polaris 5910, pista 29 derecha, viento calma, autorizado para despegar, contacte 120 de Sumar 8 en el aire, muy buen día.
4: Autorizado a despegar, pista
1: 29
4: derecha, buen día,
1: gracias. ¿Tenían para cruzar qué, perdón? No le entiendo, ¿dirección a dónde? Enter. Recibido móvil, teníamos uno. Mantenga posición, tránsito final corto a la 2 de la izquierda.

0: Viva 3192, contacto con 239 México, buen día.
1: 39 Centro México, Viva 3192, gracias, hasta luego.
2: Sierra Lima Bravo, contacte terminal 120.8, solicite mayor, buen día.
3: Estamos terminal 128, Sierra Lima Bravo.
4: Ahora sobre la Citiclán, doble Papa Alma.
2: Paso ha recibido, ingrese circuito izquierda, notifique a través de torre.
4: Estamos circuito izquierda y notificamos a través de torre, doble Papa Alma.
2: Toma Delta Mike, vira final, la pista 2 de la izquierda.
1: Cuando una 6, vira la final, pista 2 de la izquierda, Roma Delta Mike.
2: 1393, posición y mantener pista 2 de la derecha.
1: Contacto de Dar, ascenso vía 230, volar 5910.
2: Desde Monster, continúe de frente para abandonar pistas a Papa 3. Corrijo en Charlie 1. Perfecto, yo desde Monster, Charlie 1, contacto terrestre 121 de Sima 9.
1: Lleva 315.
2: Terminal, Isabel Bravo, Sierra Lima Bravo.
4: Allí, Dios.
1: ¿Tiene la posibilidad de cortar por la izquierda al 981?
2: 23, le llamo un momento.
4: Entrado, 3023.
2: Cheneam, aprobado el cruce de pista 2 de la izquierda hacia Papa 3.
1: Posterior, 8500. 3153.
5: Recibo Sierra Lima Bravo, active 1277, active, identifique, no hay contacto a la presencia. 023 altímetro.
2: 93, pista 29 derecha, viento calma, autorizado para despegar, contacto 120, decimal 8 en el aire. Buen día.
1: Sí, 3023. 30 millas fuera.
4: 0 Sindical 981, viva 3153. Gracias.
1: Perfecto, Sven Miri Volaris 141.

0: Por ahí 5910, por la derecha directa, Calma.
1: 5-3.
2: Empezando a la izquierda, Calma.
1: 981, autorizado la aproximación.
2: ¿Cero? Con el 981, autorizado la aproximación, mira, 3153. Gracias. Volamos directo, face por la derecha, volar en 5910, gracias.
3: La sociedad deportista para abandonar el Charlie 1. En Charlie 1, contacto terrestre 121, decimal 9, pásala bien.
2: Gracias, 1393 de Viva, deja 5-7x230, Viva Emilio 1, bravo.
0: Buen día, Viva 1393, contacto radar, cuando cruce 8000 pies, gire a la derecha y a la izquierda, corrigiendo a Emilio.
3: 4-3-1, posición y mantener pista, 2-9 derecha, buenos días. Oscar McKinney, prosiga.
4: Oscar, bien día, estamos haciendo 3 millas, 4 millas al sur del aeródromo de Paco. Le informo, tenemos ruta a Colima, dos almas a bordo, tiempo de vuelo 1 hora y cuarto y combustible para 4 horas traemos. Oscar Medina, es un Cessna 172, despegamos de Chapala.
3: Ok, gracias, Oscar Medina, Cessna 172, Paco por Colima, dos a bordo, 1 hora con 15 de combustible, perdón, 1 hora y 15 en ruta y 4 de combustible.
4: Pues muchas gracias.
3: Pendiente, le asigno código, mantenga la escucha.
4: Manténgase la escucha, y pendiente código, Oscar Medina.
5: Ahora a través de torre, doble papal.
3: Papal, recibido, prolongue tramo a favor del viento.
5: Prolongamos tramo a favor del viento, doble papal.
0: Guadalajara 141, contacto 2615, un vuelo.
2: Me confirman para volar 141.
3: Sí, contacto 29 derecha, viento calma, autorizado para despegar. Contacte 120, decimal 8 en el aire, buen día.
1: Polar approach, target at 920.
0: Cargo at 920, heavy radio contact, dice BMSK1 Bravo, 30 decimal 23, este de ALS X-Rays 9.
3: Feria final, la pista 2 a la izquierda.
1: ALS 291 approach, and
5: probable papa alma.
1: And 3023, cargo at 920.
3: Oscar Mike, recibe el código 1505.
5: 1505, Oscar Mike.
3: Aeroméxico 492, posición y mantener pista 29 derecha.
5: Sí, posición y mantener 29 derecha, México 492.
3: Papá, papá, alto. Pista 29 izquierda, viento calma, autorizado para aterrizar.
5: Autorizar pista 29 izquierda, doble papal.

0: Viva 3153, complete ILS 18 Normandía.
1: Guadalajara, muy buenos días, mexicano 143, dejando 5800 por 230, saltarte el bono Bravo.
2: Doctor Guadalajara, muy buenos días, Viva 3153.
3: Doctor Radar, ascenso Vía 230.
2: Toda la izquierda, 7 más.
1: Mexicano 1431.
4: Día, le llamo pista libre, tránsito monomotor final corto, teniente.
2: Enterado, ya tenemos un mínimo de aproximación, Viva 3153.
3: Casi bien.
5: Guadalajara, los que... Si nos autoriza, tomamos su frecuencia pendiente con Colima en 18-9.
4: Está aprobado el cambio de frecuencia, Oscar Mayer. ¿Ya activó el código asignado?
5: Afirmativo 1505.
4: Gracias, tengo buen día.
5: Pendiente, doctor, gracias.
4: Chico 492, autorizado para despegar, pista 29 derecha, viento calma, contacto 120, decimal 8 en el aire.
6: Autorizado, despegue 29 derecha en el aire, 120, decimal 8, aeroméxico 492,
4: buen día. Papá, Papalpa, abandone Charlie 1, cruce el punto de espera, contacte terrestre 121, decimal 9.
7: Charlie 1 y 121-9, doble Papalpa, muy amable, buen día.
4: 3153, pista 29 izquierda, viento calma, autorizado a aterrizar.
2: Autorizado a aterrizar, pista 29 izquierda, 3153. Gracias.

0: Ya, Guadalajara, muy buen día, Volaris 148, estamos dejando 245 por 240, información Quebec.
1: Volaris 148, buen día, contacto radar, vuelo directo PLA de 1-2000-3023, mantenga alta velocidad, número 1, secuencia de 8, y espere el SF2 a la izquierda.
0: Contacto radar.
2: 1742, buen día, ¿se encuentra listo?
0: Alta velocidad como número 1, 3037 Volaris.
2: 1742, ¿vale? Pues me mantenga pista 29 derecha.
1: Chat directo.
3: Hola, derecho directo a Kelva, mexicano 1431.
1: Aramico 492, contacto radar, ascenso vía 230 nivel.
4: Contacto radar, ascenso vía 230 nivel, Aramico 492.

0: Polaris 1742, pistas 9 derechamiento, calma autorizado para despegar en el aire, contacte terminal 120 decimal 8, buen día. Viva 3153, abandone el vial 10, mantenga fuera de la pista 29 derecha, tránsito iniciando salida.
1: Gracias por estar salida, si lo tenemos fuera de la 29.
0: Polaris 1310, buen día. Rueda posición y mantenga pista 29 derecha.
2: 3, llame 26.
3: 26, 15, 1393, adiós.

0: Aproximación Guadalajara, Volaris 1211, alcanzando 240, información Quebec.
1: Lía Volaris 1211, contacto radar, huele de Platin 1-2000-3023.
0: Volamos Plade 1.
2: Río 3153, cruce pista, 29 derecha, rueda alfa 11, en alfa contacte terrestre 121 decimal 9. Tenga buen día.
1: Decimal 3, México, buen día.
2: Gracias. Buen día, Río Alfa Cubos Lima, número 2, mantenga fuera de pista, le llamo.
3: Pero México, 49 por derecha.
0: Volaris 1211, con pregunta, ¿mantenemos 250?
1: ¿Puede incrementar a 2-7?
0: Afirmativo, Volaris 1211.
1: Ok, 2-7 es número 2, tiene un tráfico de compañía adelante, pero está a 18 millas. Mantenga 2-7 y le informo reducción.
0: 2-7, pendiente de reducción, Volaris 1211.
4: Sahara, buen día, Volaris 1742, en ascenso 6300 por 230.
1: ¿Qué tal, Volaris 1742, contacto radar ascenso vía 230 nivel?
4: Ascenso vía 230, Volaris 1742.

0: ¿Dónde está el horario?
1: Un minuto para la separación, misma ruta inicial.
2: Cargojet 920, continue descent on 12,000 feet, unrestricted, and fly Golf Lima 827.
3: 120, unrestricted, and the Golf Lima 827, Cargojet 920.
1: Polaris 1310, pista 29 derecha, viento calma, autorizado para despegar. En el aire, contacto terminal 120, decimal 8, buen día.
0: Despegar, despegar.
2: Mexicana 1431.
1: Y Alfa Eco Golf Lima, rueda posición y mantenga pista 29 izquierda, intersección Papa 1.
4: Hola, Volaris 148, ¿me confirmó el altímetro, por favor?
2: Polaris 148.
4: Volaris 148, ¿me confirmó el altímetro, por favor?
2: Con gusto, 3023 al momento y 193.
4: 93 y 3023. Muchas gracias, 148, buen día.
5: Guadalajara, muy buenos días, está Bravo, Yoli Fox Alfa, deja 250 por 240.
2: ¿Qué tal? Buen día, Yoli Fox Alfa, contacto RAD, descenso vía Ixon 1, Bravo, 3023 y LSX, 29 izquierda.
6: Guadalajara, buenos días, Volaris 148, dejando 1-3000 por 1-2000, directo, clave.
5: LSX para 29 izquierda.
7: Contacto RAD, hasta 9000 pies, y aterrizó LSR y 29 izquierda, si les es posible mantenga la velocidad hasta clave.
2: 0-2.
6: Iniciamos la reducción 250 y 19.3, Volaris 1211. La mantenemos velocidad hasta la de Volaris 148.
2: Decimal
6: 3. 19, decimal 3, Cox 920. Hola, hola, buen día, Volaris 1310, en ascenso 6100 por 200. 18000 para 12000, volando Plade.
2: 310, contacto radar, ascenso vía 200.
6: Vía 200, vale. 12.11.
2: Pero ajustado ahora.
1: Número 2, le llamo.
2: Veo al aire.
6: Correcto, Volaris 827.
7: Correcto, Volaris 1211, contacto radar 1.
1: Eco Golf Lima, pista 29 izquierda, intersección Papa 1, viento calma. Autorizado para despegar en el aire, contacto terminal 10.8, buen día.
2: Pista 29 izquierda.
6: Take that for the Cargojet 920, descend via Cargojet 920.
8: 3025, esperando ULSR, oficina izquierda, el Marina 1230.
6: New descend 12000, Cargojet 920.
2: Pista 29 izquierda.
8: Y ULS Yankee, la pista 29 izquierda, el Marina 1230.
1: Polaris 1048, rueda posición y mantenga pista 29 derecha.
2: Sierra Lima Bravo, recibido cuando 50 millas llame con Colima en 18:30:06 y pista 25 en Colima.
9: Todos procedente de Laguna Seca, nos encontramos al cierre de su estación, 16 millas, 6500, vamos a estar trabajando en la zona unos 45 minutos, posteriormente retornamos a Laguna Seca para información.
2: La 25 y 30:06 altímetro.
1: Mando 5, mantenga escucha en frecuencia.
9: Tráfico, área 25 y a la escucha frecuencia electoral.
7: 0-2-0-3-0-2-5 Polaris 12-11, el descenso 9000 pies, autorizado ILS, pista 2-9 izquierda.
6: 9000, autorizado ILS, 2-9 izquierda, Polaris 1-2-1-1.
1: 12 pista 29 izquierda, de
10: Charlie 2 a 18. Guadalajara, ¿qué tal? Buen día, Alfa Eco Golf Lima, 6200 por mayor, en la salida Otoki 1 Bravo.
2: Buen día, Eco Golf Lima, contacto radar, ascenso vía 2309.
10: Vía 230, soy Alfa Eco Lima.
7: Sí, es de 220.
2: Mantenga 1530, ahora mantenga 15000 pies.
8: 15000 para el Marina 1230.
1: Patrimoto recibido. Jack Golf activa el código 1512.
9: ¿Podría repetirlo, por favor, para el
1: código 1512.
7: La de con 200 nudos.
6: La de 200 nudos, Volaris 212.
11: 492, llave 239 México,
6: ¿cómo lo? 239 México, 4.

0: Hércules, Fox Alfa, poner descenso sin rey.
1: 8, piso 29 derecha, viento calmo, autorizado para despegar. En el aire, contacte terminal 120, decimal 8. Buen día. X-Ray, Bravo, indice igual, me informa personas a bordo, combustible en tiempo.
2: Nivelado 224.
3: A bordo, tenemos combustible para 4 horas 30, Hércules.
0: Vía Ixon 1, Bravo 3025, esperando ILS X-Ray, pista 29 izquierda, exceptuando 16000 pies.
2: Enterado del descenso vía Ixon 1, Bravo, excepto 16000, esperando ILS X-Ray 29 izquierda, México 28.
0: Hola, Ixon 1742239, México, buen día.
4: 39, hola, Ixon 1742.
0: Eco Golf Lima, vuele directo ahora para Otoki.
5: Vamos Otoki, Royal Parker Golia.
6: Guadalajara, buen día, vivo 1058. En descenso abandona 28,5 por 240, volando Ixon, información Romeo.
1: Tipo de posición, mantenga pista 29 derecha.
0: 258, un buen día, contacto. Son 1, Bravo, 3025 y LSR29 no, izquierda, aceptando 16010.
6: Enterado, continuamos censo vía Ixon 1 Bravo, 3025 en el altímetro, esperando ILS X-Ray, pista 29 izquierda, y es correcto, exceptuando 16000 pies, viva 1058.
0: Es correcto, 16000.
7: Torre 18, 1, buen día.
6: 1058, gracias.
7: Ixon 148, gracias, don.
0: Contacto 193, aproximación, buen día.
8: 193, yo Fox Alfa, buen día.
9: Target 90, 9000, ILS X-Ray.
4: 200 pies por 230 nivel.
7: Planta cargo pichillo.
0: Un buen día, contacto radar. Continúa ascenso vía 230 nivel.
9: Fox Alfa, contacto radar directo, PLA de 10000.
0: Tráfico 208 es número 7, reduzca 250 nudos indicados.
2: 250, México 208.
0: Viva 1058, números 8, y ahora 250 nudos indicados.
6: Y a la presente con 250 nudos indicados, viva 1058.
1: 004, pista 29 derecha, viento calmo autorizado para despegar en el aire, contacto terminal 10 decimal 8. Muy buen día.
0: 6 en la 29 derecha, en el área de 8, brazo, buen día, el 0435.
7: Buen día, echa rumbo 335. Guadalajara, muy buenos días, volar 1486, milla final y el FX, 29 izquierda.
0: Continúa el descenso para 1-3-1.
1: Izquierda, viento calmo, autorizado para aterrizar.
7: 3-3-6, hasta tercera pista, 2-9 izquierda, Volaris 1-4-8. Y el descenso ahora para 1-3-1, el Marina 12-30.
1: Mocuene H-3-0, decimal 2-5.

0: Marina 1230, contacto con 193, aproximación, buen día.
1: Alfa 10.000 pies y autorizado ILS hasta 9.000, autorizado ILS X-Ray 2, 9 izquierda.
2: 4.000 de recepción, ahora México 208.
3: Todo ILS extra 2, 9 izquierda, y el Alfa, gracias.
1: Con clave con 200, no 2.
3: Con 200, no, y el Alfa.
0: Volaris 1048 por la derecha, directo a 6.
4: Buenas días, el Marina 1230, la presente en descenso 13.000 con rumbo 335.
1: A 12.30, contacto radar, descienda a 12.000 y reporte velocidad.
5: Buenos días, arriba 60.04, dejando 6.000. Natu 1, eco la salida, ascenso vía.
4: Si es posible, 2.20 para el Marina 12.30.
0: Radar ascenso vía 1.8.000.
4: 2.20.
5: 1.8.000, arriba 60.04.
0: Polaris 1.3.1.0, 21.3, Vallarta, buen día.
4: Llama 3.1.3.1.3.1.0, gracias.
6: Hola, buen día, Polaris 1.03, dejando 3.0.0 por 2.4.0.
7: Polaris 1.7.7.4, buen día, notifique listo.
0: 0.1.2, indica.
1: 1.7.4,
0: IVA 1.058, 2.3.0.1.2, indicados.
5: 2.3.0, la velocidad, IVA 1.058.
0: Polaris 1.1.0.3, contacto radar, vuele Golf Lima 8.2.7, descienda 1.2.000. 3025 y esperando ILS a 29 izquierda, interceptará Mula 1 Bravo.
6: Enterado, Volaris 1103, volamos al Golf Lima 827 Guadalajara, Volaris 1211, 9 millas y ILS extra, pista 29 izquierda.
7: Volaris 1211, buen día, pista 29 izquierda con EH30, decimal 25, continua aproximación.
6: Vamos a aproximación, 29 izquierda, 3025, Volaris 1211.
5: 4000 sin restricción, vivo 1058.
0: Aeroméxico 208, llame con 19.3, un buen día.
1: Vira ahora izquierda al rumbo 265.
7: Presione y mantenga pista 29 derecha.
1: Ahora 202.
7: Polaris 148, abandone vía alfa 10, cruza pista 29 derecha, ruede alfa 11 y alfa.
4: A 12.30.
5: Alfa 10, tercero cruce 29 derecha, y rodaremos vía alfa 11 y alfa Polaris.
1: Ahora descienda sin...
7: Pista 29 izquierda, viento calma, autorizado para aterrizar.
6: Aeroméxico 208. Autorizado a aterrizar, pista 29 izquierda, Volaris 1211.

0: Y el Marina 1230 me confirma el descenso 1-2000.
1: 8, contacte terrestre 1-2-9, buen día.
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2: Sierra Fox Alpha, mantenga 202 hasta el fijo final y autorizado la aproximación.
3: 202 fijo final y autorizado la aproximación, Sierra Fox Alpha.
2: Cargo y el maestro Ciro, contact Tower 118 decimal 1.
0: Tower 118 decimal 1, take cargo at 920. Tower target at 920 heavy on the ILS X3, 29 left.
1: Cargo is 920 heavy, runway 29 left, UNH 30.25, continue approach.
0: Buen día. Continue approach, cargo is 920.
4: Echo Golf Lima, llame 239 México, buen vuelo.
5: En Guadalajara, buen día, vivo 1058. En llegada Ixon 1 Bravo, abandona 18000 más 700 por 14000 con 230 en la velocidad, información Romeo.
2: Recibido Viva área 58, contacto radar, descienda sin restricción para 313 mil.
6: 3 descenso 310 por 240.
7: Buen día, Volaris 1903, contacto radar, descienda vía Mezca 1 Bravo.
1: Tránsito en el área de Chapala 6500 pies, aparentemente con motor.
6: Descenso vía.
8: Excelente, contra tráfico director.
6: 025 y esperamos ILS X-Tray 29 izquierda.
1: Derecha, viento calma, autorizado para despegar en el aire, contacto terminal 10, desmanuncio, buen día.
7: En Mezca, ajuste 250,
8: 925. Puede hablar, desmanuncio, 64, buen día.
7: En la aproximación.
2: Marina 1230, mire 10 grados más, 10 grados más a la izquierda para interceptar el localizador. Y autorizado ILS Yankee, apunta 29 izquierda.
0: 10 grados más por la izquierda para interceptar localizador y autorizado ya les decía.
1: 211, abandone vía alfa 10, mantenga fuera de pista 29 derecha, tránsito iniciando salida.
9: Alfa 10, antes pista 29 derecha, 1251.

0: Eva 1058 de Chinda 11010.
1: Continuamos censo 11010, Diego 1058.
0: Arranca 208, cruce Plade con 200 nudos, el descenso 9000 pies autorizado y el SRI 12 izquierda.
2: Cruza pista 29 derecha, rueda alfa 11 en alfa, contacto terrestre 121 decimal 9, buen día. Cargo Jet Mind 20, heavy runway 29 left, wind count, clear to land.
3: 213, 121 decimal 3, Vallarta, hasta luego.
4: Buen día.
1: Buen día, Viva, 7004.
4: Buenos días, es Bravo Yuri Fox Alfa, enfilados, pista 29 izquierda.
2: Buenos días, Bravo Yuri Fox Alfa, pista 29 izquierda, con IH30 decimal, 25, continúa aproximación.
4: Continuamos aproximación, Yuri Fox Alfa.

0: Marina 1230, reduzca 180 indicados, complete ILS 18 motor obediente.
1: 180 indicados y 118-1 con Torre, Marina 1230, hasta luego, buen día.
0: Pido a 1058, reduzca 200 nudos, directo Plade.
2: Reducción la velocidad a 200 nudos y directo Plade, viva 1058.
1: Gracias. Torre Guadalajara, Marina 1230, final pista 29 izquierda.
3: Marina 1230, pista 29 izquierda, QNH30, decimal 25, continúa aproximación.
1: 29 izquierda, 3025 y continuamos aproximación al Marina 1230.
3: Marina 1230, ¿los están en algún área?
1: Vamos en apoyo al Banco de México, Marina 1230.
3: Sí. Mike Sierra Heavy, exit vía Alpha 10, cross runway 29 right, taxi Alpha 11, on Alpha contact ground control
4: 121.9. Alright, Alpha 10, cross runway 29 right, Alpha 11, contact ground 121.9, target 920.
3: De nuevo yo les escucho, Alpha, pasados a mi izquierda, viento Canadá, autorizado para aterrizar.
5: 27-3 México, buen vuelo.
6: Izquierda, Yuri Fox Alfa.
5: Bryce 1103, llame 19-3, un buen día.
7: 19-3, gracias, buen día, 03. Bajara, buen día, Bryce 1103, dejando 1-8000 por 1-3000 en su vía.
0: Estación Tierra Guadalajara, adelante.
7: Volaris 1103, dejando 1-8000 en descenso vía por 1-2000.
0: Volaris 1103, recibido contacto radar. Mantengo 1-2000.
7: Dado.
0: 230, la velocidad número 4.
7: 230 y 1-2000.
0: Viva 1058, el descenso 9010, autorizado ILS X-ray a pista 29 izquierda.
8: En Guadalajara, buenos días, Volaris 1081 en descenso 260.

0: Alfa, abandone vía Charlie 1, cruce el punto de espera y contacte terrestre 219. Si no posible, sin demora por Papa 3.
1: Hola, directo a Volta.
2: Papa 3, sin demora, yo
1: contacto. Pero decimal 25, esperando ILC.
0: Alfa, Papa 3, y en Papa 3, antes de plataforma, contacte con la rampa 934.1.
3: Ya ves, aceptando a Vuelo Bravo, en Polín, Volaris 1013,
4: 341, Chevrolet, gracias.
5: 03, llame con 193, buen día.
6: 1903.
0: Mantenga fuera de pista, tránsito en final.
6: Polaris 10-16.
0: 30, piso 2 izquierda, viento calmo, autorizado para aterrizar.
7: 29 izquierda, viento calmo, autorizados para aterrizar el Marina 12-3.
8: Polaris 19-03, contacto radar directo Golden 827 y descienda 12-1-2000.
9: Trasero, información Romeo.
6: Al 827, descendemos a 12.000 pies. Polaris 1903.
10: A 29 izquierda.
8: Volaris 1103, directo a PRIN con 11.000, 1.000.
9: 1399. Polaris 1103.
11: 1399, reduzca 250 nodos indicados, número 6 en la aproximación.
9: Haciendo 250, Volaris 06, 1399.
12: Torre Guadalajara, México 208, yo le sé X-ray, pista 29 izquierda.
0: Negro, México 208, pista 29 izquierda, con EH30, decimal 25, contiene aproximación.
12: ¿Cómo tenemos aproximación? 25 izquierda, 29 izquierda, México 208.
9: 1010.

0: Marina 1230. Abandone vía Alfa 8, mantenga fuera de 29 derecha.
1: Vía Alfa 8 para los. Por eso 1081, contacto 193, aproximación, buen día.
2: 193, aproximación Guadalajara, volarizo 1081, buen día.
0: Victor Bravo Whiskey Uniform, Papa, rueda por sí, mantenga piso 1 izquierda, intersección Papa 1. Marina 1230. En Alfa 8 cruce, pista 29 derecha, ruede por Alfa 7, Alfa, y en Alfa 7 contacta terrestre 121.9, buen día.
1: Pero llame 239 México, buen día.
2: Radar, continuamos el descenso vía, volarizo 1081.
0: Por Papa, pista 1 izquierda, Papa 1, viento calma autorizado para despegar, viraje izquierda. November 804 Charlie. 804 Charlie, sin salida, será por la pista 29 derecha. Cruce pista 29 izquierda, rodea Alfa 6 y mantenga fuera de pista 29 derecha.
3: Texto Plade, velocidad 22012.
2: Texto Plade.
3: Correcto. Volaris 1103, 10.000 pies autorizado ILS, EXA y 29 izquierda.
4: 10.000 pies autorizados ILS, EXA y 29 izquierda. Horizon 03.
3: Viva 1058, complete ILS, 18 en torre vendida.
4: Completamos ILS, pista EXO y 29 izquierda.
0: Aeroméxico 208, pista 29 izquierda, viento calmo autorizado para aterrizar.
2: Autorizado a aterrizar, pista 29 izquierda, Aeroméxico 208.
0: November 804, Charlie, ruede a posición y mantenga pista 29 derecha, intersección Alfa 6.
3: Lima 828.
2: Número 2000 pies, sin restricción, directo doble Lima 828.
4: Buen día, viva 1058, ILS X-ray, pista 29 izquierda, 10 millas.
0: Viva 1058, 29 izquierda, con H30, decimal 25, continúa aproximación.
4: Con H30, 25, continúa aproximación, ILS X-ray, 29 izquierda, viva 1058.
3: 19.0.
0: Tránsito, vuelo local, cierre de cruces a 172, área de Chapala, 6.500 pies.
4: Pendientes contraste, Wilson, son Papa.
5: Autorizados el ILS X-ray 29 izquierda.
0: X-ray Bravo, India, X-ray Gold, tránsito Cessna 172, una milla de la estación, alejándose con el rumbo Sierra Eco en ascenso a 6.500 pies.

0: 399, llame 193, aproximación, un buen día.
1: 119, decimal 3, dólares, 1399, buen día, gracias. Aproximación Guadalajara, buen día, Volaris 1399, 16000 en descenso de Jackson 1, Bravo, información Romeo.
2: Volaris 1399, contacto.
1: 213 indicados, número 5, Volaris 1399.
3: Número 804, mi pista 29 derecha, intersección alfa 6, viento calma, autorizado para despegar y viraje derecha aprobado.

0: México 208, abandone vía Alfa 10, mantenga fuera de la pista 29 derecha.
1: He entrado a la derecha Alfa 10 y mantenemos antes 29 derecha, México 20.
2: Flores 1081, 10.000 pies y 220 indicados.
0: 10.000 pies, 220 nodos indicados, Polaris 1081.
2: Polaris 1103, mantenga...
0: 208, cruce pista 29 derecha, rodea Alfa 11 en Alfa contacto terrestre 121 decimal 9, tenga buen día.
1: Alfa
0: 1058, pista 29 izquierda, viento calma, autorizado para aterrizar.
3: Izquierda, 1058.
2: Volaris 1013, vuele Golf Lima 827 en descenso 13000 sin restricción.
4: Volamos a directo Golf Lima 827, descenso 13000 pies sin restricción, Volaris 1013.
2: Directo Plade.
0: 210 nodos indicados, directo Plade, Volaris 1081.
5: Sara, buenos días, Viva 7432, 260 para 240, Amula.
2: Viva 7432, contacto radar, descenso vía Ixor 1, corrigiendo, Amula 1, Bravo 3025 y LSF 2, más izquierda.
5: Vía 3025 y llegada a Mula para pista 7432.
2: Para 11-1, 1000.
3: Intercepción descenso 1-1, 1000, Volaris 1399.
6: Que me asignó a la Jaga 3201, dejando 303, 1 Bravo, con Fernández Romeo.

0: Morning Guadalajara, November 200, Lima X-ray, flight level 280, descending 240 for Amula. We have information, Romeo.
1: 1103, Torre 18, Nuevo Día. ¿Correcto llamó?
2: Excelente día. Permitido 3201, menos 291 para 240, aumenta nivelado.
1: Bueno.
3: Viva 1058, abandone vía Alfa 10, cruza pista a derecha, rodea Alfa 11, en Alfa contacte terrestre 121, decimal 9, buen día.
2: Alfa 10, cruzamos a derecha, Alfa 11, decimal 9, 1058, buen día.
1: November 200 Lima X-ray, radar contact is en vía
3: 4 Charlie, las zonas militares han sido activadas, mantengan la ruta y corredor y en el CISO estadio contacte Zapopan en 118 decimal 45, posterior de con ellos con terminal en 120.8.
1: Esa aproximación, buen día.
2: Con Zapopan y luego terminal Guadalajara.
1: 9, gira izquierda Plade.
2: Izquierda directo Plade, volar 1399.
1: Correcto, está reduciendo a 230.
2: Tenemos 230 indicados, Polaris 1399.
1: Gracias.
4: Pues buenos días, Polaris 1013, deja 18000 por 13000, volando directo a Golf Lima 827.
1: Polaris 1013, contacto radar número 5230 indicados.
3: 1103, la pista 2 a la izquierda, el viento calma, autorizado para aterrizar.
2: 3000 con Lima 823, pista 2, nave izquierda, Volaris 1103.
1: 3, contiene descenso 1-2000 sin restricción.
2: 1-2000 sin restricción, 0-2-3.
1: Volaris 1903, mantenga la velocidad pico final, llame torre 18, no, buen día.
5: 8-1, mantenemos velocidad, Volaris 1903, buen día.

0: Guardia 1399, descienda 1000.
1: ¿Cuál será mi Guardia 1399?
0: Busca 250 nudos indicados, número 6.
1: Opción 250, como número 6, 3201.

0: Hola, Vistino 399, 9000 pies, autorizado ILS, extra y 29 izquierda.
1: Semillas ILS, extra y 29 izquierda.
2: No, no es.
3: Hola, 1903, pista 29 izquierda con IH30, decimal 25, continúa aproximación.
1: Buenos días, continuamos aproximación, pista 29 izquierda, Volaris 1903.

0: Y Volaris 1399, reduzca ahora 201.
1: 2009, Volaris, no 399.
0: Polaris 1013, 200 nudos ahora y directo a PRI.
2: 200 nudos directo a PRI, Polaris 1013.
3: FedEx 266 Heavy, one way turn on right wing, counter for takeoff. Winner con contact departure 120.8, have a nice day.
0: 81, mantenga 19.
3: Buen día para 266.
1: 190 nudos hasta fijo final de aproximación, Polaris 1081.
3: Polaris 1103, abandone el Alfa 10, mantenga fuera de la pista 29 derecha, tránsito iniciando salida.
4: Alfa 10, mantener antes de Polaris 1103.

0: Polaris 1903, piso 2, nave izquierda, viento calma, autorizado para aterrizar.
1: Autorizados a aterrizar, pista 29 izquierda, 1903.
2: Bajara, ¿qué tal? Buen día, arriba 3243, Tixón Bravo, descenso 1-2000.
3: Buenos días, arriba 3243, contacto radar, reduzca 250 nudos y directo plade.
2: Contacto radar, reducción a 250 y volamos directo plade, 3-2.
0: 1-0-3, cruce pista 2-9 derecha, radio alfa 1-1 en alfa, contacto terrestre 1-2-1 decimal 9, buen día.
4: Cruce 21-9,
2: gracias, excelente día.
4: 266, 266 Heavy Radar Contact, Glenn Vía, Flight Level 230.
3: 10.000 pies, autorizado ILS, X-ray 2-9 izquierda.
5: 490 nudos, 10.000 pies el descenso, autorizado ILS, X-ray, pista 2-9 izquierda, Volaris 1013.
3: Volaris 1399, 190 nudos, 190 nudos y manténganos hasta pico final, autorizado ILS.
2: 190 nudos hasta el fijo final, Volaris 1399, aterrizado y el SX-ray 2 nave izquierda.
3: Correcto, Volaris 1081, torre 18-1, buen día.
2: Guadalajara del noviembre 804 Charlie.
6: Bien. 804 Charlie, buen día, presión observada, hacienda 16500, vuelo directo a su destino.
7: Para Guadalajara, buenos días, Volaris 1081, 12 millas final y el SX-ray piso 2 nave izquierda.
0: Ya Volaris 1081, 2-9-9, Conea 830, decimal 25, continúa aproximación.
7: Conea 830, decimal 25, continuamos aproximación, Volaris 1081.

0: Soy Bravo, papá, Alfa. Buen día, ¿se encuentra listo? X-ray Bravo, papá, Alfa. Rueda en posición y mantenga pista 2 a la izquierda, intersección, papá 1.
1: Autorizado 180, autorizado el EXEX, polarizando
0: 0-1-3. Polarizando 9-0-3, cuando le di alfa 1-0, cruce pista 2-9 derecha, rueda alfa 1-1. En alfa, contacte terrestre 121.9, buen día.
2: Viva 7-4-3-2, llame.
3: Pista 2-9 derecha, avance
0: 21-9. México 6-2-2, está listo, rueda posición y mantenga pista 2-9 derecha.
2: 7-4-3-2, ahora sí, 19-3, pase la vía.
0: Sí, no. Mantenga fuera de pista, Aeroméxico 622. Exclamado papá, papá, autorizado para despegar pista 2-9 izquierda, intercepción papá 1, viento calma, viraje izquierda.
1: Contacto radar, desciende la vía.
2: Censo vía, Aula, 7-4-3-2.
4: Dejara buen día, 3-2-0-1, dejando 16.000 para 13.000.
1: Viva 3201, contacto radar, directo con Lima 828, 11.000, 1.000.
4: Lima 828, 11.000, viva 3201.
1: La escena 399, torre 18.1, buen día.
2: 18.1, la escena 399, buen día, gracias.
1: Nada.
0: Polarización 081, pista 2-9 izquierda, viento calma, autorizado para aterrizar.
1: Cruce Plade con 202.
2: 9.000, autorizado ir a 6-1 izquierda, Plade con 203. Con, buenos días, polarizando 399, 10 millas, final, pista 2-9 izquierda.
0: Hola, 399, pista 2-9 izquierda, QNH 30, decimal 25, continúa aproximación.
1: 271-3000.
2: Polarizando 399.
0: Para México 622, rueda a posición y mantenga pista 2-9 derecha.
2: ¿Cuánto? 1-3000.
0: Bravo India Express Golf, un segundo tráfico, 6152 acaba de despegar, se aleja con el rumbo Sierra Eco.
2: Teniente con tráfico, viene.
0: Ski Uniform Papa, tránsito 6152 acaba de despegar, se alejará rumbo Sierra Eco.
4: Teniente con tráfico, Ski Uniform Papa.
0: X-ray Bravo, papá, papá, alfa, tránsitos, área en Sierra Eco, 2 Cessnas 172, 1 área de Chapala, 6500 pies, el otro local, 20 millas.
1: Busca 220,
2: teniente con el tráfico de la papada.
4: 120, directo playa de 10.000 pies, viva 3201.
1: Ya 7432, número 4, 22012.
2: 220, 7432.
1: Polaris 1013, servicio radar terminado, 18-1 Torre, buen día.
2: 18-1 Torre, muy buen día, Polaris 1013. Localizador, pista de tren izquierda.
0: Para México 622, autorizado para despegar pista 2-9 derecha, viento calma en el aire, contacto terminal 120 decimal 8, muy buen día.
5: 1081,
0: abandone vienza 1-0, mantenga fuera de pista 2-9 derecha, tránsito iniciando salida.
6: Estamos de alza 10, donde antes 2-9 derecha, hola, 1-0.
0: Polaris 1399, pista 2-9 izquierda, viento calma, autorizado para aterrizar.
2: Polaris 1399 izquierda, Polaris 1399.
0: Polaris 1013, pista 2-9 izquierda, QNH 30, decimal 25, continúa aproximación.
5: Para bajar a November 200,
2: Lima 25, continúa aproximación, Polaris 1013.
5: Bulu 1 Bravo, we are restricted 230 knots.
1: Roger, November 200, Lima X-ray, rear contact, continue descend via 13000 now.
5: Continue descent via 13000, 200 action.
1: Viva 3201, el descenso.
0: 1 cruza 29 derecha, rodea alfa 11, en alfa contacte terrestre, 121 decimal 9, buen día.
4: Queda 3201.
2: Tic tic.
6: Esa, alfa 11, en alfa contactamos terrestre 21, volaris 1081, buen día.
4: Perfect, 2667,
0: Guadalajara, Papa Huizquitango. Papa Huizquitango, pista 29, izquierda con EH30, decimal 25, ruta Presidio, notifique Pirámide.
3: Rebeco 622,
7: ¿cómo te llamamos de Pirámide, ruta Presidio, Papa
0: Huizquitango? Papa Huizquitango, tránsito, vuelo local, área Chapala, Cessna 172-6510, 1 sentido opuesto, Cessna 152, 4 millas en ascenso para 6510.
1: 11000, 11000.
2: Tráfico y próximos a Presidio, señor Papa.
3: Árbol a prima.
0: Papa, Papa, Alfa, tránsito, Cessna 172, a través de la isla Presidio hacia la estación 6500 pies.
2: Velocidad 3025 y el X-Ray, 29 izquierda, volar.
3: Papa.
0: Tráfico, Papa Huizquitango.
1: Bien.
2: Chuno, un día, 3.
0: Sí, Papa Huizquitango y otro más, uno puesto en Cessna 172, está 2 millas a cruzarlo, 6500 pies. Polaris 1399, abandone vía Alfa 10, cruce 29 derecha, rode Alfa 11 en Alfa, contacto terrestre 121.9.
2: Alfa 1379 derecha, Alfa 11 en Alfa 1219.
0: Buen día, gracias. Whiskey Uniform, Papa, tránsito opuesto, una milla a cruzar, Cessna 172-6500.
2: Cruce activo, Papa.
0: Gracias a la vista, Papa Whiskey. Polaris 1013, piso 29 izquierda, viento calma, autorizado para aterrizar.
1: Hey, fly direct to Gold Lima 827.
5: 1013. Fly direct to
2: 3243, ILS 29 izquierda, 12 millas.
5: No, 1000.
0: 3243, 29 izquierda, 20H30, decimal 25, continúe aproximación.
2: 25, continuamos, 243.

0: Voy, d'accord. Recibido al port, teniendo fuera de paso de aeronave, está aprobado.
1: Viva 7432, vire derecha, plade hasta 9000, 9000 pies autorizado y el SR y donde a la izquierda.
2: Para Guadalajara, el inyector.
0: Inyector, golf.
1: 7432.
2: Andando en la zona de Tajo, proseguimos a la 1 hasta aquí, mi zona.

0: Whisky Tango Chile, código 1546.
1: Now tire plate.
2: Por favor, código. No, not strict plate.
0: Whisky Tango 1546.
3: 546. Papá,
0: Whisky Tango. Todo de ellos los mantenga fuera de pista. Index Red Ghost, utilice ruta Laguna Seca y notifique próximo al arribo.

0: 2013, cruce la pista 29 derecha, rueda alfa 11 y antes de alfa contacte terrestre 121.9.
1: Ya tenemos pista 29 derecha, 11 antes de alfa 29.
2: 3201, la velocidad no menor de 180, 1802, digo final.
3: Posible Zapa Alfa, si es posible posterior a 10 millas, ascenso a 7 más 500.
4: 6 pies, el descenso, volante 5651.
2: Viva 74.
0: Alfa, no le copié, después de, ¿me repito la solicitud?
2: Aproximación.
3: Posterior a 10 millas fuera, 7 más 500, doble Zapa Alfa.
5: Y el 804 Charlie, ¿ascenderá 6500 en la ruta o más?
0: Pista 29 izquierda, bien, tocando autorizado para aterrizar.
3: De momento sí, me decía la 3243. Eso.
6: Solo, tipo.
3: Que estará entrando en la velocidad, más de 14500, pero por lo pronto.
5: Ok, mantengo 16500 solo para referencia de su destino. A 70 millas, autorizado la frecuencia, que tenga un vuelo 4 Charlie.
3: Dado el 04 Charlie, buen día, gracias.
4: Aproximación Guadalajara, buenos días, Viva 3045, en descenso para 240, dirección avionado con Romeo a bordo.
5: Buen día, Viva 3045, contacto radar, continúe descenso vía Ixon 1 Bravo, 3025 y LCF, pista 29 izquierda.
4: Descendemos, continuamos descenso vía Ixon 1 Bravo, pista 29 izquierda y SR y 3025, Viva 3045, gracias.
5: Correcto, Viva 3045, en Golf Lima 530, ajuste 240, nudos indicados, número 6.
4: Sobre Golf Lima 530, 240 indicados, número 6, Viva 3045, gracias.

0: Viva 3201, complete ILS 18, no torre buen día.
1: No torre, Viva 3201, buen día.
2: Le Bravo, Julio, sobre todo el rueda, posicionamiento en capítulo 9 izquierdo, intersección, Papa 1. Saludos, igualmente. Viva 243, abandone vía Alfa 10, cruce pista 29 derecha, red Alfa 11. En Alfa, contacte terrestre 121.9, buen día.
3: Oye, sucesó el cruce de ronda de derecha, Alfa 1119, gracias, buen día.
2: Y luego yo les doblego el satelizado para despegar piso de la izquierda de intersección Papa 1, 10, calma, circuito izquierda.
1: Seis millas, Viva 3201, 29 izquierda.
2: Viva 3201, pista 29 izquierda, viento calma, con EH30, decimando 5, autorizado para aterrizar.
1: Autorizado, 29 izquierda, Viva 3201.
4: Guadalajara Tower, buenos días, Viva 7432, ILS aún a la 29 izquierda.
2: Buen día, Viva 7432, pista 29 izquierda, con EH30, decimando 5, continúa aproximación.
4: 3025, continúa aproximación, 29 izquierda, 7432.
2: Papa, próximo al cruce, su tránsito a las 11, una milla y media, 6500 pies.
1: Sacrado, grupo, pausa.
2: Papa, Whisky Tango, próximo al cruce, su tránsito a la izquierda, una milla, 6700.
0: Polaris 56.
5: Whisky Tango.
0: Con uno, contacto radar, descienda 1-1000.
1: Radar 1-1000 pies, el descenso, Polaris 56-1.

0: doble golpe es posible básico de la posición actual.
1: ¿Qué motivo tiene doble golpe?
0: Doble golpe iría 2-9 izquierda.
1: ¿Cuánto básico 2-9 izquierda? Yo le doble golpe.
2: 4-5 llame 19-3, buen día.
0: Alfa 1-0, cruce 2-9 derecha, rueda alfa 1-1. En alfa, contacto terrestre 121.9, buen día.
3: 745, contento para la vía. Dicen 1.
4: 445, contacto radar, descienda sin restricción 1-2.
3: Detención 1-2000 y contacto, viva 3045, gracias.
0: Juliet W. Gómez, autorizado para el despegue, la pista 2-9 izquierda, viento calma y va a abandonar por la derecha para el circuito derecha 2-9
1: Ya abandonaremos por la derecha, circuito derecho, Juliet W.
5: Gracias, hombre.
0: Perfecto, doble gol y le cambio, va a utilizar la pista 29 derecha, pista 2-9 derecha.
2: K1 para derecha, Juliet, aproximado 2-5.
0: Yo les doble gol, autorizado Tokio despegue 2-9 derecho.
3: Indicado, viva 345, gracias.
6: Para regalar la llegada, al cine.
0: 3-2, autorizado para aterrizar 2-9 izquierda, viento calmo.
6: Izquierda, Volaris 1-4-1-1.
7: Guadalajara, Tower, November 200, Lima X-ray, ILS 29 left.
0: November 200, Lima X-ray, runway 29 left, wind count, continue approach.
7: Continue 200, Lima X-ray.
8: Guadalajara del X-ray Bravo Whiskey Uniform Papa.
0: Whiskey Uniform Papa, ¿sí?
8: Nos encontramos próximos a Pisidia solicitando información de aproximación y pista rosa.
0: Whiskey Uniform Papa ha recibido la pista 2-9 izquierda del QNH30 decimal 2-5 ruta presidio y notifique en pirámide.
8: Para 2-4-0 también, Whiskey Uniform Papa.
0: Para
2: 965, buen día, contacto para descenso vía Mezca 1 Bravo 3025 y el X-ray la pista 2-9 izquierda.
9: Descenso de Amesco 1 Bravo, día esperando a DLS, pista 2-9 izquierda, Guadalajara. Bueno, me dice.
0: Está Mike, buen día, ¿está listo?
2: 1-1, ahora vuele directo a Pladen y el descenso 1-3000.
0: Está Mike, mantenga fuera de pista y notifique listo.
6: Guadalajara 1-4-1-1.
3: 1-3000 descenso.
0: Abandone vía Alfa 1-0, cruce 2-9 derecha, red Alfa 1-1, en Alfa, contacte terrestre 121.9, buen día.
9: Guadalajara 1-9-6-5.
10: 5-1, piso Alfa 10, cruce 29 derecha.
2: Pico final,
10: yo lo he.
2: Mil y autorizado ILS, X-ray a 2 a la izquierda.
11: Guadalajara, San 25, adelante, por ejemplo.
6: Autorizado ILS, X-ray, pista 2 a la izquierda, Volaris 5-6-5.
2: Y mantenga el rumbo de pista, al alcanzar 10.000 pies, vire por la izquierda, Teila.
11: Mantenemos rumbo de pista 10.000 pies y por la izquierda, Teila, FAM 20-19.
0: 200 Lima, X-ray, runway 29 left, wind count, clear to land.
7: Clear to land, 29 left, 200 Lima, X-ray.
0: Malta Mike, mantenga fuera de pista, le llamo en un momento. Whiskey Tango de posición actual, prosiga directo a la estación para interceptar base izquierda, la pista de la izquierda y notifique 3 millas.
11: Directo a la estación, notificamos 3 millas para patrón por la izquierda, pista de la izquierda, Papa Whiskey Tango.
2: Directo a CDM. Viva 3045, reduzca ahora 212-0042.
11: A CDM, FAM 26.
2: CDM, correcto. Sierra Eco del Teco Mike.
11: CDM, Sierra Eco del Teco Mike, FAM 26.
2: Correcto, 12.
0: Si les doy un prolongue de tramo a favor del viento.
1: Damos tramo a favor del viento,

0: Hola, Sara, iba 3045 solicitando continuar 9000 en condiciones.
1: Vira final a pista 29 derecha.
2: Virando final pista 29 derecha. Iba 3045, correcto, el descenso 9000 pies autorizado y el S.
0: Tango.
2: Tango sobre clave.
1: Tango, notifique virando a final pista 29 izquierda.
0: De izquierda iba 3045.
3: Notificamos virando final pista 29 izquierda, papá, pues tengo.
0: Uno, abandono.
1: Puede posición y mantenga pista 2. Desatienda Roma del Tamaic, notifique el
4: mismo. Buen día, contacto radar de Hacienda 11000.
0: Radar.
1: November 200 Lima X-ray. Baking via Papa 3 on Papa 3 contact. Drop service 134.1. Doble golpe autorizado, taxi despegue, pista 29 derecha, viento calma, circuito por la derecha.
2: Autorizado, taxi despegue, 29 derecha, circuito por derecha.
1: Romeo del
2: Tamaic.
1: Recibido, mantengo fuera de pista y en un momento lo llamo.
2: 65, contacto 1936,
3: Fabiana. 1933, buen día, volar y zona 965.
1: Soy Bravo Papa, Chicago, pista 29 izquierda, viento calma, autorizado para aterrizar.
3: Hola, buenos días, Dular, es 965-23, descendiendo vía... Esa, directo Plade, Dular.
2: Autorizado aterrizar 2 izquierda, Papa, pues está.
1: Correcto.
4: Dular, es 965, contacto radar, descendiendo 36.
3: Bueno, 3010, Dular, es 1965.
4: Volaris 5651, complete ILS 18, no torre, buen día.
0: Yo no, torre Volaris 5651, buen día, gracias. Hola, Jara, buen día, Volaris 5651, 10 millas, ILS X-ray, 2 nave izquierda.
1: Viva, corrección, Volaris 5651, 2 nave izquierda, con NH30 decimal 25, continúa aproximación.
0: Vamos, 2. 9 izquierda, Polaris 5651.

0: Loma del Tamaec, rueda posición y mantenga pista 2-9, izquierda, intersección, papá 1.
1: De 109.010, autorizado ILSR 2-9, izquierda.
2: 109.000, autorizado ILSR 2-9, izquierda, Volaris 1-4-1-1.
0: Tango vía Papa 3 antes de plataforma, antes de Papa contacte con Terrestre 121.9. Listo. Doble cuatro, prolonga el tramo a favor del viento.
2: Prolongamos el tramo a favor del viento, siguiente doble.
0: Volta Mike autorizado para despejo a izquierda, intersección Papa 1, viento calma, viraje izquierda. Papá atrás, sentido opuesto, Cessna 150 despegando en ascenso para 6500 pies. ¿Qué yo necesito, papá, qué pies?
1: Volaris 196.
0: Tránsito sentido opuesto, Cessna 150 despegando en ascenso para 6500 pies.
2: 500 con tráfico, Whisky, en front, papá. 5.
3: Torre Guajara, buenos días, viva 35, en final, pista 29, izquierda, 12 millas del borde.
0: 3045, pista 29, izquierda, con EH30, 25, continúa aproximación.
3: 3025 y continuamos, viva 3045.
0: Polaris 5651, pista 29, izquierda, viento calma, autorizado para aterrizar.
2: Una izquierda, autorizado, aterrizar, Polaris 5651.
0: Bravo, bravo, papá.
4: Siguiente, muy buenos días. Estamos en posición necesaria.
0: Bravo, el papá, su código 1543 al QNH 30 decimal 25, mantenga en tierra, le llamo en un momento.
4: Código 1543, mantenga en tierra.
5: Torre Guadalajara, Indio Bravo, India X-Regol.
0: ¿India X-Regol?
5: India X-Regol sobre Acatlán con Laguna San Calavista.
0: Recibido, India X-Regol, cambio de frecuencia aprobado. Buen día.
5: Buen día.
0: El doble gol inicia 360 amplio, izquierda, notifique completado.
2: 360 amplio, izquierda, notificamos completado, yo le doy el gol.
0: Perfecto. Delta Cuesta, ¿se encuentra listo? Delta Eco Lima, recibido cruce, la pista 2-9 izquierda, ruede alfa 6 y mantenga fuera de la pista 2-9 derecha.
5: Fuera 2-9 derecha.
0: Correcto, Polaris 1, Polaris 6, 5-1, abandone vía alfa 1-0, cruce 2-9 derecha, ruede alfa 1-1 en alfa contacto terrestre en 121.9. Tengo buen día. Correcto, bravo, papá. Va a utilizar el corredor Oscar, se lo lleva a cisterna INS-Outlet para después utilizar el corredor Víctor hacia Andares. El QNH 30.25 notifica listo para la salida.
4: Para la salida, bravo, papá. ¿Sería posible que me autorizara el corredor de salida?
0: De momento no, utilicen los corredores, Bravo Hotel Papa. Bravo Hotel Papa, aprobada la salida hacia el sur, verifique área libre, viento calma, notifique en el aire. Viva 3045, la pista 29 izquierda, viento calma, autorizado para aterrizar.
3: Autorizado para aterrizar, pista 29 izquierda, viva 3045.
0: Correcto. Whisky Uniform Papa, tránsito helicóptero, área sur, próximo a salida, abajo de 6.000 pies, rumbo Sierra Whisky.
2: Mientras al tráfico y acabamos de pasar pirámide, Whisky Uniform Papa.
0: Whisky Uniform Papa, triplique tramo a favor del viento.
2: Identificamos tramo a favor del viento, Whisky Uniform Papa.
0: Cabo del Papa, tránsito al sur, monomotor Cessna 172, 3 millas, 6.300, próximo circuito. De Colima, ruede a posición y mantenga pista 2-9 derecha, intersección alfa 6.
2: Posición
6: 29 derecha, alfa 6, delta.
0: Doble golf, prolonga tramo,
2: a favor del viento. Prolongamos tramo, a favor del viento, doble golf.
0: Whisky Uniform Papa, prolonga tramo, a favor del viento.
2: Prolongamos tramo, a favor del viento, Whisky Uniform Papa.
0: Santa Colima, de pista 29 derecha, intersección alfa 6, el viento calma, autorizado para despegar y viraje derecha. De pista 29 izquierda.
2: Limpieza autorizada hacia el este. 29 izquierda, ahora hay 5.
0: Papá recibido, notifique establecido en el corredor Víctor.
2: Este corredor Víctor.
0: Viva 3045, abandone vía alfa 10, mantenga fuera de la pista 29 derecha, tránsito iniciando salida. Whiskey Uniform Papá pide a final pista 29 izquierda.
2: Viva hasta final pista 29 izquierda, Whiskey Uniform Papá.
0: Aeroméxico 782, buen día, ¿se encuentra listo?
2: Perfecto, 782.
0: En Aeroméxico 782, ruede a posición y mantenga pista 29 derecha.
2: Prefiero mantener 29 derecha, México 782.
0: Doble golf, ir a final, ahora pista 29 izquierda. Va a seguir como 2 a monomotor en base izquierda, 1 milla.
2: Girando al final a 29 izquierda, como número 2, monomotor, doble golf.
0: Arriba 3045, cruce 29 derecha, rueda alfa 11 en alfa, contacto terrestre en 121.9, muy buen día. Whiskey Uniform Papa autorizado para aterrizar 29 izquierda, viento calma, prevé abandonar por Charlie 1.
2: Autorizado 29 izquierda, intentaremos salir por Charlie 1, Whiskey Uniform Papa.
0: Todo de cola, muy bien, lo consideramos, muchas gracias. Buen día.
2: Guadalajara, buen día, Polaris 1411, final pista 2, nave izquierda, 11 de mes.
0: Perdón, 112, nave izquierda, el QNH 30 decimal 25, continúa con la aproximación.
2: Estamos aproximación, Volaris 1411.
0: Correcto.

0: México, 782, autorizado para despegar, piso 9 derecha, viento, cambio en el aire, contacto terminal 120.8, muy buen día.
1: Gracias, autorizado para despegar, pista 29 derecha, 120, mal 8, México, 782, que tenga muy buen día.
0: Gracias. Desdoblego, tráfico en piso, continúa con la aproximación.
1: Continuamos con la aproximación, yo le doy la vuelta.
0: Jennifer Papa Viachi 1, cruce punto de espera y antes Papa Terrestre 1121.9. Tenga buen día.
2: Polaris 195, reduzca velocidad 1809.
1: Número de velocidad 1809.965.
0: Doble gol será el aterrizaje completo. Mantenga en tierra, autorizado para aterrizar en la pista 29 izquierda. El viento de superficie calma.
1: Buenos días, Aeroméxico 036 pesado, antes pista 29 derecha.
0: Buen día, Aeroméxico 036 pesado, mantenga fuera de pista y le llamo en un momento.
1: Mantenemos fuera.

0: Yo les doy golf, el tráfico que estuvo en la derecha, ya cruzó la cabecera opuesta. ¿Es posible continuar el toque y despegue? Bien, doble golf, autorizado, dos, el despegue de la pista 29 izquierda, viento calma, circuito por la izquierda. Correcto. Bravo, Bravo, Zulu, ¿le sería posible la salida de 29 derecha, intersección con Alfa 6? Bien, Bravo, Bravo, Zulu, cruce la pista 29 izquierda, revés Alfa 6 y mantenga fuera de 29 derecha. Correcto, desde Colima en el Tico Estadio, contacte con Zapopan en 118.45 y zonas activas.
1: Estaría en 1845, Delta de Colima.
2: 782, buen día, contacto radar, cancele la salida.
0: El Papa va a aterrizar en Andares.
2: Y 5 millas de Guadalajara, directo a radar.
3: Gracias, mantenemos.
0: Seguido, utilizando el corredor Víctor, me notifica cuando esté próximo al arribo Andares.
3: Un poco antes de la... bastante grande de garzas, aparentemente, porque están a veces de tamaño considerable.
0: 1, la pista, 29 izquierda, el viento de superficie calma, autorizado para aterrizar.
1: Autorizado aterrizar, pista 9 izquierda, Volaris, 1411.
0: Móvil, ¿conecta en esta frecuencia? Reportaron presencia de parvada al cruce de la cabecera 11. Recibido, gracias. Bravo, Bravo, Zulu, pueda posición y mantenga piso 29 derecha, intersección Alfa 6. Doble golf va a volar hacia pirámide para checarla y posterior regresar a las maniobras.
2: Este Centro México 1-2-3.
4: Recibe doble golf. 1-2-3
0: de comando, bravo, bravo, bravo. Pista 2-9 izquierda, intersección al... Es pista 29 derecha, intersección alza 6 y total motorizado para despegar. En el aire, contacto terminal 10.8, precaución presencia de aves en las inmediaciones. Es 1411, alfa 8, mantengo fuera de 29 derecha, tránsito está iniciando salida. Polaris 1965.
3: Miguel Valaris, 1965.
0: Correcto, servicio radar terminado, 318.
3: 181, Valaris, 1965.
0: Estado, rodea posición y mantenga pista 29 derecha.
4: Posición y mantener pista 29 derecha, Aeroméxico, 036.
5: Selectivo a Romeo, Mike, sobre Paco.
0: Romeo Delta, Mike, recibido, le escucho en frecuencia.
5: Ah, le escucho en frecuencia, Romeo Delta, Mike, gracias.
0: Valaris, 1411, cruza 29 derecha, rodea de Alfa. Y en Alfa 7, contacta terrestre 121.9. Muy buen día. Polaris 1965.
3: Adelante 1965, 5 millas.
0: Polaris 1965, pista 2 a la izquierda, viento calma autorizado para aterrizar, prestación actividad de aves en las inmediaciones.
3: Entrados con las aves, autorizado aterrizar, pista 2 a la izquierda, Polaris 1965.
6: Salidas Guadalajara, muy buenas. Sí, así soy, bravo. Bravo, saludos, saludos, 9 derecha, Guadalajara, 1, bravo.
2: Buen día, Héctor, bravo, bravo, bravo, Zulu, contacto radar, al cruce de 8000, cancele la salida, sigue por la izquierda, directo a Toxo.
6: Héctor radar, al cruce de 8000, por la izquierda, directo a Toxo, bravo.
2: México 782, directo radar.
3: Directo cerrada, pero México 782.

0: Polaris 1965, abandone vía alfa 1-0, mantenga para la pista 2-9 derecha.
1: Alfa 10, entre pista 2-9 derecha, abandone
0: 1965. México 013 pesado, autorizado para despegar, pista 2-9 derecha, bien tocado. En el aire, contacte terminal 1-0.8, muy buen día.
2: Para despegar 2-9 derecha, y en el aire 28 de México, 0-3, muy buen día.
0: Día 3, Mexale 3580, 2 minutos para su salida, le llamo.

0: Polaris 1965, cruce 29 derecha, ruede alfa 11 en alfa terrestre 1.9. Buen día.
1: Estamos 29 derecha, en alfa 11, alfa con terrestre 21.9, excelente, yo le
2: Salidas Guadalajara, buenos días, Aeroméxico 036 pesado, andando 6000 por 230.
3: Aeroméxico 036 pesado, contacto radar.
0: Operaciones alfa 13, ingrese pista 29 derecha, alfa 15, mantenga fuera 29 izquierda.
3: Directo a Otoki y mantenga 13000 pies.
2: Tenemos rueda en pista.
0: 3580, rueda a posición y mantenga pista 29 izquierda, intersección papa 1.
2: 3000.
0: Doble golf, prolongue, tramo a favor del viento.
2: Tramo a favor del viento, yo le doy el golf.

0: sale 3580, solo para despegar. Vista 29 izquierda, intersección Papa 1, viento calma en el aire, contacte terminal 120.8, precaución actividad de Ares en las inmediaciones.
1: A la derecha rumbo 340-13000, a México.
0: 44, un buen día, ¿dónde posiciona? Tenga pista 2-9, derecha. México 782, contacte Centro México, 123, decimal 9, con vuelo.
1: 1-2-3.
0: 4-4, rueda posición y mantenga pista 2-9, derecha.
1: 1-3-1-4-4.
0: Victor Bravo, Julius W, autorizado para toque y despegue, pista 2-9, izquierda, viento calma, circuito izquierda.
1: Autorizado que despegue 2-9 izquierda, circuito izquierda, yo le doy el gol.
2: La Hotel Papa con la espalda de Andares a la vista.
0: Bravo Hotel Papa, recibido, Zapopan 118.45 y tenga muy buen día.
1: Aproximación Guadalajara, buen día del RIPO Delta de Colima con código.
0: Operaciones confirmando en Alfa 1-5.
1: Ascenso para 9500.
0: De Colima, buen día, posición observada con NH30.
1: Bajo la zona de Andrés, en la vista, cambiamos a Copa. Delta y Colima.
0: Buen día.
1: Buen día, Mexale 3580, en Mundo Bravo, en ascenso para 230.
0: Buen día, Mexale 3580, contacto radar Hacienda Vía 230 nivel.
1: 230 nivel, Mexale 3580, gracias.
0: México 036 pesado, mantenga el presente rumbo y continúe el ascenso a 230 nivel.
1: Presente rumbo, ascenso a 230, México, 036.

0: para Volaris 1261 en descenso 275 por 240.
1: Volaris 1261, buen día, contacto radar, desciende vía Mula 1 Bravo, UNH 30025, espera aproximación y LS extra y a pista 2 nave izquierda.
2: Alfa 15, ingrese pista 29 izquierda.
0: Esperamos pista 29 izquierda, Volaris 1261.
2: 144, pista 29 derecha, viento calma, autorizado para despegar en el aire, contacto terminal 120.8, buen día.
1: Pesado derecho.
3: 0-1-derecho,
2: a todas las estaciones en la frecuencia, precaución, hay actividad de aves en las inmediaciones.

0: México 03, ingresado directo a Toki.
1: Directo a Toki, Aeroméxico 013.
0: 1-1-2-4, corre posición y mantenga pista 2-9 derecha, buen día.
1: 1-8-3.

0: 1, 2, 6, 1.
1: 1, 2, pista 29 derecha, viento calmo, autorizado para despegar en el aire, contacto terminal 1, 2, 0, 2, 1, 8, tengo buen día.
0: ¿Me confirma es Kelva, la salida Kelva Viva 3144?
1: Correcto, yo tengo que tiene la salida Kelva asignada, ¿correcto?
0: Afirmativo, continuamos con Kelva 3144.
1: Sí, debe a 3144. Buen día, Roda, posición y mantenga pista 29 derecha. ¿Mil? Vire por la izquierda rumbo 140 y espere Kelva.
0: Alterado rumbo de pista. Cuando 8000 izquierda, rumbo 140 y pendiente para que lo haga 3144.
1: Volaris 1261, reduzca 26012.
2: 60, Volaris 1261.
1: American 1830, cancel arrival, fly direct to APRIM. Alpha Papa Romeo India Mike, descend to 13000.
3: Alright, track to...
1: Llamas y vire final, pista ahora 29 derecha. Alfa, Papa, Romeo.
2: 29 derecha, Julio doble gol.
3: Track to APRIM and 13000, American 1830.
1: Correcto.

0: Aeroméxico 036, pesado, contacte Centro México 123, decimal 9, buen vuelo.
1: 239, Aeroméxico 036, gracias, muy buen día.
2: Marina 1230, autorizado para despegar pista 29, derechamiento, carga en el aire, contacto terminal 120, decimal 8, buen día.
0: Bolín, mantenga 16000.
1: Directo a Bolín, mantenemos 16000, bola 10, 126.
3: Y Guadalajara Viva 3144, me confirma izquierda, siento el rumbo.
4: Buenos días, volar 127,
2: antes de 127, se mantenga fuera de pista, la espera serán 4 minutos por tráfico menor performance y en misma ruta.
4: Espero, se ve, bueno, bravo.
0: 1124, contacto radar, hacienda vía 230 nivel.
4: Vía 230, volar 1124.
0: Viva 3144, alcanzando uno
2: de doble gol, autorizado para toque y despegue, pista 29 derecha, el viento calma y el circuito por la derecha.
1: Autorizado toque y despegue, pista 29 derecha, circuito por la derecha, yo le doble gol.

Polaris 270, ruede a posición y mantenga pista 29 derecha. ¿La posición es hacia la edición de Brancas o la otra pista? Operación Alfa 1, Alfa y Alfa 3, mantenga fuera de 29 derecha.

0: Baja del Marina 1230 en ascenso vía la salida de Miri 1 Bravo.
1: Vía Marina 1230, contacto radar Hacienda, vía 230 nivel.
0: Ascenso vía 230 nivel, el Marina 1230.

0: Viva 3144, contacte Centro México, 123, corrijo, 126 decimal 15, buen vuelo.
1: 12615, Viva 3144.
0: Polaris 1270. La pista 29 derecha, viento calma, autorizado para despegar en el aire. Contacte terminal 120 decimal 8. Muy buen día.
2: Manteniendo unos 10.000, Polaris 1-12.
3: Hola, buen día, Polaris 1-3-1-3, me acerco a 1-6-1-9-6 por 2-1-0.
0: Polaris 1-3-1-3, buen día, contacto radar, desciende a vía Volat 1, Bravo, QNH 30 decimal 25, espera aproximación y LSX y pista 29 izquierda.
3: Claro, Volat 1, Bravo, 30-25, esperando LSX a la 29 izquierda, Polaris 1-3-1-3.
0: América 1-8-3-0, contact approach control 119.3, ¿qué crees?
4: 119.3, América 9.
0: Vuelo, operaciones en Alfa 3, ingrese pista 29 derecha.
2: 1-4-3-0, Polaris 1-2-6-1.
4: 14,500 for
0: 13,000
4: direct
0: appeal. 6 decimal,
4: 15, buen vuelo. Radar contact. Mantén 13,000 feet. Mantén 13,000 feet, American 1830. Good morning.
0: Juliet doble golf, ahora. Utilizará la pista 29 izquierda, notifique virando final, la pista 29 izquierda.
2: Ahora pista 29 izquierda, notificando virando a final, 29 izquierda, yo le doy.
1: Para eso, 1-1-2-4.
0: He sido Volaris 1-1-2-4, contacte Centro México, 1-2-3 decimal 9, buen vuelo.
1: 23, en la Volaris 1-2-24, mañana.
4: American 1-8-3-0, descend to 1-0-1000, and you are clear for LSX, runway 2-0-1.
1: Polaris 1-2-7-0, dejando 6200 por 2-3-0 ascenso vía. And last, American 1-8-3-0.
0: Por radar, ¿le sería posible ascenso visual por la izquierda a Emiri?
1: Ah, afirmativo.
0: Visual por la izquierda a Emiri, aprobado, Polaris 1-2-7-0.
1: Aprobado, visual por la izquierda a Emiri, Polaris 1-2-7-0.
2: Está rodada la jara, exitado a los papás, está sobre Paco, solicitando datos de aproximación aterrizada.
0: Buen día. A la pista 29 izquierda, con H30 decimal 25, ruta presidio, notifiquen pirámide.
2: Ruta de presidio, notifiquen pirámide, con 30 decimal 25, y esperamos la 29 izquierda, doble papá.
0: Correcto.
2: Por 1-3-6. Llanta final, tiene el gol, 29 izquierda.
0: Doble golf, pista 29 izquierda, viento calma autorizado para toque y despegue y circuito por la izquierda.
2: 1-2-6-1. Que despegue y circuito por la izquierda. Doble golf.
0: Polaris 1-2-8-2, mantenga fuera de pista, están efectuándose la revisión de rutina de seguridad, le llamo en 2 minutos.

0: Hola, muy buenos días, Dolaris. 1181 en descenso 275 por 240.
1: Mira, Volaris 1181, contacto radar, desciende a vía Mula 1 Bravo con NH30 decimal 25, espera aproximación y LSX y pista 29 izquierda.
0: 0025, descenso vía Mula 1 Bravo para 29 izquierda, Volaris 1181.

0: Recibiendo Romeo Delta Mike, la pista 1 de izquierda, el QNH 30, decimal 2 por ruta Presidio y notifique en pirámide.
1: 3025 ruta Presidio y notificamos en pirámide, Romeo Delta Mike.
0: Tarifa 131082, rodea posición y mantenga pista 29 derecha.
2: Número 3. Repite el fijo para preparar la tarifa 1303.
1: CX, fijo de aproximación inicial, Sierra, Eco, Kilo, India, Sierra.

0: Y vuelo Arizona 3-1-3, cancele la llegada y vuele directo a CX, descienda para 1-2000.
1: Recibido, buen día.
2: También autorizada la aproximación.
1: Hola, Aris 1082, la pista 29 derecha, viento de superficie calma, está autorizado para despegar en el aire, contacto terminal en 1-0.8, muy buen día.
3: Autorizado a despegar 29 derecha en el aire, 28, vuelo Arizona 0082, buen día.

0: Torre Guadalajara, buen día, dice San Diego 3-1.
1: Charlie, Hotel Papa Eco.
0: Torre Guadalajara, buen día, del Hotel Papa Eco. Richard, Hotel Papa Eco. Richard, Hotel Papa Eco, helicóptero Alfa Sierra 50, despegamos del helipuerto de Seguridad Pública de Guadalajara, para la zona metropolitana, 500 pesos de terreno para información de tráfico, código activado 2500. Soy
1: decidida, yo les atengo. Mire, a final pista 29 izquierda.
2: Llegando a final pista 29 izquierda, yo le doy el gol.
1: Hola, puerto 06. Buen día, corte posición y mantenga pista 29 derecha.
2: Una hora.
1: 29 derecha, volante 406. Hotel Papa de California, H30, decimal 5, me informa, perdón, tiene el tiempo estimado en vuelo y si va a regresar a seguridad pública.
3: Hotel Colima 7105,
0: combustible 2 horas, estimado 30 minutos, personas confidencial y cierre normal a seguridad pública, esta es Hotel Papa de California.
1: Recibidos el Papa Eco, le asigno código en un momento.
0: Recibidos el Papa Eco.
2: Confirma el último altímetro de Guadalajara, Volaris 1181.
4: 30 decimal 25.
1: Autorizado para el choque y despegue 2 a la izquierda, viento calma, cuando le sea posible abandonará por la izquierda.
2: Deseo toque despegue, piso a la izquierda cuando sea posible por la izquierda, yo le doble gol.
1: Volta Mike es número 2 en secuencia, Francisco Celia precede César 152, 3 millas adelante con 6500 pies próximo a la pirámide.
4: Pendientes con tráfico rojo, Volta Mike.
2: Quisiera que te.
5: Tower, American 1830, ILS, X-ray, 29 left.
1: American 1830, runway 29 left, wind south, continue approach, QNH 30.25.
5: 29 left, to continue approach, American 1830.
2: 1-6000, Volaris 1181.
4: Volaris 1270, contacte Centro México, 126 decimal 1.
1: Papá, palco, omita la pirámide, intercepte el tramo a favor del viento a través de la cabecera 29.
2: Este circuito a través de la cabecera 29 doble total.
1: Hotel Papa recibe código 2622.
0: 622, Hotel Papa Eco.
1: Correcto. American 1830, one way 29 left, wind count, clear to land.
5: 29 left, clear to land, American 1830.
1: Papá, papá, alfa, nos indique establecido a favor del viento a través de la cabecera 29 por la izquierda.
2: Así como se entró a favor del viento, la 29 izquierda, doble papá, alfa.
1: Doble gol, vira aquí izquierda y prosiga pirámide, checa y regresa.
2: Vira aquí izquierda, se
1: Polaris 1406, autorizado para despegar 29 derecha, viento calma en el aire, contacto terminal 10 decimal 8, muy buen día.
6: Autorizado de despegar 29 derecha, en el aire, vigilio, Polaris 1406, buen día.
1: Papá, papá, alfa y Romeo Tama, tránsito Cessna 152. Está alejándose con el rumbo sur hacia Pirámide.
2: Entrado y pendiente de tráfico del papá.
4: Pendiente con tráfico Romeo Tama.
1: El doble gol, tránsito, recalando por el cierre con un Cessna 152. Checo Pirámide está con 6400. El otro es un Cessna 150. Está 8 millas, 6500 a la estación.
2: 18-1,
4: 082 rumbo 010.
1: El papá Eco, hay helicóptero que no me ha llamado. Lo observo a 8 millas al November Whiskey 5700. Aparentemente viene hacia acá. ¿Hotel Papa está conmigo?
2: Es correcto, señor. Está a vial 325. Estamos ahora a 8 millas con el tráfico observado en Ticas.
1: Hotel Papa, media milla cruzada a la izquierda, es helicóptero también, 5500. ¿Usted tiene la estación?
2: Correcto, voy a la estación. Pues posteriormente a Peribán Ramos vía su estación.
7: Hola. Guadalajara, buen día, Volaris 1261, dejando 7700. Llegada ILS.
1: Buen día, continúa aproximación al CONE
7: H30 decimal 25. CONE H30 decimal 25, Volaris
1: 1261. ¿Va a estar en la plataforma sur? Descienda vía volar 1 al 1.
2: Ramos, señorita, vía su estación.
1: Decimal 25, espera. Manténgase 5 millas al November Whiskey y le llamo.
7: Descenso vía volar 1, Ramos. Esperando y el extra de la...
1: México 217, buen día. ¿Siempre listo?
8: 1405
1: 217, rueda posición y mantenga pista 29 derecha. 1406, contacto radar. 1830, American 1830, exit Alpha 10, cross runway 29 right, then taxi Alpha 11 on Alpha, contact ground control 121.9.
9: Alright, crossing up runway 29 right, Alpha 11, right at Alpha, on Alpha, over the ground, American
1: 1830. Papa, papa, Alpha, prolongue tramo a favor del viento.
2: Prolongamos el tramo a favor del viento, dale poco. Gracias, México, volaré 1313.
1: El circuito izquierda no es factor, no tiene aproximación.
2: 7000 pies.
7: Tenemos aproximación y prensa con tráfico, volaré 1261.
2: A la aproximación.
1: 217. Autorizado para despegar por 9 derecha, viento calma en el aire, contacto terminal 10.8. Muy buen día.
7: Autorizados al despegue, piso 29 derecha, en el aire, contactamos 10.8, lo México, que nos dice buen día.
1: Papá, papá, alfa número 2, detrás del aeropuerto en final 3 millas, notifíquelo a la vista.
2: Como número 2, en la tuve como contacto con la vista, dale papá, alfa.
1: Pero doble gol, no tengo mi sol en pirámide, le llamo para continuar.
7: Tenemos mi sol en pirámide, dime doble gol.
1: Volaris
10: 1, pista 2
1: a la izquierda, el viento calma, autorizado para aterrizar.
10: 1, 2, Volaris
1: 1, estamos.
10: Buenas tardes, Volaris
1: 1. A la izquierda, el viento calma, autorizado para aterrizar.
10: Información, cierto.
7: Aterrizar en la pista de la izquierda, Volaris 1, 2, 6, 1.
1: Volaris 1, 1, 2, Alfa Charlie, mantengo fuera de pista, le llamo, tránsito final corto. Es número 1, usted ahora para salida. A la izquierda.
10: Descenso vía Mulo 1 Bravo con 30-20. Esperando ILSX, repisado en la izquierda. 1-1-6-3.
2: Corvito de los pueblos.
1: Romeo del Tamay sobre pirámide. Romeo del Tamay en pirámide, recibido. Romeo del Tamay notifica a favor del viento izquierda, pisado en la izquierda. Notificado también. Tamay. El Papa Peribán, ¿me da la ubicación de Peribán de Ramos?
2: Digo, te gusta, siniestro radial 133 a 66 millas de su estación.
1: Recibido. Gracias. Asigno código en un momento.
7: 30 millas fuera.
1: De Colima, contacte aproximación Aguascalientes 119.05. Buen día.
7: 19.05, Delta de Colima. Buen día.
1: Polaris 1082, contacte Centro México 123.9. Cúmelo.
3: CN de Polaris 1082, gracias, María.
1: Helicóptero.
11: Guadalajara, buenos días, Aeroméxico 17 en ascenso 6230.
1: Polaris 1181, descienda 13000.
10: Por 3000, Polaris 1181.
1: Aeroméxico 217, buen día, contacto radar, ascienda vía 230 nivel.
11: Subía 230, Aeroméxico 12.
1: Diríjase a la pista 29 derecha. Intercepte final 29 derecha.
2: Nos dirigimos a la 29 derecha, ahora por favor.
1: Correcto, Romo del Tamay, prolongue el tramo a favor del viento.
8: Prolongamos, tramo a favor del viento, Romo del Tamay.
1: Oscar Alfa Charlie, posición y mantenerlo 2-9 izquierda, intersección Papa 1.
10: Posición y mantenerlo 2-9 izquierda, Papa 1, Oscar Alfa Charlie.
1: 1-2-6-1, Charlie 2, y mantenga fuera de 2-9 derecha.
7: Charlie 2, 2-9 derecha, por la vez 1-2-6-1.
1: Oscar Bravo del Papa, diríjase hacia cabecera 2-9, mantenga una milla norte, yo le llamaré para el cruce, cabecera 2-9.
2: Cabecera 2-9, mantenemos una milla norte, Bravo del Papa.
1: Papa, papa, alfa, 2-9 derecha, la pista 2-9 derecha, está autorizado para aterrizar.
8: Se le llegada, vuele directo.
2: 2-9 derecha, 2-9 derecha.
1: Correcto.
10: 0-3000, vuele 1-1-8-1.

0: Aeroméxico 217, vir izquierda, directo en Miri.
1: Por la izquierda, directo en Miri, Aeroméxico 217.
0: Bravo del Papa, código 2612. Oscar Alfa Chavi, autorizado para despegar, pista 29 izquierda, intersección Papa 1, viento Oscar. En el aire, contacto terminal 120.8, muy buen día.
2: Gracias.
1: Volando directo a Prima.
0: Mira, final de la pista 29 izquierda.
3: Vea, final, pista 29 izquierda, Roma del Tamaico.
4: 3181.
0: El código 2626.
1: Bravo, 2626, bravo.
0: Papa Alfa, siga de frente y abandone vía Alfa 1-0, mantenga fuera de la pista, 2-9 izquierda. Claris 1-2-6-1, cruce 2-9 derecha, ruede Alfa 7 y en Alfa Terrestre 1-2-1.9, muy buen día.
3: Ni prepare X. 7
5: y en Alfa 7, en Alfa comenzamos
1: 1-2-9, Guadalajara, muy buen día.
0: Que le afecta es monomotor y está mirando final a la 29 izquierda. Vuele paralelo al este, a paralelo a la trayectoria de la pista hacia el este y me informa cuando tenga monomotor a la vista.
3: 10.000 pies por la derecha directa.
1: Pista 7, tráfico a la vista, bravo del Papa. Se anterrumbo ahora.
0: 1290, buen día. Ruede a posición y mantenga 29 derecha.
1: Distancia de 2 derecha, 1290, buen día.
0: O el señor me espera llamada un momento.
1: Guadalajara, buenos días, Aeroméxico 2, en descenso 260 por 2.
0: Listo, el Papa aprobado, cruce la trayectoria hacia el Tierra Eco y notifique 10 millas al Tierra Eco.
3: 25, espere aproximación.
1: Cobra bota.
3: Izquierda,
0: revisor para aterrizar 2-9 izquierda con el viento cano.
1: 092.
3: Para aterrizar, pista 2-9 izquierda, Roma del Tamaico.
1: 692-9 izquierda, Aeroméxico 292, 3025 altimetro.
3: Viva 7005, cancela la llegada, vuelo directo a CX, desciendo 1-2000.
1: Directo a CX, 1-2000, viva 7005.

0: Arizona 181, destinado a número 1000, autorizada la aproximación.
1: 10 mil pies y autorizado la aproximación.
2: Autorizado para despegar en 29 derecha, viento calma, contacto 120, destinado al 8 en el aire.
3: Despega 29 derecha y 27 en el aire, 1290.
2: Santa Mónica, abandone vía Charlie 1, contacto terrestre 121, destinado al 9.
4: Viva 7005, contacto.
5: 121,
4: buen día.
1: 193, gracias. Viva 7005, hasta luego.
2: Papá, cruce pista 2 a la izquierda. Vía Papá 3, manténganse en plataforma y contacte rampa 341.
1: Perfecto.
2: 705, contacto radar, descienda 1-2000.
1: Descienda 1-2000, viva 7005.
2: El Papa, somos tránsito 6152 sobre Pirámide con 6200 manteniendo visión.
1: Recibido, pendiente con tráfico, Bravo Hotel Papa.
4: Polarismo 163, mantenga 16000 y reduzca 23092.
1: Izquierda. 10230 nudos, Polarismo 1163.

0: La Tapalpa cruza la pista a la izquierda, se fue para tres.
1: Buenas tardes, la 1290, 6000 pies por 230. 1313, final en L6 Rey a la 29 izquierda, 9 millas.
2: 30 nivel.
0: Continúa a la 2 izquierda.
1: 30 nivel, la 1290.
3: Guadalajara, buenos días, viva 3177, alcanza 240 Mula nivelado.
2: Y 7 contacto, radar, desciende vía Mula 1, Bravo, QNH 30 decimal 25. Espera aproximación y LSX y a pista 2.
0: Pista izquierda, nos indica otra vez orden.
3: Muchas gracias, contacto radar. Bravo. QNH 3025, esperando. Izquierda, lleva 3177.
0: Buenos días.
2: 3177 y detenga descenso a 16000.
3: Tenemos descenso a unos 6000 pies.
4: Fuera de pista, una derecha, listos,
0: saludos. 1102, buen día. Posición y mantener pista 29 derecha.
1: 2278.
4: Pista 1 derecha, volante 1102.
0: ¿Tenían posición?
2: 51, contacto radar, desciende vía Ixon 1 Bravo, QNH 30 decimal 25. Espera aproximación y LSX y pista.
0: 9 derecha hacia el Bosch, móvil en 2.
1: Descenso vía Ixon, con 325, esperamos LSX.
0: Izquierda, viento calma, autorizado para aterrizar.
1: Entonces, aterrizar el 2023, habla de 1323. 217, 200 por 23.
2: Centro México 217, contacte Centro México 126, decimal 15, buen vuelo.
1: 2615, gracias.
2: X-ray Alfa, Oscar Alfa Charlie, contacte Centro México 126, decimal 15, buen vuelo.
5: Oscar Alfa Charlie, México 126, decimal 15, gracias, un excelente día.
0: Hotel Papa, a bordo, como estudiante, tiempo estimado al arribo.
5: Tres armas a bordo, caballero, tenemos combustible para 2 horas 15 y estimamos de presente posición 35
0: minutos. 35 minutos, 2, 3, ¿cuántos son?
5: 3, con 35 minutos a la
0: espera. Que no tengo caso.
5: Para volar arriba, helicóptero, este es Bravo, algo cerrado.
2: Aeroméxico 212, descienda 1-2000 sin restricción.
0: Todo para despegar en 2-9 derecha, el viento es calma, ataque 1-2-0, decimal 8 en el aire.
4: Autorizado para despegar, pista 1-9 derecha, y conectamos 1-2-0, decimal 8 en el aire, volaré
5: con 1-2-0,
4: después lo
5: ve. Bien, gracias, Aeroméxico 212, bueno.
0: A favor del viento, tránsito a seguir el vuelo, que se encuentra final 2 millas dado, pista 2 a la izquierda.
5: Posición por... ¿Estamos a favor del viento y como número 2?
1: Sí. Número 2, yo le doble gol.
5: Directo la de Aeroméxico 212.
0: Copterro 229, con plan de vuelo 09, estamos listos en el autorizado.
2: 90, directo Kelva.
0: Voy a activar el código 1531, QNH 3025, aléjese al rumbo Sierra Whisky. En Sierra Whisky le llamo para el cruce de la trayectoria.
2: Arizona
0: 12.
4: Whisky 531 y 525, PNH para el cruce, gracias a los.
1: Arizona 251.
0: Lleva 532, posición y mantener pista 29 derecho.
5: Posición y mantener pista 29 derecho y a 532.
2: Este Bravo, Bravo, Sierra India, prosiga.
1: Luego, por posición será completa.
0: No, no, muchas gracias. Iré a la zona de izquierda.
5: Torre 18-1.
1: Zona de izquierda, dile doble gol. Doctor, bueno, es 1181, ILC 29 izquierda.
2: Bravo, si en la reina se encuentra activando algún código.
0: Rumbo 060 y 1, continua pista 29 izquierda.
1: 181.
5: 060, 981 y 9900, iba 7005.
2: Bien, ajuste instrucciones de carta visual.
5: 7200, iba 7005.
0: Lleva 532, autorizado para despegar en 29 derecha, listo es calma, contacto 120, decimal 8 en el aire.
5: Para despegar, listo 9 derecha, 120, decimal 8 en el aire, 532, lo tiene.
2: Hacienda vía, 230 nivel.
0: En Alfa 10, mantenga fuera de pista, 29 derecha.
1: Alfa 10, arriba, 1, 3, 1, 3, 1, 3.
0: Tiro doble golf, autorizado para aterrizar en 29 izquierda, con viento calma.
1: Para aterrizar 29 izquierda, tiro doble golf.
0: Téngase paralelo la trayectoria de India Romeo y le llamo para cruzar la misma.
2: ¿Firma es usted, no 182?
0: Yes.
2: ¿120 recibido? La 1251, contacte aproximación en 193, buen día.
1: 193, bueno, 1251, buen día.
0: Polaris 1213, aprobado el cruce de 29 derecho, vía Alfa 11, en Alfa 11, contacte 219.
1: Vía Alfa 11, 29, Polaris 1313, autorizado el cruce de la 29 derecho. 251, el descenso 18500 para 1213.
0: Vía Romeo, cruce trayectoria, vía a derecha, para cruzar trayectoria a través de las 11, precaución por turbulencia del tránsito que acaba de llegar.
1: Para 9000.
2: Vía 230, nivel.
1: Vía 230, vía 532.
6: Guadalajara, buen día, 28 de noviembre, 523 Charlie, nivelado 1. Sí.
2: Buen día, noviembre 525 Hotel Charlie, contacto radar, hacienda 230 nivel.
6: Contacto radar, autorizado 230 nivel, 5 Hotel Charlie.
0: Piloto de Gosta, Manuel Charlie 1, contacto terrestre 121 decimal 9. Saludos, buenos días.
1: 126, llamada 15, la es 1290, al día.
0: 81, pista 29, izquierda, viento calma, autorizado, autorizado.
1: Mientras volaré con 163, para 29 izquierda, volaré 1181.
7: Directo al Pax Lima 981, viva 7005.
1: Ah, buenas tardes, buenos días, volaré 1163, alcanzo 3000 pies.
6: Charlie, ¿alguna posibilidad de volar de presente posición el fijo no tup?
1: Volaré 1163.
7: Continuamos nuestro descenso, viva 7005, condiciones de entre.
6: En viva 703.
7: 7700, autorizar la aproximación.
0: Cruz, pista 29 derecha, móvil.

0: Aeroméxico 212, autorizada la aproximación.
1: Autorizada esa aproximación, Aeroméxico 212.
0: Intersección Papa 1, posición y mantener. Por la vez 1181, abandona en Alfa 10, cruce pista 2 nave derecha y Alfa 11.
1: Cerrado por la derecha rumbo Alfa 10, cruzamos 2 nave derecha, Alfa 11, vuela de 1181.
0: Autorizado para despegar en 2 nave izquierda, intersección Papa 1, viento calma, contacte 28 en el aire.
1: Aire 442,
0: Polaris 1181, en alto 11, contacte 219.
1: Pero no hay Polaris 1181.
2: Bueno, la cara, vamos a tomar el chico.
0: Pauzitango autorizado para despegar en 2 nave izquierda, intersección Papa 1, el viento escala, abandone trayectoria por izquierda.
3: Pista 2 nave izquierda, mirame por la izquierda.
1: Para Guadalajara, Guadalajara 012, en Alfa 3,
2: recibe código 2634.
0: 1-1 de pista 2 nave derecha.
1: ¿Se repite el código, por favor?
2: 2634, Bravo Sierra India.
1: 81, viva 7005. 2634.
2: Correcto, 2634.
0: 9151, descienda para 9000. Autorizada la aproximación.
1: Censo 9000, autorizada por Guadalajara, muy buenos días, viva 7005. Y el SX de la pista 29 izquierda.
4: El Sabarín, Manzanillo.
2: Gracias.
0: Iba 7005, pista 29 izquierda, viento calma, autorizado aterrizaje.
1: Estás al aterrizaje en la pista 29 izquierda, arriba 7005.
5: Terminal Guadalajara, noviembre 442 Delta Zulu, dejando 6000 pies, salida Toya, Zona Bravo.
2: 442 Delta Zulu, buen día. Contacto radar, hacienda 15000.
5: Tendemos a 15000, 442.

0: un tránsito de helicóptero Alfa Sierra 50 a las 12 de su posición, los tiene 3 millas, 5500 rumbo a Eco.
1: Está frente con tráfico el Alfa Inter Romeo.
0: Porque contacte Zapopan 1845, hizo tránsito dentro de la zona militar, se encuentra a su izquierda, estimo 4 millas, 6700 pies rumbo Eco.
1: Recibido, pendiente con tráfico y estamos próximos a final en Hotel Romeo Delta y pendiente salida.
2: Los 257 para 240, cruzando Ixon a 240.
3: Paciente 75, venía contacto radar, desciende a vía Ixon 1 Bravo, QNH 30 decimal, 25, espere aproximación y LSH pista 11, corrijo pista 2 a la izquierda.
2: Continuamos vía con 30,25 y esperamos pista 2.
0: El Papa, ¿cuál es su posición?
3: Viva 3177, contacte aproximación 193, buen día.
4: 193, gracias, buen día, Viva 3177.
0: Para nuevo, la que no se va 1-2, una estimada para nuestro
4: 3177.
0: Estimo 2 minutos más, tengo un tránsito monomotor y instrumentos rumbo de pista, está a 4 millas rumbo de pista. 3177, contacto radar, rumbo 180, espere plata. Para la copiar la posición.
4: Gracias, rumbo 180, esperando plata de... Tenemos 1-3-1-3-1-7-7.
0: Mercado 1-2, servicio radar terminado con Lima 981, 181 Torre. 3025 y puede abandonar la frecuencia, que tenga buen día.
4: Contactamos 1-2-3, decimal 9 con México Volaris, 1-1-0. Charlie, sí, es muy buen turno.
3: MB 525, hotel Charlie, contacte Centro México 2615, buen día.
1: 2615 con México.
5: México 212, estamos 7 millas final, pista 29 izquierda.
0: México 212, buen día, continúa pista 29 izquierda.
5: Continuamos 29 izquierda, aeroméxico 212.
6: Torre Guadalajara, muy buen día, desde Cerro Bravo, Eco Zulu Papa, manteniendo el Papa 1, antes 29 izquierda. Encuentro listo y si es posible de Papa 1 y 29.
0: Lo consideramos desde la intersección Eco Zulu Papa, mantenga fuera de...
5: 63, reduzca
0: 205, abandone por Alfa 8, cruce 29 derecha, vía Alfa 7.
5: Alfa 8, cruzamos la 2 de derecha y Alfa 7, viva 6005.
0: Anda para 11000.
5: Posición y mantener pista 29 de derecha.
4: 1000 y volamos.
0: 01.
4: 60, viva 13.
0: 12, 29 izquierda, viento calma, autorizado a aterrizar.
5: Autorizados a aterrizar, 29 izquierda, México 212.
3: Vía Mesa One Bravo, ¿quién es? 3-0-0.
7: Para el puerto de Cerro Policía de Guadalajara.
3: Estoy approach runway 29.
0: Que tenga buen día.
7: Gracias,
3: Mesa 442 Delta Zulu, vire derecha rumbo 325.
5: 325, 442 Delta Zulu.
0: 7005, contacte terrestre 121 decimal 9, buen día.
5: 19, iba a 7005, gracias.
3: Centro México 1-2-3-9, vuelo.
5: 23-9, viva, 5-3-2.

0: Copa 775, contacte aproximación 193. Buen día.
1: De nada, entrada de campo, Copa 775, buen día. Estimación Guadalajara, muy buenos días. Copa 775, deja 18000 para 14000 vía la llegada IXO 1 Bravo.
2: Para continuar de presente posición, directo a destino.
1: 10000 directo a Playa, Copa 775.
3: Vivates 977, descienda para 9000. Ahora, buen día, Volaris 5027, en descenso 25000 pies para 240, formación automática.
4: Contacto Torre 118, decimal 1.
0: La vía CASUP 1 Bravo, QNH 30 decimal 23, espere aproximación ILCX 29 izquierda.
3: Muchas gracias, continuamos descenso CASUP.
5: Torre Guadalajara, Volaris 1251, final ILCX 29 izquierda.
6: Llegar, contacto 120 decimal 8 en el aire, muy buen día.
0: 16
5: piso de una derecha, 28 en el aire, Volaris 101, gracias, Lom.
0: Navegación directo a destino, ¿cuál sería su altitud final?
7: Décima 13000 pies para el 442 del Tazulú.
5: 51 final. Y el S, X-ray, 2 nave izquierda.
0: Hacienda para 1-3500.
6: Continúa pista 2 nave izquierda.
7: 442 Delta Zulu, directo de destino
5: 251.
6: Viva 742, posición y mantener pista 2 nave derecha.
5: Posición y mantener pista 2 nave derecha, viva 7432.
6: Para México 212, abandone por Alfa 10, mantenga fuera de 2 nave derecha.
5: Mantenemos antes de 2-9 derecha, Aeroméxico 2-9.
6: 1-2-5-1, pista 2-9 izquierda, viento calma, autorizado a aterrizar.
5: Se va a aterrizar, 2-9 izquierda, polariza 1-2-5-1.
0: Tenga 12-500.
7: Tendremos 12-500, 4-2 Delta Zulu.
6: 1-2, aprobado el cruce de pista 2-9 derecha, vía Alfa 11, contacte terrestre 1-2-1.9. Buen día.
5: Autorizado el cruce.
3: Perímetro 163, reduzca a 160 nudos.
5: Buenos días, en ascenso 6000 por 230, se ven 1 Bravo.
0: Vía Volaris 1012, contacto radar, hacienda vía 230 nivel.
5: Ascenso vía 230, Volaris 1012.
0: Tawana NIQ, cancel arrival fly direct.
7: Cóptero Alfa India Romeo.
0: A Romeo India Mike, descend to 1000.
7: 090 sobre frecuencia, despegando de Hotel Romeo Delta, con destino a Tepatitlán, 1000 pies sobre el terreno.
0: Approach fix, Alfa
6: 23, ¿cuál es el estimado de arribo, almas a bordo y combustible?
0: 3,000.
7: 6 almas a bordo y combustible para 1 hora y 40 minutos.
5: Alfa 1992, and maintain 1,3,000.
6: No código pendiente.
7: Ya, Romeo.
5: Alright, direct supreme, maintain 1,3,000, Delta 1992.
0: Polaris 1012, mantenga presente rumbo cuando 20 millas de Guadalajara, directo a radar.
5: Mantenemos rumbo cuando 20 millas, Polaris 1012.
8: Guadalajara, Polaris 163.
6: ¿Qué es lo que se llama?
8: Polaris 1163 y el 6 de pista de mi izquierda.
6: 1163, buen día, continúa pista 29 izquierda.
8: Tenemos Polaris 1163.

0: 2-7-4-3-2, autorizado para despegar en 2-9 derecha. El viento es calma, contacto 1-2-0, desembarco en el aire. Muy buen día.
1: Estamos autorizados al despegar, pista 2-9 derecha, 28 volando, ayuda 7-4-3-2, buen día.
0: Viva 3177, 108-700, autorizada a la aproximación.
2: 8-700, ayuda autorizada a la aproximación, viva 3177.
3: Polaris 5027, descienda a 1-2000 sin restricción y reduzca a 2509.
4: 1-2000 sin restricción, 250 indicado.
0: Abandone en alfa 10, mantenga fuera de 2-9 derecha.
5: 1000 autorizada a la aproximación.
0: La 2-9 izquierda sin demora hacia Alfa 6, ahora espere la salida de pista 2-9 derecha, intersección con Alfa 6.
6: Y ahora para pista Alfa 6, correcto, a
0: 2-9 derecha. Por aquí, ingrese en Eco 6 y mantenga fuera de la 2-9 derecha. Polaris 1-2-5-1, cruce 2-9 derecha, vía Alfa 11, en Alfa 11, contacte 21-9. A la derecha, Eco Sur, papá.
6: A la derecha,
0: sí, está bien, Eco
5: Sur. 26500 por 230.
3: Vía Viva 7432, contacto radar, hacienda vía 230.
5: 1163. Contacto radar 230, vía 7432.
0: Polaris 116, pista 2-9 izquierda, viento calma, autorizado para aterrizar.
5: Tres aterrizan en la pista 2-9 izquierda, Polaris 1163.
0: Parroya, posición y mantener pista 2-9 derecha, intersección Alfa 6.
6: A posición y mantener de Alfa 6, 2-9
0: derecha. Alfa India Roma, el código 1-2-1-1.
5: 1-2-1-1, Alfa Roma.
0: Correcto, está dentro de la zona militar, la 104 se encuentra activa.
5: Miramos por la derecha, el Alfa India Roma.
0: Correcto, le sugiero por la derecha hacia Campos Planejo.
5: Así lo haremos, Alfa Roma.
0: Zulu Papa, pista 2-9 derecha, intersección Alfa 6, viento calma, autorizado para despegar, abandona trayectoria por la derecha. Viva 2133, posición y mantener, pista 2-9 derecha.
5: 2-9 derecha, posición y mantener, 2133.
0: Vía 3177, 18-1.
5: Fuera de 2-9 izquierda.
2: 18-1, gracias, buen día, vía 3177.
0: Polaris 1-1-6-3, abandone en Alfa 10, mantenga fuera de 2-9 derecha.
5: Alfa 10, antes de 2-9 derecha, Polaris 1-1-6-3.
0: ¿Sabe cuál es posible salida sin demora? Autorizado para despegar en 2-9 izquierda, intersección Papa 1, viento calma, abandone por izquierda.
2: Torre Viva 3177, y el SX revisado a la izquierda.
0: Viva 3177, buen día, continúa pista 2-9 izquierda.
2: Tenemos pista 2-9 izquierda, lleva 3177.
0: 1163, cruce 2-9 derecha, vía Alfa 11, contacte terrestre 121, décima 9. 3-2-9 derecha, Alfa 11, 21-9. Buen día.
7: Delta 1992 descending out of 15,300 via the Mesco 1 Bravo we have here.
8: Ahora sobre Chapala, iniciamos el descenso. Papa Whisky Tango.
0: Papa Whisky Tango recibido, abandonado frecuencia, buen día.
5: Buen día.
9: Delta 1992, we're at contact descent to 13,000.
7: Descend to 13,000, Delta 1992.
0: Viva 2133, autorizado para despegar, pista 2-9 derecha, viento calma, contacto 28 en el aire.
5: Despegue 2-9 derecha, 28 en el aire, 2133, más 3.
0: Falta eco, desaloje, trayectoria de daño, hacia Sierra Bustos.
3: Polaris 5027.
4: Adelante, Polaris 5027.
0: Viva 3177, pista 29 izquierda, viento calmo, autorizado para aterrizar.
2: Calmo, autorizado para aterrizar, Viva 3177, gracias.
3: ¿Todo me escucha?
4: Fuerte y claro, Volaris 5027.
3: Volaris 5027, directo a CX.
0: Contacto, salón de la izquierda.
3: Está 2309.
4: Directo a CX, 12000, reducción 235027.
0: Guadalajara, buenas tardes, entre Bravo, Oscar Maquinia. 152, abandona 275 por 240. Fuera directo a Ixo para cruzar
10: ahorita. Guadalajara, muy buenos días, Copa 775 con ustedes y el SX pista 29, izquierda.
3: Son 1 Bravo, unidad S30 decimal 25, espero que con el SX pista 29 izquierda.
0: Con desalojando por izquierda, papá. Con 3025. Para 29 izquierda, Volaris 15.
3: Volaris 5027, contacte aproximación 193, buen día.
4: 193, Volaris 5027, buen día.
0: Chile 2.
2: Gracias,
0: abandono en Chile 2. Cruce 29 derecha, vía Alfa 7, en Alfa 7, contacte 219.
10: No, 3. No, gracias, no.
0: ¿Papa delta de composición?
4: Para 1-2000.
3: Polaris 152, vuele directo a izquierda. Da para 14000.
0: Sí, más bien. Tarde y 14000. Buenos días, Secretario Bravo Oscar Maquilla.
4: 507, gracias.
0: Oscar Maquilla, le llamo un momento.
4: 14000, Polaris 5027.
10: Para Guadalajara, muy buenos días. Copa 775, pista 2 a la izquierda y el SHV.
4: Autorizado.
0: 775, buen día, pista 2 a la izquierda, viento calma, autorizado para aterrizar.
10: Estaba para aterrizar, 29, la Copa 775.
3: Exacto, radar Hacienda Vía 230 nivel.
10: 0213. Oiga. Igual.
0: Hoy se llama en Alfa 9, posible. Cruce 29 derecha aprobado, móvil CENEAM 2.

0: Romeo Zapotlanejo, proseguimos por Tepatitlán.
1: Recibido Alfa India Romeo, el QNH 3023, y mantengan la frecuencia.
0: India Romeo.
2: Solaris 152, descienda 1-2000, reduzcado 5-0-9.
0: El descenso 1-2000, reducción a 250, Volaris 152.
1: Cruce Lupo Favire por la derecha del estadio, las zonas militares se encuentran activas, mantenga 6500 pies.
2: Viva 2133, directo, Kelva.
1: Las zonas militares están activas, hay que tomar el corredor November y mantener no mayor a 6500, mantenga 6500 pies.
2: ¿Cómo bueno?
0: Cuidado, pendiente 6500 y ahora cruzando estadio. Pendiente sobre estadio.
1: 1845 de actividad de militar, tiene un tránsito, está con Zapopan, 5 millas, a las 2 de su posición rumbo November Whiskey, lo estimo con 8000 pies. Llame a 1845 para información de tránsito.
0: Recibido, manteniendo 6500, 1845 para información de tráfico con Zapopan de Aleco Zulupapa.
1: Correcto. ¿Faltaico puede continuar a tiro?
0: Afirmativo, Faltaico, sin ningún problema.
1: No, la zona de trabajo, pendiente.
0: Teniente, sobre el teco.
1: Sí, le llamaba porque no lo vi que ganar altura y prácticamente cruzó más allá de la cabecera de la 11 derecha. Muy, muy bajo lo vi.
0: Negativo, ningún inconveniente, papá del teco.
1: También quería que se virara por la izquierda por el estrella que tenía de la derecha. Por eso le pedí si era posible un inmediato, pero bueno, está bien. Teniente.
0: Teniente, sobre el teco, gracias.
3: Torre Guadalajara, buen día. Estoy Bravo, doble alfa, Juliet.
1: X-Ray Bravo, Oscar Mike India, posible.
4: Oscar Mike India, Cessna 172, procedentes de Colima, con dos armas a bordo y traemos combustible para 4 horas y vamos a volar 40 minutos aproximadamente sobre el área de Chapala y aterrizaremos en Paco.
1: Ventos de Colima, aterrizamos en Paco, dos a bordo, 4 de combustible, ¿y cuánto tiempo en Paco?
4: Aproximadamente 40 minutos, Oscar Mike India.
1: Muy bien, le asigno código independiente, UNH3023.
4: Siguiente, el código y QNH33, Oscar Mike.
1: Alfa Juliet, F38, prosiga.
2: 5-2, contáctese, aproximación.
3: Alfa Juliet, procedente de Laguna Seca. Checamos Paco, ahora hacia Cajititlán, solicitando datos de aproximación y aterrizaje.
1: Recibido, QNH33.

0: Delta 23, recale la estación, notifique en Cajititlán.
1: Volaris 1
2: 2 3 QMH, notificamos en Cajititlán. Doble Alfa Juliet.
0: Viva 3120, posición y mantener pista 29 derecha.
3: Polaris 152, contacto a la hacienda para 10 mil.
4: 4240, información de Sierra.
0: Copa 775, van de siguiente a la derecha, es Alfa 10. Cruzo pista 29 derecha sin demora por Alfa 11.
5: Desalojamos vía Alfa por la derecha, cruzamos pista 29 derecha sin demora, Alfa 11, copa 775.
4: 501, descenso 7 por 246, información Sierra. Vivo 501, buen día, contacto radar, cancele la llegada, vuele directo a Perín, descienda 13000, QNH 30.23, espera aproximación y ILS X-ray pista 29 izquierda.
6: Directo a Perín, descienda 13023, ILS X-ray 29 izquierda, viva 501.
4: 442 Delta Zulu, continúe el ascenso a 13500.
2: Tenemos 13500, 442 Delta Zulu, gracias.
7: Aproximación Guajara, Volaris 5027. ¿Gusta que crucemos TX con 200 indicados o...?
0: Recibe el código 1242.
7: Perdóneme, TX190, continuamos recepción 200 indicados.
0: Derecha en Alfa, contacte 219, control terrestre, muy buen día.
5: Derecha en Alfa, 219, compañero 775, muy buen día.
0: Viva 3120, autorizado para despegar en 29 derecha, con viento calma, contacte 120, decimal 8 en el aire, pásela bien.
5: Para despegar.

0: yo le activé el código 1245.
1: Código 1245, doble Alfa Juliet.
2: Centro México.
0: Entonces la 152, 12 de la posición, rumbo opuesto, 3 millas, 6400, precaución.
1: Recibida, estaré pendiente con el tráfico en el sentido opuesto, doble Alfa Juliet.
0: Aparenta eco, tránsito Piper 38 a las 12 de la posición, rumbo opuesto, 2 millas, 6300, precaución.
2: 442 Delta Zulu.
3: Papá del Teco.
2: 4255.
0: 04, posición y mantener, pista 29 derecha.
3: 5, cambiando.
0: Pista 9 derecha, 1204.
4: Power Delta 1992 is 8 out for the ILS 29 left.
0: Delta 1992, continue the approach runway 29 left.
2: Bravo Echo.
4: Delta 1992 is 29 left.
2: Delta 1992 is 29 left. Delta 1992
0: is 29 left. Salida sin demora y desalojar por la izquierda.
5: He subido, ha autorizado el despegue 10500 saliendo en esta frecuencia del Zulu Papa.
0: Buenos días, autorizado para despegar en 2 de la izquierda y Papa 1, el viento es calma, desaloje por la izquierda.
6: Para 230 en la salida.
2: Buen día, Delta 3120, contacto.
0: Con fuerza.
2: 230 nivel.
6: Todavía 230, viva 312.
1: Tráfico a la vista, Alfa Juliet.
0: Hola, Alfa Juliet, gracias. Recale vía Cajititlán Pirámide para ingresar un circuito izquierdo a través de Torres.
1: Cajititlán Pirámide para circuito izquierdo y llamaré a través de Torres. Doble Alfa Juliet.
0: Delta 1992,
3: Jersey Land, runway 2,
0: and your left,
3: wind is calm. Puede ser 152,
7: descenda para 9000, autorizada la aproximación. El descenso para 9000 es autorizado, ILS X-ray, 2 9 izquierda, volar 152.

0: doctor de Guadalajara, donde el cierre de Mauro.
1: Hola, ¿qué tal? Día Torre Guadalajara, el Cerro Bravo, Sierra Lima Bravo.
2: Sierra Lima Bravo, prosiga, buenos días.
0: ¿Qué tal? Buenos días, del Sierra Lima Bravo, procedentes de Colima con destino hacia Chapala. Nos encontramos sobre Isla del Presidio a 6500.
2: Polaris 1204, autorizado para despegar en 29 derecha, viento calma, contacte 28 en el aire. Muy buen día.
1: Vamos a despegar en 29 derecha, viento calma,
2: Sierra Lima Bravo, le copié de Colima y destino Chapala.

0: Perfecto, el buen hecho Guadalajara 30-23, finalizamos el plan de vuelo y pendiente al regreso. Muchas gracias.
1: Roma, muchas gracias.
2: Sobre Guadalajara, muy buenas tardes, la 3-0-6-5-0-2-9-9-9-9-9-9-9-9-9-9-9-9-9-9-9-9-9-9-9-9-9-9-9-9-9-9-9-9-9-9-9-9-9-9-9-9-9-9-9-9-9-9-9-9-9-9-9-9-9-9-9-9-9-9-9-9-9-9-9-9-9-9-9-9-9-9-9-9-9-9-9-9-9-9-9-9-9-9-9-9-9-9-9-9-9-9-9-9-9-9-9-9-9-9-9-9-9-9-9-9-9-9-9-9-9-9-9-9-9-9-9-9-9-9-9-9-9-9-9-9-9-9-9-9-9-9-9-9-9-9-9-9-9-9-9-9-9-9-9-9-9-9-9-9-9-9-9-9-9-9-9-9-9-9-9-9-9-9-9-9-9-9-9-9-9-9-9-9-9-9-9-9-9-9-9-9-9-9-9-9-9-9-9-9-9-9-
3: Torre Guadalajara, buen día, Volaris 507, final ILS, 2 9 izquierda, 6 millas.
4: Delta 19-28, it's on Alpha 10, cross 29 right, the Alpha 11, in contact ground control, 1-1.9.
5: Cross 29 right, Alpha 10, and join
6: 1-1.9.
7: 0-2-7, 2 9 izquierda, viento calma, autorizado a aterrizar.
3: Autorizado a aterrizar, 2 9 izquierda, gracias, Volaris 507.
8: Mía, contacto radar.
9: Wilkin, Papa, Piper 38 a las 12, rumbo puesto, 3 millas, 6500, precaución.
10: Bravo, teniente Copánico, Wilkin, Papa.
11: Julia, tránsito, Cessna 172 a las 12, rumbo puesto, 3.5 millas, 6300, precaución.
12: Cerrado, pendiente con el tráfico, el doble alza, Julia.
13: Torre, Guadalajara,
14: Sierra Lima Bravo, activa el código 1524.
15: Ok, claro, activamos código 1524 del Cielo Lima Bravo.
16: Divulgante 206, posición y mantener, pista 29 derecha.
17: Posición y mantener, pista 29 derecha.
12: Tráfico a la vista, el doble al Cielo.
18: Sí, está yo, copiado. Notifique a través de torre y mantenga separación visual con el tráfico.
12: Mantenga separación y notificamos a través de torre, doble al Cielo.
3: Torre, buen día. Contador 18-1, buen día, Volaris 152. Trabajara, muy buen día, Volaris 152, en ILS X-Ray 29 izquierda.
19: Volaris 152, muy buen día, continúa pista 29 izquierda.
3: Tenemos con una extensión 29 izquierda, Volaris 152.
20: Día 501, Guadalajara, aproximación 193, buen día.
21: Día 103, buen día.
20: November 442 Delta Zulu, contacte León 119 decimal 05.
21: Perfecto.
12: Decimal 05 con bajío el 442 Delta Zulu.
20: Descienda 10000, autorizada aproximación ILSX y 2.
16: Pista 29 derecha, viento calma, autorizado para despegar, contacte 120 decimal 8 en el aire. Pásela bien, hasta luego.
17: Gracias, autorizado para despegar, pista 29 derecha, aire 28, IVA 3206, excelente nave.
12: Ahora próximo a Paco, el Renima Bravo, si nos autoriza cambio de frecuencia.
16: Iba 306, no colaciones, tránsito en la frustrada, va a virar a través de cabecera 11 por la izquierda, no es factor.
12: Región Guadalajara, Volaris 1204, si está volando rumbo.
3: Situación frustrada, Volaris 5027, continuamos para 1000.
21: 20.
16: Pide por la izquierda conforme ha publicado, frustrada publicada y entiendo inestable.
12: En aprobada cuando...
3: Utilizada Volaris 5027, continuamos conforme publicada, 1000.

0: Salida Guadalajara, muy buenas tardes, Viva 3-1. Correcto, 3206, 3206, pegando pista 29 derecha, toque 1 Bravo.
1: Viva 3206, buen día, contacto radar hacia una vía 230.
0: Vía 230, Viva 3206.
1: Viva 3120, México, 123 decimal 9.
2: Polaris 5027, contacto terminal 120 decimal 8.
3: Kilo Papa, posición 0 decimal 8, Polaris 5027.
2: Radial 533
0: millas, ahora Alfa Juliet 360
2: por la derecha.
0: 360 por derecha, doble Alfa Juliet.
1: Contacte Petic 18.1.

0: hasta 18.8, vamos bueno.
1: Salidas Guadalajara, Volaris 5027, en frustrada para 11000, es posible acortar la llegada.
0: Volaris 5027, buen día, en contacto radar Hacienda para 11010 y con el motivo de la frustrada.
2: ¿Qué tal, Volaris 5027? Muchas gracias. Fue un aterrizaje largo, fue el motivo por el cual efectuamos aproximación frustrada.
0: Recibido.
3: En zona de trabajo el Pentecu.
4: Recibido con este 3023, notifica el regreso.
3: Notificamos regreso, papá del Teco.
4: Se tiene dos tránsitos de monomotores, un tercero próximo a establecerse en la misma zona de trabajo. Pendiente con tráfico del papá del Teco.
0: 027 por la izquierda directo a CX, mantenga 11000.
1: Por la izquierda, CX, mantenemos 11000, Volaris.
4: Volaris 152, pista 2 de izquierda, viento calma, autorizado a aterrizar.
3: César 2 de izquierda, Volaris 152.
0: Volaris 5027, 19.3, aproximación.
1: 19.3, Volaris 5027.

0: información Guadalajara Polaris 5027 en 11000 directo a X.
1: 60 al doble al aire.
2: Polaris 5027.
3: Terminada la pista 29 izquierda.
2: ILCX y pista 29 izquierda.
0: Autorizados a aproximación ILCX y pista 29 izquierda. Polaris 5027.
3: Polaris 1714, buen día, posición y mantener pista 29 derecha. Polaris 152, abandona en alfa 12, cruce pista 29 derecha, vía alfa 13.
4: Terminal Guadalajara, buen día.
3: Alfa 12, cruzamos 29 derecha, vía alfa 13, Polaris 152.
2: Polaris 1019.
3: Pista 29 izquierda, viento calma, autorizado para aterrizar.
2: Después de aproximación, el SX a la pista.
4: O izquierda con viento calma, doble alfa Yuli. Nuestro radar, continuamos el descenso vía a Mula 1 Bravo, 30-23 en el altímetro, esperando el SX, pista 29 izquierda, Polaris 1015.

0: Nación Guadalajara, buenos días, Master 684 Terrestre 121 Decimal 9, buen día.
1: 247,
0: contacto terrestre 121 Decimal 9, se da paso el tránsito próximo a entrar en Papa.
2: Aproximación LSH a la pista 11, pista 2 a la izquierda.
3: Decimal 9, tenemos paso al tránsito ingresando a Papa, doble al salir.
0: 1714 autorizado para despegar en 2 nave derecha. El viento es calma. Contacto 120 decimal 8 en el aire. Muy buen día.
2: Con mantenga 16000 pies. No aviso y prepare directo a prensa.
4: Pero buen día, viva 501 y LS 29 izquierda.
5: 1015.
2: 16000 pies y ahora directo a prensa.
5: Confirmo, 16000 pies y ahora volando directo.
0: Buen día, pista 2 nave izquierda, viento calma, autorizado para aterrizar.
4: 2 nave izquierda, autorizado para aterrizar, viva 501.

0: Estimación Guadalajara, muy buenos días. Volaris 1714, ascenso vía. Tenemos uno al 1 Bravo dejando 230 por. No, 6000 pies por 230.
1: Volaris 1714, buen día, contacto radar, ascenso vía.
0: 4, 4, 5,

0: Viva 3206, México 123, destino en el nuevo vuelo.
1: 239, Viva 3206, gracias.
2: Volaris 1144, buenos días. Posición y mantener, pista 29 derecha.
3: Mantener
4: 29 derecha, Volaris 0175. 270 indicados, Volaris 1015.
0: Recibido Volaris 1015, mantenga la velocidad en lo posible hasta 10 millas antes de aprim.
4: Manteniendo la velocidad 200 hasta 10 millas antes de aprim, Volaris 1015.
0: Más el 6845 pesado, desciende para unos 6000 pies, cancele llegada, vuela directo a primo, ajuste velocidad 2601.
5: Velocidad 260, cancelamos llegada, volamos directo a primo, más el 6845 y me confirma los 6000. ¿Me confirma descenso unos 6000 pies?
0: Perfecto, unos 6000 pies.
5: Esperado más el 6845.
2: Polaris 1144, pista 29 derecha, viento calma, autorizado para despegar, contacto 120 decimal 8 en el aire, muy buen día.
6: 9 derecha, autorizado, despegue 28 en el aire, Polaris 1.

27 Yankees en Mr. Listo. Así es, posición y mantener dos medios izquierda, intercepción papa 1. Viva 501 Alfa 10, mantenga fuera de pista 2, 9 derecha.

0: Viva 501, cruce pista 2, nave derecha, vía Alfa 11, en Alfa 11 contacte 219, pasará muy bien. Gracias, hasta luego.
1: Guadalajara, buen día, volar 1144, asciende vía 1 Bravo, donante 6 pies.
2: Polarizona 1144, buen día, contacto radar, haciendo vía 230.
1: Ascenso vía 230, Polarizona 1144.
3: Torre Guadalajara, del R. Bravo, Popa del Teco, ahora Paco, solicito datos de aproximación y aterrizaje.
0: Kevin Yankee, autorizado para despegar en 2 nave izquierda, intersección Popa 1, el viento es calma, abandone trayectoria por izquierda. Papá del Teco está en pista 29 izquierda, QNH 3023, notifique en Caji.
3: Esperamos pista 29 izquierda, notificamos en Caji, Papá del Teco.
0: November 173 máxima posición y mantener pista 29 izquierda, intersección Popa 1. Es correcto.
4: Aproximación Guadalajara, 10 millas final, Volaris 5027.
2: Enseguida, Volaris 5027, 10 millas final, servicio radar terminado, contacto torre 18 decimal 1, buen día.
4: 18 decimal 1, Volaris 5027, muchas gracias. Torre Guadalajara, Volaris 5027, ahora en final para la pista 29 de izquierda.
0: Volaris 5027, buen día, continúa pista 29 izquierda.
4: Continuamos pista 29 izquierda, Volaris 5027.

November 173, McKim, autorizado para despegar en pista 29 izquierda, intersección Popa 1. El viento es calma, contacto 120 de Sumal 8 en el aire. Pásela bien, hasta luego.

0: día de noviembre 173, Mike Lima, en su frecuencia, salida CDM 1 Bravo.
1: Polaris 5027.
2: Mira, contacto radar a
3: 5027.
1: Buen día, la pista 29 izquierda, el QNH3023, viento calma, autorizado para aterrizar.
3: Autorizado para aterrizar, pista 29 izquierda y QNH3023.
2: Polaris 1015, 19.3 con aproximación, buen día.
0: 19.3, Polaris 1015, buen día. Aproximación Guadalajara, buen día, Polaris 1015, 16000, descendiendo 12000, información Tango, 270 en la velocidad.
2: Buen día, Polaris 1015, contacto radar, descienda 11000.
0: Contacto radar, descendemos hasta 11000, Polaris 1015.

0: 07, abandono en Charlie 1, cruce pista 29 derecha por Alfa 7. El Alfa 7, contacte 121 decimal la vez terrestre. Buen día.
1: En Charlie 2, autorizado cruce 29 derecha y Alfa 7 y contactar 129 decimal 9 Volaris 5027.
0: Correcto, buen día.
2: Volaris 1144, México 123 decimal 9, hasta luego.
0: 239 Volaris 1144.
3: Guadalajara, good afternoon, United 2346, 248 to cross Mezca 240.
0: 50, la pista 29 derecha, bien calma, autorizado para despegar, contacto 120, decimal 8 en el aire. Muy buen día.
2: No, 23, expect ILS X-ray runway 29 left.
3: Descend via the Mezca 1 Bravo, and we'll expect ILS 29 left for ILS X-ray for 29 left, United 2346.
2: Hacer 6845 pesado, contacte aproximación 19.3, buen día.
4: 19.3, más 6845, buen día.
5: Está para vista y vamos a iniciar el descenso, si nos autoriza también cambio de frecuencia, doctor Maguilla.
4: Es unos 6000 por unos 2000 pies volantes.
5: Cambio de frecuencia, doctor Maguilla, buen turno, gracias.
2: Tienda 1-1000.
4: Contacto de ascenso 1-1000 más 36845.

0: Polaris 1015, descienda a 10000, autoriza aproximación ILS hecha y pista 29 izquierda.
1: Descenso a 10000 pies y autorizados a la aproximación ILS X-ray, pista 29 izquierda, Volaris 1015.
2: Ahora pirámide del Papa del Teco.
3: Papa del Teco recibido, ingrese circuito izquierdo a través torre.
2: Iniciamos circuito izquierdo a través torre Papa del Teco.
4: Guadalajara, Volaris 1350, buenas tardes, en ascenso 230.
5: Polaris 1350, buenas tardes, en contacto radar, al cruce de 8000 pies, mira izquierda, directo en Miri, hacienda para 230.
4: Será 8000 pies por la izquierda de Miri, Volaris 1350.

0: Estimado Oscar, buen día, autorizado para despegar en 2 lado izquierdo, intersección Papa 1. El viento es calma, contacto 120, decimal 8 en el aire.
1: 119, decimal 3, United 2346. 40.
2: Sorry, United 2346.
1: Paso Pego. Approach United 2346, descending out of 16-9 via the Mesco 1 Bravo for the ILS X-ray 29 left. 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
2: Leo United 2346, radar contact, descend over 61-3000, ready to speed to 309.
1: And now, what was the fix again? I'm sorry, for United 2346.
2: Descend to 13,000 unrestricted and reduce the speed to 309.
1: Okay, descend to 13,000 unrestricted, slow to 250 knots, United 2346.
2: Horizon 015, lo posible 190 hasta 12 millas de cabecera.
3: Manteniendo 190 hasta 12 millas de cabecera, volar Horizon 015.

0: November 173 más Lima, contacto México 13219, buen vuelo.
1: Tenemos 123 a decimal 9 con Centro México, gracias, buen día.
2: Miguel, la cabeza, papá del Teco.
3: Guadalajara, buen día, ahora voy a ir el llamado.
4: Centro México autorizado para aterrizar en 2 de izquierda con viento calmo.
0: Este Bravo, yo les digo Oscar.
3: En la 2 de izquierda de Papa del Teco.
0: Y a 2 de izquierda.
5: Va a ser 6845.
3: Ya ha ido, yo les digo Oscar.

0: United 2346, fly directo to Atlanta, descenso 1-1000.
1: Espera desviación por la derecha, volar Arizona 350, 10 millas,
2: 46.
0: Recibido libre de mal tiempo directo a Miri.
1: Alterado, pendiente Miri.

0: Sergio Bravo, Julio Lima Oscar, mantenga presente el rumbo y alcanzando 1-0 mil pies por la derecha directo Toki.
1: Tenemos presente rumbo y alcanzando 10.000 directo Julio Lima Oscar.
0: Polaris 1015, 8 millas final, servicio radar terminado, torre 18-1, buen día.
2: 18-1 con la torre, Polaris 1015, buen día.
3: Terrestre 121, decimal 9, buen día.
0: 2346, descend tonight, ascend, clear ILS X-ray approach, runway 29 left.
2: 29,000 down in the Polaris 1015, ILS, pista 29 izquierda, 6 millas. ILS X-ray 29
3: left. Pista 29 izquierda, con viento calma, autorizado para aterrizar.
4: Guadalajara, muy buenas tardes.
2: 29 izquierda, Polaris 19, corrijo 1015.
4: Para 240, próximo a iniciar la llegada a Mula 1.
0: Number 350 Whiskey.
5: Buen día, de Laser Bravo, Papa Whiskey Tango.
0: Para 16,000 pies, vuelo egreso Golfina 821 para reanudar el descenso vía.
5: Papa Whiskey Tango, posible.
0: A los 3, espera aproximación el SX.
5: Con plan de vuelo visual de hora y media. Papa Whiskey Tango.
0: Golfina 821.
5: Y 3, ¿su aeronave?
6: 3023 en CH y 3972.
5: El docente le asigno código.
0: 1,000 pies.
6: A la espera de activo, Papa Huichitango.
5: Correcto, y precaución, hay un par de tránsitos en la misma zona de trabajo y están entre 15 y 30 millas volando toda la zona con 6500, precaución.
6: Este es el tráfico, Papa Huichitango.

0: Pues papá, pues sí tengo aquí el código 1246.
1: Más 845 pesado, 10 millas final, servicio radar terminado, correo 1881, buen día.
0: 243. Y 1246.
1: Cancele llegada, diciendo para
0: 146, papá, busita.
1: Su aproximación y el estrecho pista 29 izquierda, 3023, el CONEA, y velocidad alta no posible.
2: Espera, muchas gracias, descenso 1-3-6, pies, ponemos directo a Prim.
3: Sobre Guadalajara, buenos días, más 6845 pesado. Y el SX 29 izquierda.
0: Hacer 6845 pesado, buen día. Continúa pista 29 izquierda.
3: Continuamos a pista 29 izquierda, más 6845.
0: Polaris 1015, andan en alfa 12, cruce pista 29 derecha, vía alfa 13. Como vía alfa 12, y autorizados a cruce de la pista 29 derecha hacia alfa 13, en el 015.
1: Sí, pista 29 izquierda.
0: Polaris 122, posición y mantener, pista 29 derecha.
1: México 20. Sobre Guadalajara, Oscar Cabellanqui, sobre Presidio.
0: Autorizado a aterrizar.
2: Gracias, Guadalajara.
3: Aterrizar 29 izquierda, más 6845.
2: Pero información blanco.
1: Polaris 1233, buen día, contacto radar. Recién había X11 Bravo 30 Chimal 23, espera aproximación el SF pista 29.
0: ¿Puedes quitar algo más a bordo de combustible en tiempo?
1: 2609.
4: 4 horas de combustible y 2 almas a bordo, Papa Whiskey Tango.
2: Bueno, Bravo.
0: En la zona, ¿verdad?
2: Izquierda, Polaris 1.
4: Papa Whiskey Tango.
0: Bien, gracias. Polaris 115, contacto terrestre 121 decimal 9, buen día.
2: 29, Polaris 115, buen día.
0: Polaris 1222, autorizado para despegar, pista 29 derecha, el viento es calma, contacte 120, decimal 8 en el aire.
2: Polaris 128
1: en el aire, pista 29 derecha, autorización 1, 2, 2. Aeronaves en esta frecuencia, con H30, decimal 22, información uniform. General 2346, QNH, now 30, decimal 22.
2: United 2322, United 2346.

0: Hola, buenos días, Horais 1-2-2-2, Vía Tokio, un abrazo.
1: Horais 1-2-2-2, buen día, contacto radar, Hacienda Vía 230.
0: Vía 230, gracias, Horais 1-2-2-2.
2: Guadalajara, Volaris 1-2-3-3, solicitando ligeras desviación por la derecha, 10 grados aproximadamente.
3: Por Alfa 10, cruce pista 2-9 derecha, vía Alfa 1-1, si no posible, Alfa 2 se ha aprobado.
1: Quede libre, mal tiempo.
4: Cerrado por Alfa 1-2, cruzamos pista 2-9 derecha, vía Alfa 1-1, más 3-6-8-4-0-3.
3: Cruce de la 2-9 derecha y en Alfa 13, o deje Alfa 1-3.
1: Para 1-2-1-10.
4: Ve Alfa 1-3, a posterior cruce de 2-9 derecha, más 6-8-4.
1: Polaris 1-7-5-1.
5: Guadalajara, Exodio Bravo, Sierra Lima Bravo.
6: 793, Polaris 1-7-5-1.
5: Bravo, contamos con plan de vuelo de Chapala, Colima. Dos almas a bordo, Cessna 172. 3 horas y media de combustible.
6: 5-1.
3: 3 horas 30, ¿cuánto en ruta?
1: Media, Polaris 1-7-5-1.
5: Para.
6: 1-7-5-1.
3: Con los tránsitos en la zona, le informo en un momento su código.
4: Teniente código, el Sierra Lima Bravo.
1: 0 Whiskey Sierra, por la derecha directo a Prim, en el ILC, a la pista 2-9 izquierda, mantenga 1-6000 pies.
7: United 2346.
8: Derecha directo a Prim, para ILS a la 2-9 izquierda, el 0 Whiskey Sierra.
7: Guadalajara Tower, afternoon, United 2346, ILS, X-ray 29 left.
1: Derecha, rumbo 3.
3: Land runway 2, on your left, the wind is calm.
1: 3-0.
7: 29 left, United 2346.
3: 4-5, contacto terrestre, 121.9. Buen día.
4: 121.9, más 5. Gracias, buen día.

0: Polaris 1233, aproximación 19.3.
1: Código 1520.
2: Entonces, buen día también.
1: 1520 para el cierre Lima Bravo.
2: Gracias. En Guadalajara, Polaris 1233, buen día, de 101.9500, información que oremos.
0: Buen día, Polaris 1233, contacto radar. Reduzca 2309.
2: Reducción 230, Polaris 1233.
3: Rumbo 347 por condiciones.
0: ¿El Volaris 1222?
3: Negativo. Volaris 1222, rumbo 347 condiciones. Suficiente 5 minutos.
0: Aproxima aproximación y el SX pisa 2 9 izquierda. Espera directo a otro.
2: Soy 2 9 izquierda, Volaris 1752.

0: Polaris 1222, continuación super a nivel de vuelo 360 al alcanzar 16000 directo Zacatecas.
1: Sube código nado 1520.
2: Directo Zacatecas.
1: Son 1520 del Sierra Lima Bravo 1220.
2: Sí, pero con el ADS.
3: 246, Bichet and Alpha 10 for us, Civilator Red, Alpha 11, extended run control 1 to 1.9.
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0: Polaris 1233, desciendo a 9000, autorizada por promoción ILCX, pista 29 izquierda.
1: Pista 9000, autorizado por ILCX, pista 9 izquierda, Polaris 1233.
0: Recibido, mantenga 230 y espere final 250 pendiente con México.

0: Rafael, 1233, Rebus 4109.
1: Reduciendo 10, Polaris, 1233.
0: Sí, Bravo, Juliet Lima, Oscar, contacte México, 1-2-3, decimal, 9, buen vuelo.
2: 2-3, decimal, 9, buen
0: vuelo. Polaris, 1-2-2-2, México, 1-2-3, decimal, 9, hasta luego.
1: 3-9, 1-2-2-2-3.

0: Guadalajara, buenas tardes, el Golfo Noviembre, te saludamos esperando pista 08 de Zapopan.
1: Número 802, buenos días. Identificado 6200 pies, hacienda para 10000. Mantenga el presente rumbo.
0: Eso para 10000 y presente rumbo Golfo Noviembre 802.

0: 350 Whiskey Sierra, continúa descenso para 11 mil pies. Terminado Torre 188 mal 1, buen día.
1: Cerro Whiskey Sierra.
2: 51 iniciando reducción, buen día. Torre Guadalajara, buen día, Volaris 1751 ILS X-Ray 2, no izquierda.
3: Volaris 1751, buen día, pista 2 nave izquierda, viento calma, continúa aproximación.
2: Todos a la izquierda, continuamos a aproximación, Volaris 1751.
4: A la izquierda 040, pendiente para virar el área de trabajo, Golfo 98, saludos.

0: Bomber Sierra, buen día, mantenga fuera de 29 izquierda. Polaris 751, pista 29 izquierda, viento calma, autorizado para aterrizar.
1: Autorizado a aterrizar 29 izquierda, Polaris 751.

0: Boulevard 350 Whiskey Sierra, contacto aproximación 19.3, buen día.
1: Con aproximación a 19.3, el 0 Whiskey Sierra, muy amable. Aproximación Guadalajara, muy buenos días, el Kiner Noviembre 350 Whiskey Sierra, en descenso para 1-1010, volando directo a...
0: 350 Whiskey Sierra, buen día, contacto radar, mantenga 1-1-1002, información de tránsito, Kiner 12 de la posición 7000, rumbo Sierra Eco, 1-4000 por 1-1000, mantenga 10.000 pies.
2: Tenemos 1-0000 pies y con tráfico en Ticasuel, por 1-8-0-2.

0: 3, Golima 981, servicio terminado.
1: 0, mantenga fuera de pista, 29 de derecha.
2: Pues igualmente, hasta luego. Para Guadalajara, buenos días, Solaris 1233, CNS, rellenador de izquierda, 8 millas.
1: 0 November, cierra posición y mantener, pista 29 izquierda, intersección Papa 1. Polaris 1233, buenos días, continúa pista 29 izquierda, tránsito Lear 35, próximo a la salida, le llamo pista libre.
2: Siguiente pista libre, Polaris 1233.
1: Polaris 1751, non en Alfa 10, cruce 29 derecha, vía Alfa 11, el Alfa 11 contacte 219, muy buen día.
3: Gracias, Alfa 10, cruzamos 29 derecha, el Alfa 11 219, Polaris 1751.
1: Vamos, cierra, November, cierra, pista 29 izquierda, intersección Papa 1, con viento calma, autorizado para despegar, contacte 120, decimal 8 en el aire.
4: ¿Nos puede autorizar el 0? ¿En ese rumbo, Golfo 2030?
1: Polaris 1050, posición y mantener, pista 29 derecha.
0: Recibido Golf November 802, el ascenso entonces 13000 pies, por la derecha rumbo 060 y pendiente mayor.
1: Polaris 233, pista 29 izquierda, viento calma, autorizado para aterrizar.
2: Empezamos a aterrizar 29 para Polaris 1233.

0: Bravo Sierra, Bravo Sierra November Sierra, dejando 5, 600 por 230.
1: 8 Bravo Sierra November Sierra, buen día, contacto radar, ascienda vía 230.
0: Ascendemos vía a 230, Sierra November Sierra.

0: 9350 Whisky Sierra, descienda 10000, autorizada aproximación ILSH, pista 29 izquierda.
1: Ha sido autorizados a 10000 y autorizado a la aproximación ILS Israel a 29 izquierda, 0 Whisky Sierra.

0: Polaris 1050 autorizado para despegar pista 29 derecha, viento calma, contacto 120 de su 98 en el aire. Muy buen día.
1: Autorizado despegar 29 derecha, 29 derecha, 29 derecha, 29 derecha, 29 derecha, 29 derecha, 29 derecha, 29 derecha, 29 derecha, 29 derecha, 29 derecha, 29 derecha, 29 derecha, 29 derecha, 29 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

0: mantener Sierra Sanchel en la salida. Mantenga rumbo a pista alcanzando 1.000 pies por la derecha directo Toque, hacienda parado.
1: 233, abandone el Alfa 10, tenga fuera de pista 29 derecho.
2: Por la derecha directo o Toque.
1: Viva 3154, posición y mantener pista 29 derecho.

0: Polaris 1233, aprobado el cruce de pista 29 derecha, vía Alfa 11, en Alfa 11, contacto extraterrestre 121.9, buen día.
1: 050, asiento. 230, afeite 1-1.
2: Polaris 1050, buen día, contacto radar, hacienda vía 230.
1: Hacienda vía 230, Polaris 1050.
2: Bolívar 981, BMC, descienda 7700, de autorizada aproximación IRC X-ray, 29 izquierda.
3: Recibido directos a 981 y 7700.
2: ¿Autorizada la aproximación?
3: Y autorizada la

0: Polares 1050, cancele la salida al alcanzar 8000 pies, irá continuado por la izquierda, izquierda directo face en ascenso para 260.
1: Cruzando 8000 pies, viaje por la izquierda hacia face, viaje continuado izquierda, polares 1050.
2: 129 derecha, viento calma, autorizado para despegar, contacto 120 de 18 en el aire, muy buen día.

0: Número 802, ascienda para 15100.
1: Solicitando 14000 como final, Golfo Novembro 802.
0: Recibido 14000.
1: Vale, gracias.

0: Monterrey, Guadalajara, Rey Bravo, Oscar Mejía. Somos un Cessna 172 despegando del aeródromo de Chapala para vuelo local 2 horas, traemos combustible para 3 horas y somos 2 almas a bordo del Oscar Mike India.
1: 2 a bordo, 2 horas en ruta y 3 de combustible. Muy bien, el QNH 3022, asigno código.
0: 3022 y estamos código del Oscar Mike India.
2: ¿Whisky Sierra tiene campo a la vista?
3: Afirmativo, campo a la vista, el 0 Whisky Sierra.
2: Recibido 350 Whisky Sierra con campo a la vista, 7 millas final, 7 cerradas terminado, torre 181, buen día. November Sierra, contacto México, 123, decimal, 9, buen vuelo.
4: Whisky Sierra. Por México, Sierra, November Sierra, gracias, buen día.
5: Working 1164, line up and wait, wrong with you in any way.
6: November 350 Whisky Sierra, llamó.
3: Adelante para 350 Whisky Sierra.
6: 350, Whisky Sierra, pista 2 de la izquierda, viento calma, autorizado para aterrizar.
3: Autorizado para aterrizar en la 2 de la izquierda, el 0 Whisky Sierra.
6: Cuidado Golf, mantenga fuera de pista 2 de la izquierda. Oscar Mejía India, active el código 2610.
0: 2610 del Oscar Mejía.
6: From which you are right, the wind is calm, and everyone is on the departure 120 decimal 8.

0: Polaris 1740, autorizado para despegar, costado 9 derecha, viento calma, contacto 120 de Sumal 8 en el aire, buen día.
1: Buen día, fiscal, señor 29, establece 8 en el aire, Polaris
2: 1740. 02, notifique establecido.
0: Charlie 1, contacto terrestre 121 de Sumal 9. 02.

0: otra lista a la salida.
1: Roger, American.
0: Yes, posición y mantener dos lados izquierda, intersección Papa 1.
2: American 1164, good day, radio contact. Cancel departure, maintain runway heading while leaving 11,000 feet. Right turn direct to Otoki. Climb to flight level 230.
1: Runway heading at 11,000.
0: Manuel.
1: Maintain 230, American.
0: Centro Guadalajara, muy buenos días, en noviembre 350, Whiskey Sierra, Charlie 1, solicitando continuar taxi a Aerosación, por favor.
3: Estoy metiendo en Torres.

0: dirección de Tablegol, vista 2 de izquierda, intersección Papa 1, viento calma, autorizado para despegar, ingreso circuito por izquierda.
1: Torre Guadalajara, buenas tardes, este es el helicóptero de Bravo Hotel Papa.
2: 1740, salida CDM 1 Bravo, deja 5800.
0: Transmisión entrecortada.
3: 740, buen día, contacto radar, Hacienda Villa 230.
0: 705, posición y mantener, pista 2, nave derecha.
3: Posición y mantener, pista 2, nave derecha. 527.3, un vuelo.
4: 27.3, volada de 1050, buen día.
5: De Guadalajara, del Estre Bravo, Romeo Whisky Charlie.
0: Estre Bravo, Romeo Whisky Charlie, posible.
5: Romeo Whisky Charlie, Cerna 172, procedente de Laguna Seca, en corredor que ve 6500, nos dirigimos a su estación. Visto desde donde aproximadamente está.
0: Romeo Whisky Charlie, pista 2 de izquierda, QNH3022, notifique en pirámide.
5: Romeo Whisky Charlie, pista 2 de izquierda, notificaremos en pirámide.
6: Right, 164, right turn directed to Toki.
3: That's correct.

0: arriba, 3154, México 123, decimana, nuevo vuelo.
1: ¿Qué tranza de 3154? Muchas gracias.
2: Vamos a escucharle, escribe el código 1215.
3: Voy a escucharle,
2: activar código 1215. Viva 7005, pista 29 derecha, viento calmo, autorizado para despegar, contacte 120, decimal 8 en el aire.
3: Autorizado para despegar, 29 derecha.

0: Aproximación Guadalajara, buenos días, Viva 7026, abandonando 278 por 240.
1: Viva 7026, buen día, contacto radar, cancele llegada, directo Prim, descienda para unos 6000 pies. Espera y el SH a la pista 1, pista 1 izquierda y 3022 el CONEX.
0: Volamos directo a Prim, descenso 1, 6000 pies, esperando y el SH a pista 2, 9 izquierda, Viva 7026.
2: Buen día, salida de Guadalajara, Viva 7005, en ascenso vía CD Mono Bravo, 5.800 pies por 230.
1: Viva 7005, buen día, contacto radar, hacienda vía 230.
2: Ascenso vía 230, Viva 7005.
3: México 221, buen día, ¿se encuentra listo la salida?
4: Firmate, Aeroméxico 221, buenos días.
3: Gracias, autorizado para despegar en pista 29 derecha, el viento es calma, contacte 120 decimal 8 en el aire, pasó muy bien. Gracias, Yule doble gol, prolongue tramo a favor del viento.
5: Prolongue a favor del viento, Yule doble gol.

0: Zaragoza, autorizado toque de despegue, pista 29 izquierda, viento calma, circuito por derecha.
1: Autorizado toque de despegue, 29 izquierda y circuito por derecha.

0: American 1164, contact Mexico 123, decimal 9, good day.
1: 123, decimal 9, buenos días, American 1164.
2: Guadalajara, buen día, México 221, deja 6000 por 230, en ascenso vía Emiri, un bravo.
0: Para México 221, buen día, en contacto radar, al cruce de 8000 pies, izquierda directo Emiri, hacienda para 230.
2: Contacto radar, al cruzar 8000 por la izquierda a Emiri y a 230 el ascenso a México 221, gracias.

0: 906, flight level 2.
1: And pirámide.
0: Descending to cross Abula at flight level 240.
2: Skyway 4906, keep the radar contact, cancel arrival, descend to 16,000 feet.
3: That's
2: on the
3: ILS. Romeo,
1: we can tell you, interceptando, circuito izquierdo, través de torre.
2: Small 2.
3: Pasa, prosiga.
0: Alright, I will proceed direct to Supreme.
4: Echo de su estación, 16,000, próximo a Chapala, 6,000 pies, para información de tráfico, en el destino, vamos a...

0: es la zona de la tarde.
1: 832, ahora establecido.
0: 22, ¿cuál es la procedencia?
1: Procedemos de Plan de Ramos.
2: ¿Bajo con radio de cuántas millas?
1: Millas.
0: Recibido ahí puesto tránsito, sobrevolando la zona de Paco entre 10 y hasta 25 millas con 6500. Precaución, recale a la estación, notifiquen Pirámide.
1: Recibido, pendiente con el tráfico, volamos hacia esta estación, pendiente Pirámide.

0: 8 pulso espera, 2 mano derecha, listo para salir.
1: Copa 7138 de posición y mantenga pista 29 derecha.
0: Puede mantener 29 derecha, copa 7138.
1: 0 México, no, 3 de sin manada, de buen vuelo.
0: Sí, 39 México, volar. 4-0, volar.
2: Romeo Winston Charlie, inicial por letra.
1: Romeo Winston Charlie, nos sigue mirando al final de la pista 29 izquierda.
2: Romeo Winston Charlie, nos trasladaremos al final de la pista 29 izquierda.
1: 3 doble gol, prolongamos a favor del viento.
3: Prolongando a favor del viento, yo le doble gol.
1: Topa 778, pista 29 derecha, viento calma, estrechado para despegar en el aire, contacto terminal 120, decimal 8, buen día. Mi va 7005 México, 1-2-3 decimal, 9 buen vuelo.
4: 1-2-3 decimal, 9-7005, gracias, buen día.

0: Hotel Papa activo, código 2634.
1: 2634, bravo Hotel Papa.
0: Puedo escucharle autorizado para aterrizar pista 29 izquierda, mía su calma. Autorizado a aterrizar 29 izquierda. Doble golpe, pista 29 derecha.
1: Miranda final a 29 derecha, Julia, doble golpe.

0: 7026, descienda para 14000 pies.
1: 14000 pies, viva 7026.
2: Salida del Copa 778, buen día, a través de 7000 para 230 en la salida.
0: Copa 778, buen día, contacto radar, hacienda vía T. Pista 2 sobre derecha, listo, calma, circuito por la derecha.
3: 8.
1: Pista 2 sobre derecha, circuito por la derecha, circuito por derecha, yo le doble gol.
0: Iba 7026, 19.3 con aproximación.
4: Whisky Charlie, Charlie 1, crucé el punto de espera y antes Papa contacto terrestre, 121.9.
1: Buenos días, Iba 7026, abandonando 15500 por 14000, directo a PRIM.
0: Iba 7026,
1: con nuestro radar, 1. Descenso 11000, Iba 7026.
5: Babu
4: Whisky Uniform
5: Papa sobre Flopac, solicitando instrucciones de aproximación a pista
4: 1. Sí, Uniform Papa, pista 1 izquierda con EH30 decimal 22, ruta visual y los que pirámide.
5: EH3022, ruta visual notificando pirámide Whisky Uniform Papa, 29 izquierda.
0: No identificado con EH30 decimal 22, las zonas militares se encuentran activas, contacte con Zapopan 1845.
6: Guadalajara, los que graban en el gol. India, Rigol. India, Rigol, 732 a 6500 pies delante de la Laguna Seca, a 13 millas de presión para datos de aproximación para pista negra. India, Rigol.
2: Y para
6: 230,
2: Copa
4: 778. India, Rigol, piso 297, al cuenio H30, decimal 23. Corredor Quebec, ruta Cuesco, notifique pirámide.
6: Quebec, esperamos la 2 más izquierda y notificamos pirámide, desde el golf.

0: Corporación Guadalajara, buen día, Viva 319.
1: Recibido. Autorizado para despegar, pista 29, izquierda, intersección, Papa 1, viento, calma, viraje derecha, cruce trayectoria de la pista 29, derecha.
2: 3193, contacto radar, descienda vía Mezca 1, Bravo, 30 decimal 22, espera aproximación y desecho a la pista 29, izquierda, mantenga unos 5000 pies, nuevo aviso.
0: 5000, nuevo aviso, vía Mezca 1, Bravo.
1: 0024, rueda posición y mantenga pista 29, derecha.
0: La 22, viva 3193.
2: Es 490-6015000.
1: Código 2601.
2: Salida al COPAD 778, solicito rumbo 180175 por condiciones. Condición está aprobada, COPAD 778, libre mal tiempo directo en MIRI. Libre mal tiempo directo en MIRI, COPAD 778.

0: me tengo fuera de pista, le llamo en un momento.
1: Bravo, papá, dígame.
0: El papá nos dice una milla al sur. Espere, cruce sobre el campo.
1: Esperamos cruce sobre el campo, bravo, papá. Descenso 1-0-1000, autorizada aproximación 1000SX, hay pistas a la izquierda, ya 7-0-6.
2: Yo con la 1 cerca a la vista, en condiciones visuales todo momento, cambio
0: por... Doble gol, prolongue, tramo a favor del viento.
3: A favor del viento, yo le doble gol.

024 pista, doblo de derecha, viento calma, autorizado para despegar en el aire, contacto terminal 120.8, buen día.

0: Gateway 6, correction 4906, descend to 14,000 feet.
1: Descend to 14,000 feet, yes, 4906.
0: And contact approach 119.3, landing.
1: Contact 119.3, SCOS 4906. Approach SCOS 4906.
2: Total Papa, aprobado cruce de trayectoria ambas pistas hacia el norte. Y notifique 8 millas, November 1.
1: 4906.
3: Recibido a través del cruce rumbo norte, pendiente 8 millas, sector Whiskey, bravo, tu papá.
2: W gira final, pista 2 de derecha.
0: A 778.
4: 9 derecha, W.
0: 5, buen vuelo.
2: Alfa Juliet, puede a posición y mantenga pista 2 a mi izquierda, intersección, papá 1.
5: Guadalajara, muy buenas tardes. Está todavía, perdón, de volar 5024, se ve como bravo. 6000 para 2 personas.
0: 5024, buen día, contacto radar, Hacienda Vía.
2: Tierra, notifique, se apunta mejor.
5: Suspenso Vía para 2, otro, pero el mejor es el Roma Tierra.

0: estado tal cuatro personas a bordo y estado de arribo con silencio, ¿no?
1: Tres personas a bordo, estamos estimando a la zona de Andares 7 minutos y tenemos combustible para 45 minutos.
0: Sí. Tienes el recorrido autorizado para taxi despegue, pista 29 derecha, viento calma, circuito por la derecha.
2: Toma derecha, taxi despegue y circuito por la derecha, yo le doble base.

0: Zanzapa número 2, detrás de Cessna 172, al Sierra Whiskey, próximo a Pirámide.
1: ¿Podría repetir, Cosay?
2: La gente con el tráfico para seguir, vamos a parar dos, a ver, ¿quién es el papá? Va el tráfico para seguirlo como número 2, Whiskey Sierra, papá. Sí, de nuevo la presente sobre Pirámide.
0: Borde 10 izquierda, pista 29 izquierda.
2: Estamos a borde 10, 29 izquierda, mi rebol.
3: X-ray, runway 29 left, Skywest 4906.
0: Alfa Juliet, autorizado para despegar, pista 29 izquierda, intercito Papa 1, viento calma. Viraje izquierda, tráfico en Pirámide, Tesla 172, 6500, próximo circuito.
2: 2, 6000, 2, 4, 0.
4: Hay una esencia de la compañía, concepto radar, descienda vía X11 Bravo.
2: Tipo, hacia la estación.
4: Estación, ILS, X-ray, pista 2.
0: Golf y Whiskey Uniform Papa, tránsito PA38, iniciando salida, alejándose con el rumbo Sierra Whiskey.
2: 22, el Unión Serango.
5: De compañía, Víctor.
2: Este es Whiskey Uniform Papa.
4: 3193, llevo COSI, vuelve directo plan, en descienda para 1-2. Busca velocidad a 2-3-0.
6: Aterrizando presidio, solicitando datos de aproximación de aterrizaje.
4: Correcto, contacto aproximación, 19.3, unión.
2: 19.3, digo.
0: Pista 29 izquierda con el 830, decimal 2-2, ruta visual y nos indique Pirámide.
2: Aproximación Guadalajara, buen día.
6: Nos Pirámide.
2: En descenso a 1-2000, volando de un posi a Plade.
7: Guadalajara, buenos días, Viva 7026, en final, 8 millas, pista 2 a izquierda.
0: Buen día, Viva 7026. La pista 2 a izquierda, viento calma, continúa aproximación.
2: Del Nancy Recures.
7: Viva 7026.
0: El Sayulet, recibe código 1515.
2: Tiene código 1515, doble Alfa Juliet.
0: Correcto, doble Alfa Juliet, hay otro tráfico, es un Cessna 172, próximo a Pirámide, 6300 a la estación.
2: Está pendiente con el tráfico hacia la estación, doble Alfa Juliet.
0: Indirecto, prolonga el tramo a favor del viento.
2: Prolongamos tramo a favor del viento, de igual.
0: Viva 0026, monomotor circuito de izquierda, no es factor. Vista 29 izquierda, el viento calma, autorizado para aterrizar.
7: Autorizado para aterrizar, pista 29 izquierda, viva 7026.
2: Sobre Pirámide, Whiskey, por papá.
0: Jimmy, por papá, ratifica a favor del viento izquierda, pista 29 izquierda.
2: Entra a favor del viento izquierda, 29 izquierda, a través de la torre de Whiskey, por papá.
0: Golf número 2 detrás de un Airbus en final corto a 29 izquierda.
2: Con tráfico en la vista, lo tenemos con número 2 y un Golf.
0: Bravo del Papa, contacta a Popa en 118 decimal 45.
7: 1845, muchas gracias, teniente, regresamos.
0: Buen día.

0: Polaris 5024.
1: Para hablar, Sayulis.
0: 213, final 9, buen vuelo.
2: Recibido. Gracias, don Lola Juliet. Y ahora notifique Presidio. Hay un tercer tráfico. Este está, estimo, 15 millas. Este es 172 opuesto.
1: Rápido pendiente con otro tráfico en sentido opuesto y afectamos la ruta Isla del Presidio. Doble alza, Yulis.
2: Correcto. Oscar, que Yankee tránsito. Sentido opuesto, PA 38, 3 millas de la estación en ascenso para 6.500 pies.
0: 3-1-3.
2: Yo les doy el pire a final, pista 2-9 izquierda.
3: No, la hora 2-9 izquierda, yo le doble gol. 0-2-7-7.
2: 2-6, y alfa 1-0, cruce 2-9 derecha, rueda alfa 1-1, y antes de... Y en alfa contacto terrestre 1-2-1.9.
0: Yo tasmo, 2-2, expect
1: alfa. Cruce pista 1 derecha, alfa 11 en alfa, 21-9, viva, 7-0-6.
2: Alfa golf autorizado para aterrizar 2-9 izquierda, viento, calma, prueba, abandonar por Charlie 1. Es que mi unión papa prolongue el tramo a favor del viento y le llamo en un momento.
4: Para 1-2000 el unión cerraco.
5: Ponen otro tramo a favor del viento, vecino papa.

0: Uniform Papa Vera final, pista 29 izquierda.
1: Hacia final 29 izquierda, Whiskey Uniform Papa.
0: 96 Waffle Mount final,
2: Charlie 1? 06.
0: Charlie 1. En Indica Ghost, en Charlie, contacte terrestre 121.9.
3: 121.9,
0: Indica Ghost. Y un W fatalizado para Tokio, despegue pista 29 izquierda, viento calma y circuito por la izquierda.
3: Fatalizado para circuito por la izquierda.
2: Tower Skywest 4906, ILS X-ray, runway 29 left.
0: Skywest 4906, runway 29 left, QNH 30.22, continue approach.
2: Thank you, Skywest 4906.
0: Tolerza Julio de Nerea, Chapala, hay un Cessna, son dos Cessna 172 locales, 6500 pies.
4: Estaré pendiente con los dos básicos en el área de Chapala, doble Alfa Julio.
0: Tienes con Sierra Echo, quitando PA 38, 7 millas, alejando este área de Chapala, 6500 pies.
5: Aproximación Guadalajara, buen día del Extra Alfa Unión Sierra Echo, estamos en descenso 18000 por 12000.
0: Papa, pasado 9 izquierda, viento calmo, autorizado para aterrizar, breve abandonar, Charlie.
6: Día, contacto radar, descienda vía Mula 1 Bravo.
3: Papa, debe echarle 1, Whiskey, mejor Papa.
6: Daniel X-ray a la pista, 29 izquierda.
3: Descenso vía Mula 1 Bravo, 3022, esperando ayer X-ray, 29 izquierda, horario 1407.

0: Durante zona 93, se ofrece mantenga velocidad hasta 12 millas cabecera.
1: Pero mantenemos velocidad hasta 1 o 2 millas, viva 3 en 1.
2: Torre de Guadalajara, observamos el profe Sierra, sobre Zapotlán.
0: Romeo Sierra, pendiente regreso.
2: Pendiente regreso del Romeo Sierra.

0: Telefónico por Papa vía Papa 3. Antes de ingresar a la plataforma, contacte rampa 134.1. Skyway 4906, runway 29 left, wind down, clear to land.
1: Runway 29 left, clear to land, coast 4906.

0: Alfa Juliet, próximo a poner 72 o con 6800 central. Izquierda.
1: Recibido. Estamos buscando el tráfico, el doble Alfa Juliet.
0: Próximo cruce con el PA38, 6600 pies, una milla enfrente.
2: De tráfico, se sigue.
3: Guadalajara, Guayales, me grabo para el extraño.
0: El W número 2 atrás de el Embraer que está fina en corto. November 802.
3: Dice como número 2, Julia doble gol.
1: Posición rumbo 080 y está.
3: El hotel Victor X-Ray, Cessna 182, procedente de Laguna Seca, corredor Quebec, próximo a checar huecos, solicitando datos de aproximación.
0: Corredor de altitud y pendiente a la escucha 3022, cerco NH. El hotel Victor X-Ray, Cessna 182 de Laguna Seca, recibido la pista 29 izquierda, el NH 30, decimal 22, ruta va a ser corredor Quebec, ruta hueco y notifique pirámide.
3: Autorizado a la 2 a la izquierda, 3022, ruta notificamos a pirámide del
0: estrecho. Pero doble gol, mira final a 2 a la izquierda.
3: Mirando a final a 2 a la izquierda, Julia, doble gol.
2: Hola, Jara, buen día, Viva 3193, pista 2 a la izquierda, 9 millas.
0: Buen día, Viva 3193, 2 a la izquierda, con el H30, decimal 22, continúa aproximación.
2: Con 3022, continuamos a 2 a la izquierda, Viva 3193.
0: Highway 4906. Exit via Charlie 2, cross runway 29 right, then Alpha 7, on Alpha 7, contact ground control, 121.9.
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1: 793,
0: código 1220.
1: 20, directo, la mula.
3: 20.
0: Oscar Quebec Yankee notifica Hitislán.
2: Vamos a Hitislán, Oscar Quebec.
0: Doble gol, autorizado para toque y despegue, pista 2 a la izquierda, viento, calma, circuito izquierda.
3: No hay pista para toque y despegue y circuito por izquierda, Julio, doble gol.
1: Soy Alex, S, X-Ray, 2 a la izquierda, Aroma 5, 793.
3: Es correcto.
2: Aproximación Guadalajara, X-Ray Bravo, Hotel Romeo.
0: El Senam 02.
2: Al Eco, solicitando ascenso para 9 más 500.
5: Hotel Romeo Sierra recibido. Llame en aproximación 193 para su.
0: Móvil CNAM, ingrese Charlie 2 y se dirige a dónde? Recibido móvil CNAM, mantenga antes de la pista 29 izquierda y le llamo.
2: Para del Exegrado Hotel Romeo Sierra, 20 millas al eco, código 1257.
6: Para eso se veía aquí, sobre.
0: Pasivo Oscar Quebec Yankee para espaciarlo con tránsito convergente a un 60 corto a la derecha.
2: 60 corto a la derecha, Oscar Quebec
3: Yankee. Sí, Hotel Romero Sierra. Está activando 125.
0: Sin demora, cruza 29 izquierda.
3: Ya no de 500.
2: 3-4-2-4-0, próximo sector.
3: Muy bien, Hacienda 9500 BFR, 3022.
5: Una vez de buen día, contacto radar de Hacienda, vía Ixon 1 Bravo, Esperi LSR, pista 21 a la izquierda.
2: Descenso vía Ixon 1 Bravo para ILS X-Ray, a 21 a la izquierda, volar
0: 193, la pista 2 a la izquierda, el viento plano autorizado para aterrizar.
2: 3-3-2 a la izquierda, viva 3193.
0: Hotel Victor X-Ray notifica a favor del viento a través de cabecera 29.
3: Descarga a favor del viento 029, Hotel Victor X-Ray.
0: Yo les doble golfa, mantengo por la izquierda.
3: No, trayectoria por izquierda, yo les doble golfa.

0: que de Changi notifica a favor del viento izquierda, pista 29 izquierda.
1: Notificamos a favor del viento, tránsito izquierda, 29 izquierda, salte bien.
2: Hotel Rombo Sierras, ¿cuál será su destino?
1: Es un vuelo local, Round Robin, Bajío, Aguascalientes y retorno a Guadalajara, donde Romeo cierra.
2: Aquí, el costado será el noroeste, ¿correcto?
1: Afirmativo, ahora alejándome por el 070.
0: Vuelo directo básico.
2: Sí, lo pasa acá por 8, 119.3.
1: 118.3, Fire 266. 119.3, 266. Guadalajara approach, good day, clear 2660, 13,000.
3: Doble Alfa Juliet, ahora en Paco, 6500 pies. Nos estableceremos en el área de Chapala aproximadamente 45 minutos. Posterior, continuamos hacia Laguna Seca.
0: Ayuda notifica abandonando el área de Chapala.
3: Notifique abandonando el área de Chapala, doble Alfa Juliet.
0: Doble Golf, ahora que entramos a favor del viento.
2: Dando a favor del viento, Ayuda doble Golf.
3: Flyer 2605.
0: Cero, cruza 2 sobre derecha, alfa 1-1 y en alfa terrestre 121.9. Buen día.
1: Alfa
0: 10, derecha, alfa 11. Quebec Yankee, intercepte tramo a favor del viento a través de la cabecera 1-1.
1: Estamos a favor del viento, otra vez cabecera 1-1, acerque bien.
2: Approach, papá.
0: Victor X-ray autorizado para aterrizar, pista 29, izquierda, viento calma, previo abandono, el día Charlie 1.
2: Papá, buen día, Royal Con.
0: El que ve Yankee, el tránsito que le precede es Cessna 152, en este momento a través de la torre por la izquierda 6000 pies, sigue así, lo tiene a la vista.
2: Papá, sea, left, 29 left.
0: Mantenga propia separación, siga el tránsito en la secuencia.
1: Sigamos el tráfico con separación visual, la usar bella.
2: 230, or maintain 25.
0: Todo de posición actual para la 29 izquierda.
1: Cleared out. Little bit of left approach first.
0: Pista 29 izquierda.
2: 250, anti-clave.
3: 50, descend 1,000.
2: 802.
4: Terreco, estamos en la parte final. ILS X-ray. 2-9 izquierda.
0: Buen día, Uniforme Sierra Eco, 2-9 izquierda con el T30 decimal 2-2, continúa aproximación.
3: Esperemos rumbo puesto.
4: Estamos a aproximación, el Unión Sierra Eco.
2: A ver, confirme.
3: Ya nos saldríamos de su sector, el Golfo Noviembre, se lo ve.
0: Soy Víctor, previa Charlie 1, cruce punto de espera, desde Papa, contacte terrestre, 1-2-1 decimal 9, tenga buen día.
2: Noviembre 802, Guadalajara, ¿me confirma, mantiene el rumbo o regresa hacia Guadalajara?
0: Tengo el autorizado para hacer que despegue 2-9 izquierda, viento calma, circuito por la izquierda.
2: Para toque despegue 2-9 izquierda, ahora circuito por la izquierda.
0: Oscar Quebec Yankee pide a básico y le cambio pista, usted prosiga a 2-9 derecha.
1: Continuación básico para pista 2-9 derecha, Oscar Quebec Yankee.

0: Son Sierra E como no motor, media milla sur de trayectoria, ahora cruzando para interceptar final a 29 derecha.
1: Entrado del 802, sido en Seraco. Toro 4 más.
2: Opa, continue your descent 1-2000.
0: 2-1 de derecha, viento calma, autorizado para aterrizar.
1: Autorizado, aterrizar, 2-1 de derecha, autorizado, bien, Jack.
3: To avoid weather.
2: Ok, it's approved. When I will continue to golf Lima 803.
3: Ok, deviation approved. When clear, we'll fly golf Lima 803.
0: El golf en cuanto posible, abandone trayectoria por la izquierda.
4: Abandonando trayectoria por izquierda, yo le doble golf.
0: Uniform Sierra, Eco, pista 2-1 de izquierda, viento calma, con NH30 decimal 2-1, autorizado para aterrizar.
5: Correcto, autorizado a aterrizar 3021 y en pista 2-1 izquierda.
0: Volaris 1014, muy buen día, ¿se encuentra listo?
6: Mateo, Volaris 1014.
0: Volaris 1014, comienza 30, decimal 2-1, rueda posición y mantenga pista 2-9 derecha.
6: Right. Y mantener 2-9 derecha, Volaris 1014.
0: Quebec Yankee, abandone vía Charlie 2, mantenga fuera de pista, 2-9 izquierda.
7: Sierra Papa, radar contact. When able, fly back to Clave, descend to 1-2000 feet.
3: Confirm, say again.
7: Yes, when able, fly direct Clave. Papa, Lima, Alpha, Delta, Echo, and descend to 1-2000.
3: When able, fly to Clave and descend 1-2000, Sierra Papa.
2: Descienda para 1-3000 y Amula 1 Alfa 1 Bravo, Amula 1 Bravo y el STR y 29 izquierda.
8: Descenso vía Amula 1 Bravo excepto 1-3000 para la 29 izquierda, 1883.
2: Es correcto.
0: Clarks 1014, pista 2-9 derecha, viento calma, autorizado para despegar en el aire, contacto termina en 120 decimal 8, tenga buen día.
6: A despegar, pista 2-9 derecha, 29, salud. Autorizado ILSF, pista 2-9 izquierda.
1: 9000 pies, autorizado ILSF, 2-9 izquierda, Clarks 1049.
2: Sí, reporte con Tototlán a la vista.
9: Guadalajara del Golfo Noviembre, solicitando volar rumbo 2.
0: Ríos, hay un informe cierre y comandón en vía Papa 3, antes de ingresar a plataforma, contacte rampa 134.1, buen día.
2: Golfo Noviembre 802.
4: Cerramos Papa 3, 341, buen día,
9: 240.
0: Quebec Yankee, cruce pista 2-9 izquierda, ruede por Charlie 1, y en Charlie 1, contacte con Terrestre en 121.9.
10: Aproximación Guadalajara, buen día, vuelo 1125-267-240.
3: Player 2660.
0: Olfa, corte en lo posible, notifique final 2-9 izquierda.
2: 7, aproximación.
4: Final 2-9 izquierda, yo le doblego.
10: 1407, buen día, gracias.
2: Ya. Yeah.
10: Guadalajara, Tower Player 2660 with you, ILS X-ray 29 left.
0: 2660, runway 29 left, wind count, continue approach, QNH
10: 30.21. Continue approach, 3021 for 2660.
4: 2625. Espere plane.
0: Pista 2-9 izquierda, viento calma, autorizado para toque y despegue y circuito por la izquierda.
8: 1-4, ascenso 6000,
4: autorizado toque y despegue y circuito por la izquierda.
10: ¿Tenem?
4: Polaris 1049, reduzca la velocidad a 1801-2 indicados.
2: Radar no posible por zonas restringidas, hacienda vía 230.
10: 0 vía Volaris 1014.
4: Papa Sierra Eco, Sierra Papa, descend to 9000, clear ILS X-ray, 29 left approach.
2: Está 29 izquierda.
3: ILS 29 left approach, Sierra Papa.

0: Aeroméxico 793, aproximación 193.
1: 193, Aeroméxico 793, buenas tardes.
2: Polaris 1049, llame Torre 181, buen día.
1: 181, Polaris 1049, buen día. Aproximación, buena tarde, Aeroméxico 793. Polaris 1049, 15 millas en final a la 29 izquierda.
2: 193, contacto radar, Pele Golf Lima 828, mantenga una.
3: Wait, my left, wing tall, skirt land.
1: 28 manteniendo way 29 left clear 2660.
3: Volaris 1049, la pista 2 a la izquierda, Sony H30, decimal 21, continúa aproximación.
4: Mesca 1 Bravo.
1: Continuamos aproximación, Volaris 1049.
4: Left shell 6135.
0: Descendía 250 knots.
4: The 10 via 250 knots, 6135.

0: Polaris 1883, inicia el descenso para 13-1-3000, vuele directo a Colima 827.
1: Presente posición directo 827-1-3000, Volaris 1883.

0: Volaris 1125, la velocidad 230, 23012, ahora es número 7.
1: 07, pero Volaris 1125.
0: 23012.
1: 230, 1125.
2: Aeroméxico 7-9-3, descienda 1-0-1000.
1: Descenso 1-0-1000, Aeroméxico 7-9-3.

0: Correcto, 407, viene a la derecha, clave, descienda 9000, autorizado el FR2.
1: Este fue un
0: tránsito
1: a la derecha, notifique completado.
2: 407.
3: Por derecha, notifico completado.
4: Expect Golf Lima 825.
1: XCPA Alpha 10 cross runway 29 right, taxi Alpha 11 on Alpha contact ground control 121.9.
2: 135.
5: Here Alpha 10 cross 29 right, Alpha 11 Alpha, and we'll contact ground clear 2660.
1: Viva 3110, buen día, no sé qué listo.
2: Estamos listos.
0: Aproximación Guadalajara, buen día, volar.
1: De posición y mantenga pista 29 derecho.
0: Por 240, información.
2: 240.
4: Volaris 1731, buen día, contacto radar número 10 en la secuencia, 250 indicados.
1: 49, pista 29 izquierda, viento 2180 de 6, autorizado para aterrizar.
4: 4 para continuar descenso, mezcla
2: 1049,
4: rey 29 izquierda.
0: Ok, 250 indicados, miramos por la derecha rumbo 250. Para esperar, Golf Lima 824, para reanudar Mesa Bravo ILS X-ray 2, izquierda, Blaze 1731.
4: 731 es correcto, y desciende y mantenga 200.
0: Entrado, descenso ahora 200, Blaze 1731.
6: 29-4, pedir regreso.
2: Contacto con 29-4, te prometo cierro.
1: Viva 3110, piso 9, derecha, viento 010 de 6, autorizado para despegar en el aire, terminal 10.8, muy buen día.
0: Autorizado, se despegue 29 derecha, 28, viva 3110.
2: 3, hasta luego, 1883.

0: Terminal Guadalajara, Valdez, 1883, 14800, descenso 13000.
1: Descenso
2: 83, contacto radar, descenso 11000.
0: Ascendemos para 11000 pies, Volaris 1883.
3: Aproximación, el aeromico 793, ¿alguna posibilidad directo clave?
2: Sí, continúa descenso 9000, reduzca 200 y vuele directo a Plade. Autorizado ILSR 2 izquierda, aeromico 793.
3: Descenso 9000, reduciendo a 200 pies, directo a Plade y autorizado ILS.
4: Which runway? One, runway 29 left.
2: Tower 118 decimal 1.
5: Muy buena, exacto, papá.
2: Volaris 1407, reduzca 160 nudos indicados. Complete y torrizo 1.
1: Está encendido el transponder.
5: Recibido, mantenemos encendido el transponder. Voy por 9 brechas 02.
0: No, 407. Buen día, gracias.
4: 16. ¿Cuál prolonga el tramo a favor del viento?
0: 1 Bravo, solicitando mantener room.
2: El viento, y el W.
0: Gracias por WX.
4: 49, abandone de alfa 10, cruce 29 derecha, ruede alfa 11, en alfa, contacto terrestre 121.9.
0: Diva 311.
1: Alfa 11, cruzamos 29 derecha, dirección 9, posicionante,
4: alfa 1804, runway 29 left, wind 0406 knots, clear for takeoff, 1 airport, contact departure 120.8, and have a nice day.
1: Voy a abandonar frecuencia, que tenga buen día.
5: Cruzar a Papa, left, two, five, left.
4: Papa, cierra eco, cierra Papa, llamó.
5: Awesome.
1: Es 11:25 por tráfico.
5: Final, 29 left, ILS.
1: No 3000.
4: Doble golf, nuevo 360 a la derecha, notifique completado.
1: Es 1731.
2: Notifico completado, yo le doble golf.
1: A Guadalajara y...
4: Franco Sierra Papa, runway
5: 9
4: left,
5: PNH
4: 30.21, continue approach.
2: Guadalajara.
5: Continue approach,
1: me gusta acción,
5: Papa.
1: Golf Lima 82.
0: Horario 1407, 11 millas, pista 29 izquierda.
4: Una posición y mantenga pista 29 derecha. Sierra, Eco Sierra Papa. Runway 29 left, wind count, clear to land.
1: 13-0.
5: Runway 29 left, exit Papa.
1: 12-1-2000 now.
0: 1407, 10 millas, vista 9 izquierda.
4: 1407, recibido. Contiene aproximación, el 4830, decimal 212.
1: En México 239, que tenga buen día.
0: 39, saludo.
2: Producción para 200 nudos indicados.
4: Yo le doble gol. Prosiga hacia pirámide, mantenga visual en pirámide y le llamo para las maniobras.
2: Sigo hacia pirámide y mantengo visual y pendientes para la llamada. Yo le doble gol.
1: Tierra Air Contact, Land Via, Play Level 230.
2: 230, that's 180.
0: Guadalajara, IVA 3110, ahora con el rumbo 270, unas 15 millas más, ya podríamos volar por la derecha a CDM.
2: Bueno, es 1883, cancele llegada, vuele directo a Prim, 10000, autorizado el SR pista 2000 izquierda.
0: Ok, directo a Prim, 10,000 pies, autorizado ILS 29 izquierda, Volaris 1883.
1: Decimal 36135. Approach air shuttle 6135, 177, descend 12000. El descenso por tráfico hasta alcanzar 13000.
2: Contact, descend to 11000.
1: Descend to 11000, air shuttle 6135. Volaris 1731, continúa el descenso para...
4: 3, autorizado para despegar 9 derecha. El viento estimado tenemos fuera los indicadores. Viento 180 de 6. En el aire, contacte terminal 120.8. Tenga buen día.
1: Con 10,000 feet. Right turn heading 350.
2: Out of 10,000, 10,000, then right to 350, that's 1804.
4: Papa, Sierra Eco, Sierra Papa, XCT, Papa 3, Papa 3, and contact drop service
2: 134.1.
1: Okay, maintain 230 knots until Plata, air shuttle 6135.
3: Torre Guadalajara, buena tarde, Aeroméxico 793, CLS 12 izquierda, 12 millas y media.
2: ¿Cómo el día?
4: Buena tarde, pista 29 izquierda, QNH 30 decimal 21, continúa aproximación.
3: 3021, Aeroméxico 793 por 12 izquierda.
4: Polaris 1407, pista 29 izquierda, viento 180 de 6, autorizado para aterrizar.
6: Autorizado aterrizar 29 izquierda, Polaris 1407.
3: 153, abandona 5700 por 230.
4: Emilio 725, line up and wait, runway, turn and right.
1: Recibido, 53. Buen día, contacto radar, cruce 9000, directo Emilio.
3: Contacto radar 9000 pies directo Emiri por la izquierda.
4: Izquierda, 2-9 izquierda, notifique a favor del viento.
2: W-1-7 izquierda, 2-9 izquierda, notifique a favor del viento.
7: Oh, we need like a 0-2-0.
3: Bueno, sería completo.
1: 0-2-1.
7: 0-2-0 heading affirmative.
1: Okay, 1-able-2-Otoki.
7: 1-able-2-Otoki, that's 1-8-0-4.
2: Polaris 1125, descienda 1-1-1000.
7: 1-1-1000, Polaris 1125.
1: Polaris 1731, mantenga ahora 15-1-5000 y vuele directo a Golf Lima 825, 825.
3: Mantenemos 1-5000 y volamos al Golf Lima 825, Polaris 1731.
4: 545, runway turn and right, wind count, wind around, contact departure 1-0.8 and have a nice day.
3: 1804, instruct 29 right, over to departure 10-1, have a nice day, United 1725. ¿Y saliendo de cola 1-5-3?
2: 1-1-1.
3: No, no, men.
1: Adelante.
3: 1-5-3 de Volaris, tenemos con
4: 07, vía alfa 1-0, mantenga fuera de 2-9 derecha, tránsito, iniciando salida.
3: De volar directo a
6: 2-9 derecha, ahora es 1-4-0-7.
3: Salida y en breve le informamos cuando estén.
4: 3 pista 2-9 izquierda, viento 1-8-0 de 6, autorizado para aterrizar.
2: Sí.
3: Está aterrizaje, pista 2-9 izquierda, Aeroméxico 793.
4: Polaris 1-3-3-0, notifique listo. Aproximación Guadalajara, buen día, viva 7412, deja 300 para 240, próximo sexta. Polaris 1407, cruza la pista 29 derecha, vuelve alfa 11 en alfa, contacto terrestre 121 decimal 9, buen día.
6: 880, pista 9 derecha, alfa 11, alfa terrestre 129 derecha. 1407, buen día, gracias.
3: 15500 por 15200
1: izquierda.
8: Gracias, el descenso vía Mesca 1 Bravo, esperando el S-X-Ray, pista 2-9 izquierda, viva 7-4-9.
2: Sal, buen día, Volaris 1-7-3-1, mantengo 1-5000 y vuele directo, golpe 8-2-8.
3: 5-5-6, corre, muy buenas tardes, Volaris 18-83, final 11 millas a la ILS-X-Ray 29 izquierda.
4: Buen día, Volaris 1-8-8-3, pista 2-9 izquierda, QNH-30 decimal 2-1, continúa aproximación.
3: I'll declare direct Otoki X-ray a 29 izquierda, Volaris 1883.
1: Es correcto, viva 3110 México 239, buen día.
3: 239, buen día, viva 3110.
1: Viva 7412, desciende y mantenga la llegada 15000 nuevo aviso.
8: 5000 no aviso, viva 7-4-1-2-3.
3: Al parecer hay mal tiempo en la fallida. ¿Nos podría coordinar, por favor, en caso de ir al aire por la derecha?
4: Muy bien, le voy coordinando.
3: Muy bien, vale, gracias.
4: Hola, 1-3-0, rueda posición y mantenga pista 2-9 derecha. Para México 7-9-3, Alfa 10, cruce 29 derecha, Alfa 11 y en Alfa Terrestre 121.9.
2: Repita 29.
3: 29 derecha por Alfa 11.9.
2: Repitación, Air Shuttle 625, 95 Golf Lima 98.
9: Yes. 9, 8, 9, 8, 9. Direct Golf Lima 980, 6135.
4: Chapala, buen día.
10: Polaris 1, solicitando. Está abandonando 17.
4: ¿Quién llamó?
10: Vuelo directo a mí.
9: 700, clear for the approach.
4: Kiko 793, terrestre en 121.9, hasta luego. Polaris 183, en caso de frustrada, en caso de ir al aire, va a mantener rumbo de pista y esperar vectores. Pista 2 a la izquierda, el viento de superficie 1.50 grados de 6 nudos. Autorizado para aterrizar.
10: Autorizado a aterrizar y con rumbo de pista en caso de frustrada, volar en 1873, gracias.
4: Todo recto. Sirius WS número 2, detrás del Airbus, final 2 millas y media. Notifique tránsito a la vista.
10: Tránsito a la vista y como número 2, Julia doble gol.
4: Julia doble gol, tránsito a la vista, mantenga separación y notifique virando final.
10: Rico, virando final y distancia del tráfico, Julia doble gol.

0: Zero 6135, present speed 28 miles on final, complete approach, contact error 118.
1: Alright, present speed till 8 mile final, 118.1, airshield 6135.
0: 3-1-1-2-5, para estacionamiento mantenga el rumbo, cruzará Plata, espere el Golf Lima 980 en un minuto.
2: 15, buen día.
3: Golf Lima 980, para estacionar 5.
1: 1-3-5, runway 29 left.
3: Bye.
4: 6-1-3-5, continue approach, UNH 30.1.
1: Continue the approach, airshield 6-1-3-5.
4: Claris 1330, pista 29 derecha, viento 150 grados, 6 nodos autorizado para despegar. En el aire, contacte terminal 120.8. Muy buen día.

0: aquí Charlie, muy buen día, mantenga fuera de pista, espere llamada.
1: 125, mire por la derecha, última 980.
0: Este es Charlie 2, mantenga fuera de la pista, 29 derecha.
2: Mantenemos fuera de la 29 derecha, Volaris 1883.
1: México 1239, our hub is
2: 80, Volaris 115, ¿y cuántas autorizadas? Buen día, United States, 1525.
1: 80, interceptando 8700, autorizado la aproximación.
2: Autorizados 8700 y con el curso hacia Goleman 80, autorizados el SPEC, repitado desde izquierda, Volaris 1325.
1: Charo 6135, contacta a Operating.
0: Para aterrizar pista a izquierda, el viento 060 grados, 6 nudos, previa abandonar vía Charlie 1.
3: Autorizados para aterrizar y abandonando por Charlie 1.
0: Polaris 1883, cruce 29 derecha, pues de Alfa 7,

0: 1-1-2-5, potencia 107, 700, completo y ya me torre 8-1, buen día.
1: Sí, es correcto, y a Toxo para conseguirle directo.
2: Ella.
3: Es por la derecha, Toxo, pendiente de Guatanaco, volaris 330.
0: 61731, inicio de reducción hasta 1809 sindicados.
3: Reducimos a 180, volaris 1731.
2: Volaris 132, autorizado para despegar 29 derecha, el viento 160 grados con 6 nudos en el aire, contacto terminal 120.8, muy buen día. El doble gol, Charlie 1 está bien, Charlie 1, pase punto de espera y contacte con terrestre en 121.9. Buen día.
3: Torre Guadalajara, buen día, volar 1125, 11 millas fieles, extra y pista 2-9 izquierda.
2: 0-6 left, 0-2 left.
4: Clear to land, 2-9 left, air shuttle 6-1-3-5.
3: Torre Guadalajara, buen día, volar 1125, 10 millas fieles, extra y pista 2-9 izquierda.
2: Bien, volar 1125, pista 2-9 izquierda, con EH30, decimal 2-1, continúe aproximación.
3: Ya, volar 1125.

0: Alias Guadalajara, muy buena tarde, Volaris.
1: Perfecto, fuera de pista y te llamo.
2: Es 1731, complete llamada torre 181, buen día.
3: 181, habla de 1731, buen día.
2: Y la 7412, de 109.000, autorizado ILS, de pista de una vista.
4: 9.000, autorizado CLSX, repista 2 para izquierda, viva 7412.
1: Toma Whiskey Charlie, va, le voy a cambiar la pista, va a usar la 29 derecha, cruce la 29 izquierda, ruede por alfa 6 y mantenga fuera de 29 derecha.

0: 135, taxi Delta 10, cross runway 29 right, taxi Alpha 11 on Alpha contact ground control 121.9.
1: Autorizado también viajar por un complejo y autorizado la próxima.
0: Muchas gracias. Personal cross runway 29 right, taxi Alpha 11.
2: Cross 29 right, Alpha
3: 11. Gracias, Viva, 741.
1: Perfecto, autorizado la próxima.
4: Rey Bravo, Cernaquilla. Ahora sobre Paco para iniciar descenso y aterrizaje completo.
0: Sí, Oscar Mike, buen día, cambio de frecuencia aprobado, tenga buen día.
4: Cambio de frecuencia aprobado, Oscar Mike, buen día, gracias, buen día.
0: Polaris 1125, la pista 29 izquierda, el viento 160 grados 7 nudos, autorizado para aterrizar.
5: 12 aterrizar, Polaris 1225, en caso de ir al aire, no posible, Goleman 83.
6: Polaris 1.
0: 5, contact, ground control 11.9.
6: Encienda vía mezcla 1, Bravo, y el S es 9 izquierda.
7: De Guadalajara, Volaris 1731, final pista 2, 9 izquierda, 10 millas.
0: Volaris 1125, en caso de ida al aire, mantendrá rumbo de pista y esperar vectores.
6: Toma,
7: 1-5.
0: 1-2-9 izquierda, QNH 30, decimal 2-1, continúa aproximación.
7: 3021, continuamos aproximación y en caso de ir al aire mantendremos rumbo de pista, Volaris 1731.
0: Es correcto.

0: 1-4-2, en descenso para 4-0.
1: Hola, 1-4-2, contacto radar, directo PLADE, Esperiel SX de zona de izquierda, descendo 1-4-1000.
0: Contacto PLADE y descenso a 1-4-1000, esperamos IELS 2 de izquierda, descendo 1-4-2.
1: Correcto, Volaris 1330, directo Cihuatanejo.
0: Correcto, directo Cihuatanejo.

0: Tango Volaris, 303. 014, muy correcto, el descendente para Volaris 142.
1: Es correcto, Volaris 142.
0: Muchas gracias.
2: Como Whisky Charlie, rueda posición y mantenga 29 derecha, intersección Alfa 6. Fox Kilo Tango, y Bravo Kilo Tango, cruce pista 29 izquierda, rueda Alfa 6, mantenga fuera de pista 29 derecha. Tal 1125, alfa 10, mantenga fuera de la pista 29 derecha. Romeo Whisky Charlie, autorizado para despegar de pista 29 derecha, intersección alfa 6, el viento 160 grados 7 nudos. Va a abandonar la trayectoria hacia la derecha, al norte, y le llamo para instrucciones. Correcto. Polaris 1731, la pista 29 izquierda, el viento 160 grados. Con 7 nudos, autorizado para aterrizar.
0: Autorizado aterrizar, 29 izquierda, Volaris 1731.
2: Trotskilo Tango, ruede a posición y mantenga pista 29 derecha. El regreso por pista está aprobado.

0: Laris 112, cruce 29, derecha, rueda alfa 11 en alfa, contacto terrestre 121.9, muy buen día.
1: 220.
0: Romeo with Charlie, tome la altura que necesite, va a cruzar el campo a través de la cabecera 29.
2: Recibido, mantenemos

0: Perfecto, Golf Lima 828.
1: No, pero de pista le llamo.
0: 5000.
2: Perfecto, Golf Lima 828. 5000, Volaris 1033.
3: Volaris 142.
0: 42, continúe el DC.
1: 731, abandone vía Alfa 1010 y mantenga fuera de 29 derecha.
3: Teniendo fuera de 29 derecha, ¿verdad?
1: Tango 3-0 para despegar 29 derecha, el viento 080 grados 7 nudos en el aire, contacto terminal 120.8, muy buen día.
0: 4-2, llame aproximación en 19-3.
3: 19-3, muchas gracias por el 1-4-2, perdón.
1: Romeo Whiskey Chap, vire por la derecha hacia el rumbo sur para cruce de campo y diríjase a interceptar la ruta Cuesco.
3: Descenso para 1-2000, directo Plave.
4: Romeo Whiskey Chap, al sur para cruce de campo.
3: Es 142, buen día, contacto radar 9000, autorizado LS X-ray, pista 2.
5: La Jara, buen día, viva 742 y LS X-ray, pista 2, mano izquierda.
0: 3-3, llame aproximación.
1: Mano izquierda, pone H30, decimal 2-1, continúo con la aproximación.
5: Tenemos viva 742, gracias.
2: Aproximación Guadalajara, muy buenas tardes, Volaris 1083. Volando directo Golf Lima 828 y 17500 por 5000.
3: La Jara, buenas tardes. Ahora vamos a pilotar la frecuencia, tomo de pista.
1: Cruce la pista 29 derecha, rueda Alfa 11 y en Alfa contacto terrestre 121.9. Muy buen día.
2: Alfa 11.
0: Mantenga el rumbo de la
1: 5 pesado, ruede a posición y mantenga pista 29 derecha.
0: Pire por su derecha,
2: 29 derecha, 46845.
3: Bueno, seguido, mantenemos rumbo de pista y al abandonar 10.000 por la derecha.
0: Por la derecha a Jasto.
3: Por la derecha a Jasto, gracias.
0: Perfecto, Polaris 1312, Vallarta en 213.
5: Gente viva, 749.
3: Buen día, gracias, Polaris 1312.
1: Viva 7412, ahora pista 29 izquierda, el viento está de 080 grados de 7 nudos, autorizado para aterrizar.
5: Atención, aterriza pista 29 izquierda, viva 7412, gracias.
1: El Víctor Ecuay. Posible hasta el 180 en posición actual para que ahora se dirija por Papa y Papa 3. Vamos a cambiar de pista. Bien, Víctor X-Ray 180, diríjase Papa, Papa 3 y mantenga fuera de la pista 1-1 derecha.
3: País 1-4-2, ahora pistas 11 en uso, el viento cambiado. Cambio de configuración y el SX-Ray pista 11 derecha, vuelve al alzo.
2: Exacto, y esperamos 11 derecha, ahí el S Volaris 142.
3: Volaris 1083, pistas 11 en uso a la presente.
1: De posición actual el 180 para dirigirse por Papa y Papa 3, ahora pistas 11 en uso.
2: Jara, posterior Tatso, 14000 Volaris 1083, la 11 derecha.
1: Cuando haga el 180, así como le digo, nada más no invada el punto de espera y 180 para dirigirse Papa y Papa 3. Listo, Master 6845 pesado, ahora autorizado para despegar 29 derecha, el viento 080 grados con 9 nudos en el aire, contacto terminal 120.8, muy buen día.
2: Gracias, autorizas el despegue de 29 derecha en el aire 120 decimal 8 más 6845, muy buen día, hasta luego.
1: Hasta luego.

0: 7412, abandone vial a 10, mantenga fuera de lista, 29 derecha.
1: A la derecha, xenofobia, alta y mantenga más fuera de lista, 29 derecha,
2: Hola, es 142, mantenga 1-1000 pies.
3: Antes 1-1000 pies, vale, es 142.

0: Sector X-ray, reposición y mantenga, pista 1-1 derecha, intersección, papá 3. 7412, cruce la pista, 29 derecha, ruede alfa 1-1 y contacto terrestre en 21-9.
1: 00 nudos 1-2000 pies, Polaris 1083, comunicado.
0: Alfa.
1: Acá el va 1 Bravo, dejando 230.
0: Buen día.
1: Condiciones en frente, solicitando vectores por la derecha.
0: El Víctor X, la pista 1-1 derecha, intersección papá 3, 180 grados, 9 nudos, autorizado para despegar y viraje derecha.
2: Rumbo de 0000,
0: correcto, India X-Ray Golf, cómodo, autorizado para despegar, pista 1-1 derecha, intersección papa 3, el viento 080 grados con 9 nudos y viraje derecha.
2: Tener el presente rumbo hasta la milla 10.
1: No, negativo, más el 36845.
2: Okay, ¿qué rumbo propone? Tengo tráfico y zonas restringidas a su derecha.
1: 310, ¿es posible? 5 millas.
2: 310, está aprobado. Mantenga el rumbo 310, expedite a través de 1-2000.
1: Está expeditando a través de 1-2000 y mantenemos rumbo 310 más el 6845.
3: Guadalajara, buenas tardes, 1801 Volaris, deja 284 por 2.
0: En esta frecuencia pone H30 decimal 18.
2: Volaris 1801, buen día, contacto radar, descienda vía Mesca 1 Alfa, Mesca 1 Alfa para ILSR y a la pista 11 derecha.
3: 1 Alfa, ILSX, 2 derecha, quiero Volaris 1801. 1-1 derecha, el Volaris 1801.
2: Correcto, 11 derecha, el descenso vía.
3: Descenso vía, 11 derecha, el 1801, muy amable.
4: De su posición, las condiciones que observa en datos son favorables.
1: Chavales.
0: Con papá, buen día, notifique listo.
2: 36845, al abandonar 12-1-2000, vire derecha, que él va.
1: Por un huequillo, forma y salva, y son acotados. 1-2000, directo, que él va, más el 6845.
4: Por tanto, aparentemente, en la trayectoria final, unos formaciones.
1: Sí, correcto, las tenemos aquí, pero me parece que sí podemos una pequeña desviación por izquierda, pasar directo a Soles, no cuatro.
4: Ok, distracciones, desde esa expresión, volando a Datso, autorizado la aproximación.
1: Está autorizado la aproximación, volando a Datso y desviaciones a discreción, volando a 42.
4: Volaris 1083, mantenga el rumbo y espere virar hacia Datso. Tráfico a seguir, está a 10 millas, 11 de su posición, con rumbo 11 millas.
1: Enterado, con, mantenemos rumbo y siguiendo el tráfico, Volaris 1083, esperando datos.

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1: Сообщение Мальдов.
0: Составляет Лапатайк, персона Трезакин или Протез Рополика де Гуадалахара.
1: Лапатайк по рецибидо финалиста en tiendo y aterriza en seguridad pública.
2: Director,
0: llame con 20 decimal 8. Cárdenas Lapatayk. ¿Sorre del Ilexol?
1: Ilexol.
0: Sí, tenemos coordinada salida presidio, vamos a solicitamos cambiar por Cuexco y Corredor Quebec en Ixol.
1: Aprobado en día extra Ixol, entonces va mismo rumbo con el 82, una milla adelante.
0: No, entra con compañía a la vista en Ixol.
3: Sí, llegadas Volaris 1083.
2: Prosigue.
3: Podríamos mantener presente rumbo aproximadamente 10 millas más. Posterior solicitaríamos por la derecha directo Datso, o en caso de no ser posible a la izquierda rumbo 220, 15 millas, y posterior directo Datso.
4: Prima 550 para continuar con la llegada y sin restricción para 313.000.
2: Y pendiente Datso.
0: No, sin restricción 1.3000 pies, volar y 18.0.

0: Sí, Bravo, Whiskey Union from Papa, saludos para despegar pista 1-1 derecha, intersección Papa 3. El viento 080 grados 8 nudos y viraje derecho.
1: Guadalajara, una disculpa, ¿tendrá la pista en uso en bajito?
2: Sí, debe ser de segundo sistema, la pista 1-3.
1: 1-3, gracias, muy amable.

0: Camacho de L, Lobo Romeo, gusto saludo. ¿En dónde me dijo?
1: Claris 1801, vuele directo 1 con 1-3000.
0: Próximo a... cambio Zapopan 1345 y próximo al arribo de Laguna Seca, cambio de frecuencia aprobado.
2: Muchas gracias,
0: buen día.
2: Buen día. Fox, estamos ligeramente desviados a la izquierda de la aerovía por condición.
1: Recibido, Fox, lo tengo. Contacto ahora con Bajío en 129.4, que tenga buen día.
2: 29.4, gracias, caballero, buen día.
1: Hasta luego. Volaris 1801, 13.000 pies, llame aproximación 193.
3: 3.10.19.3. Muchas gracias, muy buen día, 18.01.
1: Hasta luego.
3: Guadalajara 1, buenas tardes, Guadalajara 18.01. Esa 17.7 por 1.3000. Estamos volando directo al 1, pero solicitamos desviación por la izquierda al 2.10 por condiciones.
1: Rumbo 2.10 aprobado.
3: Llamando 2.10.
4: Aproximación Guadalajara, Aeroméxico 785, nivel 260, descenso 240.
1: Aeroméxico 785, buen día, contacto radar, descienda sin retraso.
2: Alfa Juliet ahora en Paco con 6500 pies, abandonamos el área pero seguimos a Laguna Seca.
4: Entrada el descenso 14000 sin restricción, nuestra andamula 1 Alfa, 11 derecha, Aeroméxico 785.
0: Doble Alfa Juliet, notifique crucero macro.
2: Volando data Volaris 1083. Tomaremos el corredor Laguna Seca hacia San Juan Cotala.
4: Revisado ILC X-ray.
0: Laguna Seca. Están las zonas militares activas. Sé que nada más consulto si no afecta que utilice esa ruta.
2: Bueno, muchas gracias. Recibido, estaré pendiente del doble Alfa Juliet. Guadalajara, la 142, final pista 11 derecha y LS.
1: Posteriormente.
0: 118.45.
1: 1801. Contiene descenso para 1.
0: Está 1-1 derecha, QNH 30 decimal 2-1, continúa aproximación.
3: 1801.
2: Continúa esta aproximación para 11 derecha, la 142.

0: el Alfa Juliet aprobado la ruta de Laguna Seca, notifique próximo Laguna Seca.
1: Aprobada ruta de Laguna Seca y notifico próximo Laguna Seca, doble Alfa Juliet.
2: Carmeco 785, vuele directo a Olava.
3: Esto Olava, Aeroméxico 785.

0: Daesh 1, pista 1-1 derecha, el viento 080 grados 9 nudos, autorizado para aterrizar.
1: Autorizado aterrizar, pista 11 derecha, Daesh 1-4 2.
2: Raris 1083, ¿será posible un LATA al 621 por condiciones?
3: Sí, claro, BMC 813.
4: Jara en el Golfo Noviembre 02, solicitando abordar de presente posición el rumbo 064 por 27 millas.
5: Está aprobado Golfo Noviembre 802, nuevo rumbo y altímetro 3018.
4: Aprobado y 3018, ajustado Golfo Noviembre 802.
6: Derecho. INSX de 11 derecha, el Volaris 1801, muy amable.
7: Ahora en crucero macro.
0: Zapopan 118.45, buen día.
7: Zapopan 118.45,

0: Corrigiendo, 2-1-1-8-0-2, rumbo 244.
1: Polarizando 340, buen día, no sé qué listo.
2: 244 aprobado.
3: 340, muy buen día.
1: Planeo 340, rueda a posición y mantenga pista 1-1 izquierda e intersección alfa 1-3.
3: Observe mantener en pista 1 en izquierda, alfa 1-3, volar 1-3, 4-0.

0: 1340, la pista 11 izquierda, intersección alfa 13. El viento 080 grados 7 nudos, autorizado para despegar en el aire, contacto terminal 10 de semana 8. Buen día.
1: Estamos para despegar en pista 11 izquierda, intersección alfa 13, Volaris 1340 en el aire, 28. Buen día, saludos.
0: Polaris 142, alfa 6, mantenga fuera de pista 11 izquierda, tránsito iniciando salida.
1: Sí, alfa 6, y mantenga fuera de 11 izquierda. Polaris 142.
2: Arranco 785, descienda 12-1-2000, aproximación 19-3.
1: Descenso 1-2000 y 283, localizador final 2-11 de derecho.
2: 3.
1: 19-3,
0: tenemos 3, pista 1-1 derecha, con S30, decimal 1-8, continúe a profundidad.
1: 785, 1-8000, descenso 1-2000.
0: El viento 080 grados con 9 nudos.
3: 85, cuando libre mal tiempo, directo a Olava 1-2000.
1: El primer tiempo, la 1-2000,

0: Polaris 142, cruza pista 11 izquierda alfa 5 y contacto terrestre 121.9.
1: 1-4, cruzamos en alfa 5 y 21 Polaris 142.
2: Leo Guadalajara, buen día, Polaris 1340. Deja 6100 pies por 2, 30 vía Emiri, 1 verbo.
0: 083, pista 11 derecha, viento 080 grados 92, autorizado para aterrizar.
3: Buen día, contacto
2: 11, derecha, Polaris 1083. Mil directo Emiri, Polaris 1340, gracias, contacto, buen día.

0: Observamos un detalle, Expo se encuentra listo. Corro de la posición y mantenga pista 1-1 derecha, intersección Papa 3.
1: Guadalajara, buenas tardes, vuelo 18-1, 9 millas a la 11 derecha.
0: Neola 181, pista 1-1 derecha. QNH 30, decimal 1-9, continuamos su misión.
1: 19, continuamos 11 derecha, 18-0.
0: 1083, Alfa 6, cruce, pista 1-1 izquierda, Alfa 5, antes de Alfa contacte terrestre, 1-2-1, decimal 9, buen día.
2: Cruzamos la 11 izquierda, Alfa 6, Alfa 5, 21-9, volar y 10-83, buen día.
0: Estrella Eco, pista 1-1 derecha, intersección Papa 3, el viento 040 grados 7 nudos, autorizado para despegar, viraje derecha.

0: Polaris 1801, pista 11 derecha, viento 060 grados, 7 nudos, autorizado para aterrizar.
1: Aterrizado, aterrizado, 12 derecha, Polaris 1801.
2: Torre de Guadalajara, Extra Bravo, Kilomay Oscar.
0: Extra Bravo, Kilomay Oscar.
2: Muy bien, helicóptero UH1, haciendo prácticas sobre protección civil en su radial 346 a 7 millas, para información. Kilomay Oscar, mantendremos máximo 500 pies sobre el terreno. Kilomay Oscar.
0: Kilomay Oscar, entiendo del despegue de protección civil, va a hacer sus prácticas y aterriza nuevamente en protección civil.
2: Es correcto, pero hacemos pequeños patrones sobre protección civil.

0: Mexico 785, llame Torre 181, buen día.
1: 181, buen día, Mexico 785. Torre Guadalajara, Aeroméxico 785, ILS, pista 11 derecha.
2: Aeroméxico 785, pista 11 derecha, pone al 30019, continúa aproximación.
1: 19, continuamos 11 derecha, Aeroméxico 785.

0: 1801, Alfa 6, cruce pista 11 izquierda, Alfa 5 y antes de Alfa, contacto terrestre, 121 decimal 9, buen día.
1: Hola, Alfa 6, Alfa 5, antes Alfa 21, muchas gracias, tengamos buen día, 7 segundos.
0: Helicóptero, kilómetro, Oscar.
2: 1-3,
1: toma Oscar.
2: México 26-15, que tenga buen día.
3: México Centro 10 decimal 5. Te parece Kilo Mike Oscar. Hasta luego, excelente día.
0: Sí, Kilo Mike Oscar. Su código es 1. Denme un segundo. Código 1260.
3: 1260 para el Kilo Mike Oscar, gracias.

0: Torre, buenas tardes, Viva 706, antes 1-1 izquierda, lanza 1-3.
1: Viva 706, rueda posición y mantenga pista 1-1 izquierda, el regreso por pista aprobado.
0: Viva 706, respeto, mantener 1.
1: México 785, pista 1-1 derecha, viento 080 grados 7 nudos, autorizado para aterrizar.
2: Autorizado a aterrizar, pista 11 derecha, México 785.

0: Golfo Noviembre 802 ahora establecido.
1: Golfo Noviembre 802, ¿qué nos establece en esa área?
0: Afirmativo, 14000.
1: Sí, pendiente en frecuencia 3019.
0: Pendiente en frecuencia 3019. ¿Será posible apagar el código transponder Golfo Noviembre 802?
1: No, negativo, en esta área no podemos, tenemos todas las salidas que están ahora sí y las llegadas 802.
0: Sí, gracias.
2: Viva, 7026 autorizado para despegar pista 11 izquierda, 10090 grados 7 nudos en el aire, contacto final 10.8, buen día.
3: Recibido, autorizado al despegue, pista 11 izquierda, en el aire 120 decimales. Pues gracias, buen día.
2: México 785, abandone pista 6, mantenga fuera de la pista 11 izquierda.
3: Pista 6, antes pista 11 izquierda, en el México 785.

0: A 3194, rueda posición y mantenga pista 1-1 izquierda, intersección, alfa 1-3. México 75, cruza pista 1-1 izquierda, rueda alfa 5, haces de alfa, contacto terrestre 121 decimal 9, buen día.
1: 11 izquierda, vía alfa 5, antes alfa, contactamos 219, aeroméxico
2: 7, 8, 6. Descend 14 for Qingdao, send direct Olava, Olava, and expected LS X-ray 11 right.
1: Okay, please send
3: 14 Olava, Guadalajara, aproximación, buenas tardes, IVA 7026, 6500 por 230, Emilio 1 alfa.
2: Viva 7026, buen día, contacto radar. Hacienda vía 230.
3: A 7026, recibido contacto radar, ascenso vía 230 nivel.

0: Viva 3194, la pista 1-1 izquierda, intercepción al fondo 3. El viento 1-0-0-0-7-9. Autorizado para despegar en el aire, contacto terminal 1-0-0-8. Buen día.
1: La 11 izquierda, el aire 28, viva 3194. Hasta luego, buen día.

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Skyward 4906.

0: Guadalajara, buenas tardes, Aeroméxico, 222-28x240, volando rumbo 265.
1: Aeroméxico, 222, buen día, contacto radar. Por mejores condiciones y tráfico, vire por la derecha, directo Uloga, o me informa cuando esté volando Uloga con el rumbo 305 para continuar con la llegada Mutem 1 Alfa para ILSR y en la pista 11 derecha y el descenso para 1 8000 pies.
0: Ok, por la derecha Uloga, que está en la llegada Mutem, para esperar Mutem 1 Alfa, pista 11 derecha y el descenso a ¿cuánto, perdón?
1: 18 1 8000 pies.
0: Para 1 8000 pies, gracias.

0: Viva 3194, asciende y mantenga 230.
1: Enzo 23, Viva 3194.
2: Aproximación Guadalajara, buen día, 7241. 290 por 240, 250 en la velocidad. ¿No será posible cumplir con la recepción de ayuda sobre Ixona 240?
0: Hey, Viva 7241, buen día, contacto radar. No se preocupe, vuele de presente posición a Bruja, para continuar con la llegada Ixona 1 Alfa. Y el SRI 11 derecha y mantenga 240 nivel.
2: Cerrado, volamos a Bruja y Bruja para continuar el descenso de Ixona 1 Alfa. Y 240 nudos en la velocidad de 341.
0: Aumento a discreción la velocidad del nivel 240.
2: 240 de 341.
1: Saludos, figurita.
2: Saludos, figurita.
3: Departure good. Afternoon, Skywest 4906 6800, climbing 230 on the SETM 1 Alpha. Would like to request a left turn to GL440.
0: Skyway 4906, buen día, Roger. Contact, climbing 9,000 feet. Make a left turn direct to SEDEM. Climb and send 13,000 for advice.
3: Okay, leaving 9,000 feet, left turn direct SEDEM, and 13,000 feet until advised. Skyway 4906.
0: That is right, Alaska 1418, approach 19.3, and descend 12,000.
1: 12,000, you said 19.3? Guadalajara for Alaska 1418, did you say descend 12,000?
0: Okay, that's correct, 12,000 and switch approach 119.3.
1: Okay, and we'll go to 19.3, Alaska 1418.

0: Saludos, Metorín.
1: 1418,
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3: Javier, muy buenas tardes, Radial 325, estamos a 8 millas de su estación para Aviación General, se está armando. Procedente de Andares.
1: 620, Alaska,
2: 1-1-1.
5: Tata QNH 30, decimal 19, sin tráfico, notifique una milla y tipo de aeronave, me repite.
3: 19 y es un helicóptero Bell 505.
1: Bien, gracias.
3: Gracias.
2: That was 4906, direct 7, maintain 13,000 feet.
6: We are in the turn, direct 7 and 13,000, Skylus 4906.
0: Viva 7241, estamos rumbo 260 por condiciones.
2: La decisión está aprobada y cuando posible directo Bruja, mantenga nivel de vuelo 240.
0: Aprobado, decisión. Cuando posible Bruja y 240, nivel 7241.
2: Recibo 7241, ahora puede continuar descenso para 14000 pies sin restricción, espera cortar más adelante a DAT.
0: 14000 sin restricción, esperando a cortar a DAT, arriba 7241.
2: Para México 222, continúe descenso para 16000 pies sin restricción.
7: 16000 sin restricción, Aeroméxico 222.
1: Off 1 18 10,000, Alaska 1418.
2: Es recibido, contacte ahora con México 16.15, buen vuelo.
0: Viva 702, he recibido 16.15, gracias, buen día.
2: Viva 3194, contacte México 123.9.
0: 239, Viva 3194, hasta luego, muy buen día.
5: Hotel Papa, código 1576.
2: 1576. En México 222, el descenso para 13000 pies sin restricción y notifique si le es posible directo a Dulno.
7: A Dulno, sí podríamos volar a Dulno, Aeroméxico 222.
2: Recibido el descenso para 13000 pies y cuando 15000 directo Dulno está aprobado.
7: Ok, cuando 15000 directos Dulno. ¿Me puedes confirmar último altímetro, por favor?
1: 3019. Cero Lima Bravo, ¿sí?
5: Alaska 1. UNH 30 decimal 18, le informo, tráfico Cessna 172, una milla al norte de Paso 6600, no será receptor, cambio de frecuencia aprobado.
1: 1-19-10.
7: Tráfico del Sierra Lima Bravo. Se respetó mucho la comunicación, pero si nos autoriza cambio de frecuencia del Sierra Lima Bravo.
5: Cambio de frecuencia aprobado, Sierra Lima Bravo.
7: Gracias.
3: Bravo, te pasa. Y ahí media.
6: Center Scout, departure Scout is 3.
5: No, estamos antes.
2: Roof, Francis, by level.
5: Posición y mantenga pista 1-1 izquierda, intersección Alfa 1-3.
3: Mantener en la izquierda, intersección Alfa 3.
6: No,
5: 8-2. Right up, Skywest. La vista a través de cabeceras 11, aprobado el cruce hacia plataforma sur, el viento es calma y que el área libre nos indique en tierra.
3: Autorizado cruce a través de cabecera 11, pendiente en tierra, Bravo.
5: Sierra Lima Bravo, código 1530.
2: Para México 222, ¿es posible ahora directo Dulno?
7: Afirmativo, volamos a Dulno.
2: Recto descenso para 1-2000 pies.
7: Dulno y 1-2000 pies, Aeroméxico 222.
5: Solaris 5822, pista 1-1 izquierda, intersección Alfa 1-3, viento 220 grados, 5 nodos, autorizado para despegar 28 en el aire, buen día.
3: Entonces al despegue sí, izquierda alfa 13 y en el área 28 Volaris 582.
7: México 222, tenemos mal tiempo sobre Dulno, si posible un poquito, unas en unas 20 millas posible volar al 621.
2: Espera cortar a Cosima 621, mantenga 1-2000 pies.
7: Ok, esperamos a cortar y mantenemos 1-2000 pies, Aeroméxico 222.
4: Alaska
2: 141, maintain 8,000 kilometers. 241, reduzca velocidad a 2502 para secuencia, continúa descenso para 14,000.
5: Si me mantenga pista 1-1 derecha, intersección Papa 1.
1: Ok, now Alaska 1418 is able to commence a visual descent.
4: Alaska 1418, descend on VMT 8200, clear ILS X-ray approach runway 11 right.
1: Okay, 8000 turn and clear the ILS X-ray 11 right, Alaska 1418.
6: And center Skyways 4906, we can turn direct route up now.
2: Direct route, maintain flight level 230.
6: Maintain 230,
3: Skyways 4906. Miren, ascensos 30, vía 71 alfa, y si nos autoriza, cuando posible, por izquierda, ACD.
2: Para México 222, mantenga 1-2000 pies. Contacto de aproximación 19.3.
5: Solamente tengo buen día. Bravo Romeo Papa Juliet, pista 1-1 derecha, intersección Papa 3. Utilizado para despegar, vientos calma, viraje por la izquierda, notifica estadio.
3: 230582.
7: Contacto radar Aeroméxico 222.
4: 4-1, prohibidas al 9.
5: Estamos en Papa 3, pista 1-1 derecha, cierra de correo, atención y mantenga pista 1-1 derecha, intersección Papa 3.
7: Para ahorita a
5: derecha, Papa 3.
7: 190.
6: 23.9 will see you, Skyways 4906.
3: Permanece con Guadalajara, 3207, alcanzó 240 con X de bordo.
2: Aeroméxico 222, rumbo 190 aprobado y pendiente para volar a dar. 5822, mantenga 11000 pies, gire por la izquierda rumbo norte y espere directo a CDM.
3: No, me confirma, rumbo por favor, 582.
2: Rumbo 360 por la izquierda, mantenga 11000 pies por tráfico y espere directo a CDM.
7: Vamos a seguir la trayectoria de la aproximación fallida. Ese tipo de trayectoria que adapto le da el...
5: Que me mantenga 13000 pies hasta nueva vista.
3: Cero nivel, información de...
2: 3207, en contacto radar, descienda vía mezca 1 alfa 30 decimal 19, espera aproximación y el efecto de la pista 11 derecho.
7: El y pendiente dato.
3: Vía mezca 1 alfa 3019, deslando y el exe de pista 11
5: derecho. Instancia Sierra Eco, pista 11 derecha, sección Papa 3, viento calmo, utilizado para despegar en el aire, salidas 28.
2: Le velocidad alta.
0: Avanzo 2, velocidad alta y descenso 13000 viva 7241.
5: Tower 4, 2, 6, 6, 6.

0: 50, Volaris 1145.
1: México 222, mantenga 12000, copia de tránsito, es un Airbus 320, a las 11 de su posición, 10 millas, manteniendo 11000 con rumbo, próximo a virar con rumbo este.
2: 661, restriction plan, maintain 13000 feet on the border of the
0: 5 por la izquierda, 320, mantenemos a París, 5822.
2: Runway 1-1-left, Alpha 13 intersection, and report ready for departure.
0: Interior Datsun, y luego
2: a... and we'll need a full length departure for 3-6-0.
1: Considere dónde estamos.
2: Runway 1-1-left, line up and wait.
0: O Delta.
2: Runway 1-1-way for 3-6-0.
1: X-ray Alpha, Unifun, Sierra de Cobandi, en contacto, radar, Hacienda, vía, 1-3000 pies, Nova.
3: Power tower, let's go. 1-4-1-8, had to go around.
2: 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Traffic on runway heading 4 miles is now passing for you.
3: Okay, we're looking for the traffic and we're on the departure Alaska 1418.
1: Polaris 1145, continue de ascenso para 14000 pies.
0: 14000 pies, Polaris 1145.
1: Ciudad 3207, continue de ascenso para 13000 pies sin restricción y reduzca 2409.
0: 240 y 1-3108, 3207.
4: Confirmación Guadalajara, Volaris 1205, volando rumbo 080, descenso 250 por 240, automática a bordo, será posible directo por la derecha hablada, por favor.
1: Alfa Lima 621, descienda sin restricción para 16000 pies, expeditando a través de 18000 y pendiente vector a Olava.
4: Cerrado, descenso 6000, expeditamos a través de 18000, pendiente vector Olava, Volaris 1205.
3: The departure frequency, sorry, for Alaska 1418.
0: Cero.
2: Vale, 1208.
1: Hola, directo CDM, ascienda para 13000 pies.
0: Directo CDM y 13000, Volaris 5822.
1: Hola, corrijo, Viva 3145, en contacto radar, descienda vía Ixon 1 Alfa, 30 decimal 19, espera aproximación, el efecto de pista 11 derecho.
0: Ixon 1 Alfa, 011 derecha, posible navegar a Bruja para evadir mal tiempo.
2: 3661, wind
3: 360
2: degrees,
3: 3
2: knots.
3: 1418 is going on the missed approach course, climbing through 9200.
1: Alaska 1418, today radar contact, maintain 11,000 feet, continuous public.
3: Continuous public 11,000, Alaska 1418.
0: Proximación Volaris 5822,
2: we are ready for departure.
0: 30 millas, mejores condiciones.
1: Rumbo 310, ¿correcto?
2: 3661, runway...
1: Para volar.
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2: river take off runway 11 left, wind 240 degrees, 4 knots. Everyone contact the parcels 120, decimal 8, have a nice flight.
1: Take
0: off 1-1 left, departure is airborne, and have a good day, 241.
1: Libre mal tiempo, directo Bruja, descienda para 17000 sin restricción.
0: 17000 sin restricción, cuando libre mal tiempo, Bruja, vía 3145.
2: Oye, el compro, siga.
1: Paris 1145.
2: Sí, claro.
1: 230 nudos, por la derecha rumbo 110, esperando vector a Tarso, mantenga 14000 pies.
0: Arrocemos 230 por la derecha al 110, mantenemos 14000, Volaris 114. Vamos a mantenerlo unas 10 millas más por la ligera depresión por la izquierda, 10 millas, y luego ya podríamos al GL641.
3: 1582.
0: Igual a Jara, Volaris 1145, ¿sería posible cuando el tráfico lo permita volar directo al 621? Para ir zona Valdez.
1: Es número 4 en la aproximación, reduzca velocidad a 220 nudos y pendiente más adelante a cortar.
0: 220 y pendiente, hola, 145. Volando al 641 Aeroméxico, teclado.
5: Bueno, Sierra Eco, ¿será posible continuar el ascenso?
1: De forma cuando sea posible, volar por la derecha algún rumbo para ir acercando Golfima 621.
5: 200 nivel, Unión Sierra Eco.
0: Ábrete tanto.
6: 24 no era posible sexo visual con condiciones.
1: Sí, donde me estoy diciendo 8200 y aprieta aproximación y LTG, pista 11 derecha, IVA 7241.
3: Claro, 1205.
6: Soy LTG 11 derecha, IVA 7241.

0: la aproximación Guadalajara, muy buen día, viva 511, alcanza 240, Amula.
1: Flare 2866
2: to 661. Arvante, sorry, Flare 2661, 7000, climbing 130 via Phi-Z 1 Alpha.
1: Flare 2661, good day, radar contact, climb via 13000 feet.
2: Climb via 13000, Flare 2661.
0: Aproximación Guadalajara, buen día, viva 511, 240, información extra.
1: Alaska 1418, contact approach.
3: Romeo Papa Juliet de
4: Alaska 1418.
1: 270 aprobado, ahora México Triplero. Radar descienda vía Amula 1 Bravo. Corrijo 1 Alfa 30 decimal 19 y espera aproximación el sexo y a la pista 1.
5: Plante para Romeo Papa Juliet.
1: 25.
3: Romeo Papa Juliet, ¿le recuerda las zonas de restringidas del PAMPE sobre la ciudad y de estadio siguen activas? Mantenga para de las mismas.
0: X-ray 1-1.
5: Mantenemos fuera de área restringida, Romeo Papa Juliet.
1: 1-2-0-5.
3: Mismo, todas las zonas militares se encuentran activas. Mantenga dentro de 10 millas. Dejamos la distancia. Contacte Zapopan 1845 para información.
6: Está de vectora Dante, Volaris 1-2-0-5.
5: En caso de pasar 10 millas, contactamos a Zapopan de Romeo Papa Juliet. Gracias. Es libre de mal tiempo.
1: 2-2-0.
4: Directed Dotso, Alaska 1418.
1: Volaris 1205, descienda para 14000 pies.
6: Descienda 14000, Volaris 1205. Harbinger 241, final. Y el S11 derecha, 7 millas.
3: Volaris 241, pista 11 derecha, el viento 310 grados con 3 nudos, autorizado para aterrizar.
6: Vamos a autorizar pista 11 derecha, vía 724.
5: Polaris 1145.

0: Solaris 1205, reduzco velocidad 220 nudos.
1: 220 indicado, Solaris 1205.
0: Triple 2, descienda 8600.
2: 8600, triple 2. Iba 3207, 13000.
0: Subido IVA 3207, mantenga 13000 pies. Vuela directo a Goldlima 553.
2: 13000 y Goldlima 553, IVA 3207.

0: Arizona 145, desciende a 12000.
1: 12000, hola, Arizona 145.
2: Para bajar al Golfo Noviembre 3020, solicitando volar de presente posición directo a Zapopan.
0: Recibido Golfo Noviembre 802, vuela directo a Zapopan, mantenga 14000 pies.
2: Zapopan 14000 pies. 02.
0: Somos clima 621.
3: 412, que mantenga 13000 pies hasta Nueva Vista.
4: 13000 pies, 741.
0: Estamos. Ah.
3: 12, vista 1-1 izquierda, intersección alfa 1-3, el viento 280 grados con 4 nodos autorizado para despegar y en el aire contacto de salida 1-2-0 de Sumaro.
5: El alfa unión Sierra Eco, estamos hablando 2-0-0 y solicitamos 2-4-0.
0: Bueno, pues. Coordinó, viene con Sierra Eco. 3582-2 México, nodo 3 de Sumaro, hasta luego.
2: 39 Volaris 582-2 Unión.
0: 060.
6: Volaris 1205 nos autoriza rumbo 140, por favor, por condiciones a las 2 de nuestra posición 15 millas.
0: Para México 32 me informa cuando en BMC le sea posible continuar el descenso.
6: Sería posible 145 como máximo, ¿le sirve?
2: Ahora en BMC.
0: 8200 y autorizada la aproximación a Aeroméxico 32.
2: 8200 autorizada la aproximación a Aeroméxico 32.
0: Actividad a 210 ahora.
6: Vale, tenemos 210 indicados, 145, esperamos vectora a Volaris 1205, muchas gracias.
0: Me funciona de posicionar para nivel de vuelo 220.
5: Ha sido ascenso para 240 y
3: solicito 7241, si posible alfa 6, mantenga fuera de 11 izquierda.
0: Volaris 1205,
4: fuera de la 11 izquierda y como se pasó el centro de cola, de 8 hasta 13 nodos alto.
6: Con 200 indicado.
3: Y entre aeronaves, en la pantalla aún tenemos viento calma para verificarlo. Gracias.
0: Mantenga 1-4-6. No libre mal tiempo, vuela directo a Notu.
6: Condiciones rumbo 1-3-5.
5: Pues ha sido 2-2-0 y cuando libre mal tiempo, directo a Notu, en el 1-0.

0: Alaska 1418, clear ILS X-ray approach, runway 11 right.
1: Clear ILS 11 right, X-ray Alaska 1418.
0: Polaris 1145, vira izquierda Datsun, descienda 11000, autorizada aproximación ILS X, pista 11 derecho. Tenga 14000 pies, reduzca a 2-0.
2: Por condición será posible virar al 621, Polaris 1145.
0: Por el momento rumbo a Datsun, ¿es posible?
2: Sí, es posible, Polaris 1145.
0: Espere pista 08 izquierda, continúe conforme publicado, ¿quiénes ocupan a la vista? Datsun.
2: Son 190 y 1145 pendientes.
3: La pista 11 izquierda, rodería Alfa 5 y contacto terrestre 121 decimal 9, buen día.
0: ¿Qué está Popan a la vista?
4: Alfa 5 y también su 29241, buen día.
1: Voy a pedir
0: 6-1.
3: Sí, 1300, asciende y mantenga 13000 pies hasta nuevo aviso, rueda de posición y mantenga pista 11 izquierda, intersección Alfa 13.
4: ¿Qué mantener?
1: Al rumbo 310.
0: Cerrada, ha terminado para 18-1, buen día. Probada, libre de mal tiempo, vuelo aire 2, Lima 5-6-0. Mantenga 17000 pies y 2-3-0 en la velocidad.
1: Vamos, 3-1-7000, aprobado el 3-0-5 y pendiente el 6-5-6-0. Aero México, 222, final, 6 millas a 11 derecho.
0: Juan, contact México 127, décimo proyecto. ¿El rumbo 150?
1: 661.
3: México 222, pista 11 derecha, el viento 240 grados con 4 nudos, autorizado para aterrizar. Precio que le precede, reporta hasta 10 nudos al toque.
0: 12, buen día, en contacto radar.
1: ¿Transmisión?
0: 18000 pies.
3: México que le precede notificó 10 nudos de cola hasta el toque. Yo de momento tengo 240 con 4.
1: Cerrado, continuamos, gracias.
3: 3-2-0-7-1-10. Autorizado para aterrizar, Aeroméxico, 3-2, pista 11 derecha.
1: Autorizado, se aterriza.
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5: No aviso, volar y 1300.
0: Yo espero directo a Notup, hacienda para 18000 pies. ¿Izquierda?
1: 360 por la izquierda y esperando volar a Notup, 18000, viva 7412, gracias.
6: Guadalajara, Buenos tardes, American 1264, leveling flight level 240 at Mesca. Information is X-ray.
1: El rumbo 330, pendiente un minuto y...
0: Got 1 Alpha, QNH 30.19, expect ILS X-ray runway 2, correction runway 119, runway 11 right.
6: 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Arrival, we will expect the ILS X-ray runway 11 right, American 1264.
1: 1205.
6: Right.
0: So, 1418, next to Gulf Lima 62, radio service terminated, contact over 118.1, get in. Zapopan 1845, continue descenso para 9000 pies.
5: Paso navío 327, suponiendo, cita volar 110, poco mi tenés.
3: Polaris 1300, pista 11 izquierda, intersección alfa 13, viento 230 grados, 4 nodos autorizado para despegar en el aire contacto de salida, 120 decimal 8, buen 10.
5: Al despegue, pista 11 izquierda, alfa 13, en el aire 120 decimal 8, Polaris 1300, buen 10.
0: Tower 118 decimal 1. 511, contacte aproximación 19.3, reduzcado 10.
6: Hello, our child, Alaska 1418 is ILS X-ray. 11 right.
3: Alaska 1418, continue the approach, runway 11 right, QNH 30.19.
0: Alfa Unix con Sierra Eco, libre al mal tiempo, vuele directo. Pep, espere la llegada. Después del IPEP, espere.
3: Dos, en la sobrepista, mantenga antes Alfa 2, le llamo para el desalojo.
0: Gracias, sobrepista, mantenemos antes Alfa 2, Aeroméxico
1: 302. 205 y. Aló. 4-2, rumbo 3. 330 por condición.
0: Vido 330 aprobado, notifique libre de mal tiempo. 7-0 y mantenga 14000 y va 511.
1: Obvio, 74.
0: 14000.
3: Pero México 222 abandone vía Alfa 2, Alfa Terrestre 219, buen día.
0: 092. Alfa 2, Alfa Terrestre 219. 2206,
3: runway 11R, crosswind 220 degrees, 6 knots, clear to land.
1: 1205,
6: clear to land, 11R, Alaska, 1418.
0: 11 amigo, la Arizona 205, pere vectores hacia Dato, por eso la reducción.
1: Enterado ahí, confirmando 15000 descenso.
0: Perfecto.
1: Gracias. Terminal Guadalajara, buen día, Volaris 1300, salida Kelva 1 Alfa, abandonando 6200 pies.
6: ¿Buenos papeles?
0: 00, buen día, contacto.
3: Proceda.
0: Alcanzando 8000 pies.
6: Ahora 10 millas de la estación para datos de aproximación a territorio.
1: Kelva.
3: Romeo Papayule, pista 11 derecha, QNH 3019, notifique sobre campo de golf.
0: 1145, reduzca 1609.
1: 2 a la izquierda, 2 a la derecha y notificamos campo de golf. Vamos a ver.
0: Polaris 1202, descienda.
3: Pista 11 derecha.
1: Esperamos 11 derecha, Roma Papel.
0: 5 descienda 8600.
1: 8600, hola, es 1205. Y Guadalajara, 7412. Y soltamos al Goldsmith 621, viva 3207. Mal tiempo, solicitan la llegada de Isbel.
0: Con uno, si descienda 12000, mantenga presente rumbo y le informo para volar a 621. Estoy pendiente la llegada.
1: Descienda 12000, ilusiona 190, presente rumbo, viva 3207. Es 00 el rumbo.
0: Recibido. Paris 1145, Golima 622, servicio radar terminado, Torre 181, buen día.
1: 181, buen día, Golima 1145. Torre, buenas tardes, Golima 1145 y el X-ray 11 derecho.
0: Cuando pues.
3: 1145, continúa aproximación 11 derecha, QNH 30, decimal 19.
1: 14, continuamos, Golima 1145.
0: Nada de descenso, 8200.
1: 621, informamos visuales, 1205A.
0: Por condiciones, Viva 511. Aprobado, Viva 511.
3: 18, back it via Alpha 2, Alpha, contact ground 121, decimal 9.
1: Alpha, contact
0: ground 1105, desciende PMC 8200, autorizada aproximación ILCH, pista 11 derecha.
1: Confirmando pista 22 en Vallarta para Viva 7.
3: La 1202, la posición mantenga pista 11 izquierda, intersección Alpha 13.
1: Dos, gracias.
3: 1-1 izquierda, intercepción al pongo 3 Polaris 202. 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4-5, el viento cruzado 2-20 con 10, tráfico que le precede nos pica hasta 10 nudos de viento de cola al toque, la pista 11 derecha, autorizado para aterrizar.
0: 6-20, viva 5-1-1.
1: Aterrizar Volaris 1-1-4-5.
0: 1-1 y descienda para 1-2000. Toco Lima 6-20 y 1-2000, viva 5-1-1. Soy Alfa Unifon Sierra Eco, contacte Vallarta, 1-2-1, decimal 3, buen día.
1: 21-3, Vallarta, buen día, Luna 3, 4-2.

0: Polaris 1205, en lo posible 180 en la velocidad.
1: 180, Polaris 1205.
0: Viva 3207, directo Colima 621, descienda 8600.
1: 621, 8600, viva 3207.
0: Taxi, cuando posible, reduzca 160.
2: Polaris 102, pista 1-1 izquierda, intersección Alfa 1-3, el viento 2-3-0 grados con 8 nudos, autorizado para despegar en el aire, salidas 1-2-0 decimal 8, buen día.
1: Despegue de 11 izquierda y 28 en el aire, Polaris 1-2-0-2, buen día.
3: Romel, descenso IVA 3-1-4-5.
2: Polaris 1-1-4-5, Alfa 6, mantenga para de pista 1-1 izquierda.
0: 9.3, buen día. Polaris 3207-8200, autorizada posición ILSX, pista 1-1 derecha.
3: 3202, ILSX, pista 1-1 derecha, vía 3207.
0: American 1264, derecha.
2: Tenga pista 1-1 izquierda, intersección Alfa 1-3, 2 minutos más para su salida.
3: 5, buen día, gracias.
4: 1-4-2, pista 1 izquierda, intersección Alfa 1-13, con 2 minutos para los
2: Polaris 1205, pista 1-1 derecha, viento 220 grados con 7 nudos, autorizado para aterrizar.
5: 1000, knots, American 1264.
0: 8-1 con la torre, hasta luego.
2: Polaris 1205.
3: Agarro, buen día, viva 3-1-4-5-2. 295, descenso.
2: Confirma un final 4 millas, 1205 o 1202.
0: Posible el rumbo 360.
3: 1202 cambia con proximidad de salida. Sigo.
0: Rumbo 360, viva 3-1-4-5 y descienda para 1-2000 en lo posible.
2: 1-2-0-2, correcto, 28 en el aire, buen día.
3: Descenso al rumbo 360 y viva 3-1-4-5.
2: 5 de torre.
3: Ascenso vía CDN 1-1 derecha y LS.
0: Buen día, contacto radar al cruce de 8.
2: Car 11 derecha, viento cruzado 220 con 8.
3: Gracias, cruzado el viento, qué amable. Polaris 1205, autorizados a aterrizar en pista 1-1 derecha. Izquierda rumbo 340.
2: Cruce 11 izquierda, alfa 5 terrestre, 21-9, buen día.
0: ¿Qué torre dice?
4: Izquierda alfa 5 y terrestre, Polaris 1-1-4-5, buen día.
3: Mínima vía 3-2-0-7, buen día.
6: Ahora en campo de golf, Romeo Papa y de...
2: Tengo fallo de efectúe 360 amplio por la izquierda en el que finalizan.
6: 360 amplio por la izquierda y notificamos finalizando a Romeo Papa y de...
0: Polaris 1300, contacte México 126 decimal 15, buen vuelo.
3: 2615, buen día, Polaris 1300.
0: American 1264, descend to 14,000 feet, unrestricted.
5: Restricted, descend now 14,000, American 1264.
0: Viva 3145, descienda para 10,000.
3: Viva 3207, ILSX, 11 derecha, 6,000, buenos días.
2: Polaris 1142, pista 11 izquierda, intersección Alfa 13, viento cruzado 230 grados con 7 nudos, autorizado para despegar 28 en el aire, buen día.
4: Pista 11 izquierda, intersección Alfa 13, 28 en el aire, Polaris 1142.
0: Autorizada aproximación, 7.
2: Abandone vía Alfa 6, mantenga fuera de pista 11 izquierda.
0: Autorizada aproximación, ILSX,
2: 11. 3207, continúa la aproximación 11 derecha, UNH 30 decimal 19.
3: 0-1-9, tenemos aproximación viva, 3-2-0-7.
2: Polaris 1046, rueda posición, mantenga pista 1-1 izquierda, intersección Alfa 1-3.
7: Y mantener pista 1-1 izquierda, intersección Alfa 1-3, tengo una posibilidad de coordinar visual por izquierda 6-1.
2: Posible por atrás.
5: 119.30 with approach, American 1-2-6-4. Buenas tardes.
2: Pista 1-1 derecha, el viento 240 grados con 5 nodos, autorizado para aterrizar.
0: Directo a...
3: Pista 1-1 derecha, vía 3-2-0-7.
2: Ascenso 2-3-0-5, cruce pista 1-1 izquierda, Alfa 5 terrestre, 21-9, tenga buen día.
7: Igualmente buen día, Alfa 5 y 21-9, Volaris.
5: We are direct to Golf, Lima 5.
3: Son en la rotación, viento de cola de 13 nudos.
0: Radar contact. Direct to Golf, Lima 5-5-4. Volando a radar.
1: Así lo haremos, le llamamos volando directo a radar Polaris 1202.
5: Lima 554 for American 1264.
0: Directo Lima 554 and to 1-2000 on restricted American 1264.
1: 6200 a 230, salida Sertem 1 Alpha.
5: And present position, clear direct, Golf Lima
1: 360, Romero Papeles, American.
2: Ciudad Acceso 360, próximo cambio de pista, le llamo en 2 minutos.
0: 400, autorizada aproximación y LC, pista 1-1 derecha.
2: Polaris 1046, pista 1-1 izquierda, intersección Alfa 1-3, viento 2-3-0 grados, 7 nudos, autorizado para despegar 28 en el aire.
7: Acceso 6, pista 1-1, intersección Alfa 1-3 en el con 28, turno Polaris 1046.

0: Positiva 3207, abandone Alfa 6 y tenga fuera de pista 11 izquierda.
1: Viva 511, me informa la torre del viento 220 con 13 nudos. ¿Le es posible continuar a la pista 11?
0: Viva 3207, cruce 11 izquierda, Alfa 5 terrestre 219.
2: Pues vamos a la izquierda, Alfa 5, 219 terrestre, Viva 3207.

0: Rodríguez, por Arizona 046, abandonando 6010 por 230, 61, hasta salida.
1: Polaris 1046, buen día, contacto radar hacia una vía 230.
2: Viva 5-1, me informa la torre que está estable el viento de 13 nudos de cola.
3: Recibido, continuamos, viva 5-1-1.
2: Recibido, contacto torre 18-1, viva 5-1-1.
3: Gracias, 18-1-1, 5-1-1.
2: 3145.
3: Torre Guadalajara, viva 5-1-1, final. 7 millas, pista 1-1, derecha.
2: Sí, prefiere la 29.
0: Continuamos al avance 3145.
4: Pista 1 derecha, el viento 240 grados con 8 nudos autorizado para aterrizar.
2: América 164.
3: Pista 111 derecha, iba 511.
1: El tiempo vuelve directo radar, pasando para 230.
2: 29 left. Agrego heading 160.
5: Unable for 160 at this time, American.
0: Quiera directo 6 a la ascensor 230, volarísimo 046.
2: You can make a right turn heading 0070.
5: We can do that for American 1264.
2: Turn right turn to heading 070, American 1264.
4: Papa Juliet, ingrese a circuito por la izquierda para pista 1-1 derecha y notifica a través de torre.
5: 0 American 1264.
0: Pista 1-1 derecha y notificamos a través de torre, rotamos a pedir. Torre avanzar, viva 3145, secuencia 11 derecha.
4: De 3145, continúa 11 derecha, QNH 3016, el viento 230 con 8.
0: Vamos, viva 3145.
5: You know the wind for American 1264?
2: 220 knots, correction. Degrees 220 and 16 knots.
5: Roger.
1: Polaris 102, contacto México 23.9, hasta luego.
0: Polaris 102, para México, Polaris 1202, buen día.
2: Respect ILS X-ray, approach runway 29 left, take flight direct to Aprilia.
5: Okay, we'll expect the
6: 6136, Alpha 7, short of the runway 2899.
5: Aprim intersect.
4: 6136, Roger, expect via Alpha 7, backtrack runway 2-9 right, and hold short of Alpha 5.
6: Alpha 7, backtrack 2-9 right,

0: Aproximación Guadalajara, buenas tardes, Volarizono 311, nivelado 210, volamos volar.
1: Volarizono 311, buen día, en Santa Cruz Radar. Recién David de Volar 1, Bravo, 30, animal 16, espera aproximación y el sexo de la pista, 29 izquierda.
0: En su vía Volar 1, Bravo, 36, 30, y el sexo de la pista, 29 izquierda, Volarizono 311.

0: Si vas con 1-1, abandone vía Alfa 6, cruce pista 11 izquierda, Alfa 5.
1: Alfa 6, cruzando 11 izquierda y Alfa 5, viva 5-1-1 con mi información. Hasta 13, nodos de cola.
2: 1-3-5-1, buenas tardes.
0: Soy Sheriff Alfa 5, you will be way to traffic to your right, about to cross the runway.
2: Estamos volando ahora el 290 mejores condiciones.
0: Ya, voy a escuchar.
1: ¿Sería posible por la...?
0: Está a derecha, viento 230 grados con 9 nudos, tráfico de R. Que le precede reporta viento de cola, derecha 3, nudos, para aterrizar.
2: Momento. Cierro, aterrizamos a derecha, iba 3145.
1: Cero, descienda para 14000 pies. Producto de velocidad a 250 nudos y espera ver el ILSF, pista 29 izquierda.
0: Contacto terrestre en 29, buen día.
3: Now American 26.
2: Rumbo
0: 3-3-6, taxi via Alpha 5, your left, taxi via Alpha, Alpha 3, and hold short runway, turn and right.
4: Alpha 3, Alpha 5, short turn, turn and right,
2: a nivel directo, Brujas.
1: Polaris 1055, buen día, contacto radar. Descienda para 17000 pies, programa de descenso vía ISO 1 Bravo, ahora pista 29 izquierda en uso. Cuando posible por la derecha, directo 2803 para reanudar el descenso vía ISO 1 Bravo.
2: Recibido, directo hacia el Golfo Lima 803, 17000 pies.
1: Por papá.
2: Y programamos 29
0: pies. El viento lo tengo de 240 con 8, les quiero continuar a la 11, punto que ingresar el circuito para la 29.
2: Es posible continuar el Romeo Papeles.
0: Juliet, recibido vira final, pista 1-1 derecha.
2: Virando final 1-1 derecha, Romeo Papeles.
1: Volaris 1142 México 123 decimal 9, buen vuelo.
2: 239, Volaris 1142, buen día.
1: Volaris 1351, ¿le es posible por la derecha rumbo 020?
2: El 010
5: está. Guadalajara, Explorer Wichi, nuestro papá.
1: La derecha en descenso para 1000 pies y continúa la reducción hasta 230.
2: Cerrado 230, 010, 1.
5: Paco solicito instrucciones de aproximación Wichi, por papá.
0: La 3145, Alfa 6, cruce 11 izquierda, Alfa 5 y terrestre 21, buen día.
2: Alfa 6, 11 izquierda, Alfa 5 y 21, 3145.
0: Unifón Papa, pista 29 izquierda, QNH 3016. Vuele directo a cabecera 29 izquierda, precipitación sobre la estación. Mantenga condiciones visuales.
5: QNH 3016, pista 29 izquierda, y volamos directo a cabecera, notificamos en estación Wisconsin por papa.
0: Yule del viento 240 con 8, autorizado para aterrizar 11 derecha.
2: Autorizado para aterrizar 11 derecha, no me gusta.
0: Special tip 136, line up way, runway 29 right.
2: Solo 3, puro oro.
1: 3, mira.
2: Volaris 1046, ahora estamos volando al 060, aproximadamente 40 millas por el X.
1: Ha decidido Volaris 1046, contacte México 17 decimal 3 e informe la desviación, buen vuelo.
2: 2573, exento, Volaris 1046.
0: Romeo Papa Juliet, de avance vía Papa 1 y contacte terrestre 219, buen día.
1: 40 para estacionamiento.
2: 030.
1: 030 está aprobado, mantenga 1-2000 pies y espere en 4 minutos más volar a Plaza.
2: 0-2-0-3-0, pendiente Plaza. Guadalajara, Orles 1-0-4-1-0-5-5, es correcto, tenemos vía.
1: Correcto, continúa el descenso para 1-4000 pies ahora sin restricción.
0: 136, runway turn and right, wind 280 degrees, 7 knots, clear take off, airborne contact departure, 120 decimal 8.
4: Okay, Archer 6136, clear for takeoff to 9 right. Once you want another.
0: Once you're in there, contact the parcels 120.8.
1: 351.19.3 con aproximación, como posible 210 en la velocidad.
2: 210.19.3, buenas tardes, Volaris 1351.
6: Guadalajara, buenas tardes, Volaris 5025, 256 por 240.
1: Volaris 5025, buen día, contacto radar, descienda vía Amula 1 Bravo, 30 decimal 16, espera aproximación, y el SH pista 29 izquierda.
6: Ok, cambiamos ahora la Amula 1 Bravo, 1-2010, descenso, descenso vía para la 29 izquierda.
7: 1-5000 por 1-2000, estamos en el 030 pendiente clave.
1: Sí,
7: Volaris
1: 1351,
7: contacto
1: radar, mantenga 1-2000,
7: 210
1: en la
7: dirección. Tenemos 210, 1-2000, Volaris
1: 1-3-5. American 1-2-6-4, 10-1-0-10-1000.
8: Then 1-0-10-1000, American 1-2-6-4.

0: es 1055, reduzca velocidad 230 nudos, contacte aproximación 19.3, buen día.
1: 19.3 con aproximación, bueno, es 1055 y ponemos 230 en la velocidad. Buen día.
2: Air Shuttle 6136, leaving 66 for flight level 230, climbing via.
1: Shuttle 6136.
3: ¿Me confirma la altitud para volar 1351?
0: 1351, descienda para 11000. 1311, inicie descenso para 14000 pies sin restricción y prepare a cortar más adelante a 6.
3: 4000, descendemos y esperando 6. Nos desviamos rumbo 130 por condiciones, Volaris 1311.
0: 16. Recibido, decisión está aprobada, en descenso para 14000 pies y nos dice que libre de mal tiempo.
3: 14000, las buscaremos libre de mal tiempo, Volaris 1311.
1: Información Guadalajara, van a estar dólares 1-0-0-10, dejando 280 para cruzar a Mula 24, información de aquí.
0: Polaris 1007, buen día, contacto radar, descienda vía Mula 1 Bravo, 30 decimal 16, espere aproximación en el estrecho y pista 1, pista 2, 9 izquierda.
1: Eso vía Mula 1 Bravo, esperando vía el estrecho y 2, 9 izquierda, y me podría confirmar con H, Polaris 1007.
0: 30-16.

0: 1055, descienda 1-2, sin restricción.
1: 1-2, sin restricción, boleto 1055.
0: Now, 164, clear ILS X-ray approach, runway
2: 29 left. Request for the ILS X-ray approach, runway 29 left, American 1264.
0: Clarice 1311, notifique cuando posible por la izquierda, sexto.
1: Notificaremos cuando posible, sexto, Clarice 1311.

0: La 143, voy a que me mantenga pista 29 derecho.
1: Por la izquierda rumbo 360.
2: La izquierda rumbo 360, Polaris 1351.

0: Mi compañero lluvia sobre la gestión ligera, la húmeda, el viento 12 y 0 grados 11 minutos. Dos nave izquierda autorizado para pasar.
1: No, I'm
2: just short.
1: Izquierda autorizado
2: aterrizar, which is for Papa. Okay, 2009 until 1010 mile final American, 1264.

0: 9 derecha, viento 270 grados, 1-2-9, está autorizado para despegar en el aire de salida, 1-2-0, estimado segundo. 9
1: derecha, viento
2: 1-3-5-1, descienda 9000.
3: 9000, vuelta Arizona 351.
2: Arizona
3: 055,
2: directo
3: Prade,
2: descienda
3: 10000. Directo Prade, 10000, volar Arizona 055.
2: Volar Arizona 351, directo Prade, 9000, autorizada aproximación ILS X-ray, pista 29 izquierda.
3: Directo Prade, autorizado ILS X-ray, 29 izquierda, volar Arizona 351.
2: Polaris 1055,
3: reducido a 2109. 210, Polaris 1055.
0: Destino con Papa, destino de frente, Papa 3, mantengan sus plataformas.
3: En ascenso 6x230, Emilio, no bravo.
2: Polaris 143, donde a contacto radar, ascienda vía 230.
3: Radar ascenso vía 230, 143.

0: Cari 5025, cancele llegada por la derecha directo a Prim, descienda para 1-2000 pies.
1: La derecha directo a Prim, 1-2000 pies, Volaris 5025.
2: 9000, autorizada aproximación y LTX, pista 2000 pies, reducida a 1-9-0.
3: 190 nudos y autorizada 9000 pies, autorizada al ILS a la 29 izquierda.
2: Correcto, 29 izquierda.
3: 13, 29 izquierda, autorizado, 6.9000 pies, 190 en la velocidad.
2: Volar 551, cancele restricciones de velocidad. Mantenga presente velocidad hasta Plade.
4: Enterado, mantenemos presente velocidad hasta Plade, Volaris 135.
2: American 1264, Golf, Lima, 981, Radar Celeste, Minero, contactado, 118.1, good day.
5: Roger, contact the tower, 118.1, American 1264, buenas tardes.
0: Plade deviation is approved, how many miles and what heading?
5: Buenas tardes, American 1264, ILS to 29 left, we're over Golf Lima 981.
6: Climb and change, flight level.
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0: 20, sir.
5: Runway 29 left, American 1264.
0: 26136. Yaris 1007, el descenso para 13000 sin restricción, expeditando a través de 18000 pies por tráfico.
4: Descenso 13000 sin restricción, expeditando a través de 18000 dólares 1007.
0: 5025, contacte aproximación 19.3, buen día.
1: Contactamos 19.3, Voltaris 5025.
4: Volaris 1311, ahora posible volar seco.
0: Recibido, Volaris 1311. Vuela directo CX, reduzco velocidad a 220 nudos y mantenga 14000 pies.
4: Tenemos 14000 reduciendo 220 y volamos X, Volaris 1311.
8: Guadalajara, buenas tardes, están 2212-200 nivel, feliz con la menor.
0: FAM 2012, buen día, contacto radar, descienda para 18000 pies, vire por la derecha rumbo 320, límite la radial 087 de Zapopan.
1: 5025, descendiendo 13.000 pies para 12.000 pies, volando directo a Prim.
8: Cero, límite radial 087 de Zapopan.
2: La autorizada aproximación ILS, pista 29 izquierda.
1: Autorizados ILS, X-ray de la pista 29 izquierda, volar y 5025.
4: Directo a mí, vale 1-4.
0: 06136, contact México 123, decimal 9, buen día.
6: 123.9, Airshow 6136.
4: Aproximación Guadalajara, X-ray Bravo Hotel Roma Sierra, a 37 millas de su estación, con código 1257.
0: Hotel Romeo Sierra, buen día, identificado, 30 decimal 16 con EH, notifique 20 millas.
4: 0 decimal 16 y le llamo 20 millas, Hotel Roma Sierra.
0: Recibido, Volaris 1311, decisión está aprobado, notifique libre de mal tiempo para volver a CX.
4: Muchas gracias, decisiones aprobadas, llamaremos directo a CX, Volaris 1311.
0: Alterado
4: 180 al 981, Volaris 1351.
8: Sí, Volaris 1311, podría revelarme la corrección asimétrica.
0: 3016 ahora, información alta.
8: 3016, al 26. ¿Y si es posible o no, por condiciones?
0: Recibido, continúa descenso para 16000 pies.
8: Sí, 16000 pies y 3016. Está en el

0: American 1264, back runway via Alpha 10, cross runway 2 and right Alpha 11.
1: Parisima 391.
2: Sit runway 29 left at Alpha 10, cross runway 29 right Alpha 11, American 1264.
1: Buenas tardes, Volaris 1311, estamos nivelados con 4000, volamos rumbo 070, velocidad 220.
3: Buen día, Volaris 1311, contacto radar, descienda para 12000.
1: Descenso 12000, Volaris 1311.
4: Torre, Volaris 1351, buenas tardes, final 29 izquierda.
0: Volaris 1351, pista 29 izquierda, 112.0 grados.
4: Autorizado a aterrizar, Volaris 351.
1: Y Volaris 351.
0: 1264, contact ground 121, decimal 9.
3: Reducido Volaris 1311, reduzca 2009.
1: Reduciendo 200, Volaris 1311.
3: Pan 2012 por la izquierda, rumbo 305, mismo límite, mantenga 16000 pies. 5, 1. Continúa descenso para 14000 pies. Clarice 143, México 123, corrijo 2615.
1: 615, Volaris 143, buen día.

0: Polarizando 311, descienda 11000, autorizada aproximación ILCX de pista 29 izquierda, reduzca 18092.
1: 11000, reducción 180 y autorizada ILCX a la vecina izquierda, polarizando 311.
2: Polarizando 007, continúe ascenso para 12000, prepare a prisa.
1: 12000 pies, vamos a Prim, Polarizando 007.
0: Polarizando 0558 millas, final, servicio radar terminado, contacte torre 181, buen día.
1: Polarizando 0555. 5.

0: Arizona 007, en Goflima 822, cancele la llegada por la derecha directo a Premium, mantenga 1-2000.
1: 1-0-5-5, 6 millas, 7 millas final, pista 29 izquierda. Pista Premium.
2: 055, continúa aproximación, pista 29 izquierda, QNH 3016.
0: Polaris 107.
1: 76, continúa su aproximación, Polaris 1055.
3: 193, Polaris 1007, Guadalajara, buenas tardes, Volaris 1007, alcanzando 12.000 pies. Nos dijeron que después del Goflima 822, directo a Prim y 220 nudos. Volaris 1351,
2: si posible, abandono vía Charlie 2, 2 a la derecha y alto 7.
3: 1007.
2: Correcto, cruce 29 derecha, alfa 7, terrestre 21 9.
0: Tienda para 1-3.
2: Autopista 2-9 izquierda, viento 260 grados, 10 nudos, autorizado para aterrizar.
1: Tienda izquierda, volante 1-0-5-5.

0: 5025, con lo posible mantenga velocidad hasta Golima 981.
1: Mantenemos velocidad en Golima 981, Volaris 5025.
0: Volaris 1007, descienda a 10000, autorizada aproximación y LSX, pista 29 izquierda, reduzca 2009.
2: 10.000 pies, autorizado ILSX-RAY 2 a izquierda y 202, Volaris 1007.

0: Aproximación Guadalajara, buen día, día 3155, abandona 250 por 240 volando rumbo 135 por condiciones.
1: Viva 3155, buen día, en contacto radar, visión a nivel de vuelo 200, desviación está aprobada, cuando libre de mal tiempo, vuela directo Oteza para renovar el descenso vía Catup 1 Bravo 30 decimal 16 y espera aproximación, y el ESX a la pista 29 izquierda.
0: Buen día. Cotorras 181, Volaris 5025. Para 200, cuando libre de mal tiempo, reanudamos volando directo Oteza para continuar con LPS 29 izquierda. Miles esperando 29 izquierda, vida 3.
2: Continúa 29 izquierda, QNH 3016.
0: Continuamos 29 izquierda, 3016, Volaris 5025.
2: Polaris 1055, abandone pista vía Alfa 10, cruce 29 derecha, Alfa 11.
3: Persona 055, por la derecha, allí, cruzamos pista, Alfa 11, Alfa, por la derecha, vamos a cruzar.
2: Polaris 5025, pista 2 nave izquierda, viento 270 grados, 8 nudos, rachas 15, autorizado para aterrizar.
0: Bien, autorizado para aterrizar, ILS 29 izquierda, Polaris 5025.
4: Sí, nosotros.
2: 1055, contacto terrestre, 21, buen día.
3: Sí, don Andrés, confirmamos correcto, cruce de la cruce de la derecha.
2: Correcto, cruce pista 2 nave derecha.
1: Viva 3155, notifique si en algún momento le es posible por la izquierda directo a CX en el ILS X y a la pista 2 media izquierda.
0: Le informamos, Viva 3155.

0: Ciudad Hotel Ramírez Sierra, cuando 20 millas, contacto Torre 18.1, buen día.
1: Pasamos Torre a 118.1 a 20 millas, Hotel Ramírez Sierra.
2: Diva 3155, aproximadamente 20 millas más, podríamos volar directo a X.
0: Recibido, libre de mal tiempo, vuela directo X, mantenga nivel de vuelo 200.
3: 0 millas finales, servicio radar terminado, contacto Torre 18.1, buen día.
1: 18.1, gracias, buen día, voladísimo 3111.

0: Polaris 5025, ida al aire, notificación de Windsor.
1: Pido 5025, conforme publicado, y 28, buen día.

0: buenas tardes, Volaris 1311, final 8 millas.
1: Volaris 1311, pista 2 nave izquierda, viento 280 grados, 5 nodos, rachas 15. El tráfico que le precede acaba de efectuar frustrada por Windsor, autorizado para aterrizar.
0: Autorizado, aterrizar pista 29 izquierda, gracias por la información, Volaris 1311.
2: PAM 2012, descienda para 9000 pies.
3: Respecto a 9000 pies, PAM 2012.
4: Torre de Guadalajara, Rebravo, Torre Roma Sierra, sobre Catán, solicitando instrucciones de aproximación de aterrizaje.
1: Bravo, Hotel Roma Sierra, buen día, sigue el corredor November, notifique sobre el estadio QNH 301C.
2: Cali 5025 Guadalajara.
0: November, y notificamos sobre estadio 3016 Hotel Roma Sierra.
1: Volaris 5025.
5: Volaris 5025, adelante.
1: Contacto de salidas 28.
5: Contactamos 28, Volaris 5025. Salidas Guadalajara, Volaris 5025, ascendiendo 10.000 para 13.000.
2: Volaris 5025, buen día. Contacto radar, hacienda para 11.010 y pendiente edad. Se corrijo, seguí.
5: Con código 6333 ascendemos para 1-1000 y pendiente, Volaris 5025.
2: PAM 2012, espera pista 08 en Zapopan, mantenga 9000 pies.
3: Preciso, pista 08 en Zapopan y mantenemos 9000 pies.
2: Viva 3155, ahora volando CX, aproximadamente en 25 millas más le solicitaríamos volar ya hasta por la derecha para abrirnos un poco y poder interceptar X nuevamente. Recibido, viva 3155, continúa el ascenso para 17000 pies, vuela directo X y pendiente la siguiente desviación.
5: Muchas gracias, descenso para 17000 pies y pendiente desviación, viva 3155.
2: Polaris 5025,
0: Polaris 1311, aproximación fallida, tuvimos buen giro en el cizalleo, menos 15 nodos, Polaris 1311.
1: Menos 15 nos ha recibido. Continúe con la frustrada conforme publicado y 28.
0: 81, tenemos conforme publicado, Volaris 1311.
2: Volaris 5025, ¿me puede confirmar los valores del cizalleo?
0: No tengo cizalleo, fue una pérdida de velocidad de más 25 nudos. Aproximadamente milla y media, 2 millas en el aterrizaje con alerta de Windsor.
2: Recibido, muchas gracias.
6: Para Guadalajara, buenas tardes, Volaris 1107 y el SX-Ray 2 a izquierda.
2: Por derecha, viva
1: 07, continúa a la izquierda, QNH 3016. Visibilidad reducida por lluvia. A la izquierda, dos tráficos que le preceden en la frustrada por Windsor, como reporte hace un minuto, menos 15 nodos.
2: Ahora y esperé nuevamente.
6: A 2-9.

0: 116, suspect ILS X-ray, runway 29 left, QNH, Visio Decimal 16.
1: Descend via the Amula 1 Bravo, expect the ILS X-ray, runway 29 left, on 3016, flight 3054.
2: Aproximación Guadalajara, volación 311, ascenso 1-0 por 1-1000, aproximación frustrada.
0: Recibido Volaris 1311, continúe conforme publicado en ascenso para 1-1000 pies. Copia información de tránsito a las 12 de su posición, 6 millas rumbo ECO, Volaris Airbus 320.
2: Tenemos el tráfico a la vista y solicitaremos desviación ya que tenemos weather en la trayectoria de la frustrada.
0: Volaris 5025, ascienda para 1-2000 pies.
3: Ascendemos para 1-2000 pies, Volaris 5025.
0: Recibido Volaris 1311, mantenga 1-1000 pies.
2: Mantenemos 1-1000, Volaris 1311.
0: Volaris 5025, ¿quiere realizar otro intento?
3: Afirmativo, Volaris 5025.
0: Recibido con 1-1000 pies, autorizada aproximación y el SX pista 29 izquierda y contacte aproximación 19.3.
3: Contactamos 19.3 y a 11.000 pies, autorizado ILS, 29 izquierda, Volaris 5025.
0: Volaris 1311, ascienda para 1-2000 pies y pendiente vector a CX, ¿me confirma si quiere realizar otro intento o quiere esperar?
2: Y volamos rumbo 210, Volaris 1311, por el momento, por condiciones, el ascenso 1-2000.
0: Recibido rumbo 210 y mantenga 1-2000 pies.
4: Muchas gracias. 210, 1-2000, Volaris 1-3-1-1. ¿Sería posible, si nos podría dar un patrón de espera aproximadamente, yo creo, unos 10 minutos? Nosotros tuvimos pérdida de velocidad de menos 15 nudos. Está descargando lo que es el CV del lado derecho de la trayectoria. Entonces yo creo que sería, si nos puede dar vectores por la izquierda, algún patrón 15 minutos, si es normal.
0: Izquierda.
3: Autorizado ILS, pista 29 izquierda, Volaris 5025.
0: Mantener el rumbo y proseguir hacia el sur de la estación con vectores para efectuar el patrón de espera en ascenso para 1-4000 pies. Espera el patrón de espera 30 millas al sur de Guadalajara.
4: Muchas gracias. Rumbo
5: 1-8-0-7, abandone vía Alfa 1-2.
4: Vectores para espera 30 millas de Guadalajara 1-3-1-1. Disculpe, escuchamos ahorita que va a haber un tráfico para intentar la aproximación 2-9.
6: Recordamos de Roma Sierra sobre estadio.
0: Allí está próxima.
5: Sí, está, ahora está en la pista 29 derecha. Anterior a campo de golf, ingresando por la derecha, a la 29 derecha, de travesor.
4: Y si es tan amable, vectores para la 2-9 izquierda.
6: 29 derecha y le llamo a través torre, Hotel Roma Sierra.
0: 1-2000 pies.
4: Muchas gracias. Vamos a mantener para
5: 1-2-9 derecha, alfa 1-3, contacte terrestre, 21-9, buen día.
4: Las X, por favor.
6: Autorizar el cruce 2-9 derecha, alfa 1-3, alfa 21-9, Volaris 10-7.
4: Uno, no me hable.
3: Guadalajara, buen día, vía 547, en descenso vía Amula 1 Bravo, con información alfa a bordo.
0: Vía 547, buen día, contacto radar, descienda vía Amula 1 Bravo, 30 decimal 16, espera aproximación el SR a la pista, 2-9 izquierda.
3: Descenso vía Amula 1 Bravo, con 30-16, esperamos el SR para la 2-9 izquierda, vía 547. Vía 3155, ahora establecidos en patrón de espera, presente posición, 35 millas, piernas de 1 minuto y medio lentamente.
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7: Aproximaciones Guadalajara, buenas tardes, de X-Ray Bravo Delta de Colima, con código 1535.
0: X-Ray Bravo Delta de Colima, buen día, identificado, mantenga condiciones visuales en todo momento, notifique 20 millas, 30 decimal 16 con EH.
7: 3016 con EH, notifico 20 millas, Delta de Colima.
0: Pando 01.

0: Otó 5 millas al eco de Zapopan, servicio radar terminado, contacte Zapopan 1845, buen día.
1: 1845 con Zapopan, buen día, muchas gracias.
0: Polaris 1311, notifique volando a CX.
2: Notificaremos volando CX, Polaris 1311, gracias.

0: Volaris 5025.
1: Adelante, Volaris 5025.
0: El último tráfico que acaba de aterrizar reportó que en casi toda la aproximación el viento está de frente y en los últimos 200 pies con viento de cola de 8 a 10 nudos estable y frenado bueno.
1: Enterados, Volaris 5025.
2: Viva 3155, cancele el patrón de espera, descienda para 15000 pies, vuele rumbo 100 y espere SX en 3 minutos más.
1: Descenso para 15000 pies, volamos rumbo 100 y esperando SX 3 minutos más, viva 3155.
3: Mandor ilegible, repito. Juliet S. Eco, pista 29 izquierda, QNH 30 decimal 16, notifique sobre pirámides.
2: And unrestricted 13000, speed 230 knots and expect.
4: Claro, del Estado Bravo, Kiloma y Oscar.
2: 6.
3: Kiloma y Oscar, prosiga.
4: 2854. Ciudad 340 a 7 millas, haciendo patrones sobre Protección Civil de Jalisco. Para informar que finalizamos operaciones por el día de hoy. Kilo Mayor, sir.
1: 025.
3: Mi frecuencia aprobado, buen día.
4: 28. Y volar 531, podemos continuar en 1-2000.
1: 5 en aproximación final y LS 29 izquierda.
3: 5025, pista 29 izquierda. QNH 30 decimal 16. Viento calma, ahora la presente, autorizado para aterrizar de 29 izquierda.
1: Ascenso. Aterrizar 29 izquierda, Volaris 5025.
2: De Volaris 1311, descienda para 12000 pies y ya, pues, ya podría volar a CX.
4: Estamos volando ahora a CX, Volaris 1311.
2: Recibido Volaris 1311, contacte con aproximación 19.3.
4: 19.3, Volaris 1311. Aproximación Guadalajara, buenas tardes, Volaris 1311, descenso 1-3500 por 1-2000, volamos aquí.
2: 9.3.
0: 1-1, contacto ahora.
3: ¿Cómo me escucha ahora?
2: 155, ¿le es posible directo CX ahora?
3: Eco, pista 2, nave izquierda, QNH 3016, notifique pirámide.
1: Viva 3155.
2: Recibido 085, notifique cuando posible SX, descienda para 13000 pies.
1: 085, 13000 pies, viva 3155, informamos.

0: Hotel Romeo Sierra, dando inicial a través torre.
1: Sierra, recibo, prolongue tramo a favor del viento.
0: Prolongamos tramo a favor del Hotel Romeo Sierra.

0: Viva 547, solicita volar al rumbo 110 por las siguientes 20 millas de condiciones.
1: La sesión está aprobada, libre de mal tiempo, de todo el clima 824, mantenga 1-3000 pies.
0: Mantenemos 1-3000 pies, cuando libre mal tiempo, al 8, al Golf Lima 824 para Viva 547.
1: Polaris 1311, descienda 11000, autorizada aproximación ILCX, pista 29 izquierda.
2: Descenso 11000, autorizado ILCX, la 29 izquierda, Polaris 1311.
3: No, descenso 11000 pies, IVA 3155.
1: IVA 3155 y contacto aproximación 19.3, buen día.
3: Contactamos aproximación 19.3, buen día, IVA 3.
4: Nos cierra, vira final, pista 29 derecha.
3: Centro Guadalajara, buen día, IVA 3155, abandona 13000 pies por 12000, volando rumbo 0.56.
1: Vía IVA 3155, contacto radar, mantenga 12000, cuando posible al CX.
3: Muchas gracias, contacto radar, mantenemos 12000 pies, cuando posible al CX, IVA 3155.
5: 181 a 20 millas, Delta de Colima, buen día.
4: Cierra pista 29 derecha, viento calmo, autorizado para aterrizar.
2: Autorizado a aterrizar, pista 29 derecha, hotel Roma Sierra.
1: Flare 2854, contact approach, 119 decimal 3, good day.
5: 93, flare 2854. Terminal flare 2854, 13000 with Alpha.
4: Polaris 5025, abandone vía Alpha 10, mantenga fuera 29 derecha.
3: Alojamos Alpha 10, mantenemos fuera 29 derecha, Polaris 5025.

0: Solaris 5025, cruce 29 derecha, Alfa 11, terrestre 219, buen día.
1: Cruzamos 29 derecha, Alfa 11, contactamos terrestre 219, gracias Solaris 5025. Ciudad 3155.
0: Terrestre Bravo, Hotel Romeo Sierra, abandone vía Charlie 2, mantenga fuera 29 izquierda. Aeroméxico 239, rueda de posición y mantenga pista 29 derecha.
2: Posición y mantenga 29 derecha.

0: Tranquilidad de acceso, ingreso circuito izquierda, pista 1 a la izquierda, notifica a través torre.
1: Circuito 2 a la izquierda, notificaremos a través torre.
0: 39 pista 1 a la derecha, viento calmo, autorizado para despegar 28 en el aire, buen día.
2: Turn direct quad if there, 2851.
3: Hello, buen día.
2: 0,000. Descend 1,000.
3: Viva 3155, ¿qué rumbo vola?
4: Estamos volando rumbo 020, aproximadamente 10 millas por condiciones.
3: Recibido, ¿tiene BMC?
4: Negativo, viva 3155.
3: Recibido, descienda 11,000 pies.
4: Descienda 11,000 pies, viva 3155.
0: Vicini con Papa, mantenga fuera pista. Ramón Sierra, cruza la pista de izquierda, Charlie 1 y Terrestre 21.
4: Ahora volando CX, viva 3155.
3: Viva 3155, autorizado ILS-X-ray, 2 a la izquierda.
4: Autorizado ILS-X-ray, pista 2 a la izquierda, viva 3155.
3: Volaris 1311, 10 millas en final, servicio solar terminado, contacte a torre 118.1,
1: buen día. 181, buen día, Volaris 1311.
2: Torre Guadalajara, buenas tardes, de Esmeralda Bravo, Delta de Colima, a 20 millas al noroeste de la estación, solicitando instrucciones de aproximación.
3: 9000, Hill Royal X-ray approach, on way 29 left.
5: Carles Delta de Colima, ¿me confirma posición, si está amable?
2: 239 deja 6000 en 20 millas al November Echo.
3: Arranco 239.
5: Pero pista en uso, son las 29, el reporte, continúa por la ruta habitual, el reporte en zona la, el reporte en campo de golf.
2: Continúa ruta visual, reportó un campo de golf, pistas 29, Delta de Colima.
5: Wish Union for Papa, utilizado para despegar, pista 29 izquierda, posición con Papa 1, el viento es calma, viraje por la izquierda, reporte en ruta de despegue.
4: Guadalajara, buen día, viva 5-4. A 1, bravo, dejando 4.000 por 1-3.
1: Buenas tardes, París 1-3, 1-1, final 7 millas.
3: Por su derecha a...
5: Buenas tardes, por la aproximación a la pista 2-9 izquierda.
1: Buenas tardes, aproximación a la pista 2-9 izquierda, Volaris 1-3, 1-1.
4: 1-0.000, viva 5-4-7.

0: Aromico 339, directo en Miri, Hacienda 230.
1: Directo de Miri, Hacienda 230, México 239.
2: Charlie 1, cruce pista 2 9 izquierda, el Charlie 1.

0: volar el 1311, ahora calibra autorizado para aterrizar, punta 29 izquierda, el viento
1: está. Clear, 2854, just speech to 190 knots.
2: 1311. CFH, CFH.

0: Viva 3155, no menor de 1802, hasta el fijo final.
1: No menor de 1802, hasta el fijo final, Viva 3155.
0: Viva 547, autorizada aproximación y el sexo, y pista 1, corto, pista 2, nave izquierda.
1: Soy el ex, soy a la dos, nave izquierda.
2: A la dos, nave izquierda.
1: Sí, pero pista 2, nave izquierda.

0: Viva 31551-0 millas en final, servicio radar terminado, contacta a Torre 118.1, buen día.
1: Pasamos a Torre 18, gracias, buen día, Viva 31551.

0: Polaris 131, 1 Alfa 10, cruce pista 29 derecha.
1: 10 cruce pista 29 derecha, Polaris 131, vamos.
0: Yo le dejo el proyecto en calma, sobre todo para acercar pista 29 izquierda, también congelar con manera de desalojo en Papa.
2: Y luego yo le dejo eco, aterrizar pista 29 izquierda, 29 izquierda.
0: Polaris 1311, cruce la pista 29 derecha, Alfa 11 y Alfa 11.
3: Ahora también de Whisky por Papa.
0: Whisky por Papa, recibido reporte en la de Brasil.
3: Reportamos en Brasil, Whisky por Papa, gracias.
4: Viva 547, reduzca velocidad a 200 nudos indicados.
5: Busque nudos ceros indicados, viva 547.
4: Clear 2854, maintain present speed until Golf Lima 981.
6: Present speed until Golf Lima 981, clear 2854.

0: Guadalajara, Aeroméxico 239, vamos a estar realizando ligeras desviaciones por izquierda para esta zona de Malta.
1: Papa 3, de la plataforma y de la rampa 34 para el...
0: Aeroméxico 239, aprueba la desviación. Aeroméxico 239.
1: Papa 155, el viento es calmo, disparado para aterrizar, estado por izquierda.
2: Flare 2854, 1-0 miles from final, radar services terminated, contact tower 118.
3: 5-3 millas, pista 29 izquierda.
0: 3-3-3, fue.
1: Preparado para aterrizar, 29 izquierda, viva 355, viento calma, pista mojada, frenado.
3: Preparados a aterrizar, pista 29 izquierda, viva 355.
0: Hola, hard tower 33, 54 in the ILS 29, left.
1: 3254,
0: buen día,
1: runway
0: 9, departure
1: runway
0: west,
1: runway 3254.
4: 3254, stand by.
1: Delta Colima, de
4: posición,
1: tránsito por la derecha,
4: la 29
1: derecha,
4: respuesta
1: a través de la torre.
4: Por la derecha, parado 9 derecha, a través de torre, Delta Colima.

0: Ramírez Costa, 900, 310, 100 restricción. No, o sea, 310, 100 restricción, Ramírez Costa, ¿no?
1: Aproximación Guadalajara, Volaris 1331, descendiendo a nivel 240.
0: Volaris 1331, contacto radar, descienda para un.
2: Good land, two nine last, sorry, 2854.
1: Descendemos a 17000 pies, QNH 30166, y esperemos ILS Express 29 izquierda, Volaris 1331.
3: Velocidad a 160 nudos, 10 millas en final, servicio radar terminado, contacte a torre 118.1, buen día.
1: 160 nudos indicados y cantaron 18-1, viva 547, buen día.
4: Ingrese a Charlie 2 y mantenga antes de la pista 29 izquierda, un tráfico de carro.
0: Aramico 23.
4: Aramico 233, rueda posición y mantener pista 29 derecho.
0: Al 15, Aramico 239, hasta luego.
1: Torre Guadalajara, buen día, arriba 547, en final 9 millas y el X-ray 29 izquierda.
4: Arriba 547,
1: izquierda, viva 547.
4: Con ustedes, bienvenido, estamos volando usted.
0: La llegada
1: aquí. Al despegue, pista.
0: Bravo, con el.
1: Permanece.
0: Pero y el SX, dos a la izquierda.
5: Guadalajara, buenas tardes.
1: En caso de aproximación seguida, será imposible hacerla completa. Solicitamos rumbo a pista por 10 millas.
0: Hola, es 1703. Ya Mula 1 Bravo, QNH 3016, espera y el SXRAY 2 a la izquierda.
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0: Al Delta de Colima.
4: Alan, gracias, Moisés. Let's wait 54 now, cross runway to the right and contact 121.9 ground.
2: Cross to the right, 121.
4: Okay, please, okay. Viva 54, operador para tercer pista 29, izquierda y 50.
1: Parece tercer pistado a la izquierda de 547.
4: Polar
1: 142, puede aproximar tener pistado 9. Charmex 233, contacto terminal 1203. 1203, decimal 8 al México 233, y con su se escucha muy bajito.
4: En
1: Guadalajara, Aeroméxico 233, más tarde en ascenso vía Emiri. 1 Bravo para 230 nivel, deja 6400 rumbo a la pista.
0: Aeroméxico 233, contacto a la gana 110.
4: Clima viria final, el aterrizaje para usted será ahora en pista 29 izquierda.
1: Pero Aeroméxico 233.
0: Izquierda, Delta de Colima. Ya escucha mejor.
4: Gracias, mi amor. Polaris 142, el viento es calmado, autorizado para despegar, a 29 derecha en el aire, 120, decimal 8.
0: Polaris 1243, descienda para 1-2000 pies. ¿Y cuántos días más estima volar a Plave?
5: 3 días más, estaremos volando a Plave y ahora en el mismo tiempo.
0: Recibo la 1243.
4: Viva 547, Alfa 10, manténgase de pista 29 derecha, tráfico despegando.
1: Alfa 10, manténgase de 29 derecha, Viva 547.
4: Correcto, Delta de Colima, planeta que largo, a manera de desalojo en Papa 3, viento calmo, solo para aterrizar pista 29 izquierda.
0: 29 izquierda, toque largo para Papa 3, Delta de Colima. Yo contacto 193.
5: 193, buen día.
4: Viva 3-2, 2-2, rueda posición y mantener pista 2-9 derecha.
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1: Con 21.
0: 547. Última contacto radar. Cuando posible al 28803, o sea, no de Ixton 1 Bravo con H3016. Se espera directa a este 29 izquierda.
2: Cuando posible al Lima, va a ser al 8803 por posiciones.
0: Hola, 1331, desciende 13000 pies en restricción y contacte 193.
1: 13000 pies en restricción y contactamos 193, Volaris 1331.
6: Salidas Guadalajara, buenas tardes, Volaris 1422, nos encontramos en ascenso 7000 pies por 230, la salida de Tokio, no Bravo.
0: Volaris 1422, contacto radar, hacienda vía.
6: Ya.
1: Guadalajara, Aeroméxico 233, solicita desviación rumbo 195 para mejores condiciones, aproximadamente 20 millas.
0: Recibido y aprobado, cuando posible, Miri.
1: Cuando posible, Miri, Aeroméxico 233.
4: Autorizado para despegar en la pista 29 derecha, en el aire 120, décima 8, hasta luego.
0: Hacienda para 14000.
2: 29 derecha, en el aire 28, viva 32,
1: 13000.
3: Volaris 1331, contacto radar, descienda 12000 pies, notifique rumbo 6.
1: Rumbo 360, y descendemos a 12000, Volaris 1331.
3: Recibido, cuando posible reanudes la llegada en Golf Lima 804.
4: Vía Papa 3, mantenga antes de plataforma, contacto 134, decimal 1 para ingreso a la misma.
3: Papa 3, antes de plataforma 1341. Descienda a 9000.
4: 200, rueda prisa y mantener a 29 derecha.
3: Cierra. 9, 2, 9, 8, 8.

0: Polaris 1331, reduzca velocidad a 2101 dos indicados.
1: Décimas a 210 nuevos indicados. Polaris 1331.
2: Cara, buen día, viva 22, 5700 por 230. Guadalajara, Polaris 1713, rumbo por la izquierda 120, por donde está.
3: 1 Bravo con H3016, espere INS X-ray a la pista 2 de la izquierda.
2: Guadalajara, buen día, viva 3222, 68 por 230.
3: Vía 3222, contacto radar.
2: Radar 3222.
4: 3222,
2: taxo
4: terminal
2: 120,
4: décima 8,
2: hasta luego. Directo Tokio,
4: Bolavis 1422. 41800, el viento es taxo, para despegar, a 29 derecha, en el aire 120, décima 8.
2: Despegar 29 derecha, en el aire 28, venido Bolavis 1903.
3: 1300 en restricción, cuando posible reanude a Bolín.
1: 1331.
2: Bolín, Bolavis 1703. Aproximación en Guadalajara, buen día, Volaris 1761, 250, descenso 240, información alta.
3: Volaris 1761, contacto radar, autorizar llegada a Mesco 1 Bravo, e interrumpe el descenso a 200, nuevo aviso. El QNH es 3016, 250 en la velocidad, espera y el SF2 a la izquierda.
2: Interrumpir descenso 200, descenso vía Mesco 1 Bravo.
4: Y mantener fijados a la derecha.
2: La velocidad, Volaris 1761.
1: Procedemos a Plade, Volaris 1331.
3: Ok, por la izquierda Plade, mantenga 10.000 pies, Polaris 1331.
1: Por la izquierda Plade, mantenemos 10.000 pies, Polaris 1331, gracias.
3: Charlie Charlie Lima, descienda para 2.000 pies sin restricción. No va a llegar al 804 para que viera Plade. De momento mantenga la llegada y 1-2-0. Contacto 19-3.
2: Aproximación Guadalajara, muy buenas tardes. Polaris 1-800. 6-1 pies por 2-0. Cuidado, Toki.
3: Charlie Charlie Lima, contacto radar, descienda a 10.000 pies, mantenga el presente rumbo y espere la de velocidad 200 nodos indicados.
2: Pre UCOS.
3: 205 y mantenga.
4: 7-0, viento calmado, 32 para despegar, pista 29 derecha en el aire 120 de semana 8.
2: Pro 825.
4: 9 derecha, 20 en el aire, valorización 7-7-0, gracias.
3: Taxi a México 123 de semana 9.
2: 23-9, México, Volaris 1422, gracias. Bajada en pico a 3222, rumbo 322, unas 20 millas
3: W10 y vire derecha rumbo 150, esperen 5 minutos clave.
1: Autorizados ILS X-ray, pista 29 izquierda, Volaris 13.
4: Móvil al cono a la vista, cruce 29 izquierda hacia Alfa 6.
3: Cruce indicado.
1: Misiones cruzados.
3: Aeroméxico 233 y
4: 2 minutos de despachamiento, tráfico de su compañía despegando misma salida y aerovía, le llamo en un momento.
2: 20 millas doble X.
3: Viva 3222, aproba la desviación cuando posible radar.
2: Desviación cuando posible radar, viva 3222.
3: Polaris 1243, próximo al Golf Lima 980. Servicio radar terminado, contacte a Torre 118.1, buen día. Contacto 19-3, aproximación.
2: 3 Volaris, 1713, gracias.
4: Muy buenas tardes, Volaris 1243, Lima 980, 2000, ¿qué va?
2: 1-3-17-5, descenso por 1-3000, rumbo 150.
4: Buenas tardes, Volaris 1243, el viento es calma, autorizado para aterrizar pista 29 izquierda.
3: 0 nudos indicados.
4: Aterrizar en la 29 izquierda, Volaris 1243. Que la pista se encuentra mojada, el señalado reportado es bueno.
3: Sí, Charlie Lima, vuele directo a Plade, descienda a 9000, autorizado y el ILSF y todo.
4: Ya te has entrado.
3: Polaris 1761, descienda para 18000 pies y cuando posible 230.
2: 18000 y 230, Polaris 1761.
0: Polaris 1713, descienda a 11000 pies sin restricción.
2: No, 11000 sin restricción, Polaris 1713. ¿Posible mantener 220?
0: Autorizados 220 nudos.
4: Interferir con eso. Polaris 181-6, viento calma, autorizado para despegar 29 derecha en el aire 120, décima 8.
2: Autorizado para despegar 29 derecha en el aire 120, décima 8. 186.

0: Mariano 251, directo a Airbus.
1: Ya le escucha.
2: ¿Le escuché el volar a Prim?
3: Es correcto, Volaris 1713.
4: Guadalajara, se nos autoriza por la izquierda, Algor Lima 801.
3: Directo a Prim, 11000 pies, Volaris 1713.
0: Si no funciona, comprobar la desviación, mantengo 17000.
4: Aprobado, sí, 17000, ya funciona.
0: Volaris 1761, descienda para 16000 pies.
3: 16000, Volaris 1761. Estimación Guadalajara, buenas tardes, Volaris 1821, en descenso deja 240 para 200, volando a Golf Lima 821.
5: Con cruce rodante, Alfa 8, Charlie.
0: Directo al Golf Lima 821, descienda para 18000 pies. Bravo, 3016 es el
5: código. Ruede a posición y mantener 29 derecho.
3: 18. Bravo con 3016, Volaris 1821.
0: A todas las estaciones de la frecuencia, la información es Bravo.
6: Volaris 1331, no menor de 180 nudos hasta el fijo final.
7: No menor de 180 nudos hasta el fijo final, Volaris 1331.
6: Volaris 1713, descienda a 10000 pies, autorizado el sexto y pista 2-9 izquierda.
0: 3000 pies, intersección.
3: Soy 2-9 izquierda, Volaris 1713. Solo solicitar el rumbo 163 hasta 20 millas y luego podremos volar al 980 o Plade.
8: Digo, Volaris 180, en aproximadamente 15 millas podríamos virar si gusta por la derecha al rumbo 030. No, 713.
0: 030 recibido. Cuando posible, directo a Zacatecas y hacia 230.
8: Entrada 230, cuando posible, Zacatecas, Volaris 180.
6: Volaris 1331, 11 millas en final, servicio radar terminado, contacte torre 118.1, tenga buen día.
0: Viva 3222, contacte a México en 123 decimal 9.
7: 118.1, Polaris 1331, buen día.
3: 102.30.
0: Viva 3222, contacta 23.9.
3: 23.9, viva 3222, paro.
0: Polaris 1816, contacta radar Hacienda.
7: Torre Guadalajara, Polaris 1331, ahora en final.
5: Polaris 1331, patina aproximación a la pista 2-9 izquierda, pista mojada, se nos ha reportado.
3: 1761, ¿sería posible?
7: Reportados autorizados para la ILS X-ray 29 izquierda, Volaris 1331.
0: Próxima plave.
5: Le informaré pista libre, en un momento.
3: 176.
7: Pista libre, Volaris 1331.
3: Aproximación Guadalajara.
5: Volaris 1816, terminal 28.
3: 6000, descenso 13000, información Bravo.
6: Volaris 1761, buena tarde, contacto radar. Descienda a 11000 pies en restricción.
3: 11000 en restricción, Volaris.
5: El viento es calma, trazado para despegar a los 9 derechos en el aire 1-0-18.
6: 761.
3: Muchas gracias, directo Plaza, reduciendo 1-9-0-9 indicados, descenso 11000, Volaris 1761. Volaris 1-8-0-0.
6: Charlie Lima, revista velocidad a 180 nudos indicados.
0: 21, descienda para 16000 pies.
3: Descenso 16000, Volaris 1821.
9: 100, 160 ahora, Charlie Chale Lima.
5: Volaris 1243, Alfa 10, manténganse de la 29 derecha, tras el despega.
10: Días antes de la 29 derecha, Volaris 1243.
6: Volaris 171.
5: One, I line up into runway 29 right.
3: 9000 pies, Volaris 1713. 23-9, gracias por todo, buen día, Volaris 1800.
0: Y la Sierra Eco descienda para 14000 pies, sin restricción.
3: Y aproximación Guadalajara, Volaris 1761, su lista.
5: Autorizado para aterrizar pista 2-9 izquierda, viento es alto.
3: Por WX.
7: Autorizado a aterrizar pista 2-9 izquierda, Volaris 1331, gracias.
3: Libre de mal tiempo de octoplade, mantenemos
5: 209 derecha y un alfa 11, contacto 21, decimal.
6: Charlie Lima, 11. No tenga buen día.
5: Buen día, 1065, contacto 120, decimal 8, hasta luego.
3: Bueno, bravo.
0: Viva 1065, contacto radar Hacienda Vía.
3: Nada, ascenso vía, viva 1065.
9: Hasta
11: tal? Buen día, Alfa Charlie Charlie Lima, ILS 1, 2 a la izquierda.
12: Pues se puede volar al Golf Lima 981.
13: Ya, lo volaréis 1713 en 3 millas más, podemos ver.
12: Precio. Cuando libre de mal tiempo, Golf Lima 981, mantenga 9000 pies.
13: Cuando libre mal tiempo, 981 y 9000, volaréis 1713.
14: Pies sin restricción.
4: Bajar a un día, aquí en el Alfa Yonf Cerreco, 15100 para 14000.
12: Uniform Cerreco, contacto radar, descienda 1-2000 pies y reduzca velocidad a 2-0-0 nodos indicados.
4: 2-0-0 y reduzca 2-0-0.
5: Se encuentran entre pistas, a discreción solamente se da paso a la aeronave y en todo momento fuera de las pistas.
15: Alaska 149, the wind 250 degrees and 6 knots here for take around with the right airborne contact 120.8.
16: Take off the right airborne contact
15: 120.8. Correct.
11: Buen día, Finland, Alfa Charlie Charlie Lima, final ILS 29 izquierda.
5: Lima, buenas tardes, pues en aproximación a la pista 29 izquierda, la pista se encuentra mojada, el frenado reportado es bueno.
13: Contacto radar, descienda para nivel de vuelo.
5: 1331 Alfa 10, mantenga antes de la pista 29 derecha, tráfico de espera.
13: Para hacer el Golf Lima 802.
7: Pista 29 derecha, Volaris 1331.
12: En el 802 tenemos el núcleo. Busca velocidad a 1.70 nodos indicados.
13: Para algún fijo que pueda volar más adelante, contener su descenso a 2.00.
12: 1761, vuele al Golf Lima 980, descienda a 9000 pies.
13: 7433.
3: 980, Volaris 1761.
5: 331 en Alfa 10, ahora 629 derecha. Alfa 11, contacto 121, décima 9.
3: Volaris 1761.
7: Prestado coche de pista 29 derecha, Alfa 10, contactamos 121, décima 9, Volaris 1331.
3: Tercer, quizá que es Mauel Cimiento, fijo.
5: Charlie, Lima, viento 300 grados, 6 nudos, autorizado para tercer pista 29, izquierda.
13: Control, el punto.
12: 1700, Charlie Lima. Autorizado ILS X-ray, pista 1-1 de corrección, pista 2, 9 izquierda.
13: 23-2, que tenga buen día.
3: 2-2, 9 izquierda, Volaris 1713. Estimación Volaris 1731, como información estaremos volando el rumbo 220, 5 millas.
5: Departure 1-0.8.
3: Condiciones.
13: Recibe aprobado. Libre mal tiempo de MIRI.
3: Aprobados cuando posible de MIRI, viva 1065.
12: Ya da la mínima de aproximación, está haciendo un final con 130.
3: Niner, 6000.
5: Buen día, ready a position y mantener pista 29 derecha.
13: 30. Alaska 1419, Roger, Raider, contact, sign via.
4: Tenemos 1-2000 y por la izquierda, Golf Lima 804, John José Rego.

0: Polaris 1821, contacte aproximación Guadalajara en 119.3.
1: Raycon, notifique velocidad.
2: Buenas tardes.
0: Alfredo.
3: Presente 160, el Johnson se Raycon incrementando.
0: 3, descienda y mantenga 17 metros.
1: 1713, próximo al grupo Lima 981, servicio radar terminado, contacte a Torre 118.1, tenga buen día.
4: Gracias, Torre 181, Polaris 1713, gracias, hasta luego.
0: Hasta luego.
2: Aproximación Volaris 1761, ¿es posible con presente rumbo en su estado localizador?
1: Volaris 1761, vuela al Golf Lima 981 y notifique cuando tenga condiciones de vuelo visual.
2: Director Golf Lima 981, le notificamos con condiciones de MC Volaris 1761. Y ahora se presenta en BMC, Volaris 1761.
1: Volaris 1761, recibido en BMC 7700, autorizado ILSX y a la pista 2 nave izquierda, velocidad 160 nudos indicados.
2: Velocidad 160 nudos indicados, en BMC descenso 7700, autorizado ILSX y 2 nave izquierda, Volaris 1761.
5: Aproximación Guadalajara, buenas tardes, Volaris 1821, deja 14000 por 13000.
1: Volaris 1821, contacto radar, descienda a 11000 pies, sin restricción.
5: Descenso 11000, Volaris 1821.
1: Tiene from Cerreco,
6: Volaris 9450, viento 2.60.6, autorizado para despegar 29 derecho en el aire 120 de 18.
3: Con Cerreco.
6: Una de la derecha,
4: Hola, Jata, Volaris 1713, 6 millas final, 29 izquierda.
6: Polaris 1713, buen día, continúa aproximación, pista 29 izquierda, la pista se encuentra mojada y el frenado reportado es nuevo.
4: Ya, continúa, Polaris 1713.
6: Charlie, Charlie, continúa de frente, desalojo en Papa 3, mantenga antes de la plataforma.
0: ¿Para? 433, desciende 14000 sin restricción.
7: 4000 sin restricción, 7433.

0: Estación Informe Récord, reduzca velocidad a 1809 indicados.
1: 180 indicados, Estación Informe Récord.
2: Charlie, Lima, antes de la rampa, contacto 341 para Eric. Hasta luego. Polaris 743, calma, rico viento 280 con 7 nudos, autorizado para aterrizar pista 29 izquierda.
3: 9450, deja 1713, está 20.
2: Polaris 1713, viento 280 con 7, autorizado para aterrizar pista 29 izquierda.
3: 1619 indicados, Volaris 1713.
0: Izquierda, Volaris 1713.
2: Volaris 9450, contacto terminal 28.
3: Deviation to weather for approximately 60 miles. 2000 Volaris 1801.
0: Polaris 1761, Golf Lima 981, servicio radar terminado, contacta Torre 118.1, buen día.
3: Torre 118.1, Polaris 1761, gracias por la ayuda.
4: Estamos directo a Flaves.
5: Viva 7433, estimo, tengo un vector a Flaves unos 4 minutos más, es el siguiente la secuencia, su tránsito a seguir, se encuentra todavía 22 millas al norte.
3: De Plazara, buen día, Polaris 1761. 8 millas, final, pista 2, 9 izquierda.
2: Y Polaris 1761, buenas tardes, continúa aproximación a la pista 2, 9 izquierda.
4: 20 y espera a Fla de Viva.
3: A la 2, 9 izquierda, Polaris 1761.
2: AF México 792, está usted listo. Regidor México 792, 270 con 7, autorizado para despegar pista 2, 9 derecha, mantengan esta frecuencia.
6: Pista 2, 9 derecha, mantenemos la misma.
5: Contacte 2615 Centro México
1: 8700 y autorizado ILS X-Ray 29 izquierda y en Francia Reco.
3: Y Torre, como información de Volaris 1761, en caso de ir al aire solicitaríamos rumbo de pista.
2: No sé si es uno recibido, lo considero así, muy amable.
3: Gracias.
2: Polaris 1713, Alfa 10, manténgase de pista 29 derecha, tráfico de espera.
0: Alfa 10, mantenemos antes de la derecha, Polaris 1713.
5: Viva 7433, se libre de mal tiempo directo a Flade y continúa su descenso para 1-2000.
4: Se libre de mal tiempo directo a Flade y continuamos descenso 1-2000, viva 7433.
0: Polaris 1821, descienda a 9010.
2: Puede a posición y mantener pista 29 derecha. Buenas.
5: Viva 7433, contacte aproximación Guadalajara 119 decimal 3.
4: 7433, buen día.
2: Polaris 1713, ahora cruce pista 29 derecha, contacto 121 decimal 9 en Alfa 5.
4: La 13 por.
0: 743, contacto radar, descienda a.
4: 1000, vía 743.
2: 761, viento 270 grados, 7 nudos, autorizado para aterrizar pista 29 izquierda.
3: Final, servicio. Aterrizar pista 29 izquierda, Polaris 1761.
0: Buen día.
1: 181 con Guadalajara, muchas gracias.
2: Terminal 120 decimal 8.
0: Volaris 1821, ¿qué rumbo vuela?
3: Vamos a volar directo a Playa, Volaris 1821.
0: Volaris 1821, ¿les posible volar al Rojima 981?
1: Aquí en el extra alfa y en Cierreco, estamos 9 millas, localizador 29 izquierda.
5: Corredor hacienda vía.
2: Aproximación a la pista 29 izquierda.
1: Continuamos aproximación 29 izquierda y en Cierreco.

0: Alaska 1419, contact Mexico Center 123.9.
1: 123.9, Alaska 1419.
2: Guadalajara, Valois 9450, cruce de 19000 para nivel 200.
0: Guadalajara 9450, recibido. Contacta México 126.15.
3: Viva 7304, viento 250 grados con 7 nudos, autorizado para despegar, pisado 9 derecha en el aire 120.8.
1: Eso despegue 28 en el aire, pisado 9 derecha, viva 7304, buenas tardes.
3: Ah, tarde. Polarísimo 761, alfa 10, mantenga antes de pista 29 derecha, tráfico despega.
1: 110, fuera de pista 29 derecha, polarísimo 761.

0: Approach FedEx 253, flight level 240, information Bravo.
1: FedEx 253 Heavy, roger, radar contact. Over Lombard, resume arrival, Amula, 1 Bravo, KNH 30.16, and expect ILS perform with 29 left.
0: Okay, resume the Amula 1 Bravo 3016 and expect ILS X-ray.
2: Ahora se pista 29 derecha en Alfa 11, contacto 21 decimal 9.
0: 40.
3: Estado cruce 21 derecha, Alfa 11 y 121 decimal 9, volar 21, buen día.
2: Pásalo, buen día. Unit por cierre, contestado para aterrizar 29 izquierda, el viento 280.7.
4: Tarde, viva. Estados para aterrizar, pista 29 izquierda, el viento cierre.
2: Correcto. El plan es alojo Papa
4: 3. Recibido Papa 3, el viento.
5: Cerca de Aeroméxico 792, solicita desviación por derecha para evadir zonas de mal tiempo.
6: Recibido, aprobada la desviación, Hacienda 230, pendiente el siguiente punto a volar.
5: Entendimos 230 y pendientes próximo fijo Aeroméxico 792.
6: Aeroméxico 792, libre de mal tiempo, USDAT, Hacienda 230.
5: Libres de mal tiempo, USDAS, ascenso 230, Aeroméxico 792.

0: celular es 1-850, está usted en TikTok.
1: Guadalajara, buen día, Viva, 7413.
0: Sí, lo mantenga antes de la pista, informe de cuándo. Tiene por tierra eco, desalojo Papa 3, mantenga su plataforma. Contacto 341 para ingresar a mi Mátaro.
2: A mi izquierda.
3: 3, antes plataforma 3, cuando
1: vamos a la derecha. Esperando ahí en el sexto de vista. 2, a mi izquierda, Viva, 741, 3.
2: Polaris 1821, 12 millas en final, servicio radar terminado, contacta a torre 118.1, buen día.
4: Se echan a Polaris 1821, buen día. Guadalajara, buena tarde. Volaris 1821, 11 millas final y el SRI 2 nave izquierda.
0: Volaris 1821, buen día. Viento calma, autorizado por hijo viento, 280 grados con 7 nudos, autorizado para aterrizar pista 29 izquierda.
4: Autorizado aterrizar pista 29 izquierda, Volaris 1821.
1: Volaris 1743, 300275 por 240, información, bravo.
2: Volaris 1743, contacto radar, luego de la llegada a Mula 1, Bravo 3016. Desciendo 1-3000 pies, el CONH está en el sexo de 2 a la izquierda, 3016 el CONH.
1: Radar, renovamos la llegada a Mula 1, Bravo, a 1-3000 pies, para la 2 a la izquierda, 3016, Volaris 1743.

0: Effects 253 heavy, right on heading 140 and effects flooding. Continue to descend 13,000.
1: Para Guadalajara, buenas tardes, helicóptero X-ray Bravo Alfa India Romeo.
2: And maintain 253 heavy.
1: 29 helicóptero procedente de Tepatitlán con destino a Hotel Romeo Delta. Estamos próximos a checar Zapotlanejo y proseguimos a Hotel Romeo Delta.
3: Recibido Armelia Romeo, ajusta simétrico 3016, no hay tráfico central reportado en esta zona. Continuar por las rutas actuales y reporte próximo a Hotel Romeo Delta. Considere las zonas restringidas según el notamos.
0: John Prima 82
1: Alfa India Romeo, muchas gracias.
0: Or 827, let me know.
2: When able, either Golf Lima 826 or 827, we'll let you know. FedEx 253.
4: Quiere desviación por la derecha, viva 7.
3: Afirmativo de helicóptero, por favor.
4: 4.
1: 29, caballero.
3: 429, mío.
0: 4, ¿cuántas millas se estima volar por la derecha?
4: 8 millas.
5: Listo, desde volar 8560.
0: Recibido. Con libre mal tiempo, y en mirí.
3: 8850, puede ser y mantenerse a 29 derecha.
4: Fue mirí, viva 7304.
5: 29 derecha, volar 8850.

0: Aramico 792, ¿qué rumbo va a volar por el norte? Vamos a volar por 10 millas al rumbo 360 y después ya viajamos por izquierda, Aramico 792.
1: Recibido, continuo su ascenso para 230 y libre más tiempo usar.
0: Entrados el 230, libre de más tiempo usar, Aramico 792.
2: Viva 7433, Golf Lima 980, servicio radar terminado, contacte torre 118.9 mil.
3: 81, Viva 7433,
4: sorry. Sergio Bravo, Alfa India Romeo, active código 1534.
0: 1534, Sergio Romeo.
3: La Jara, buen día, 7433, en la llegada ILS, S.I. Pista 29, izquierda.
4: Viva 7433, buen día, continúa la aproximación a la pista 29, izquierda.
3: No, viva 7433.
5: Y viva 7304, vamos a volar el rumbo 155 la siguiente.

0: 1-9-0. Gracias.
1: 119.3.
2: 119.3, FedEx 23.
3: We're deviating left of course for weather and direct Golf Lima 826 when able.
4: FedEx 253 Heavy, roger, radar contact, descend to 1,000 feet.
5: Viva 7433, viento 300 grados por 7 nudos, autorizado para aterrizar en la pista 29 izquierda.
3: 1,000.
6: Pista 29 izquierda, viva 7433.
5: Polaris 1821, ahora cruce pista 29 derecha, contacto 121 decimal 9 en alfa 1.
7: 29 derecha y decimal 9.
5: Polaris 1850, contacto 28.
0: 28, Polaris 1850.

0: Italia, Guadalajara, buenas tardes, Volaris 9850, ascenso vía CDM1 Bravo, buscando 6200.
1: 9850. Contacte León en 129 decimal 40, 2940.
2: Contactamos León 129 40, 1251.

0: IVA 7413, libre mal tiempo, directo al Goflimo 802.
1: Libre de mal tiempo, Goflima 802, viva 7413.

0: Guadalajara, viva 713, ¿alguna posibilidad de acortar en algún momento a Plade?
1: Espere, Plade. De hecho, mi intención es que en 7 minutos vuele directo a Plade.
0: Muchas gracias.
2: Aproximación Volaris 1850, solicitando desviación por la izquierda para evitar una de mal. Okay. Bo 28.
3: Alfa 8, viva 433 y cruce 29 derecha hacia Alfa 7. Posible Alfa 6, aprobado. Alfa
4: 6, aprobado, 433.
3: American Family, contact the person 120.8, Alfaro.
1: Será USDAT, haciendo 30.
5: Y remarquen tu fan alegre.
2: Pero y pendiente, USDAT, Volaris 18.
3: Eso es correcto, 7433, cruce la pista 29 derecha, prosiga Alfa 5 y contacto 9, si mal 9.
0: 13.
1: 5-0, ¿le será posible lo demás tráfico?

0: estaba en el rumbo 350, 340, algún rumbo que pueda por el norte.
1: Afirmativo, Volaris 1850, si prefieres la desviación por la derecha, está bien, rumbo 340.
0: Perfecto, 340 aprobado, Volaris 1850, hacienda 230 y libre más tiempo dar.
2: And we are direct flight A at this time.
1: 1850, gracias.
3: 2537, direct flight A, clear ILS X-ray, approach runway 29 left.
2: Okay, direct flight A, cleared ILS X-ray, 29 or left, FedEx 253 heavy.
0: American 2598, waiter in contact. Deviations approved, direct Otoki approved.
4: Alright, deviations approved and direct Otoki approved, American 2598 when able.
0: Viva 7413, cancele llegada, prosiga a X y mantenga 1-2.
5: Cancelamos llegada y me podría repetir el fijo.
0: X.
5: Volamos a CX, viva 7413.
0: Y contacto 193, viva 7413, hasta luego.
5: 193, muchas gracias, 7413.
0: Hasta luego.
5: Alajara, buen día, viva 7413, mantiene 1-2000 volando a CX.
6: Viva 7413, contacto radar, descienda a 1-1000 pies, autorizado aproximación ILS X-ray a la pista 29 izquierda.
5: Descenso 1-1000, autorizado ILS X-ray, pista 29 izquierda, viva 7413.
0: Volaris 1743, contacto 193, aproximación Guadalajara.
7: 193, buenas tardes, Volaris 1743.
0: Hasta luego.
7: Información Guadalajara, Volaris 1743, alcanzando 1-3220 indicados.
8: Veo en final, el Romeo Delta y pendiente salida a su estación.
6: Descienda a 1-1.
9: Nivel libre de la frecuencia, pendiente.
6: Más adelante.
7: 1-1000 sin restricción, Volaris 1743.

0: Hola, rumbo norte, Volaris Nos 850, 20 millas aproximadamente.
1: Tenemos 10 nodos indicados para poderle mandar a Plade en 2 minutos más.
2: Reducimos a 210, indicados, Volaris 1743.

0: Guadalajara, buen día, 9579, yo izquierda en descenso 239 para 200 volando.
1: 9579, yo le cierro contacto radar, le sirvió a volar al 824.
0: Posiciones, señor, de Julio Sierra, preferiríamos mantener a Ocosi. En cuanto libremos esta formación aquí adelante, le notificamos para el 824.
1: Muy bien, entonces directo Ocosi aprobado. Descienda para 1-3000 pies sin restricción. Y me informa cuando pueda volar al 824.
2: Con aire, Small One, Craig.
0: 1-3000 sin restricción, el descenso 579, Julio Sierra. Muy amable.
3: X-T-5-3, good day. 98, climb level 3-5-0.
2: 1743, vire por su derecha, Plade, mantenga 1-1-1000 pies.
4: Plade, 1-1-1000 pies, Volaris 1743.
5: Volaris 1127, 265 en descenso 240, volando a Lomba por condiciones.
1: Recibido, Volaris 1127, contacto radar, mantenga 240, pendiente para menor. De momento la en Lomba, reanude la llegada a Mula 1 Bravo, esperando ir en sexto y a la pista 29 izquierda. Manteniendo 240, tráfico 40 millas, a la una de su posición, volando rumbo norte, abandonando 200 por 230, el rumbo opuesto.
5: Esperado descender y mantener 240 y en Lomba reinterceptamos la llegada a Mula 1 Bravo, Volaris 1127.
1: Volaris 1850, mantenga 220.
6: 220, no ha visto Volaris 1850.
3: Guadalajara Tower 6253 Heavy Golf Lima 981 ILS X-ray 29 or left.
6: Please.
7: 6253 Heavy, buenas tardes. Wind 250 degrees, 7 knots, left on runway 29 left.
1: Caballo de Sierra, libre mal tiempo.
3: Clear to land, runway 29 left. 6253 Heavy.
0: Aplausos, 5-7-9, Caballo de Sierra, muy amable. Y con 3.

0: 1-7-4-3, ¿podríamos atender una 0000 por zona de mal tiempo?
1: Volaris, corrección viva, 743, ¿cuál se llama?
0: Volaris 1743.
1: Volaris 1743, descienda a 1-0000 pies.
0: 1-0000 pies, Volaris 1743.
2: Guadalajara, de Yule Sierra, ¿nos podría informar que usted está en el aeropuerto?
1: Afirmativo, le felicito.
2: Vale.
1: Volaris 1743, descienda, corrección, reduzca velocidad a 190 nudos indicados.
0: A 190 indicados, Volaris 1743.

0: Avenida.
1: Para todos los tráficos en aproximación, la estamos en BMC con 6 millas, la nubosidad.
0: En Alfa 9, cruce pista 29 derecho.
1: Victoria, el viento es calma. Bueno, les confirmando el viento, 270 con 8 y la pista está seca. Perfecto, muy amable.
2: Guadalajara, Alfa, Roma, helicóptero.
0: Alfa
2: Romeo. Despegando de Delta por la estación, caballero.
0: Alfa Romeo, recibido aproximación directa al campo, reporte 1 milla, en ajuste altimétrico 3015.
1: Continúe en su ascenso.
2: 1 milla, Alfa Romeo.
3: 2-3-0, no aviso, ahora es 9850. Ahora rumbo 3.
0: Correcto.
1: Recibido. Hola, aviso 127, continúe su descenso para 1-3000 pies sin restricción, libre de tránsito.
4: A la 1 de su posición, 18 millas, 10.500 en descenso, está al sur de Coplima 980, 5 millas.
1: Vale.
5: Con tráfico, horario 1743.
3: 0, buenas tardes.
1: Buenas tardes.

0: Alfa India Romeo, el código 1501.
1: 501, Alfa India Romeo. Contact Mexico Center, 123 Decimal 9.
2: 123 Decimal 9, 125 9.

0: Volaris 1743, descienda a 9000 pies, autorizado ILSX y a la pista 29 izquierda.
1: Pista 9000 pies, autorizado ILSX y 29 izquierda, Volaris 1743.
0: Viva 7413, 1-2 millas virando al final, servicio.
2: Mueve sin llamar la vista, alfa 10, cruce 29 derecha a Alfonso.
1: Ya viva 7413.
0: Por ahí 127, reduzca a 250.
1: Alaga la bandera viva 743 y el SX-ray 29 izquierda.
0: E interrumpa su descenso.
2: Tu padre, contact 1.9.
3: Y reducimos a 250, alfa 7. Guadalajara, muy buena tarde, Aeroméxico 230, dejando 270 por 240, volando rumbo.
2: Viva 7413, el viento es 260 grados, con 7 nudos autorizado para aterrizar, pista 29, izquierda.
0: Descienda y
1: mantenga. 29 izquierda, viva. Un favor, ¿me podría con este?
0: Torres, para la aproximación y el sexo y a la pista 29, izquierda.
2: Viva 7413, con QNH 3014.
0: Pista 29 izquierda.
1: Autorizados a aterrizar, pista 29 izquierda, viva 7413.
4: 8-1 volando el Golf Lima 825 por WX 240, información Bravo.
0: No recibido. Mantenga el nivel de vuelo 240 y espere ILC X-ray a la pista 29 izquierda en el Golf Lima 825, reanudar la llegada.
4: París 1781 240, mantenemos y en el Golf Lima 825 reservamos la llegada, esperando ILC X-ray pista 29 izquierda.
0: Ahora mi 230 descienda para 1-2 mil pies.
5: 3 millas, se nos autoriza por el corredor azul, pistas, cabecera, pista 29 detrás del tráfico de viva.
0: Descenso para 1-5.
2: Recibido, continúe hacia el corredor Zulu, cabecera 29. Mantenga media milla antes del cruce, y tráfico en
0: fila. Descenso 1-2 mil, restricción al 2-3-0. 579 y el cierre, contacto 19-3, aproximación.
3: 3-3, muy buen día, el 579 y el cierre, muy amable por el apoyo. Asociación Guadalajara, buenas tardes, en November 579 y el cierre, en el centro 15000 para 13000, volando Plade con Bravo a bordo.
0: 9 Chile Sierra, contacto radar, descienda a 1-1000 pies.
3: 1-1000 pies, el 579 y el cierre.
0: Volaris 1127, cuando posible 230 en la velocidad. 0, servicio radar terminado, contacte a torre 118.1, buen día.
1: 1, igualmente, Volaris 1743.
0: 1, descienda para 230.
3: 230, Volaris 178.
1: Guadalajara, buenas tardes, Volaris 1743. 13 media final, a la izquierda.
2: Volaris
1: 1743,
2: ya continúa aproximación a la pista 29 izquierda.
1: Vamos a aproximación 29 izquierda, Volaris 1743.
2: Avista al 20 Romeo, mantenga media milla antes del cruce, le llamo en un momento.

0: Guadalajara de 9 Julio Sierra, quisiera que acortemos a Golfo Lima 981.
1: 9 Julio Sierra, en este momento le es posible volar a Golfo Lima 981.
0: Afirmativo.
1: Ok, 9 Julio Sierra, vuela al Golfo Lima 981, descienda a 10010.
0: 0000. Polaris 1781, descienda para 200.

0: Alfa India Romeo, el tráfico ya no va a ser factor para usted. Cruce el corredor sur rumbo Sierra, posterior a una milla. Con precaución hacia la zona de helicópteros en la plataforma Sarmiento 240 Ponce. Reporte en la plataforma.
1: Alfa India Romeo, muchas gracias. Torre Guadalajara, del ex de Bravo, Gustavo por Papa. Mico 230.
0: Mico Papa.
1: 8. Ahora sobre Paco, solicitando instrucciones de aproximación y aterrizaje. Whisky, por Papa. Para estar.
0: Por Papa, recibido. Pista en uso 29, ruta visual, reporte en Pirámide.
1: Pista 29, ruta visual, reportamos en Pirámide. Whisky, por Papa.
2: Mico 230.
1: Ahora Mico 230, recibido. De momento sería un rumbo. Después del 804 sería un rumbo 220 y esperar clave. ¿Le sería posible?
2: Negativo, posterior al 804, rumbo 220, Plader, México 230.
1: Sierra México 230, aprobado Plader a la presente.
0: Pacífico 413, aprobado Charlie 2, cruce 29 derecha y Alfa 7.
3: Charlie 2, cruce 29 derecha y Alfa 7, 413.
1: Price 1781, descienda para 1315 sin restricción.
4: 3.000 pies en posición, voladizo 1781 y estimamos 20 millas. De presa de posición vamos a volar 190 por WX.
1: Aprobado, el rumbo voladizo 1781.
4: Aquí voladizo 1781.
0: Viva 7413 en Alfa 7, contacto 121, les mando a la palabra. Buen día, Polarísimo 743, un helicóptero al sur, una milla, no es factor para usted, va a aterrizar en la plataforma sur. Viento 260 con 7, autorizado para aterrizar en la pista 29 izquierda.
5: Empezamos a aterrizar pista 29 izquierda, Polarísimo 743.
1: Arranco 230, contacto.
0: 710, rueda posición y mantener pista 29 derecha.
2: Arranco 230, prueba.
0: Buenas.
2: Hola, Jara, buenas tardes. Ramex 230 volando directo, Slate, dejando 17000 por 12. Hola, Jara, Aeroméxico 653. Buenas tardes, descendiendo 260 por 240.
6: Descienda a 9000 pies, autorizado ILT y 2 nave izquierda.
1: Renueve la llegada Mezca 1 Bravo sobre 2 Lima 825. Esperando ILT y 2 nave izquierda, contacto radar.
6: Cuestiones de velocidad.
2: En 2 Lima 825. Esperando llegar a Mesa 1 Bravo y ILS a la plataforma, fin de operación. Muchas gracias, caballero. Muy buenas tardes.
0: Recibe al señor Romeo. Hasta luego. Buen día.
4: 9579, yo izquierda.
6: 9 Chile Charra está en BMC.
4: Mativo, señor.
6: 9 Chile Charra en BMC, descienda 7700, autorizado ILS X-ray, 2 nave izquierda.
4: 3700 pies, autorizados el ILS X-ray, 2 nave izquierda. 579, yo izquierda.
0: Volaris 1516, 112 y 0 grados con 8 nudos, autorizado para desplegar pista 29 derecha en el aire 120 de su mano.
4: Autorizado para desplegar pista 29 derecha en el aire 120 de su mano.
0: Buenas tardes, hasta luego.

0: Clarísimo, 743, Charlie 2, manténgase de la pista 29 derecha, tráfico despegando.
1: Charlie 2, mantenemos la de pista 29 derecha, Volarísimo 743.
0: Volarísimo 192, ruede a posición y mantener pista 29 derecha.

0: Polaris 1781, contacto 19.
1: 743, ahora con pista 29 derecha en Alfa 7, contacto 121 decimal 9, hasta luego.
2: Cruzamos pista 29 derecha en Alfa 7.
3: 340 volando Lomba, volando rumbo.
1: Bueno.
3: Hay que se informa, señor Bravo.
0: Descienda para 230, nuevo aviso. En Lomba reanude la ruta de la llegada a Mula 1 Bravo, manteniendo 230. Expande el CF 29 izquierda.
3: 200 nudos, 1-0-1000 dólares, 1-7-8.
4: A Mula 1 Bravo, 29 izquierda, a reunión 787.
0: Volaris 1127, puede continuar su descenso a 1-3000 pies sin restricción conforme la llegada.
5: 8.9, buen día.
6: 3000 pies sin restricción, Volaris 1127.
4: Aproximación Guadalajara, Volaris 1716, abandonando 6100 pies en ascenso, vía Sereno Bravo 230, solicitando mantener rumbo de piso 290.
0: Recibo Volaris 1716, contacto.
1: Contacto terminal 120, decimal 8.
0: El rumbo, y cuando posible, que intercepte la ruta hacia radar.
3: La de arriba de 9000 pies.
4: Posible radar, Volaris 1716.
5: Autorizado, sin... 5, hay condiciones, le conviene más la decisión por la derecha o izquierda.
3: 1-7-8.
0: ¿Quién llamó?
5: A México 653.
1: Volaris 1092, el 22270 con 7 autorizado para despegar 29 derecha en el aire 90 decimal 80.
3: 1-7-8-1.
7: Para Guadalajara, buen día, el 579 y el cierre en el ILS a la 29 izquierda, 8 millas por hora.
0: Y luego esperar, o bueno.
1: Cierra, buenas tardes. Esto es 260 con 7 autorizado para aterrizar. Pista 29 izquierda.
0: ¿Qué según el Wallet?
7: La 29 izquierda, 579 y el cierre.
5: 10 Aeroméxico.
1: Me encuentra humedad y frenado bueno.
0: 1-3000 pies sin restricción y espera el 827.
5: 1-3000 sin restricción, esperando 827 Aeroméxico. 653.
8: Nos va a la palabra, es 1705. Abandona 254 por 24. 0 volando directo.
1: 06,
0: recuerden
1: mantener pista
0: 29
1: derecha.
0: 05, contacto radar, descienda para 1-3000 pies. 7-30-16, supera el exceso de 29 izquierda, contacto radar.
8: 3000 descenso, 36 en el altímetro. 2000 exceso de pista 29 izquierda, Volaris 1705.
6: Aproximación Volaris 1127, solicita volar al 826 por condiciones.
0: Aprobado 826 y 193.
6: 826 y 193, Volaris 1127, gracias.
3: Guadalajara, aproximación, buenas tardes, noviembre 525 May Whiskey, con ustedes, 210 nivelado, volando al 2, Gol Lima 2, 280, por comisiones.
6: Buenas tardes, Volaris 1127, 16000 en descenso, 13000 volando al Golfo Lima 826.
0: Descienda para 14000 pies sin restricción, aprueba la desviación y reanude a Mula 1 Bravo, esperando ILS esto y 29 izquierda.
3: Contacto radar 14000, aprobada la desviación. Cuando posible, renovaremos a Mula 1 Bravo para 29 izquierda, Maywis.
6: Para Jara, Volaris 1092, 206.500 por 23 para Whiskey, 320 por condiciones.
5: México 230, 14 millas en final, servicio radar. Esta torre 118 puntos.
9: ¿Permite posible un toque de despegue posterior final?
1: No por el momento, por tráfico, tengo tráfico en aproximación y secuencia de salida. Continúe posterior a pirámide a tránsito por la izquierda para aterrizar en la 29 izquierda, reporte a través de la torre.
3: Independiente.
0: Tiramos por izquierda y reportamos a través de torre, Whiskey, por papá.
6: Guadalajara, buena tarde, Aeroméxico 230 final, ILS Yankee, X-ray, perdón, pista 29 izquierda.
1: Aeroméxico 230, buen día, pues una aproximación a la pista 29 izquierda, el viento 260 con 7 y la pista solamente se encuentra húmeda.
0: De la velocidad.
6: Para pista 29 izquierda, Aeroméxico 230, gracias.
5: Volaris 1127, descienda a 9000 pies, autorizado ILS extra y 29 izquierda.
6: 1000 pies, autorizado ILS extra, 29 izquierda, Volaris 1127. Para Jaula 1092, ahora posible Zacatecas.
0: Aprobado Zacatecas 1092.
6: Desatado Zacatecas.

0: Aeroméxico 653, contacto 193, aproximación Guadalajara.
1: 006, viento 270 grados con 6 nudos, autorizado para despegar pista 29 derecha en el aire 120 décima noche.
2: Por 1-3000,
3: despegar 29 derecha en el aire 28 grados, buen día, volar 1-0-0-6.
4: Desviación está autorizada por su izquierda cuando libre de mal tiempo. Vuelve directo a Plade y descienda a 1-1000 sin restricción.
5: 1-1000 sin restricción, aeroméxico 653, cuando posible Plade.

0: 579 y el cierre del salón Papa 3, mantenga desde la plataforma.
1: 087, continúa desde
0: 579. 1752, rueda posición y mantener pista 29 derecha.
2: Hablando Plade ahora, Aeroméxico 653.
1: Vuela 1705, directo a Plade cuando posible, descienda 1-2-0.
2: Plade con 1-2-0, vuela 1705.
1: 1-6-5-3, descienda a 9000 pies, autorizado ILSS, 2-9 izquierda.
2: 9000 pies, autorizado.
0: Aeroméxico 230, viento 250, con 6, autorizado para aterrizar pista 2-9 izquierda.
2: Autorizado para aterrizar pista 2-9 izquierda, Aeroméxico 230.
1: A 5000.
0: 1006, contacto terminal 28 hasta.
1: Vuela 1006, contacto radar, así es la vía.
0: Whiskey Uni por Papa, prolongo inicial.
1: Vamos a iniciar el Whiskey Uni por Papa. Volar el presente rumbo.
0: Yurek Sierra, contacto 34 para el ingreso a salón.
1: Para volar 1716. Afirmativo. Para volar 1716.
2: Aproximadamente vamos a mantener el 250 unas 60 millas, posterior viraríamos por la derecha. Fairweather lo tenemos marcado aproximadamente brisas, quizá como dice, podríamos intentar cruzar.
3: 181 en sentido de volatilización 781.
1: Nosotros los tráficos han volado por ese huequito que ahí, no sé si le aparezca viable.
0: 52, viento de los 280 con 6, acertado para despegar, a 29 derecha en el aire 120, 18.
1: Acercado
4: para el
1: despegue, 2-9
4: derecha,
1: 3-9 derecha. 8-7 pesado, con 3-6-1, 6.000 pies.
3: No, 6.000, al menos 70-87.
1: Polarizo 1-7-1. Ok, entonces mantenga el presente rumbo y pendiente con el centro de control el siguiente punto.
0: 0, desalojen Alfa 10, mantenga antes de la pista 2-9 derecha, tráfico de espera.
3: 2-9 derecha, Aeroméxico 2-3-0. Guadalajara, bueno, 1781 y el S que repita 2-9 izquierda.
0: Whisky, Papa, mira final a 2-9 izquierda.
1: Whisky en Europa, mirando a final, pista 2-9 izquierda.
0: Polaris 1781, continúa la aproximación a la pista 2-9 izquierda, usted será 2 detrás de un monomotor, el cual se encuentra mirando a final a 2 millas. Se le informó que es un ligero en la estación y frenado reportado.
1: Al Golf Lima 826 o 827 para esperar Flade más adelante, según el weather.
3: Ok, recibido. Mantenemos en ruta, posterior Golf Lima 824, volamos a Golf Lima 826, Aeronido 787.
0: 29 derecha y en Alfa 11, contacto 129 decimal 9.
2: Cruzamos 29 derecha y en Alfa 11, contactamos 129 decimal 9, Aeronido 239.
0: Pues tiene por Papa, ahora continúe para el aterrizaje en la pista 29 derecha. Ajuste altimétrico a todas las estaciones 3014.
1: 05, contacto radar, descienda a 9000 pies, autorizado aproximación ILS.
0: Whiskey Uniform Papa, viento 270 con 7, autorizado para aterrizar, pista 29 derecha.
1: Para aterrizar, algunos tráficos han volado por el norte, puede ser un rumbo 340, 350, si es que lo solicita.
2: Todo muy amable y pendiente.
0: Polarísimo 781, un motor que le informe está cruzando el umbral de la pista derecha, no va a ser factor para ustedes, viento 240.6, autorizado para aterrizar, pista 29 izquierda.
3: Pista 29 izquierda, polarísimo 781.
1: Recibo polarísimo 1006, aprueba la desviación y USDAT, sería USDAT.
0: 3254, rueda posición y mantener 29 derecha.
1: París 10.
3: Guadalajara del 55 May Whiskey, estamos volando rumbo 120 por condición.
1: Recibido y aprobado. May Whiskey, cuando posible, reintercepta llegada el 824.
3: Recibido, cuando posible, reinterceptamos el 824, May Whiskey, gracias.
1: 127, 11 millas en final, servicio radar terminado, contacte a torre 118.9, buen día.
3: Estaciones Chap.
2: 7, muchas gracias, buenas tardes.
3: Recibido 7087.
0: Tiene Papa de Salojo en Alfa 10, mantenga antes de la pista 2-9 izquierda, tráfico al final corto.
2: Relajamos Alfa 10 y mantenemos a la
1: izquierda. Torre Guadalajara, buenas tardes, Volaris 1127, LS, pista 2-9 izquierda.
0: Polaris 127, buenas tardes, con una aproximación a la pista 29 izquierda.
1: Patinamos 29 izquierda, Polaris 127. Flight 1752, contacto radar.
0: Viva 3254, viento 260.6, autorizado para despegar 29 derecha en el aire 28.
4: 28 en el aire, autorizado para despegue, está 29 derecha en el aire
0: 28. Polaris 1781, Charlie 2, mantenga antes de la 29 derecha, tráfico despega.
5: Charlie 2, mantenga antes de 29 derecha.
0: Whiskey por Papa en Alfa 10, cruce pista 29 izquierda y Papa
4: 3. Pista izquierda y Papa
1: 3. Unión 7087 pesado, contacte a Guadalajara, aproximación 119 decimal 3.
2: 119 decimal 3, unión 7087, buen día.
0: Cruza ahora 29 derecha, Alfa 7 y
5: Eco 6. Derecha, Alfa 7, Volaris. 1781, buen día.
2: 7087.
0: Papa 3, mantendrás en plataforma y contacto 341 para el ingreso a la misma.
2: Posterior Golf Lima 24 a Golf Lima 27.
1: Aerolíneas 7087 pasado, contacto radar, descienda en restricción a 11000 pies.
0: Venga, figure runway to the right.
1: 3-1-4 millas en final, servicio radar terminado, contacte Guadalajara, torre 118.9.
5: Okay, podemos cambiar a 1-1, boleto 971.
1: Unión 708.
0: Correcto, ángelo.
1: Contacte aproximación en 10. Volares 1-1-2-7.
2: Para volar es 1-1-2-7, nos confirma autorizado a aterrizar pista 7.
0: El viento es calmo.
1: Autorizado a aterrizar pista 2 a la izquierda, volar es 1-1-2-7.
0: Viva 3254, contacto terminal 1-12 decimal.
6: Guadalajara, buenas tardes, aeroméxico 653, 10 millas final, pista 2 a la izquierda.
0: Aeroméxico 653, continúa aproximación, pista 2 a la izquierda.
6: Continuamos 2 a la izquierda, Aeroméxico 653.

0: Polaris 112, desalojaría Alfa 10, manténganse en pista 29 derecho.
1: Desalojamos ya Alfa 10 y mantenemos antes de pista 29 derecho, Polaris 112.
2: Terminación 7087 de pesado, descienda 9000, autorizado aproximación y los F-registrados a la izquierda.
3: 9000 pies, autorizado y en el F-32 a la izquierda, unión 7087. Información Guadalajara, buen día, Volaris 9450, deja nivel 254 para 240, volando directo, GO firma 802.
4: ¿Qué tal? Buen día, Volaris 9450, contacto radar, con 317.000 pies, 3014 y
0: 3027, cruce pista 29 derecha, alfa 11, terrestre 219.
3: 317.000 pies para la ILSX, pista 1 izquierda, Volaris 9.
1: 11-219, Volaris 1-1-8.
4: My Whiskey, llame 19.
0: 653, autorizado para aterrizar, pista 29 izquierda, el viento es calmo.
5: Color 653. 2855, 6200, climbing flight level 230.
6: Clear, 2855, with a contact, climbing flight level 230.
2: 170, descenso para 11000 pies, espera flight en 2 minutos.
4: Bajada Volaris 1006, abandona 200 por 230, volando rumbo 250.
3: 10 millas.
2: Verifique con lo posible plade.
3: Pendiente con lo posible plade, my whisker. Polaris
2: 1705, última 981, servicio de terminado, torre 18.1, buen día.
4: Torre 18, Polaris 1705, hasta luego, gracias. 2615, que tenga un vuelo, Polaris 10106.
7: Guadalajara, Polaris 1705, final ILSX, pista 29 izquierda, 10 millas.
0: Flight 705, continúa aproximación, pista 29 izquierda.
7: Vamos a la extensión 29 izquierda, Volaris 1705.
8: Hola, muy buenas tardes, líder de la velocidad noviembre, 0250 por 240 con Charlie 1.
4: Sierra Noviembre, Sierra, buen día, contacto radar, descenso vía Mezca 1, Bravo, 30 decimal 14, esperando ILSX, la pista 29 izquierda.
8: Sirve conforme vía, estando Mezca 1 Bravo y LSR, pista 2 9 izquierda con 30-14, cierra la presión.
3: Ahora volando a Plade, My Whiskey.
0: Charlie Lima, rueda posición, mantener pista 2 9 izquierda, intervención Papa 1.
2: Tienda para
4: 1000 pies sin restricción.
3: 1-4000 sin restricción, Plade 945.
0: Paramecos 153, desaloje vía Alfa 10, cruce pista 29 derecha, Alfa 11 y terrestre 219.
1: Alfa 10, cruzamos pista 29 derecha, Alfa 11 y Alfa 219, muchas gracias, Paramecos 153.

0: Charlie, Charlie Lima, un resultado para despegar, pista 2 de izquierda, intersección Papa 1, el viento calma, contacto terminal 120 decimal 8 en el aire. Buen vuelo, Ángelo. Clarice 1242, rueda a posición y mantener pista 29 derecha.
1: Tardes, día 2134, alcanza 240. Viva 2134, buen día, contacto radar, continuación en su vía Mezca 1, Bravo 3014, esperando y el SR la pista 29 izquierda.
2: Soy 29 izquierda, my güey.
1: Y el SX y 295,
3: estamos a 4 millas.
1: Y sobre el Sijo Igván, tenemos zona de mal tiempo.
0: 305, la pista 29 izquierda, el viento calma, un estado para aterrizar.
3: Aterrizar, pero me decía, ahora estamos 705.
1: 7000 pies como altitud y intercepté ahí la mezcla 1 Bravo. Ucosi 17000 e interceptamos la llegada. Iba 2134. 69450, contiene descenso para 12000 pies sin restricción.
2: Descenso 12000 pies sin restricción para 69450.
1: Correcto, y a mi hora en 193, un buen día.
2: Estamos a mandar rumbo 015, Volaris, 9450.
1: Sí, mantenga el rumbo y llame ahora en 193.
2: 193, Volaris, 9450.
4: Buenas tardes, Guadalajara, Ciudad San Charlie, Chalima, rumbo de pista en ascenso 1600 por 230.
1: Charlie, Chalima, buen día, contacto radar, ascenso vía 230 nivel.
5: Para el contacto radar, mantenga 1-2000 pies, notifique cuando posible plane.
2: 1-2000 pies, cuando posible plane, Volaris, 9450.
1: Descenso vía hasta 1-2000 sin restricción.
6: 1-2000 sin restricción, conforme vía 0-9 se regresa.
5: Reunión 7087, pesado Gordima 980, servicio de dar terminado, torre 18.1, más tarde.
2: A torre 118, principal 1, reunión 7087, salida, gracias. Posible operador directo a Playa, Volaris 9450.
5: Recibido Volaris 9450, directo a Playa, mantenga 1-2000 pies.
2: La Jara, buenas tardes, reunión 7081, y el este extraído a 9 izquierda.
1: Corrigiendo 3254 y M26.
0: Continúa aproximación, pista 29 izquierda.
1: Luego, 32.
2: Comisión Unión 7087.
0: Hola, Aries 1242, autorizado para despegar. Pista 29 derecha, el viento calma. Contacto terminal 120, decimal 8 en el aire.
1: Bueno,
0: hasta
1: vía 213.
0: 705, desaloje vía Alfa 10, mantengan despista 29 derecha, tránsito en carrera.
1: Recibido, como hecho.
4: Cero, tenemos tránsito 29 derecha, Volaris 175.
1: Golfo Lima 85, también tenemos zona de mal tiempo, podríamos volar más adelante al 826, 827 y 828. Sería el 827, teniente. Teniente del 827.
7: RS Center Flare 2855 requests deviations left of track, see weather.
5: Which pista 29 izquierda?
7: Which heading?
2: 29 izquierda, Volaris 9450.
7: 2855.
0: Volaris 705, cruce pista 29 derecha, Alfa 11 y terrestre 219.
4: No, pista 29 derecha, Alfa 11, contactamos para este 219, Volarísimo 705.
0: Reunión 7087, pesado, aceptado para aterrizar, pista 29 izquierda, el viento está.
1: Para el cierre, noviembre, cierre
2: el pista de aterrizar, 29 izquierda, el viento 7087.
1: En el Guadalajara, Volarís 1242, en la salida, Emir 1 Bravo abandona 6200 pies. Por ahí es 1242, contacto radar, cruce 8000 por la izquierda directa a Mir.
2: 8000 por la izquierda directa a Mir y volar y 1242, contacto radar, gracias.
6: Se me permite volar al Gol Lima 827 al cierre de Mesero.
1: Que descienda 1-2000, vuele Gol Lima 827.
6: Gol Lima 827, cierre de Mesero.
2: Guadalajara, buen día, Volaris 1891240.
1: Por ahí es 1891, contacto radar, descenso vía Mula 1 Bravo 3014 y el SF pista 2 más izquierda.
3: Sido contacto a Mula vía, descendemos vía Mula 1 Bravo para ILS 2 Nueva Izquierda 3014, Volaris 1891.

0: Sierra 9, Sierra ya me dice 9-3 aproximación, buen día.
1: 9-3, Sierra 9, Sierra, gracias, buen día. Aproximación Guadalajara, muy buena tarde, líder Salvador, Sierra 9, Sierra 17.1, 2000 pies, volando al Golden 827.
2: Equilibrado, Sierra 9, Sierra, buen día. Contacto radar, destino para 1-0-1000 pies, notifique cuando posible plaga.
1: 1-0-1000 pies, cuando posible plaga, notificamos Sierra 9, Sierra.
2: November 525, más Whiskey Golf y más 981, servicio de radar terminado, para 18.1, buenas tardes.
0: Frequency 126, decimal 15, no.
1: 126, decimal 15, 2855, buenas tardes. Ah, muy buenas tardes, November 525, más Whiskey en final, 10 millas a la 29 izquierda.
3: November 525, más Whiskey, continúa aproximación pista 29 izquierda.
1: Continuamos aproximación pista 29 izquierda, muy bien. Confirmado, autorizados.
2: Aproximación.
1: Cruzado aproximación LSX de 2 a la izquierda. Cruzado CLSX de 2 a la izquierda, Valdariz, 450.
4: Y ahora el Sierra 9, ¿no es posible volar a Plade?
2: Recibido Sierra 9, Sierra, volar es directo Plade en descenso para 9000 pies, notifique si posible volver a 980.
3: Aeronión 787, cesado, desaloje vía Alfa 10 si posible. Cruce pista 29 derecha, alfa 11, y le confirmo desaloje vía alfa 12, cruce pista 29 derecha, alfa 13 y terrestre 219.
5: Gracias, por abandonar por alfa 12, cruzamos 29 derecha, en alfa 13 contactaremos 219, gracias, hasta luego.
0: Al Golf Lima 828.
3: Golf 884, rueda a posición y mantener pista 29 derecha.
6: También es zona de mal tiempo. Cerró nuestra...
3: Recibido, mantenga fuera de pista y ya me hizo volar 1884.
0: Vuele al 828 y ahora sí descienda 1-2000 pies.
2: Recibido, directo del Lima 980, mantenga 9000 pies.
6: Y descenso a 1-2000 vía 2134.
0: Correcto, Charlie Lima, llame 239.
7: Guadalajara Volaris 1891, requerimos rumbo 110-100.
0: Rumbo 100 aprobado, cuando libre al Golf Lima 824, continúa ascenso 13000 sin restricción.
7: Aprobado, cuando posible Golf Lima 824 y 13000.
3: 25 Mike Whiskey, autorizado para aterrizar pista 29 izquierda, el viento calmo.
1: 91, para aterrizar la 29 izquierda, Mike Whiskey, gracias.
0: Esa aproximación.
6: 193 ya 2134, gracias. Aproximación Guadalajara, muy buenas tardes, día 2134, 16300 por 1-2000.
2: Sí, 2134, buenas tardes, en contacto radar, descienda para 1-0000, y eso le directo Plade.
6: Directo Plade, 1-0000 y va 2134.
2: 09, por cierre, a velocidad a 2209.
1: Somos a 2209, 09, 09.

0: Ferrari sono 884, la posizione mantenere fissa 29 derecha.
1: Francia LS, X-ray pista 29 izquierda, vía 2134.
2: Polaris 9450, confirma 981, servicio radar terminado, torre 18.1, hasta luego.
3: Mula, habla de 9450. Formativo, Volaris 1891 posible. Guadalajara, buenas tardes, Volaris 9450 y el SX629 izquierda.
0: Volaris 9450, confirmación pista 29 izquierda.
4: Es 1-2000.
3: Confirmación a pistas 9 izquierda, Volaris 9450.
0: Es 1-2030. Volaris 1884, estamos listos para despegar, pista 29 derecha, viento calmo, contacto terminal 1-2-0, 18 en el aire.
5: Despegue 29 derecha,

0: espera no me voltea para izquierda para 8700, autoriza aproximación y el estrecho pista 9 izquierda.
1: 8700, autorizado ya la estrecho pista 9 izquierda, cierra para donde se regresa.
2: En ascenso vía CM, uno bravo.
3: Bola es 1884, contacto radar, ascenso vía 230 nivel.
2: Ascenso vía 230 nivel, es 1884. Polaris 1884, solicita rumbo 320 por condicional.
3: Rumbo 320 aprobado.
2: Autorizado rumbo 320, Polaris 1884.
4: Pista 3204, listo para despegar, pista 2 a la derecha, viento de los 210 grados con 4 nudos. Contacte terminal 120, mal 8 en el aire.
5: Pasar pista 2 a la derecha, 28 y 3204,
4: vale,
5: vale. Vamos
4: a volártelo.
6: Torre de Bogotá, Polaris 9450, confirma autorizado a aterrizar, 2 a la izquierda.
4: Continúe, y ahora autorizado para aterrizar, Polaris 9450, la pista 1, corrección 2 a la izquierda, el viento de los 210 grados con 4.
6: Autorizado a aterrizar, 2 a la izquierda, Polaris 9450.
7: Aproximación Guadalajara, buenas tardes, 17027, mandando 256 por 240.
3: Viva 7027, un buen día, contacto radar. El descenso vía Ixon 1 Bravo, 3014 altímetros, espera ILS-X, pista 2 9 izquierda.
7: Descenso vía Ixon 1 Bravo, 3014, esperando ILS-X, pista 2 9 izquierda. ¿Alguna posibilidad de volar al fijo Golf Lima 804 por condiciones? El Golf Lima 802 está lleno de weather.
3: Sí, al 804 aprobado, inicio de reducción 250 nudos indicados y 14000 el descenso.
0: Para 18.1.
7: 414000 descenso 250 viva 7027.
3: Polaris 1891, llame 193.
6: 193, 18 y 91, adiós.
7: Bajara, buenas tardes, viva 3204, toque 1 bravo.
3: Viva 3204.
1: Este bravo, si no me presiona, 8 millas finales a la 2 de la izquierda.
7: 204.
6: Para 1-2000.
4: Aproximación pista 29 izquierda.
0: 1891.
1: Aproximación pista 29 izquierda, cierro, no, hombre, cierro.
0: Aproximación LSH pista 29 izquierda.
6: 1-0000 pies, autorizado y el.
4: Aprobado ingreso a pista 29 derecha, alfa 1-5, manténganse pista 29 izquierda.
2: Polaris 1884, nos encontramos libre de mal tiempo, podemos volar directo tren.
3: A radar autorizado.
4: Polaris 9450, desloque vía Alfa 8, cruce pista 29 derecha, Alfa 7 y terrestre 219.
2: 8249 derecha, Alfa 7 y terrestre 219, habla de Santa.
4: Sierra, Super Sierra, descenso para aterrizar, pista 29 izquierda, el viento es alto.
1: Autos a pista 2, nave izquierda, Sierra 9, 0.

0: Viva 7027, ¿de esa posición puede volar a Plade?
1: Afirmativo, viva 7027.
0: Que vuele a Plade, desciende 1-2000 pies, mantenga 250 hasta Plade.
1: Directo a Plade, descenso 1-2000 y 250 hasta Plade, viva 7027. Saludos, John.
2: Gracias.
1: Tú, ¿quién va?
2: Viva 3054, rueda posición y mantener pista 29 derecha. Buenas tardes.
0: Viva 3204 para desplazamiento, vire a la izquierda al rumbo 340 y espere volar a Otoki. Continúa ascenso 230.
1: Rumbo 340 y pendiente Otoki, va 3204.
0: Bola 1005, reduzca para 240 nudos indicados y continúa el descenso 1-2010.
3: Turno con torre, 2134, gracias, buena tarde.
1: Descenso, Bola 1005.
3: Toro Guadalajara, muy buenas tardes, ya 1-3-4, Golf Lima 981.
2: Viva 2-1-3-4, una aproximación pista 2-9.
3: Otra vez aproximación 2-9, tierra ya 2-1-3-4.
2: Viva 3054, sentado para despegar, sentado a la derecha, viento calma, contacto terminal 120, decimal 8 en el aire.
4: Autorizados al despegue, 296, 203 en el aire, viva 3054.
2: Hola, operaciones, ¿le es posible el despojo en zona de paso?
0: 84, contacto 20.
2: Sí, apenas. Buenas
0: tardes, semana de buena hora, 198, contacto.
2: Sierra November Tierra, desaloje vía Papa 3, en Papa 3 mantengan de plataforma y antes plataforma rampa 34-1.
1: Con aproximación viva 7-0-3-4-1-1-1-1-1-1-1-1-1-1-1-1-1-1-1-1-1-1-1-1-1-1-1-1-1-1-1-1-1-1-1-1-1-1-1-1-1-1-1-1-1-1-1-1-1-1-1-1-1-1-1-1-1-1-1-1-1-1-1-1-1-1-1-1-1-1-1-1-1-1-1-1-1-1-1-1-1-1-1-1-1-1-1-1-1-1-1-1-1-1-1-1-1-1-1-1-1-1-1-1-1-1-1-1-1-1-1-1-1-1-1-1-1-1-1-1-1-1-1-1-1-1-1-1-1-1-1-1-1-1-1-1-1-1-1-1-1-1-1-1-1-1-1-1-1-1-1-1-1-1-1-1-1-1-1-1-1-1-1-1-1-1-1-1-1-1-1-1-1-1-1-1-1-1-1-1-1-1-1-1-1-1-1-1-1-1-1-1- Aproximación Guadalajara, buenas tardes, Viva 7027, cruzaron 8000 por 12000 volando a Plade con 250. Información, chat.
5: Viva 7027, buenas tardes, contacto radar, siendo para 10000 pies.
3: Viva 3204, vuelve directo a Autoquí.
1: Viva 7027.
6: Continuación Guadalajara, ¿qué tal? Buen día, soy Alfonso.
2: Para aterrizar, pista 29 izquierda, el viento es calmo.
3: Aterrizar 29 izquierda, vía 2134.
0: Contacto radar, descenso vía Mezca 1 Bravo 3014, espera y LSEC de pista 29 izquierda.
6: Sí, continuamos el descenso, Mezca 1 Bravo 3014,
0: espera
6: y
0: LSEC, vía 2 izquierda. Polaris 1005 para estacionamiento y acomodamiento, vire a la derecha ahora al rumbo 185. Esperen 2 minutos volar hacia aquí.
1: Polaris 1005, rumbo 185, ¿nos permitiría el 175 por WX?
0: Sí, afirmativo, 175.
1: 175, 2 minutos esperando a Prix. Aproximación Guadalajara, viva 3054, 7000 pies en ascenso 230, vía Kelva 1 Bravo, solicitando cuando la altitud lo permita por la derecha.
0: Por tránsito no posible, ¿sería posible por la izquierda?
1: Por la izquierda, ¿qué altitud, perdón?
0: A la, si está en MC autorizado y a la hora que guste, el 110, espere que lo haga.

0: 0, rueda, tiene mantener pista 29 derecha. Viva 2134, de lo que vía Charlie 2, cruce pista 29 derecha, Alfa 7 y terrestre 219.
1: 18 Novo, cruzamos 29 derecha, Alfa 7, Charlie 9, vía 2.
0: Charlie 2, Alfa 7 y 219.
1: Charlie 2, Alfa 7 y 219.
0: La operación es aprobada, ingreso pista 29 izquierda, revisión. Planea desalojar vía Papate.
2: Es 1005, voy directo a PRIM.
3: Eso está PRIM, por el 1005. Viva 3-1-2-1-2-4-0, nivelados con
4: información. 8-9-1 ILS X-Ray, pista 2-9, izquierda, 8 millas.
2: 4-0 nivel, continúe las trayectorias.
0: 9 aproximación, pista 2-9, izquierda.
2: Bravo, 3-0.
4: ¿Qué hablar? Es 1-8-9-1.
2: Esperando ILS X-Ray, 2-9, izquierda.
3: Esperando ILS X-Ray a la 2-9, izquierda, con 3-0, decimal 1-4. Mantenemos 2-4-0 y continuamos la trayectoria de la llegada a Mula 1, bravo, viva 3-1-1.
2: Por...
5: Guadalajara de Rey Alfa Eco Oliva.
2: Prosiga Eco Golf.
5: El posterior Iván.
0: Cero ha autorizado para despegar pista 29 derecha, el viento calma, contacte terminal 120 decimal 8 en el aire.
5: Buen día. Un poquito antes de llegar a Gol Lima 824, la idea sería abrirnos hacia el oeste, hacia el whisky de la llegada y posterior continuar.
2: SBO Eco Golf Lima, aprobada la solicitud, continúa el descenso para 1-2000 pies.
5: 2000 pies y aprobado, gracias, Eco Golf.
3: Presentación Guadalajara, van a estar en el médico 783-283-2240, volando Lombard con 270 indicados, información Charlie.
2: Viva 3054, vuela directo a Kelva.
3: Directo a Kelva, gracias, viva 3054, ¿sí?
4: Y viva 3121, solicita si
0: quiere mantener pista 29 derecha.
4: Está al rumbo
0: 14743.
4: Previa al Golf Lima 824.
0: Mueve la operación es de solo que día
2: pasado. 0 rumbo, ahora inicie el descenso para 16000 pies, 3014.
3: Muy amable, 3014, iniciamos ahora el descenso a 16000, posterior a 821, autorizado el...
0: No autorizado para aterrizar, pista 29 izquierda, el viento calma.
4: Pista 29 izquierda, Volaris 1891.
6: 39, buen día.
2: Eco Golf Lima, llame con 193, un buen día.
5: Recibido 193, Eco Golf Lima,
2: Volaris 1005, llame ahora 193, buen día.
4: 193, Volaris 1005, buen día.
5: Soy Alfa Eco Gol en Lima, estamos con el rumbo 200, estimamos 15 millas más, por mejores condiciones estamos descendiendo a 1-2000. La zona de mantiempo está entre Acosi y Gol Lima 824.
2: 314 y el SX Ray, la pista 2-9 izquierda.
7: ¿Qué cuando es posible abrir? 1-7000, 314 y esperamos el SX Ray 29 izquierda, ayuda 1-3-9.
4: Guadalajara, buen día, Volaris 10-05, 1-2000 pies, volando a PRIM.
2: 8-3, en Loma intercepta Mula 1, bravo, 3-0 decimal 1-4 y LSX Ray 2-9 izquierda, exceptuando 1-8000 pies.
4: Aproximación y LSX Ray 2-9 izquierda, Volaris 1-0-0-5.
3: Oh, bravo, y LSX Ray 2-9 izquierda, y 1-8000 pies al vehículo, 7-8-3.
8: ¿Qué tal, Volaris 1-8-7-0, deja 6-900, seremos 1 bravo, solicitando rumbo 2-5-5 por condiciones.
2: 255 aprobado y cuando libre a radar.
8: Muy amable, aprobado rumbo 255 y cuando disponible radar, Polaris 1870.
5: Tenemos 220 hasta prima, excelente.
0: 3 autorizado para despegar, pista 29 derecha, el viento calma, contacte terminal 120, decimal 8 en el aire.
5: Despegar
0: 24.
2: 21 recibido, contener descenso para 14000 pies sin restricción.
3: El descenso sin restricción, 14000 pies, viva 3121.

0: 70-27, próximo golpe en mano de 8-1, servicio radar terminado, torre 18.1.
1: Torre 18, 927.
2: 891, desde lo que vi a Charlie 2, mantenga antes de pista 29 derecha, tránsito en carro.
1: Recibo Charlie 2, antes 29 derecha, Volaris 1891.
2: Hoy la operación es aprobada, ingreso a pista 29 izquierda, revisión.
1: Torre Guadalajara, buenas tardes, vía 7027, y el 29 izquierda, 10 millas. 8-3, de igual manera.
2: Se continúa aproximación, pista 29 izquierda.
1: Para mantener tiempo entre el 822 y 7027.
2: Traes 1891, cruce pista 29 derecha, alfa 7 y terrestre 219.
1: Cruzamos 29 derecha, alfa 7 y 219. Guadalajara, Aeroméxico 240.
3: Pues sí.
1: También nosotros del GL530 le quisiéramos pedir un poco más a la derecha, tal vez al GL803 directo por condiciones.
3: Ahora vuele al 803-240 y mantenga 1-4000 pies. Correcto, descenso sin restricción 1-4000.
1: Descenso sin restricción 1-4000, volamos al 803, Aeroméxico 240, gracias.
0: ¿El presente rumbo?
4: Estamos estimando 7 millas más de Corea.
0: Recibido, desciende para 1-0-1000 pies, espera acotar a golpe mano 981 más adelante.
1: Iniciando reducción a 210 nodos indicados, con información hablando rumbo 150, viva 3-1-1.
3: Estoy rumbo hacia el golpe lima 827, solamente para mantener un rumbo.
2: Alfa 6.
1: Enterado, manteniendo rumbo hacia golpe lima 827 para esperar a PRIM, viva 3-1-1.
3: Viva 7-4-3-3.
5: Muy buen día, abandona 7200 por 230, propone rumbo 270.
3: 270 aprobado, ascenso 230 cuando libre radar.
4: Todo libre estaba reduciendo a 220 por turbulencia.
0: Gracias.
3: Viva 3121, contener ascenso 13000 pies. Y 19-3 aproximación.
2: Viva 7027, autorizado para aceptar pista 29 izquierda, el viento
1: tal. Ojo, autorizado para aterrizar pista 29 izquierda, viva 7027. Aproximación Guadalajara, muy buen día, viva 3121. Descenso deja 15300 por 13000 pies.
3: Buen día.
1: 150. Desde Aeroméxico, 240 igualmente.
0: Buen día, en contacto radar, mantenga 13000 pies, reduzca 210 y espera cortar a prima sala.
1: Esperando a cortar a prima más adelante, viva 3121. Continuamos, presión a 210 nodos.
2: Superficie, muestra de los 090 con 09.
0: 980, servicio radar terminado, 318.1.
6: 03 y sin restricción, 14000, viva 1398.
3: Correcto, Aeroméxico 783, está negada la llegada a Mula hacia el este. Ahora, para especialmente de acomodamiento como número 7, gire a la derecha rumbo 180 y espere volar más adelante a PRIM.
4: Cianexo de Alfa, Eco Golf Lima, ahora estamos libres de tiempo, solicita volar Golf Lima 980, si nos autoriza para poder aceptar la presentación.
1: 2220 indicados a la médico 783.
0: ¿No le será posible con el presente rumbo interceptar el golpe 981?
1: Izquierda 10 millas.
2: 205, continúa aproximación pista 29 izquierda.
3: Rumbo 230.
1: 29, Volaris 1005.
3: 230, espero unos 4 minutos volar hacia Guadalajara para a PRIM posterior y al SR 29 izquierda. 3014, la llegada está negada ahí hacia el.
1: Recibido, tenemos a la vista las condiciones, muchas gracias, y por la derecha rumbo 230, ¿será posible el 220 por mejores condiciones?
3: Sí, continúa el descenso hasta 16000 pies, 3014.
1: 6000 pies, 3014, rumbo 220, la vista. 1423 pendientes a frente.
0: México 240, continúa el descenso para 11000 pies, sin restricción, reducto velocidad a 220 nudos y espere plade.
6: 0 indicados, viva 1398.
1: Y le esperando para de 240, gracias.

0: Ciudad 7027, desde lo que sería Charlie 2, cruce pista 1 de derecha, Alfa 7 y terrestre 219.
1: Por la derecha, Charlie 2, cruzamos 29 derecha, Alfa 7, perdón, y 219, viva 7027.
2: Guadalajara, por 1870, solicitar rumbo 340 por la derecha para visitar a tiempo.
3: Rumbo 340 aprobado, cuando libre usar.
2: Acuerdo, libre usar, muy amable, ahora 1870.
4: Iba 3121, cancele llegada, vuelo directo a Prim, en descenso para 1110.
0: Radio 1005, autorizado para aterrizar, pista 29, izquierda, el viento está.
5: Autorizado aterrizar 29, izquierda, Volaris 1005.
6: 193, buen día, viva 1398.
0: 1000.
7: Policía de Aplade, 1000, aeropico 240.
5: Autorizado.
6: Información, buen día, viva 1398, volando directo, Golf Lima 803, dejando
0: 1805.
6: 1398 en contacto radar, descienda para 1-2010 sin restricción. 1-2000 sin restricción, viva 1398. Viva 3121, descienda para 1-0000, autorizada aproximación LSF, pista 2-9 izquierda.
8: Autorizada la ILSF a la pista 2-9 izquierda, el descenso para 1-0010, viva 3121.
9: Aramaico 783, contenido descenso 1-3000 pies sin restricción.
10: 1-3000 sin restricción, Aramaico 783.
9: Polaris 1-4-2-3, descienda 1-4000 pies.
11: 1-4000, Polaris 1-4-2-3.
12: 200, actualio.
13: Approach FedEx 265, heading 240, request heading 145 for weather.
14: Fire FedEx 265, heavy. Radar contact, descend to 17,000 feet, continue heading 145, and expect ILS X-ray 29 left approach.
13: ILS X-ray 29 left, 17,000, heading 145, FedEx 265.
14: Affirmative. And FedEx 265, your number 8, reduce speed 240 knots indicated.
13: 240 knots, FedEx 265.
14: Volaris 1870, llame 239, buen día.
2: 239, hasta luego, Volaris 1870.
4: ¿Una fusil a cortar más adelante?
14: ¿Cuántas millas requiere más esa desviación?
2: No.
15: Estamos estimando unas 10 millas, estamos mirando el rumbo 300, lo informo.
8: 9,000, 10,980, IVA 3181.
4: Aeroméxico 240, descienda 10,000.
10: 10,000, Aeroméxico 240.
4: Alfa Echo Golf Lima, vire por la derecha, rumbo 080, intercepte localizador, descienda 7700 y utilizada la
9: posición. 110.
0: 105, desde lo que vía Alfa 10, cruce pista 2 a la derecha, Alfa 11 y terrestre 219.
9: Alfa 10, cruzamos la 2 a la derecha, Alfa 11. ¿Es posible ver por la izquierda el rumbo 195?
0: Ingrese a pista 2 a la izquierda, revisa.
4: Para 1-3-0-0-0-0-0-0-0-0-0-0-0-0-0-0-0-0-0-0-0-0-0-0-0-0-0-0-0-0-0-0-0-0-0-0-0-0-0-0-0-0-0-0-0-0-0-0-0-0-0-0-0-0-0-0-0-0-0-0-0-0-0-0-0-0-0-0-0-0-0-0-0-0-0-0-0-0-0-0-0-0-0-0-0-0-0-0-0-0-0-0-0-0-0-0-0-0-0-0-0-0-0-0-0-0-0-0-0-0-0-0-0-0-0-0-0-0-0-0-0-0-0-0-0-0-0-0-0-0-0-0-0-0-0-0-0-0-0-0-0-0-0-0-0-0-0-0-0-0-0-0-0-0-0-0-0-0-0-0-0-0-0-0-0-0-0-0-0-0-0-0-0-0-0-0-0-0-0-0-0-0-0-0-0-0-0-0-0-0-0-0-
11: 3.
4: ¿Soy Alfa Eco Golf Lima, tiene pista a la vista?
11: Afirmativa, Cornelio.
4: Recibido, por la izquierda rumbo 250.
11: Por la izquierda 250, Eco Golf
4: Lima. Iba 3121, vuela directo Golf Lima 981 y mantenga 9100.
8: Directo al 981, mantiene 9100, viva 3121.
4: México 240, 9100, autorizada aproximación, el LSE 29 izquierda.
7: 9100, autorizado el LSE X-ray 29 izquierda, Aeroméxico 240.
4: Viva 1398, directo Plade, mantiene 10000.
16: Directo Plade y 10000, viva 1398.
4: Alfa Eco Golf Lima, con pista a la vista, 7 millas, trayectoria final, servicio radar terminado. Contacte torre 18.1, complete observación, pista 2, nave izquierda.
11: Contamos 2, nave izquierda, ahora visual, y 18.1, buen día, Coronel.
8: Viva 3121, en condiciones, ¿pueden desear alguna posibilidad de continuar el descenso?
11: Alfa Eco Golf Lima, localizador 5 millas, pista 2, nave izquierda.
4: Aproximación LTC, pista 2, nave izquierda, y repito velocidad 1801602.
8: 1609, autorizado aproximación ILC que hay a la 2 a la izquierda y descenso 7700, muy amable, 3111.
0: Eco Golf.
11: ¿Qué tal? Buen día, Alfa Eco Golf Lima, localizador 4 millas, 2 9 izquierda.
0: ¿Es posible efectuar visual a la pista 2 9 derecha?
11: La 2 9 derecha, sí, es correcto. Puedes cruzar la exacta para 2 9 derecha.
0: 2 9 derecha, autorizado para aterrizar, el viento es calmo.
5: Con un 4-2.
11: Autorizados al aterrizaje, soy Alfa Golf.
14: 3, llame 19-3 aproximación.
10: 19-3, vender México, 7-3. Estación Guadalajara, buena tarde, Aeroméxico 783-13000, volando rumbo 110.
6: Aeroméxico 783, buenas tardes, contacto radar, mantenga
10: 13000. 13000,
6: Aeroméxico 40, reduzca velocidad, 17092.
10: 170, Aeroméxico 240.
6: Digo 1398, 9000 pies, autorizada aproximación, el SXR 2 9 izquierda.
16: 9000 pies y autorizado el SXR 2 9 izquierda, viva 1398.
6: 3121, Golf Lima 981, servicio radar terminado, torre 18.1.
14: Sunrise heading 165, and expect flight to Golf Lima 826, and then proceed to Ave.
0: Vía Alfa 1, Alfa 3, mantengan su pista 29 derecha.
14: Tienes en 15,000 feet.
13: 5,000 feet, FedEx 265.
8: Hola, muy buen día, viva 3121, 8.8 millas en final y LSX a la pista 1 de izquierda.
10: 826, 13000 pies, vuelve.
0: Viva 3121, continúa aproximación pista 29 izquierda.
14: Clara.
8: Aproximación pista 29 izquierda, viva 3121.
10: La de probablemente a primo, 31423.

0: Enterprise 1423, 19-3 aproximación, un buen día.
1: 19-3, Volaris 1423. Guadalajara, Volaris 1423, volando Oldima 826, dejando 14000 por 12000.
2: Recibido Volaris 1423 en contacto radar, descienda para 12000 pies.
1: El descenso para 12000 pies, Volaris 1423.
3: Autorizado para
4: aterrizar 129
3: izquierda, el viento es calmo.
4: Punto 1,
2: buenas tardes.
4: Certificado 9 izquierda, viva. Buen día. 2-1, muy amable.
3: Vuelve operaciones, aprobado ingreso pista 29 derecha a
2: recibir. México 783, continúa el descenso para 10000.
4: Panamérica, México 783. Torre, muy buen día,
5: México 240.
3: México 240, continúa operación pista 29 izquierda.
2: Tengo 980.
4: Aproximación a Aeromarco 240, gracias.
2: Alta San Paul, Lima 980, viva 1.
3: Lima, desde lo que vía Alfa 10, manténgase cita 29.
2: Tres, descienda para 11000.
1: 11000, volaré 1423.

0: México 783, por la derecha rumbo 170, espere Plade, mantenga 1-0.
1: La derecha 170, esperamos Plade y 1-0, México 783.

0: Medic Sub 6-9 Flight Direct Golf Lima 826.
1: Direct Golf Lima 826, FedEx 265.
2: Mira, 312, no se detenga, desde la localía Alfa 12, cruce pista 29 derecha, Alfa 13 y terrestre 219.
3: Cruce de pista Alfa 13, 219, si se detenga.
1: 3000, FedEx 265.
2: Vale. 5 Golf Lima, cruce pista 29 izquierda, Papa 3, mantenga antes plataforma y antes plataforma rampa 34, no demora el.
4: Buenas tardes, Volaris 1775. Estamos en descenso, dejando nivel de vuelo 255 por 240. Próximo Samula, información Charlie a bordo y volando. Al Golf Lima 820 por condiciones y evitar una zona de mal tiempo.
5: Volaris, contacto a radar aprobado el Golf Lima 820. En descenso para 1-3-10 sin restricción. Estamos dando la llegada y esperando más adelante. Espera y el escudo de la izquierda.
4: Gracias, continuamos al Golf Lima 820, 1-3000 sin restricción, es resumiendo la llegada y esperando a Prim, posteriormente volar el 1775.
6: Guadalajara, buenas tardes, Volaris 1143 en descenso 276 a 240, volando Lipper.
2: Para México, 240, la pista 29, izquierda, el viento es calmo, aceptado para aterrizar.
1: Izquierda, autorizado el aterrizaje, Aeroméxico 240, gracias.
6: Step, interceptamos la llegada, Cantucuno Bravo, la pista 29, izquierda. Confirmamos entonces el descenso vía, ¿cierto?
1: Afirmativo, 1-4-20,
6: Afirmación 1-4-3.
7: Y FedEx 265 Heavy, contact Guadalajara, approach 119.3.
1: 1193, FedEx 265.
8: Sofim, de tienda 1-2000, autorizada aproximación al estrecho, pista 29 izquierda.
9: Autorizado a la aproximación al estrecho de 29 izquierda, Volaris 1423.
6: Afirmativo, directo Prim a la presencia.
4: Directo Prim, 1-3000 pies, Volaris 1-6-5.
1: 265, 1-3000.
8: FedEx 265 Heavy KTM Aero Compact Finiton 1-0-1000 gate reduce speed to 210 knots and prepare direct to a Prim.
1: 1-2000,
2: 184, rodea posición y mantener pista 29 derecha.
1: 1-2000, FedEx 265. FedEx 265, thank you.
8: 1-3-9-8-2-9-8-1, servicio radar.
2: México 240, desde lo que vía Alfa 10, cruce pista 29 derecha, Alfa 11 y terrestre 219.
6: Por la derecha en Alfa 10, cruzamos 29 derecha en Alfa 11 y 219, México 240.
8: Torre Guadalajara, buen día, Viva 1398, final y LFX 29 izquierda.
2: Viva 1398, continúa aproximación, pista 29 izquierda.
8: Tiramos aproximación 29 izquierda, Viva 1398.
2: Hola, operaciones, desaloje la pista vía Charlie.
10: Copy,

0: México 784, usted está para despegar, pista 2 a la derecha, viento calma, contacte terminal 112 decimal 8 en el aire.
1: 5, what fix would you like us direct to? Hunter 9, 165.

0: Viva 1398, autorizado para aterrizar, pista 29, izquierda, el viento del carro.
1: Radar terminado, torre 18.1, buenas tardes.
2: 398. 203 grados por 2. Guadalajara, buenas tardes, médico 783, fijo final, ILS X-Way, 2, mano izquierda.
0: Para médico 783, contra aproximación pista 2, mano izquierda.
2: Tiramos aproximación 2, mano izquierda, 783.
0: Está bueno, está en el lugar 1203, está abandonado 2204.
2: 14 millas de Catup.
0: Bueno, operaciones, aprobado ingreso a pista 29 derecha a revista.
1: Aprobado ingreso a pista 29 derecha a revista.
3: Radar. Y cuando posible Oteta, descenso 14000, 3014 y el secretista 29 izquierda para Catup 1 Bravo.
0: Catup 1 Bravo con 3014, descenso a 14000, cuando posible Oteta, Volaris 1203.
3: Sí, correcto. Aeroméxico 784.

0: 7413, rueda a posición y mantener pista 29 derecha.
1: 6-4-2-3-0. Para... 4, buen día, contacto.
0: Puede rodar a posición, ya me listo para su salida.
1: Hola, es 1775, contener el censo 1-2000 y la velocidad en lo posible.
2: 2000, velocidad en lo posible, estrenos 3-3, velocidad 1775.
0: 9-8, desalojaría Alfa 10, cruce pista 2-9 derecha, Alfa 11 y terrestre 21-9.
3: Alfa 10, cruzamos 2-9 derecha, Alfa 11 y terrestre 21-9.
4: Bueno, un poco antes de CX. Y precisamente si en Oteta se nos está empezando a marcar. Si quiere, podemos virar por izquierda para entrar por Aprim.
1: Ok, sí. ¿Le parece bien un rumbo 070?
0: Aramico 783, autorizado para aterrizar, pista 29 izquierda, el viento está.
4: Pues va a aterrizar en 29 izquierda, Aramico 783.
1: Está al noroeste, volando precisamente a Aprim. Espere a Aprim para ILSR, pista 29 izquierda. Tenga 1-4000 pies.
4: 1-4000 pies, volamos rumbo 70 y esperamos a Prim. Volaris 1-1-4-3.
2: 18-1, Volaris
0: 1-4-2-3. Recibido, pendiente para su
1: selección. Vamos a hacer el alto.
2: Torre Guadalajara, Volaris 1-4-2-3 y el S X-Ray 2 a la izquierda, 8.5 millas.
1: 0-7-5.
0: 3, continúa aproximación, pista 2-9 izquierda.
1: Sí.
2: Tiramos aproximación 2 a la izquierda, Volaris 1-4-2-3.
1: El 0-7-5, el descenso 1-4000, espere a Prim. Al cruzar al norte de la estación, para completar el SR, 2 a la izquierda.
4: 075 el rumbo, el descenso 1-4000, para vectores hacia Prim, Volaris 1-2-0-3, gracias.
1: Volaris 1-7-7-5-19-3, un buen día.
2: 9-3, hasta luego, gracias. Aproximación Guadalajara, buenas tardes.
0: Tres autorizado para despegar, pista 29 derecha, viento calma, contacte terminal 120, mal 8 en el aire.
2: Ando directo a Prim.
5: 28 en el aire, 741-3. Buen día, buenas tardes.
3: Tercer pista 29 derecha, no posible mantener la velocidad alta.
2: Recibido. Descenso 1-0000 pies, autorizado procedimiento ILS, pista 29 izquierda, velocidad alta, Volaris 1-7-5.
0: Móvil al. Su transmisión entre Armenco 783, desaloje vía Alfa 10, manténgase pista 29 derecha, tránsito en carrera.
4: Alfa 10, mantenemos pista 29 derecha, Armenco 783.
0: Aprobado el cruce de rodajes entre pistas, ceda el paso a las aeronaves y mantenga fuera de pistas en todo momento y a la espera. Traes 1862, ruede a posición y mantener pista 29 derecha.
2: Puede mantener pista 29 derecha, volar 1862, buenas tardes.
0: Aramenco 783, cruce pista 29 derecha, Alfa 11 y terrestre 21-9.
4: Cruzamos 29 derecha, Alfa 11, 21-9, Aramenco 783,
0: buen día. Buen día. Volaris 1-4-2-3, autorizado para aterrizar, pista 29 izquierda, el viento de los 1-7-0 grados con 4 nudos.
2: Autorizado a aterrizar, pista 29 izquierda, Volaris 1-4-2-3.
6: Fedex 265,
7: Heavy,
6: Gofima 981,
7: radar
6: service terminated,
7: contact tower 118.1, buen día. King Tower, thank you, Fedex 265. Tower Fedex 265, Heavy, 29 left.
8: Buenos Guadalajara, buena tarde, viva City.
0: Continue approach runway 29.
8: Bravo, 230.
7: 265.
1: Viva 7413, presente posición, es posible virar por la derecha, Kelva.
8: Afirmativo, 7413.
1: Ok, viraje por la derecha ahora a Kelva y mantengo 1-2000, un aviso.
8: Derecha, Kelva, 1-2000, viva 7413.
0: Flight 8, 6, está autorizado para despegar, pista 2 a derecha, viento calma, contacte terminal 120, mal 8 en el aire.
9: Terminal, estamos autorizados a despegar, pista 2 a derecha en el aire 28, volar 5,
0: 6, 2,
10: 3, 2, 3, 2, 3. Buen día. Tal, buen día, Viva 533, cruza 275 para 240, rumbo 140 en mejores condiciones.
0: Radius 1423, desde lo que vi Alfa 10, manténganse pista 29 derecha, tránsito en carrera.
9: Alfa 10 por la pista 29 derecha, Volaris 1423.
1: Soprin 1-2-3014, espera LSX de pista 29 izquierda.
10: Soprin, licencia para 1-2-3014-29 izquierda y LSX Radio a 3. 533.
1: Volaris 1143, inicio de reducción 2-1-0-1-2 indicados.
0: 265 heavy, cleared to land runway 29 left, the wind is calm.
7: To land 29 left, FedEx 265 heavy.
10: 43, ¿sería posible 220 nudos para evitar extensión de flaps?
0: 123, cruce pista 29 derecha, alfa 11 y terrestre 21 9.
9: 29 derecha, alfa 11 y terrestre 21 9, volaris 4.

0: Comunicación Guadalajara, ¿qué tal? Buen día, Volaris 1862 en ascenso 6100 para 230, ascenso vía Segundo Bravo.
1: ¿Qué tal, Volaris 1862? Contacto radar, ascenso vía y mantenga 1-2000 pies.
0: Será ascenso vía y mantenemos 1-2000, Volaris 1862.
1: Aerómetro 784, contacto con 239, buen día. Viva 7413, ¿no es posible virar momentáneamente al rumbo 110?
2: Afirmativo, 7413.
1: Ok, 110 y ascienda a 230 nivel.
2: Rumbo 110 y 230, viva 7413.
1: Polaris 1203, por la derecha al rumbo 090 y...
3: Derecha rumbo 090 y 10.000 pies, ¿correcto?
1: Negativo, 14.000.
3: Derecha rumbo 090, mantenemos 14.000, Volaris 1203.
1: Volaris 1862, ¿es posible un rumbo 325 por la derecha y posterior radar?
0: Negativo por condiciones, Volaris 1862.
1: Recibo, mantenga 12.000 pies, continuamos en su vía.
0: Continuamos vía 12.000, Volaris 1862.
4: Pendex 265, vacate via Alpha 10, curve runway 29 right, Alpha 11 and contact ground 121 to Sonar.
1: Pendex 265,
0: heading ground control, 265. Cerrado, 240, cuadramos rumbo 240, continuamos 230, Volaris 1862.
1: Polaris 1143, descienda para 12.000 pies.
2: Hey, 7413, solicita rumbo 5 grados por la izquierda, por condiciones.
4: Next, 253 heavy, line up and wait runway 29 right.
2: Line up and wait 29 right, para 253 heavy. No es posible que él va vía 7413. De hecho, no nos va a ser posible que él va. Vamos a volar este rumbo 60 millas.
1: Ok, muy bien. Mantenga el rumbo y espera Islas.
2: Rumbo y esperando Islas, vía 7413.
1: Volaris 1203, descienda 12.000.
3: 2.000, Volaris 1203.
4: Alex 253 heavy, clear for takeoff, runway 29 right, wind calm, contact terminal 100.8 winner.
1: Contacto con
2: 29 right and airborne 100.8, 253 heavy after
0: radar. Aproximación Guadalajara, Volaris 1143, rumbo 070 en descenso de 13.300 a 12.000.
1: Aviso y cuando posible Islas.
5: Radar por la derecha de Sofres, descienda 10.000, autorizada aproximación el estrecho y 2 a la izquierda.
1: Volaris 1862, vuela directo a radar.
3: Desde Sector y pista 2 a la izquierda, Volaris 1143.

0: Arizona 775, Guatemala 981, servicio radar terminado, torre 18.1.
1: Tower 181, vuelo Arizona 775, buena tarde. Torre Guadalajara, buenas tardes, vuelo Arizona 775, procedimiento ILS, ex pista, todo a la izquierda, 8 millas.
2: Gracias, buen día.
3: Departure FedEx 253,
4: 5, continúe aproximación, pista 29, izquierda, último ajuste al dinámico 13, decimal.
3: Staying runway heading, and...
4: Correcto, 30, 15.
1: Gracias, como hablo.
3: Okay, runway heading, maintain 1-1000 FedEx 253, heavy.
1: Correcto.
5: Aproximación Guadalajara, buenas tardes, IVA 9522, en descenso, deja 281 por 240, volando fijo, Ixon, información Charlie.
6: ¿Qué tal? Buen día, viva 522, contacto radar, descenso vía Ixon 1 Bravo, 3014, esperando ILS de pista 2, nave izquierda.
0: 5, información Delta.
4: 775, autorizado para aterrizar, pista 29, izquierda, el viento está.
1: Autorizado, autorizar, pista 29, izquierda, polarismo 775.
0: Y Guadalajara, Viva 7413, ¿alguna posibilidad de coordinar volar directo fijo ILS 2?
6: ¿Puede repetir, por favor?
0: ¿Alguna posibilidad de coordinar volar directo fijo ILS 2 para Viva 7413?
6: 7413 ILS 2. Sí, coordinamos, pendiente.
0: Muchas gracias, Viva 7413.
3: FedEx 253, climb flight level 210. Climb 210, FedEx 253, heavy.
0: Polaris 1203, Polaris directo a Prim, mantengo 1-2000.
2: Directo a Prim, 1-2000, Polaris 1203.
0: Y Volaris 1-0-3, descienda para 1-0-1000, autorizada aproximación ILS-H, pista 2-9 izquierda.
2: Descienda 1-0-1000, autorizada ILS-H-Ray 2-9 izquierda, Volaris 1-2-0-3.
6: Use to traffic, turn right heading 350, stand by to Kelva.
3: Right turn heading 350, FedEx 253, heavy, we copy.
6: Viva 7413, 2615, y ahí mencioné la solicitud, en este momento está... No hubo contacto con ellos, pero 290 UFA y ITLAS cuando posible, 2615.
0: 290 ITLAS cuando posible, 2615, Viva 7413, gracias, buen día.
7: Hola, buenas tardes, Volaris 1547, en descenso de FAM a nivel de vuelo 318 para 240, volando Ixon para cruzar la 240.

0: Horizon 047, un buen día, contacto radar, descenso vía Exxon 1 Bravo, 30 decimal 14, espera ILC, exe, pista 29 izquierda.
1: Descenso vía Exxon 1 Bravo, con altímetro 30, decimal 14, esperando ILC, exe, 29 izquierda, Volaris 1047.
0: Ciudad 533, contacto 193, hasta luego.
1: 193, aproximación, Ciudad 533, bye. Aproximación Guadalajara, buen día, Volaris
2: 587-75, desde lo que vía Alfa 10, cruce pista 29 derecha, Alfa 11 y terrestre 219.
3: 533, buenas tardes.
4: Para derecha, Alfa 11, 29, Volaris 1775, gracias, buen día.
0: El libre de mal tiempo y cuando posible, Golfima 827 para la. Esperar ILS Red 11 derecha.
1: Confirmando, fue para Volaris 5853.
0: Y me corrijo, Volaris 5853. Es para, correcto, Volaris 5853, contacto radar, contenido de descenso para 17000 pies y cuando posible Golfima 827. Esperando ILS Red 29 izquierda.
1: Descenso 17000 pies, cuando posible Golfima 827. Esperando ILS Red 29 izquierda, Volaris 5853.
0: FedEx 253, Frederick Selva.
5: Kelva, FedEx, 253 heavy.
6: Guadalajara, ¿qué tal? Buenas tardes, viva 313. Información, Charlie, estamos volando directo a Golf Lima 827. 267 para 240.
0: Recibo, viva 3133, cuando posible el 827. Y continúa el censo 17000 pies, 30 decimal 14, esperando el SR29 izquierda.
6: Descenso a 173014, estamos ILS X-Ray 29 izquierda, viva 3133.
7: Aproximación viva 9522, solicita volar al Golf Lima 803 por condición.
3: Polaris 1143, Golf Lima 981, servicio de radar terminado, torre 18.1.
7: Radio descenso 14000 sin restricción, viva 9522.
0: Polaris 1862, llame 239, buen día.
7: 23, Polaris 1862, gracias, buen día.
8: Guadalajara, Polaris 1047.
0: Prosiga.
8: Si posible, posterior Ixon o Ulubo al 803 para evitar zona de mal tiempo.
2: Polaris 5730, autorizado para despegar, pista 29 derecha, viento calma, contacte terminal 120, decimal 8 en el aire.
8: Al 803 y 9308, Polaris 5730,
0: correcto, ajuste 509 indicados.
1: Volar 03 y el SX-Ray pista 29 izquierda, estamos a 7 millas.
2: 143, continúa aproximación, pista 29
1: izquierda. Y el SX-Ray 2, información, en caso de aproximación fallida, nos gustaría volar por el lado derecho, hacia Prim.
2: 243, información recibido, al momento, en caso de frustrada, mantenga rumbo de pista y 11.000.
0: 14, esperando y el
1: esperado, 1143, muchas gracias, porque en el lado izquierdo hay mal tiempo.
2: Bravo, 3014, esperando y posteriores televectores por derecho.
0: Volaris 5853, reduzca 250 nudos indicados.
1: 250, volaris 5853.

0: 7.7. Ascenso 1-2, mil pies.
1: Y queda cancelada su autorización, pendiente para su salida.
2: Ascenso 19-3, viva 952, buen día.
1: Radios 1-1-4-3, autorizado para aterrizar pista 29 izquierda, el viento es campo.
2: Ascenso deja 1-7000.
3: Pista 29 izquierda, viento calma, volaris 1-1-4-3.
4: Viva 952, buen día, contacto radar, descienda para 1-0000 pies, notifique cuando posible izquierda directo claro.
2: Ascenso 1-0000 pies, notificamos, viva 952.
0: Viva 3133, reduzca 250 nudos indicados.
5: Tenemos 250, viva 313.

0: Marítimo 7-3-0, autorizado para despegar pista 2 de derecha, el viento de los 190 grados con 4 nudos, contacta el terminal 120 decimal 8 en el aire.
1: Servicio radar terminado, torre 18.1.
2: 18.1, Polaris 1203, gracias, buen día.
3: Polaris 1047, 19.3, buen día.
2: 119, decimal 3.
0: Polaris 1143, desaloque vía Alfa 10, manténganse cita 2-1 derecha, tránsito en carrera.
2: Toma. 3, dejar a nivel de vuelo 205-14, pide sin restricción.
1: Polaris 1047, contacto radar, descienda para 1-2000.
2: Descienda para 1-2000, Polaris 047.
1: 1952.
2: Buenas tardes, Polaris 1203 y el SX-Ray 29 izquierda, 7 millas fuera.
4: 522.
0: Polaris 1203, continúa aproximación, pista 29 izquierda.
2: Continuamos a 29 izquierda, Polaris 1203.
3: Polaris 5853, descienda a 15000 pies sin restricción.
2: 15000 pies sin restricción, Polaris 5853.
3: Buenas tardes, Polaris 1 para un lobo, fue directo al Golfima 803 en descenso 14000.
2: Pero confirman de un lobo directo al 803 y el descenso 14000 para Polaris 144.
3: Es correcto.
4: Dijo Plade Viva 9522.
2: Ahora buen día, Polaris 573.
0: 1143, cruce pista 2 de derecha, Alfa 11 y terrestre 219.
2: Cruce pista 2 de derecha, Alfa 11 y terrestre
1: 19. 5 cuando posible, izquierda Plade.
2: Notificamos por izquierda Plade cuando posible y descenso 1-0-20, Polaris 1047.
0: Polaris 1203, autorizado para aterrizar pista 2 de izquierda, el viento de los 190 grados, 4-1.
3: Team 1-7000.
2: Izquierda autorizados a aterrizar, Volaris 1-2-3.
3: Nos vino 1 Bravo, la pista 2-9 izquierda, 30-14 y el SR pista 2-9 izquierda, corrige.
5: Recibido USBIM, la llegada 30-14, estando ILS a la 29 izquierda, Víctor Telosca.
3: Y confirmando USBIM, 1 Delta.
5: Perfecto, USBIM, 1 Delta, Víctor Telosca, 1-7.
1: Viva 9522, descienda 9000 pies.
4: Descenso 9000 pies, viva 9522. Solicitamos rumbo 255 por condiciones, viva 9522.
1: Recibido rumbo 255, no mantenga 9000 pies y notifique cuando posible última 980.
6: Decimal 4, FedEx 253, Heavy, hasta luego.
4: Pendiente, Golfima 980, viva 9522.
1: 253, Golfima 981, servicio radar terminado, torre 18.1.
2: Torre 18, no viva, 533. Guadalajara, ¿qué tal? Viva 533, estamos 9 millas, sin el CDO, no izquierda. 1-3000, Volaris 5853.
3: Viva 3133, descienda 15000.
4: Ahora volando Golf Lima 980, viva 9522.
1: Recibido, mantenga velocidad alta.
0: 533, continúa aproximación, pista 2-9 izquierda.
3: Toki, ascenso 230.
2: 5, ascenso 230, estando Toki,

0: Volaré 5853 para acomodamiento, vire a la izquierda rumbo 115 y espere volar a Plade más adelante, continúe el descenso
1: 13. 103, desaloje vía alfa 10, cruce pista 2 a la derecha y contacte el terrestre 21.
2: 853.
3: Vía alfa 10 y 21 a la
4: derecha. ¿Qué tiene la velocidad alta?
2: Para izquierda a Plade, velocidad alta, mantenemos 1.010, realiza 1.047.
0: Volaris 5853, llame ahora con 19-3, buen día.
2: 19-3, buen día, Volaris 5853. Aproximación Guadalajara, buen día, Volaris 5853, 18000, descenso a 13000.
4: Volaris 5853, buen día, contacto radar, mantenga 13000.
0: Para acomodamiento y secuencia, vire por la derecha rumbo 170.
2: Autorizado para aterrizar, pista 1 a izquierda, viva 533.
0: Veo un vector para Plade, pendiente en 3 minutos por la izquierda.
5: ILSX, pista 2 a izquierda, viva 9522.
6: Viva 3133.
0: Correcto, 1.